0: que yo creo que el fútbol en sí, o sea, nuestro país, le ignoró demasiado al hincha. O sea, no le importa al dirigente si se llena o no el estadio de repente.
1: Ah, no, yo creo que es teórico.
0: Antes, Ale, vos sabés también muy bien eso, que por ejemplo, los clubes grandes o los clubes chicos también esperaban contar
1: el partido contra
0: Cerro, cosa para sacar una diferencia, porque ellos tenían un cálculo, que era, a ver, yo voy a vender ya mi espectáculo, porque yo con ese 300 millones que voy a tener, que voy llevando al partido a Ciudad del Este,
1: el
0: ya
1: con ese... Flauta te queda con 200.
0: Claro, yo ahí le pago a los jugadores de 2 meses.
1: ¿Entendés? Claro, claro.
0: O sea, y hoy en día ya no sé si los clubes pueden ni siquiera contar con eso, ¿verdad? Más que nada.
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Muy buenos días, estamos en la 1330, esto es Ramos Generales, siguiendo con la programación del día de hoy aquí en Radio Chaco Boreal. Temas centrales que se dan hoy en nuestro país. En la jornada de hoy, ayer veíamos un día bastante movido, principalmente por la situación de la chapa presidencial, que es la cuestión que se está hablando durante la jornada. Se habló ayer y se sigue hablando en el día de hoy. ¿Qué dice la agenda presidencial del presidente en el día de hoy? A las 8:30 se había reunido la comandancia. Por otro lado, a las 11 de la mañana tiene prevista una reunión con Derlis León, presidente del Instituto de Previsión Social. A las 12 del mediodía, con Jorge Liu, director nacional de Dinavisa. Para las 4 de la tarde, se va a reunir con el ministro, director general de Administración y Finanzas, César Ibarrola. Y a las 16:45, hay reunión con el jefe de Gabinete Civil, Javier Jiménez, en el día de hoy. Esto dice la agenda del presidente de la República. Hoy hay temas centrales. La semana anterior y la pasada también se venía hablando de los bancos. Hoy se habla centralmente de lo que tiene que ver con la chapa presidencial y lo que se viene para el 2028. Beto Velar dijo que se exageró la repercusión del pedido de informe hecho por el BCP. El senador consideró exagerada la repercusión generada por esta solicitud de informe del Congreso al Banco Central sobre el sistema financiero. Defendió la prudencia en el tratamiento de cuestiones bancarias y sostuvo que la banca matriz respondió dentro del marco constitucional y legal, además de señalar también que despejar las dudas resulta conveniente para poder evitar la incertidumbre pública. El senador sostuvo que se sobredimensionó el alcance del pedido de informes del Senado del Banco Central del Paraguay, una solicitud institucional que terminó generando una controversia de alcance nacional en torno a la situación del sistema financiero y las actuaciones del organismo regulador. En entrevista, el legislador cuestionó la magnitud de la discusión desatada a partir del requerimiento parlamentario y planteó la necesidad de abordar estos asuntos con mayor mesura, atendiendo su implicancia sobre la confianza.

pública. La posición de Ovelar introduce un elemento de discusión sobre las dimensiones que adquirió el episodio. Un pedido de informes constituye una herramienta de control legislativo, pero su tratamiento y la interpretación de las respuestas deben considerar el alcance de las atribuciones institucionales y la responsabilidad que supone también comunicar información vinculada con entidades financieras y vinculadas por sobre todo con esto que tiene que ver con el dinero público, básicamente. El senador puso énfasis precisamente en la necesidad de actuar con prudencia cuando se trata de cuestiones bancarias. En ese sentido, recordó que Paraguay es considerado un ejemplo en el ámbito del Fondo Monetario Internacional, una referencia con la que buscó destacar la importancia de preservar la credibilidad del sistema financiero nacional. En relación con las contestaciones remitidas por el Banco Central, Ovelar señaló que la institución respondió dentro de los límites establecidos por la Constitución Nacional y las leyes. Esta consideración resulta relevante en medio de las diferencias que existen, tanto políticas como mediáticas, surgidas en torno al contenido del informe y a las actuaciones de la Superintendencia de Bancos. También el legislador reconoció que es conveniente despejar las dudas que puedan instalarse en la opinión pública. La aclaración de los cuestionamientos, según se desprende de su postura, contribuye a evitar que las interpretaciones contrapuestas alimenten una incertidumbre que trascienda el debate político y afecte incluso a la percepción sobre el funcionamiento del sistema financiero local. Beto Ovelar aclaró que no participó de la reunión de la mesa directiva del Senado con representantes del Banco Central. Sin embargo, indicó que consultó a otros legisladores que estuvieron presentes en el encuentro y que estos les manifestaron que las autoridades de la banca matriz habían contestado las preguntas formuladas. El senador diferenció su conocimiento directo de la reunión de las referencias que recibió posteriormente de sus colegas. Su apreciación sobre las respuestas se apoya en este punto en lo que transmitieron los participantes. Ovelar consideró también que algunos legisladores podrían no aceptar las explicaciones proporcionadas por el organismo regulador por razones políticas. Esto que se estudia y que se sabe, cuáles son los bancos investigados y cuáles son los bancos que están en las constantes discusiones políticas que se llevan adelante respecto a estas cuestiones. La controversia se desarrolla en un contexto en el que las actuaciones de supervisión bancaria, las observaciones regulatorias y los procedimientos administrativos tienen que ser analizados a partir de antecedentes verificables sin confundir la existencia de controles con una conclusión anticipada. Ovelar apunta a separar el ejercicio legítimo del control parlamentario de las interpretaciones que puedan amplificar sus efectos. El pedido de informes forma parte de las atribuciones del Senado, mientras que la evaluación de las respuestas exige atender a los documentos oficiales y al marco normativo aplicable. En este sentido, el mensaje central del legislador es que la solicitud al BCP no debía convertirse en una controversia de proporciones mayores sin una valoración prudente de su alcance, según dijo Ovelar. Al mismo tiempo, admitió la conveniencia de aclarar las dudas y conocer también las explicaciones institucionales, una condición importante para poder sostener el debate público basado en información comparable, y según él, la importancia de mantener la transparencia del órgano supervisor. Ovelar se suma hacia la discusión sobre el papel del Banco Central, el alcance de la supervisión financiera y la responsabilidad de los actores políticos y mediáticos también a la hora de abordar estos temas. Esto se daba el día de ayer. Beto Ovelar entonces hablando respecto a lo que se desató posterior a la investigación del Senado o las consultas del Senado.

con respecto a la ubicación del dinero público y a las preguntas que se daban respecto a algunos bancos a nivel general. 22 minutos tenemos de las 9 de la mañana. Hay otro día de cierre en la costanera de Asunción. Esto se está dando en la jornada de hoy. Habría que ver qué, bueno, entendemos que es el evento deportivo, el Worldscape Gaming se está llevando adelante y es este el eje central por el cual se dan estos cierres. Hay que ver de qué manera se da. Esto se da, va a extender hasta la siguiente, hasta este fin de semana, según se entiende. En minutos inicia también la sesión ordinaria. Tenemos 25 minutos de 28, 25 minutos de las 9 de la mañana. Estamos en esto, en esta información que se va a seguir llevando adelante en el día de hoy. Veremos si se habla de lo que refiere a la discusión de las chapas presidenciales o de otras cuestiones que se están tratando también a nivel general. En minutos arranca la sesión ordinaria, veremos cuáles son los temas tratados en este punto. Vamos a estar bastante atentos a lo que ocurra allí en el día de hoy. Está hablando Rubén Rubín, por ejemplo, también en el día de hoy. El tema que se tocaba desde hace un tiempo era el tema referente a la cadena perpetua. Sería interesante de hablar sobre esta situación también. Veremos si va o no hoy a sesión. Rubín no, hoy no está en jornada de sesión, pero vamos a ver si existe una chance de tocar un poco estos temas. Decíamos, otra noticia interesante también, Hugo Javier recibió la alta médica y va a cumplir prisión domiciliaria con tobillera electrónica. Esto se dio a partir de ayer. Hugo Javier, el ex gobernador Hugo Javier González Alegre, se prepara para abandonar el Hospital Nacional de Itagua y continuar su recuperación en su domicilio bajo la vigilancia electrónica. Una evaluación psicológica recomienda que permanezca al cuidado de sus familiares debido al deterioro cognitivo, la pérdida de memoria y los episodios de confusión mental que presenta el ex gobernador de Central, quien va a recibir el alta hospitalaria para continuar su recuperación en su vivienda. Esta medida se produce en medio de las complicaciones de salud que atraviesa el ex gobernador, condenado a 10 años de prisión por hechos de corrupción durante su administración al frente de la gobernación de Central. Un informe psicológico forense firmado por la profesional Alma María Segovia respalda la necesidad de que González Alegre complete su recuperación fuera del entorno institucional bajo el cuidado directo de sus familiares y con un seguimiento médico permanente. La evaluación señala que el ex gobernador cuenta con indicación de alta hospitalaria para completar su periodo de recuperación en un ambiente controlado, preferentemente en su vivienda y acompañado de sus hijos y hermanos. La recomendación se fundamenta en la necesidad de estabilizar su estado emocional, reducir los episodios de angustia y evitar un mayor deterioro de sus funciones cognitivas. Con el traslado a su domicilio, González Alegre va a continuar sujeto a restricciones judiciales. La utilización de una tobillera electrónica va a permitir controlar ahora su tratamiento y seguir de esta manera. El informe señala que el ex gobernador presenta dificultades para comprender plenamente el alcance del proceso judicial en su contra, debido a alteraciones en la memoria y la orientación, además del juicio de la realidad también. Según la evaluación, González Alegre experimenta episodios de agitación nocturna y angustia, mientras que el acompañamiento familiar contribuye a

0: a estabilizar su estado emocional. La profesional advierte también que van a permanecer en un entorno adecuado, y esto resulta importante para prevenir un deterioro neuropsicológico irreversible. Pese al alta hospitalaria, el ex gobernador va a necesitar asistencia psicológica, neuropsicológica y psiquiátrica, además de rehabilitación, fisioterapia, atención fonoaudióloga, controles clínicos y neurológicos. El informe recomienda también el monitoreo cardiológico y apoyo nutricional también adaptado a sus necesidades. De esta manera, Hugo Javier va a continuar su recuperación fuera del hospital, aunque permanece bajo control judicial también, mientras cumple las medidas de prisión domiciliaria. El otro caso fuerte de la jornada, del mes, y hay que decirlo del año también, el caso de Daisy Paola. La corte detecta demoras y faltas de constancia en la actuación judicial. La Corte Suprema de Justicia identificó demoras y ausencia de constancias documentales en las actuaciones judiciales anteriores al feminicidio de Daisy Paola Jiménez Segovia, ocurrido el 8 de octubre en Lambaré. La joven había denunciado a su expareja, obteniendo una orden de alejamiento, y advertido posteriormente el hombre que la medida fue incumplida. La revisión busca determinar ahora si existieron o no omisiones o responsabilidades institucionales. ¿Qué encontró la auditoría sobre la denuncia de Daisy Paola? Esto lo vamos a ver en unos minutos. Ahora vemos información también desde el Congreso. Al no haber quórum, no se lleva a cabo la sesión. El presidente anuncia que va a convocar a una extraordinaria dentro de 15 minutos. Una sesión extraordinaria en el día de hoy. Va a ser interesante escuchar lo que se diga hoy en el Congreso después de la jornada álgida que se vivió ayer respecto al coloradismo y a la chapa presidencial también. Esto se va a dar, o seguramente que va a ser uno de los temas a tocar también en el día de hoy. Seguimos en la 1330, 30 minutos de las 9 de la mañana. Hacemos ahora el primer corte, volvemos enseguida.
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36 minutos de las 9 de la mañana, seguimos en la 1330, estos ramos generales. 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

5 minutos pasaron de las 9, 6 minutos de las 9, y pasaron 5 minutos también del aviso de la sesión extraordinaria que se va a estar dando en minutos. Vamos a ver en cuánto indica. Inicia esto teóricamente 9.40, 9.45 estará iniciando la sesión extraordinaria de hoy en el Congreso. Posterior a lo que fue una jornada de ayer marcada por la discusión respecto a la chapa presidencial. Esto es lo central en cuanto a información en el día de hoy. Veremos lo que dictan desde la Cámara de Senadores, la sesión extraordinaria que inicia en minutos. Decíamos, el caso de Daisy Paola, corte detecta demoras y falta de consistencia en la actuación judicial. La revisión preliminar del expediente, cuyos detalles fueron expuestos el día de ayer por el ministro de la Corte, Eugenio Jiménez Rolón, puso bajo análisis dos aspectos de la actuación judicial: el tiempo transcurrido hasta la audiencia de ratificación y la falta de documentos que permitan confirmar que una comunicación sobre el incumplimiento de la orden de alejamiento llegó efectivamente al Ministerio Público. De acuerdo con los antecedentes expuestos, Daisy Paola acudió a la justicia el 18 de septiembre para denunciar una situación de violencia. Ese mismo día, la jueza de turno, Natalia Molas, dispuso medidas de protección que incluían la prohibición de acercamiento para su expareja, Aldo Alexis Duarte, posteriormente imputado por feminicidio. El expediente pasó después al juzgado de paz de Lambaré, donde fue recibido el 21 de septiembre por la jueza Lidia Fariña. La auditoría identificó un intervalo de 8 días hábiles hasta la audiencia de ratificación, una circunstancia que ahora debe examinarse para poder establecer si la tramitación se ajustó o no a los procedimientos y plazos correspondientes. Durante la audiencia, la joven ratificó su denuncia y comunicó que Duarte Moreira había incumplido con la prohibición de acercamiento en ese momento. Esta advertencia resultaba especialmente notoria. Esto se daba en el día de ayer. Esta advertencia resultaba relevante porque las medidas de protección ya habían sido dictadas judicialmente y existía información sobre un presunto incumplimiento. Sin embargo, esto no fue tomado en cuenta. Según la reconstrucción presentada por Jiménez Rolón, la comunicación dirigida a la Fiscalía para informar sobre el presunto caso de desacato fue emitido recién el 7 de octubre. Esto se daba recién el 7 de octubre, entonces se habría remitido esta cuestión un día antes del feminicidio. La secuencia plantea interrogantes sobre la impunidad de la respuesta, oportunidad de la respuesta institucional frente a una situación de riesgo que había sido denunciada previamente. El punto central de esta auditoría no consiste únicamente en determinar cuándo se ordenó la comunicación, sino también si esta llegó o no efectivamente a destino. La existencia de una providencia judicial no acredita por sí sola que el oficio se haya entregado y recibido por parte de la institución correspondiente. Acá hablamos de cuánto tarda en llegar una orden, y esto es lo que terminó desembocando en tragedia. Esto es lo que terminó llevando, lamentablemente,

referente a la muerte de una persona, de una mujer, en este caso un caso de feminicidio, se produjo debido a la tardanza de algunas cuestiones relacionadas netamente a papeles. Esto es algo que llama poderosamente la atención, algo absolutamente lamentable. Uno de los hallazgos señalados por el ministerio es que no se localizan constancias documentales del diligenciamiento o del oficio dirigido al Ministerio Público. Esto significa que con los antecedentes examinados hasta este momento no fue posible verificar que la comunicación sobre el incumplimiento de la medida de protección se hubiera concretado igualmente. Esta diferencia tiene importancia jurídica y administrativa. Una resolución judicial puede disponer una actuación, pero su cumplimiento requiere que se ejecuten los procedimientos necesarios para que ésta pueda ser realizada de manera efectiva. En casos de violencia contra la mujer, la comunicación entre juzgados, fiscalía y organismos de seguridad constituye una parte esencial de la respuesta institucional. La ausencia de documentos no permite afirmar automáticamente que la fiscalía nunca recibió información, tampoco demuestra por sí solo una conducta irregular de la magistrada. Precisamente la auditoría deberá establecer qué actuaciones se realizan, quiénes tenían a su cargo el diligenciamiento y si otros registros existen también que permitan reconstruir lo ocurrido. La Corte Suprema resolvió convocar a la jueza Lidia Fariña para que explique los procedimientos realizados durante la transmisión, la tramitación de este expediente. La medida forma parte de la revisión administrativa y no constituye una sanción ni una declaración anticipada de responsabilidad. El ministro Eugenio Jiménez Rolón señaló también que, conforme a los antecedentes preliminares, la magistrada había realizado actuaciones correspondientes a la recepción del expediente y a la convocatoria audiencia. Desde allí empiezan las dudas justamente respecto a la velocidad con la que se lleva adelante todo esto. El análisis debe distinguir, indicaron, entre los procedimientos efectivamente cumplidos y las posibles omisiones que todavía necesitan esclarecimiento. En este caso, la auditoría de reacción inmediata fue dispuesta el 9 de octubre a solicitud del propio ministro y quedó a cargo de la Dirección General de Auditoría de Gestión Jurisdiccional. La Corte confirmó oficialmente que el procedimiento corresponde la revisión de las actuaciones de los órganos judiciales intervinientes y que el cumplimiento de los mecanismos aplicables son los que se deben considerar ahora y saber cuáles son los puntos que se van a tener en cuenta de aquí en adelante en este caso, saber hasta dónde irá esta situación. Las medidas judiciales de alejamiento tienen como finalidad reducir el riesgo de nuevas agresiones y establecer restricciones concretas para la persona denunciada. Sin embargo, su eficacia depende de que las autoridades puedan intervenir cuando se informa que estas restricciones fueron desobedecidas. Ahí está la lógica. En Paraguay, la ley 5.777 del año 2016 de protección integral a las mujeres contra toda forma de violencia establece un marco de prevención, atención y protección frente a situaciones de violencia. Su aplicación requiere coordinación entre las instituciones responsables de recibir denuncias, disponer medidas urgentes e investigar posibles hechos punibles. En el caso de Daisy Paola, la existencia de una denuncia anterior y de una orden judicial de alejamiento obliga a examinar cómo funcionan estos mecanismos. No obstante, determinar si una actuación diferente habría evitado el feminicidio requiere de elementos que la auditoría preliminar todavía no ha podido brindar. El informe definitivo deberá reconstruir la secuencia de actuaciones desde el 18 de septiembre hasta el 8 de octubre. Deberá identificar las responsabilidades, en este caso, responsabilidades administrativas de cada dependencia y determinar también si las comunicaciones judiciales se transmitieron o no de manera

0: manera correcta. Además, deberá establecer también si los intervalos detectados respondieron a los procedimientos aplicables o si existieron demoras injustificadas. Las aplicaciones de la jueza, explicaciones de la jueza convocada y la revisión de los registros van a ser fundamentales para poder determinar si corresponde o no adoptar medidas administrativas o incluso disciplinarias. El caso plantea también una cuestión institucional de mayor alcance, la capacidad del sistema judicial para garantizar las medidas de protección que no se limiten a resoluciones escritas, sino que puedan ejecutarse y supervisarse cuando una mujer denuncia que continúa expuesta a situaciones de violencia. La investigación penal contra Aldo Alexis Duarte Moreira, quien mantiene la presunción de inocencia todavía mientras no exista una sentencia firme, es independiente de la revisión administrativa respecto al funcionamiento judicial. Aquí son dos cuestiones que se tienen en discusión. Ambas actuaciones tienen objetivos distintos y responsabilidades que deben determinarse por separado. La Corte debe establecer ahora si la respuesta institucional va a cumplir o cumplió o no con los procedimientos exigidos y tiene que determinar qué ocurrió con la advertencia de incumplimiento presentada por Daisy Paola Jiménez antes de que su expareja presuntamente acabara con su vida. Esto es lo que se está debatiendo también actualmente respecto a la situación de Daisy Paola, lamentablemente una víctima más de violencia contra la mujer, una víctima de feminicidio realmente en este punto. Estoy atento a lo que ocurra en el Congreso. Te pasé, Lucho, un audio ahí, avísame si tenés a mano. Habló el senador Silvio Beto Ovelar. Se levantó la sesión ordinaria en el día de hoy. Hay una sesión extraordinaria que se va a llevar adelante en minutos. Ahora, no sé si problemas de señal acá nomás o no. Saber si inició o no ya la sesión extraordinaria. Vamos a verlo vía YouTube. Porque por lo menos vía televisión vemos que cayó la señal del canal del Senado, de uno de los canales por lo menos. Hay también sesión ordinaria en la Municipalidad de Asunción en el día de hoy, distintos puntos se están llevando adelante. Si te parece, Lucho, escuchamos lo que dijo el senador Silvio Beto Ovelar previa a la sesión ordinaria en el día de hoy en el Congreso.
1: Asumida. ¿Pudo conversar con los integrantes de su bancada y saber cuál es la posición que ellos asumen, senador?
2: Nosotros conversamos con los compañeros de la bancada y como primera medida resolvimos abroquelarnos aquí en el Senado para darle gobernabilidad al compañero Bachi Núñez en la presidencia del Congreso, independientemente a las decisiones internas que se pudieran tomar al interior de la bancada.
1: ¿Con esto descartan cualquier intento de removerlo a él de la presidencia? Porque también se hablaba de esa posibilidad.
2: Y cuando se dan este tipo de quiebres, muchas veces los pescadores de río, en Río Revuelto pueden tener éxito. Entonces, como primera medida nosotros, en base a la experiencia, acordamos primero garantizar la gobernabilidad aquí en el Senado y con eso creo que damos también un marco de tranquilidad a los compañeros y compañeras. Y bueno, no voy a entrar en los detalles. Nosotros conversamos sobre la posibilidad de tener una posición conjunta con respecto a la a lo que ha ocurrido últimamente, y en ese sentido yo creo que fui un adelantado en sentar posición con respecto a mi posición de acompañar al compañero Pedro Aliana, así como lo he hecho públicamente ya hace un muy buen tiempo atrás. Y los compañeros están analizando, ¿verdad?
1: ¿Alguien más profesó lealtad hacia Pedro Aliana?
2: Nosotros, yo no puedo entrar a comentar los detalles de una reunión privada y me parece

0: que son mis compañeros quienes tienen que darle la información.
1: ¿Les cuesta tomar partido a cada uno ahora mismo, senador?
0: No sé. Yo siempre suelo dar el siguiente ejemplo. O sea, tengo la papá a mamá y cobayena.
1: ¿Por qué
0: Horacio
1: Cartes
0: ahora,
1: habría decidido cambiar a Aliana por Baruja, senador?
2: ¿Perdón? Divorcio.
1: ¿Por qué Horacio Cartes decidió cambiar a Aliana por Baruja?
0: Y hay decisiones que los líderes toman en momentos cruciales y yo no puedo hacer un análisis del por qué él tomó esta decisión.
1: ¿Clásico de un patrón que no acepta un no por respuesta?
0: Yo no voy a hacer adjetivaciones de hacia la persona quien me abrió las puertas de su movimiento y me ha dado un trato preferencial.
2: ¿Hace otro movimiento? ¿Usted iría a ese movimiento, senador?
0: Sí, yo estoy comprometido con Pedro Aliana y creo que hoy lamentablemente las cartas ya están echadas. Yo tenía, abrigaba un mínimo de esperanza de que se pudiera acordar internamente, pero creo que eso
1: ya no se puede recomponer.
0: Yo creo que es muy difícil la recomposición. Por consiguiente,
3: ¿tiene chance Aliana sin Horacio Cartes, senador? ¿Tiene chance sin el apoyo de Horacio Cartes?
0: ¿Perdón?
3: ¿Tiene chance Aliana sin el apoyo de Horacio Cartes? ¿Continúa con una candidatura presidencial?
0: Yo creo que el compañero Pedro Aliana está cosechando lo que sembró. No creo que haya un mejor articulador político que Pedro Aliana. Con diputados, con senadores, con gobernadores. Y bueno, él construyó un ejército de correligionarios que hoy acompañan su decisión.
1: Senador, si invertimos la consulta, ¿podrá Baruja sin los gobernadores, sin los diputados?
0: Yo no voy a entrar en el análisis de qué es lo que va a suceder en el otro frente.
1: ¿Hay temor a un golpe a Basilio Bachi Núñez entonces aquí ahora mismo con este quiebre?
0: Y siempre en situaciones como esta surgen las movidas y esa fue la razón por la que primeramente nosotros decidimos en un acto de camaradería a broquelarnos.
4: Se le veía ayer a Aliana dolido. Él decía que antes dentro del movimiento Honor Colorado había democracia y que hoy hay algunos actores que trabajan en conspirar dentro del movimiento.
0: Bueno, en el movimiento siempre hubo un debate abierto, es cierto. Pero ustedes son testigos como yo he perdido sostenidamente muchas posiciones particulares. En este caso, la decisión de dejarlo afuera al compañero Aliana no fue objeto de ningún tipo de debates. Yo creo que a eso hace alusión el compañero Pedro Aliana, que a mí me sorprendió, ¿verdad? Porque creo que no es la medida más correcta. Pero lógicamente se habla mucho de los conspiradores, esto, lo otro. Y bueno, hay gente como el compañero Gustavo Leite que viene sostenidamente asumiendo una posición contraria al gobierno. Y bueno, eso lógicamente genera fisuras. A lo mejor se le atribuye también a otros compañeros, pero yo debo manifestar que independientemente a lo que acontezca, yo no voy a cambiar mi grado de afecto, de amistad con Presi González o con Tony Barrios. Pero lamentablemente se dio esta situación.
1: ¿Son conscientes de que, bueno, decía Violeta esta mañana, de que Cartes es el político con mayor imagen positiva dentro del partido y que sin él probablemente alguien no pase las internas presidenciales?
0: Don Horacio Cartes no solamente el líder mejor posición, es el líder hegemónico más fuerte de la política nacional, no solamente el Partido Colorado. Ahora, unas elecciones se construyen con buenos candidatos. Voy a darte un ejemplo. Si yo hubiese elegido un mal candidato en Oviedo, por más de que yo tenga cierto prestigio, igual hubiese. Elegí bien mi candidato y ganamos por goleada. Fíjate, porque un líder fuerte como César Sosa le candidata a alguien y pierde como la guerra.
1: No es buen candidato.

0: Rusia, cree usted, senador? No. ¿No es mejor que Aliana?
1: No.
0: ¿No es mejor que Aliana?
1: Perdón. Si ustedes hacen memoria, la dupla que yo planteaba era Aliana Baruja. Baruja como vicepresidente. Ahora, invertir el orden creo que es incorrecto. Yo creo que Aliana es más que Baruja en este momento.
0: Y Aliana debería adoptar, ya que usted lo va a acompañar, por un técnico o por un político. ¿Sería un gobernador, un diputado o podría ser Marco Riquelme, por ejemplo?
1: A mí me parece que Aliana hoy tiene las manos desatadas. Así lo percibí ayer en esa conferencia.
0: Pero sin embargo,
1: lo peor que podíamos hacer hoy los integrantes del equipo que acompaña a Aliana es imponerle o un senador, o un diputado, o un gobernador, o un ministro. No. Él tiene que tomarse el tiempo necesario, evaluar quién es el compañero de forma que le va a sumar, y no solamente la interna. Yo creo que Aliana gana la interna en cualquiera de los escenarios. Estoy seguro. Nuestro inconveniente, hoy nuestro desafío más grande es ganar las elecciones generales. Entonces tenemos que ver quién es ese compañero que le sume a Aliana votos para las elecciones generales.
2: En ese contexto y el acompañamiento a Aliana dentro de aparentemente este nuevo bloque del oficialismo, ¿Silvio Olar tiene chances de candidatarse a la presidencia del partido dentro de este bloque con el apoyo de Aliana y otros sectores?
1: A mí siempre me agradó y siempre dije que mi aspiración máxima es ser presidente del Partido Colorado. Pero yo tengo que ubicarme en mi baldosa. Si voy a sumar, lógicamente sí me interesa. Pero si podemos acordar con otros actores de otros movimientos que nos sumen más votos, lógicamente esa tendría que ser la jugada ideal. Pero eso se va a ir decantando naturalmente en el transcurso de los próximos días.
3: ¿Tiene que le puede ganar, en este caso, a Horacio Cartes una eventual presidencia del Partido Colorado, senador?
1: Yo respeto mucho a don Horacio Cartes y dije que no lo enfrentaría ni aspiraría a su cargo siendo él el líder del movimiento. En un escenario diferente, si la coyuntura exige una sana competencia con el hombre más poderoso del Partido Colorado y de la política, sería un desafío importante.
0: ¿Usted cree que le puede ganar?
1: Sería un acto, se interpretaría como un acto de soberbia de mi parte hacer una opinión caería como un autobombo. Yo prefiero respetar a la persona que me abrió las puertas de su casa.
3: ¿Por qué tanta gente le sigue a Aliana en este caso, senador? Él es un líder también, en este caso Santiago Peña también es un líder. Por eso diputados, gobernadores, algunos senadores le siguen y le dejan de lado a Horacio Cartes.
1: La política pues es igual que la agricultura. Uno cosecha lo que siembra. Mangue Aliana fue el mejor articulador, el que se relacionó con la dirigencia política durante todo este tiempo. Entonces, y no solamente es un buen articulador, mostró que tiene carácter, porque hay que tener carácter para plantarse en una circunstancia como esta.
3: Y eso es lo que le gusta a la...
4: Esto decía Silvio Beto Ovelar el día de hoy. Evidentemente un mapa absolutamente colorado el que se tiene respecto a esta situación que tiene que ver con las elecciones presidenciales para el 28. Acá tengo a mano el orden del día de la sesión extraordinaria. Van a solicitar informe al INDER, al CONES, al MADES, al IPS y al Ministerio de Salud. Distintos informes que se van a llevar adelante en el día de hoy. El del INDER tiene que ver con el procedimiento administrativo de adjudicación del lote 1D, Manzana 6, Colonia 5 de Noviembre, Distrito de Repatriación. El informe del CONES solicita informe a la Contraloría General de la República sobre hallazgos y medidas adoptadas como consecuencia de la auditoría de cumplimiento realizadas al CONES periodo 2023 al 2026 en relación con carreras de evaluación obligatoria que operan sin

0: acreditación vigente y otras irregularidades detectadas también en el sistema de educación superior. Por otro lado, el proyecto de resolución solicita informe al Poder Ejecutivo del MADES, presentado por la senadora Lucía Mendoza. Además, se solicita informe al IPS sobre convenios de cooperación, préstamos recíprocas, financiamiento y protección de los recursos de la Seguridad Social que mantiene con el Ministerio de Salud Pública y Bienestar Social. Esto fue presentado por Lilian Samaniego. Y por último, un informe al Ejecutivo. Informe al Poder Ejecutivo, Ministerio de Salud Pública y Bienestar Social sobre convenios de cooperación, protecciones recíprocas, financiamiento y protección de los recursos de la Seguridad Social que mantiene con el IPS. Todo esto se lleva también durante el día de hoy. Además, hay otros puntos también a tocar. Esto va a iniciar en la sesión ordinaria entonces en el día. Un minuto pasó ya, dos minutos de las 10 de la mañana. Estamos en la 1330. Hacemos un pequeño corte y volvemos enseguida.
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0: 7 minutos de las 10 de la mañana en minutos. Lo veremos en cuanto arranca. Teóricamente 10 y cuarto, imaginamos 10 y media, 10 y 45 podría ir la sesión ordinaria. Lo veo ahora a Hugo Mesa hablando todavía. Habló creo que Basilio Núñez ya el día de hoy también, y habló Gustavo Leite. Todas las consultas van relacionadas a la situación de Honor Colorado en el día de hoy. Tenemos a mano lo que decía el senador Gustavo Leite en el día de hoy. Antes de eso, estamos aquí en la 1330. 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Esto decía en el Congreso el día de hoy el senador Gustavo Leite.
1: Los liderazgos del Partido Colorado no se rigen por los nombres que están, sino se rigen por el cariño del pueblo colorado.
2: ¿No es el inicio de la caída del poder de Horacio Cartes?
1: Bueno, déjenme terminar la historia. Todos decían, esta confrontación va a llevar al partido a la llanura, porque Oviedo y Argaña se están dando con todo, y terminó siendo la mejor elección del Partido Colorado en la historia, sacamos 54%. A veces los enfrentamientos leales...

0: en las urnas, dentro de nuestro partido, nos fortalecen. Yo espero que todo lo que esté pasando sea para eso. No sé dónde va a correr Aliana, con el tremendo respeto que le tenemos. No sé si va a haber arreglo, no sé si va a haber una opción diferente. Hoy lo que sabemos es el presidente del Partido Colorado, el líder del movimiento, dice: Aliana ya no es nuestro candidato es Baruja. Eso es todo lo que tenemos por ahora.
1: ¿Qué chance Aliana sin el apoyo de Horacio Cartes?
0: No sé, yo no soy, ¿cómo se llama?, lector de cartas tarot, ni soy.
2: De Cartes, que es el principal.
0: Y yo creo que el gran elector dentro del Partido Colorado, por lejos, sigue siendo Horacio Cartes.
3: Hoy, ¿liderazgo?
0: Yo creo que lo que no perdió es el cariño de la gente. El liderazgo vos podés tener o no. Lo que vos no podés comprar es el cariño de la gente, pero que si es el que a la larga te va a votar.
4: La diferencia de base es un sector importante, el como el caso de Honor Colorado, había democracia, y que ahora ya no hay democracia dentro de este movimiento, y tildaba a algunas personas de hablarle a Horacio Cartes para generar todo.
0: Yo creo que eso es denostar en contra de Horacio Cartes. Horacio Cartes tiene una trayectoria política que inicia en el 2010, hoy estamos en el 2026. ¿Usted cree que unos cuántos mordedores pueden influenciar en la cabeza de un tipo con la experiencia de Horacio Cartes? Eso es hacerle de menos a Horacio Cartes. Horacio Cartes no come vidrio.
5: ¿Por qué?
0: Y así dicen que hay mordedores que le hacen la cabeza a Horacio Cartes. ¿Ustedes creen que alguien va a llegar al pedestal donde llegó Horacio? De tener más del 50% del apoyo de la ciudadanía colorada. Si comes vidrio, ¿verdad?
4: Senador, de este 2028, ayer algunos flyers ya estaban compartiendo también una candidatura.
0: Yo creo que lo peor que podemos hacer es distraernos de nuestra labor legislativa. Ya vendrán tiempos para pensar en política o para volver al sector privado.
4: ¿Te interesa una chapa presidencial 2028?
0: Yo en cualquiera de los casos estoy cómodo siendo del sector privado, donde me moví toda mi vida. Me gusta servir a la ciudadanía, quiero ser un buen senador, quiero cumplir. Vamos a ver qué sale, pero a mí ni me gusta ni me disgusta nada, porque lo que usted me está planteando de la chapa todavía no ocurrió, y hasta que no ocurra no voy a pensar en eso.
4: Ahora, senador, usted que le conoce a Cartes, ¿es posible abrir la lista de Honor Colorado para que Aliana también ponga en las internas rumbo a las presidenciales? ¿Usted cree viable eso o él tiene que ir directo por un nuevo movimiento?
0: No sé, Mariela, no sé lo que me estás preguntando, porque eso es algo que ayer Aliana desliza en su conferencia de prensa. No sé, yo no estuve en la reunión entre Aliana y Cartes ayer en la mañana. Tampoco estuve en la reunión entre el presidente Cartes y Peña el lunes en la noche, así que no sé lo que se dijo ahí, pero creo que lo que tiene que primar en este momento es una tranquilidad de que esto que estamos viendo en el Partido Colorado ocurrió por lo menos 50 veces antes, en épocas pasadas. No se murió nadie, no hubo nada fuera de lugar. Las luchas democráticas tienen que enfrentarnos democráticamente. Hay gente que a veces pensaba igual hasta que después no piensa más igual.
4: ¿No resta chances al Partido Colorado para el 2028?
0: Yo, sin embargo, creo que cuantos más movimientos internos haya, cuanto más ofertas electorales haya, cuanto más ofertas de esperanzas haya, más fuerte va a ser el partido. Ahora, yo sí creo que generar esperanza va a ser más fácil al lado de Horacio Cartes.
4: Uno de los temas que preocupa a Horacio Cartes, el tema de
6: Horacio Cartes y Mario Abdo, ayer un acercamiento, hubo una conversación aparentemente entre estos líderes políticos, Horacio Cartes y Mario Abdo.
0: No sé.
4: Se menciona que estuvieron conversando, bueno, para justamente encaminar una chapa 2028.
0: No sé.
4: ¿Es posible que él hable con Marito? ¿Cree usted que pueda darse esa posibilidad? Vince Baruja, por ejemplo.
0: Miren, todo es posible. Somos todos colorados y tenemos que empezar a trabajar en una oferta electoral que genere esperanza. Vuelvo a decir, la oferta que va a estar más cerca de generar esperanza es la que tenga Horacio Cartes de su lado.
4: El quiebre entre Cartes, Aliana y Santi se da por el tema de CPU. Bueno, allí surgió realmente ese lado.
0: No sé, Mariela, no te puedo contestar porque no participé de esas reuniones.
4: Pero es una preocupación real de Horacio Cartes este tema hoy.
0: Estamos preocupados porque, vuelvo a decir, si el informe del BCP hubiera contestado las preguntas, hoy se hubiera acabado la incógnita, pero el informe del BCP compró tiempo, y eso no es bueno.
4: ¿Cree que fue

0: parte una falta de respeto a lo que es la investidura del Senado de responder como preguntaron directamente y no lo hicieron?
1: Y a mí me hubiera gustado que las preguntas, la pregunta uno dice tal cosa, la respuesta a la pregunta uno sea la respuesta a la pregunta uno y no negativas de información. Pero ya está, ya se dio. Lo que eso hizo es generar más preocupación. Entonces, lo que ya queda ahora es, para mí, es cambiar a esa gente, poner gente creíble, ecuánime, honorable, vuelvo a decir, y que el presidente, todo directorio, superintendencia, todo, y que el presidente... Y él es el presidente,
0: en ese caso,
1: con más razón.
0: Habla de una prerrogativa que tiene el presidente y habla usted de una vía honorable por la administrativa. ¿Qué pasa si no lo hace por ese camino?
1: Y yo no creo que vamos a tener los votos acá en el Senado para iniciar el tema de la destitución y demás, porque el presidente de la República tiene peso en el Senado y probablemente va a proteger o está protegiendo a la cúpula del Banco Central que él nombró. Pero llega un momento también en que los hombres, las mujeres que ocupan cargos tienen que entender que llegó el momento de ser cambiado por el bien de la ciudadanía. Yo lo que estoy diciendo es por el bien de la ciudadanía. Yo no he dado juicio de valor de si son buenos o son malos. A veces, no sé, se cambian. Pregunto yo, el cambio de la ministra Barán, ¿fue porque era buena, porque era mala, porque estaba desgastada? Y pues es una mezcla de todas las cosas.
0: Finalmente socava al Poder Central el hecho de mantenerlos.
1: Y yo creo que de ahora en adelante, habiendo transcurrido todo lo que transcurrió, todo lo que pase en el sistema financiero es de exclusiva responsabilidad del presidente de la República.
2: Esto decía el senador Leite en el día de hoy, previa a la sesión extraordinaria que ya inició. Todo va relacionado a cómo se está llevando esto. Volvieron a traer el tema de las respuestas del BCP. Hoy, en esta sesión extraordinaria, se trataría el cambio de las cúpulas, estarían pidiendo la destitución de la cúpula del Banco Central del Paraguay. De todo esto habló también Bachi Núñez en el día de hoy. Esto decía el presidente del Senado, Bachi Núñez, en el día de hoy, presidente del Senado, Basilio Bachi Núñez.
3: ¿Del Senado o del Congreso? En esa aclaración.
4: Pero sus propios compañeros de bancada dicen que se abroquelan para garantizar la gobernabilidad, y opositores también dicen que volvió a reflotar esta intención.
5: No, yo agradezco a los colegas de las diferentes bancadas que me llamaron, no solamente en estos días, semanas, y ratificaron la buena conducción que estamos teniendo. La mesa directiva con los líderes y vicelíderes de bancada. Entonces, si ustedes quieren hablar de una eventual posible salida de mi presidencia, hablemos, pero yo no veo eso.
4: ¿No teme entonces usted personalmente a eso?
5: Temor solo tengo a Dios.
6: ¿Por qué iría?
5: Pero ya no menos me importa. Hasta puse mi cargo a disposición si perdía 5 distritos y no se dio.
6: ¿Por qué irían en contra de ustedes, senador?
5: Yo después no conozco, es un invento de ustedes, creo.
6: No, senador Silvio Velar acaba de decirnos que
4: sí, una embajada.
5: Eso fue ya la semana pasada.
6: Un invento nuestro, senador.
5: Senador Velar, lo que dijo es por una reunión donde tuvieron gente de diferentes bancadas, y es lo que yo les dije, que ratificaban la confianza en la conducción, no solamente de mi persona, de la mesa directiva, están líderes, vicelíderes, y entonces...
7: Ahora, presidente, ¿cuál va a ser su posición respecto a esta situación con Pedro Aliana? ¿Se va a inclinar del lado de acompañar a Aliana o va a ir del lado de Horacio Cartes?
5: Bueno, para empezar, yo voy a pedir una reunión con el presidente del partido, que probablemente va a ser hoy. Yo no tuve la posibilidad de reunirme ayer, anteayer, en estos días con el presidente del partido. Yo quiero saber de primera mano cómo está el andamiaje del movimiento, porque le escucho hasta al propio vicepresidente de la República de que él está todavía dentro de Honor Colorado. Escucho también a los gobernadores. Entonces, soy de la teoría de que el diálogo debe primar y más en estos momentos álgidos. Entonces, ¿dónde va a estar Bachi Núñez? Bachi Núñez va a estar siempre donde el Partido Colorado salga ganancioso.
8: No pudo hablar con Pedro Aliana sobre esta situación porque él ayer decía, se le veía dolido. Segundo, decía también que dentro del movimiento Colorado antes había democracia y que hay

0: los actores que trabajan, digamos, para, en este caso, trabajar incluso en contra del movimiento con Horacio Cartes?
1: Yo hablé con Pedro Aliana ayer, comentando lo que pasó en la reunión, y con otros actores políticos, y luego uno tiene que estar informado. Por eso yo estoy diciendo que hoy, en el transcurso del día, voy a tratar de hablar con el presidente del partido. Yo estoy en el movimiento desde su fundación. Estoy 17 años en el movimiento Honor Colorado. También tengo en cuenta de la notoriedad que ganó de un momento a esta parte la candidatura de Pedro Aliana. Nosotros eso lo habíamos decidido en una convención, en una reunión, en una plenaria. Entonces, yo creo que corresponde en este caso un actor político conversar con las partes, con el presidente del partido, con el presidente de la República, con los colegas de bancada, como hicimos ayer, y es lo que voy a hacer.
0: Ahora, no voy a apresurar. El senador Silvestre Velar ya confirmó de que él tiene un compromiso asumido y que va a seguir a Pedro Aliana. ¿Cómo quedaría conformada la bancada si es que se da esa división y algunos optan por acompañar a Aliana y otros por quedar a favor de la decisión del presidente del partido?
1: Y se va a dividir la bancada, es lógico. Si se forma un nuevo movimiento, se divide la bancada. Entonces es lo más lógico que puede suceder.
0: Hasta el momento, para usted, ¿no hay entonces fractura o quiebre dentro del movimiento Honor Colorado tras la decisión de Horacio Cartes de sacar a Aliana?
1: No, desde luego que hay un quiebre. Pero ante esta situación, tienen que primar las conversaciones políticas, el diálogo entre los actores políticos. Todo se puede recomponer, así como todo puede avanzar también a decisiones políticas de los actores políticos, ya sea para bien en el sentido de conformar un nuevo movimiento o permanecer en el movimiento Honor Colorado de los diferentes actores políticos.
0: Presidente, ¿cómo usted le ha propuesto el pedido de Pedro Aliana? Ayer decía él la posibilidad, incluso hablaba de la posibilidad de abrir en Honor Colorado la presentación de más de una chapa, es decir, que vayan a internas dentro del movimiento. ¿Será posible llevar adelante esta propuesta?
1: Y todas estas cuestiones es lo que yo no puedo adelantar, porque yo no soy el líder del movimiento. Pero entonces, ahora hay que conversar con el líder del movimiento.
2: Presidente, usted se ratificaba justamente en una sesión de que sin Horacio Cartes el partido no hubiera renacido, y también Leinte decía que ninguno tendría posibilidad siquiera de superar las internas sin el apoyo de Horacio Cartes, es decir, un candidato fuera de Honor Colorado no tendría chances. No, ¿usted coincide?
1: Para mí el partido, una vez que termine las internas con un Horacio Cartes desmotivado y no trabajando por el partido, nosotros vamos a tener serios problemas para el 2028.
3: Sin
1: Cartes, una cuestión es tenerle a Horacio Cartes trabajando por el partido, porque él se pone la camiseta, trabaja por el partido como expresidente de la República, como presidente del partido. Nosotros, ¿cuántos expresidentes tenemos que no reciben a la dirigencia?
0: Sin Cartes va a la llanura, entonces la NR.
1: Yo creo que Horacio Cartes va a apoyar al partido. Él vino para quedarse, sea quien sea. ¿Lo hizo con Mario Bado?
0: Aparentemente su propia familia, ¿sí?, ya está en estos momentos pidiéndole que se aleje de toda actividad política.
1: Yo desconozco lo de la familia, eso ya es una cuestión de chismografía veraniega.
4: ¿Pero tiene chances Aliana de llegar sin Horacio Cartes, teniendo en cuenta que también varios dicen que él es el político con mayor imagen positiva dentro del Partido Colorado?
1: El Partido Colorado, acuérdense, su lista de intendentes ganó por más de 200.000 votos de diferencia. Su lista de concejales a nivel nacional, si vamos a poner en tela de juicio la diferencia con la oposición, fue más de 300.000. O sea que ahora mismo el Partido Colorado está con más de 300.000 votos que la oposición, con 71% de los municipios. Ganamos la torta, decía yo, perdimos la cereza, que es Asunción. Entonces, el partido goza de buena salud.
0: Después de esta elección que usted menciona, presidente, ¿qué pasó entonces para que Cartes le retire su confianza a Aliana como presidencial?
1: Y precisamente voy a tener la reunión con el presidente del partido para hablar. Eso tenés que hablar personalmente, no venir a decir declaraciones sin fundamento y sin el aval de haber hablado con el presidente del partido. Y el presidente es una persona muy ocupada. Yo tengo que sacar audiencia con el presidente del partido, es un amigo de años. Entonces,
0: presidente,
1: no sé si hay otra pregunta.
5: ¿Qué tiene Pedro Aliana por eso? Es que tantos diputados, gobernadores, tantos dirigentes lo siguen y lo dejan de lado Horacio Cartes en este caso.

0: Y decía, Silvio Velar, ya que es la referencia de ustedes, mi querido amigo Beto, es el mejor posicionado dentro del partido. Actualmente sigue mejor siendo el mejor posicionado. Juan Carlos Baruja, ahora se instaló una posible candidatura. Ahora, entonces hay que darle tiempo a los diferentes actores políticos. Yo sí. Lo único que
1: en esta condición, el presidente, usted entonces no descarta ir al peñismo, porque aparentemente ya es un movimiento floreciente ese.
0: Yo, si vos me pones ahí, es tu decisión.
2: ¿O peñismo
0: yo,
2: o alguien?
0: Adelante, hoy voy a conversar.
1: Uh-huh. Sí. ¿Con eso va a depender?
0: Bachi Núñez tiene su pase. Yo tengo mi pase.
3: Presidente,
0: no tiene senador, nadie. Ayer, con esa aclaración, no tiene. ABC, no tiene, a ver, Unión, no tiene la Mega.
4: Ni Cartes.
0: NPI, yo tengo mi pase. Yo tengo mi pase. Yo soy un dirigente de más de 20 años, porque empecé tarde, tengo 57 años. Empecé a los 37 años en política.
4: Jugador libre.
0: Entonces tengo mi pase, pero tengo también un gran aprecio al presidente del partido, al líder del movimiento. Tengo un gran aprecio a un compañero, porque con Pedro Aliana también estamos hace 17 años en este movimiento.
1: Decisión difícil, fundadores. Presidente, admite usted eso, ¿verdad?
0: Claro.
1: Les cuesta a cada uno.
0: Claro que es difícil. No es como los nuevos que es fácil.
2: Pero después de hacen hablar con Horacio Carlos, prensa usted y va ya a reconocer cuál es la posición suya y la de su bancada. De los...
0: Mañana yo venía a hablar.
2: Presidente, hay otra situación con el tema del PSP. El senador...
5: Tema BCP y otros temas quedan para más adelante, entendemos. Mirá, acá Ricardo está diciendo, fundamental lo que está diciendo Lilian Samaniego, que está hablando ahora en conferencia de prensa. Escucha, perdón, en sesión extraordinaria está hablando ahora. Uno imagina que todo lo relacionado a el Partido Colorado que explotó el día de ayer, y vale, vamos a ver cuáles son los otros temas tocados. Escuchamos a Lilian Samaniego.
6: El feminicidio sigue siendo una emergencia en nuestro país. Antes escuchábamos solamente los fines de semana, ahora ya es todos los días. Y no podemos estar ausentes ante esta tragedia que enluta a miles de familias paraguayas que, como dije, quedan destruidas. ¿Cómo es posible, presidente, que se hayan logrado hacer foros o juzgados para el crimen organizado, el delito económico, la corrupción, foro en lo laboral, en lo civil, en una cantidad de foros y no podamos foros y juzgados especializados que tienen su estructura propia y su independencia? Foro en lo penal ordinario, en juzgado de paz, en lo contencioso administrativo, y no podamos hacer juzgados y tribunales especializados para salvar la vida de las mujeres y liberar a los hombres de las denuncias falsas. Ya habíamos logrado acordar con el Ejecutivo el año 2024 para que en los primeros departamentos se haga 5 juzgados, 2 en Alto Paraná, 2 en Central y 1 en Asunción. Pero lamentablemente se rechazó este proyecto en aquel entonces. Y ahora apelo a los colegas, hombres y mujeres que habían votado en contra o no habían votado, para que todos juntos acompañemos este proyecto, darle la celeridad que amerita en base a la urgencia que estamos viendo en nuestra sociedad, y se hagan las modificaciones que correspondan, pero actuemos como tenemos que hacer los senadores y senadoras responsablemente ante una emergencia como la que tenemos. Cada víctima, presidente, tiene un nombre. Cada historia de estas mujeres que han sido víctimas de feminicidio merece ser recordada. Y ninguna mujer debe quedar en el olvido. Una ley, presidente, tiene que

0: Ser para todos, todas, en memoria de las que ya no están y en protección de las que todavía podemos salvar. Finalmente, presidente, solicitar a la plenaria hacer las reuniones de las comisiones que ya habían consensuado, que se haga cuanto antes esa reunión. Enviemos a la Corte, a la Fiscalía, su parecer sobre este proyecto de ley y en 15 días, como máximo, presidente, ya en plenaria, con las modificaciones que correspondan. Apelo a cada senador y a cada senadora que tengamos por unanimidad una posición y enviemos un mensaje de esperanza a la sociedad cuando le ve a su Senado ocuparse del dolor que hoy ocasiona el feminicidio en cada familia paraguaya. Gracias, presidente, y gracias, colegas.
1: Esto decía Lilian Samaniego. Finalmente iba a otro tema. Es interesante escuchar lo que se va proponiendo hoy, lo que está ocurriendo en el Congreso, porque saltaron, podemos decir, cuatro temas centrales directos que tienen mucho que ver con la actualidad. Violencia contra las mujeres, 258 feminicidios, dice este informe presentado allí en el Senado, que se hicieron ya. Esto hay que ver en qué periodo se da. Veíamos nosotros números anteriores, los está leyendo la senadora ahora mismo y se tienen en cuenta. Ahora estoy viendo, ojeando un poco lo que ocurre en otros medios también. Un conocido dirigente deportivo se suma a la carrera por la presidencia. Hay que ver hasta dónde esto... Lo estoy viendo directo. Hay que ver qué tan cercano está esto a lo que se pueda llevar o no a realizar. 31 minutos de las 10 de la mañana. Estamos en la 1330, 22 grados la temperatura actual. Pequeño corte y volvemos enseguida.
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0: Que yo creo que el fútbol en sí, o sea, nuestro país, le ignoró demasiado al hincha. O sea, no le importa al dirigente si se llena o no el estadio de repente.
1: Ah, no, yo creo que es teórico.
0: Antes, Ale, vos sabés también muy bien eso, que por ejemplo, los clubes grandes o los clubes chicos.

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1: 38 grande. Minutos de las 10 de la mañana, estamos en la 1330. Celeste Amarilla celebra que el Partido Colorado se haya hartado de su amo, dijo hoy en conferencia previo a la sesión extraordinaria. La senadora sostuvo que la crisis en el movimiento Honor Colorado podría marcar el inicio del fin del poder de Horacio Cartes y celebró el hartazgo de un grupo de senadores del sector. Afirmó que el conflicto se originó por el crecimiento de un banco frente a Baza y calificó de agrandadito a Miguel Prieto, a quien recordó que necesita al PLRA para llegar al poder. Afirmó la senadora que Honor Colorado atraviesa una crisis que podría debilitar al mandatario de la ANR y abrir nuevas oportunidades para la oposición. Sostuvo que el líder cartista habría perdido terreno dentro de su propio sector y vinculó el conflicto con la disputa de los bancos Bueno y Baza. Amarilla también se refirió a la situación del vicepresidente de la República, Pedro Aliana, quien fue descartado por el líder de Honor Colorado como candidato por el sector. Celebro que el Partido Colorado se haya hartado de su amo y vuelva a ser un partido normal como otros, expresó la legisladora. Para Amarilla, la crisis no implica necesariamente el fin inmediato del poder del exmandatario, pero sí podría representar el comienzo de una nueva etapa dentro de Honor Colorado. El 23 de septiembre yo ya dije, este puede ser el inicio del fin, dice la senadora, y aparentemente seguimos viviendo eso. Roma no cayó en 3 días. Dijo Celeste Amarilla respecto a esta situación que se vive hoy día. Se está llevando adelante, veíamos la sesión extraordinaria, entiendo que frenó ahora por unos minutos, y seguimos con otros temas en el día de hoy. El tema de la costanera, el tema del cierre de la costanera, el caos por cierre de la costanera pudo haber sido mayor, iban a cerrarnos 24 horas durante 5 días, El bloqueo de tránsito de la costanera con motivo del Mundial de Skate que se desarrolla en nuestro país genera complicaciones en la seguridad, en la circulación. Digo, desde el día de ayer, el inspector Daniel Cárdenas, jefe operativo y de seguridad de la PMT, reveló los pormenores de las mesas de trabajo mantenidas con el Comité Olímpico, la Secretaría Nacional de Deportes y los comisionados internacionales. Detrás del congestionamiento padecido en estos días se esconde también una intensa negociación técnica en la que autoridades locales debatieron y debieron frenar

algunas pretensiones por parte de los organizadores del evento internacional. Cárdenas detalló la postura de los organizadores con la que se encontraron al planificar la cobertura del evento. La idea original del Comité Olímpico era bloquear 5 días la costanera a las 24 horas, o sea, se tenía que haber bloqueado desde ayer domingo ininterrumpidamente, dijo el inspector. Frente a este escenario, las autoridades municipales plantearon alternativas para mitigar el impacto del tránsito, como habilitar carriles de doble sentido o mudar la sede, opciones que fueron descartadas sin consideración por la organización. Nosotros le dijimos muchas veces, inclusive, ¿por qué no hacemos en Costanera Sur, que es menos traumático? Pero ellos han argumentado que el kilometraje allí no les da. Asimismo, al cuestionar el uso de ambos carriles, los fiscalizadores alegaron cuestiones técnicas de la disciplina. Según ellos, no se puede hacer en un carril ida y vuelta porque la velocidad no da para retomar en el mismo carril. Tiene que ser un carril de ida y uno de venida. No pueden chocar entre sí. Esta es la regla, alegaron los organizadores de la Policía Municipal de Tránsito. Cárdenas admitió las dificultades de contraargumentar cuando se apela a exigencias de afuera. Es difícil cuando uno te dice reglas internacionales. Esto viene por reglas de afuera y enseguida, cuando uno discute mucho, te dicen vamos a perder la localía, dijo Cárdenas respecto a esta situación. A pesar de la presión, la PMT logró torcer el brazo del comité organizador para acortar las ventanas en el cierre. En todas las negociaciones que hicimos, hubiéramos logrado que se libera la tarde, la noche, y ayer logramos convencerles de que reprogramen su horario de competencia y que inicie a las 9, dijo Cárdenas. Para mitigar el embotellamiento durante la hora pico de retorno, la PMT dispondrá de un esquema especial. Hoy a la tarde vamos a implementar un plan sobre la avenida Artigas, teniendo en cuenta que el horario pico se traslada a la tarde. Vamos a hacer sentido único de salida en los 4 carriles desde Perú hasta General Santos, dijo Cárdenas, indicando que la medida va a regir desde las 4 hasta las 19 con el despliegue de 180 inspectores. Para quienes se dirijan hacia el puente Héroes del Chaco, aclaró que la circulación va a estar garantizada mediante un filtro controlado. En zona botánico van a encontrar el punto de bloqueo, ahí tienen que anunciar que van al puente Héroes del Chaco y se les va a abrir por parque, se les va a abrir paso porque la barrera va a ser móvil, dijo él mismo. Así está esta situación. El cronograma de bloqueos en la costanera quedó fijado de la siguiente manera: hoy y mañana, cierre de 9 a 19 horas. El día viernes, tránsito totalmente libre. El sábado, cierre también de 9 a 19 y el domingo, bloqueo extendido desde las 4 de la mañana hasta las 2 de la tarde, abarcando esto desde la calle Colón hasta el puente Héroes del Chaco. Y en otro orden también, Daniel Cárdenas se refirió a las declaraciones de la intendenta electa Soledad Núñez sobre eliminar o no la PMT y reemplazarla con otro mecanismo para realizar los controles. Sobre el debate en torno a la reestructuración del cuerpo inspectivo municipal, el jefe operativo reafirmó el compromiso de la institución con el servicio público. Deseo aclarar, no estamos ajenos a los cambios, no estamos ajenos a las reformas y no estamos ajenos a transparentar el trabajo de la PMT, dijo Cárdenas. En ese sentido, se mostró abierto a la incorporación de tecnología como las cámaras corporales para auditar los procedimientos y mejorar el trato de la ciudadanía. Siento el uniforme en mi sangre y amo hacer esto. Es una vocación de servicio a la ciudadanía, concluyó Cárdenas, director de la PMT. Hay que ver si se da esta situación de las videocámaras en los uniformes, cuál sería el costo. Puede ser este uno de los temas importantes y uno de los temas que puede llevar a solucionar, por ejemplo, la situación de las coimas y otras cuestiones que se tienen. Yo no manejo puntualmente cómo se utiliza esto en el extranjero, pero se ve, por lo menos en programas, en videos de lo que ocurre a nivel internacional. Incluso se hizo bastante conocido con algunos crímenes que se dieron en Estados Unidos, en donde los videos venían justamente de los videos de las body cam que utilizan las autoridades en esos países. 45 minutos de las 10. Está hablando uno de los senadores ahora en sesión.

0: extraordinaria, vemos lo que dicen desde el Congreso de la Nación. Dionisio Amarilla hablando ahora, va a dar paso, entiendo, a otro de los senadores también. Están haciendo uso de palabra distintos temas. Yo tenía entendido que Lilian Samaniego iba a hablar inicialmente de la situación del Partido Colorado en su totalidad. Habló realmente de la situación de el tema de violencia contra la mujer, uno de los temas que se está debatiendo ahora. Escuchamos ahora a la senadora en el Congreso.
1: Es realmente preocupante y en mi persona me preocupa aún más cuando quieren instalar en mi persona ideas que no me pertenecen. Ideas que no me pertenecen porque obvia y categóricamente, ¿cómo yo estaría de acuerdo que un hombre violente a una mujer? ¿Cómo yo estaría de acuerdo que una mujer, que una vida, y sobre todo escuchando las características tan nobles y tan edificantes que tenía una de las víctimas, una mujer joven a punto de recibirse, que tenía dos trabajos, sacrificada, estoica, con tantos valores, haya terminado de esa manera? Categóricamente, para mí también es violencia que estén instalando en mi persona esas ideas terribles. Estuve hablando con la senadora Lilian Samaniego y desde ya le di mi total apoyo para que sea una realidad estos espacios en los que se garanticen sobre todo la protección a las víctimas. Y no tenemos que desconocer, y ya está vigente además, la tan cuestionada situación de las denuncias falsas, porque ese también es un cuestionamiento que siempre se me plantea. ¿Qué pasa con las denuncias falsas? Tenemos que ser responsables también a la hora de hacer las denuncias, porque eso también es violencia, porque desvirtúa la situación de mujeres que de verdad están sufriendo violencia de parte de sus parejas. Por favor, no hagamos eso, mujeres. De verdad, hay mujeres que la pasan muy mal. Violencia económica, que es la que estaba haciendo referencia al senador Ever Villalba, ¿verdad? Que se van a las comisarías tratando de hacer una denuncia, le dicen, no, arréglense nomás, que esto, que lo otro, y la mujer depende económicamente de ese hombre. Entonces, mujeres, empoderémonos, seamos independientes económicamente. Quiero nomás hacer referencia también al sistema educativo, porque es fácil decir que es un mamotreto lo que se está implementando hoy en la educación paraguaya. Y soy una defensora de que desde chicos, como dice la senadora Yolanda, tenemos que inculcar a los niños y a las niñas la responsabilidad afectiva, la inteligencia emocional, porque esta problemática es compleja, no hay una fórmula exacta. La conducta del ser humano es impredecible porque son varias variables las que entran dentro de la cabecita de una persona a la hora de su reacción.
0: Bueno, esto está diciendo la senadora, entonces se está tocando de lleno el día de hoy y se da en sesión extraordinaria esto. Me llama la atención. Yo tenía entendido, y seguramente se tocó, cuando estábamos escuchando las palabras de Bachi Núñez, consultarle un poco a Ricardo, que me miraba él, que me decía que Lilian Samaniego, no sé si está escuchando Chile ahora, que Lilian Samaniego estaba hablando fuertemente en momentos en que escuchábamos a Bachi, por ejemplo, el día de hoy, sobre qué temas se están llevando adelante aquí.

después de lo que fue la explosión del día de ayer, de la conferencia de prensa del actual vicepresidente, de la disidencia que se da, se llevó toda la atención a este tema. Sigue vigente el tema actual de las chapas presidenciales, pero hoy se está hablando esto que busca investigar el hecho punible de feminicidio en la República del Paraguay. Este es un proyecto presentado por la senadora Yolanda Paredes. Quieren involucrar al presidente de la República también en esta situación, que sea un tema de Estado tocar esta situación. Vemos, es un proyecto el que se está tocando ahora, declaración que exhorta al Poder Ejecutivo, presidente de la República, a convocar a una cumbre de poderes, una cumbre de poderes del Estado para el abordaje integral de hechos punibles de feminicidio en nuestro país. Esto es lo que se está debatiendo entonces en el día de hoy. Quieren llevar esto directamente, o quieren involucrar también al presidente de la República. Esto se toma en el día de hoy, se toca en el día de hoy, en un momento bastante álgido en general, reitero, bastante movido por lo que ocurrió ayer, por lo que había pasado con el Banco Central. Todas estas cuestiones están explotando el día de hoy. El senador exige la remoción total de las autoridades del Banco Central. Tres puntos centrales. Gustavo Leite instó a Santiago Peña a cambiar a todo el directorio del BCP y al superintendente de bancos. Advirtió que la respuesta del BCP ante el Senado fue cantinflesca e insatisfactoria, y advirtió que mantener la cúpula deja el futuro del sistema financiero bajo la exclusiva responsabilidad del Ejecutivo. Leite lanzó duras críticas hacia la conducción del BCP, lo escuchábamos anteriormente, a raíz del reciente informe presentado por la institución financiera. Según el legislador, la falta de claridad en el documento enviado al Congreso resta credibilidad a la entidad y exige medidas drásticas e inmediatas por parte del Poder Ejecutivo. Me parece que este informe fue incompleto. Al haber un informe incompleto se generan más dudas que certezas, dijo Leite, cuestionando la falta de respuestas sustanciales en el mismo informe ante los requerimientos parlamentarios. Si yo te pido un informe y vos en tu informe no me contestás nada sustancioso, quiere decir que o no me querés contar, ergo niego la autoridad constitucional del Senado, o no quiero que se sepa algo. Ha sido una respuesta absolutamente insatisfactoria y no responde nada, indicó Leite. En los 3-4 temas puntuales que estábamos diciendo que se dan en el día de hoy. Queremos ver lo que ocurre a nivel internacional también. Chile declara alerta roja en Santiago por tormentas, granizos y cortes de electricidad. La región metropolitana de Santiago de Chile fue declarada en alerta roja por el Servicio Nacional de Prevención y Respuesta de Desastres, la SENAPRED, ante las intensas tormentas eléctricas, lluvias y granizadas registrados desde el martes 13 de octubre. El fenómeno provocó interrupciones del tránsito, transporte público, daños materiales y cortes de electricidad que afectaron a más de 36.000 hogares. Las precipitaciones afectaron principalmente a sectores del centro y oriente de Santiago, donde se reportan tormentas eléctricas y caída de granizos. Las condiciones meteorológicas también provocaron dificultades para circular por diferentes puntos de la capital chilena, mientras que los equipos de emergencia comenzaron a evaluar los daños de viviendas, vehículos e infraestructura urbana. El ministro del Interior de Chile, Claudio Alvarado, confirmó la movilización de los organismos responsables de atender las emergencias. Según explicó, las instituciones permanecen coordinadas para asistir a las personas afectadas y responder ante situaciones que comprometan la seguridad de la población. La declaración de alerta roja representa una medida de coordinación extraordinaria frente a un evento que puede comprometer la seguridad de las personas.

internas. En el sistema chileno de protección civil, este nivel permite movilizar los recursos disponibles para responder a una emergencia de mayor gravedad de acuerdo con su evolución y alcance territorial. La Superintendencia de Electricidad y Combustibles reportó que más de 36.000 hogares permanecían sin suministro eléctrico durante el temporal. Entre las comunas más afectadas figuraban Lampa, con más de 6.000 clientes sin servicio, y Pudahuel, donde se contabilizan más de 2.000 conexiones interrumpidas. Los cortes de electricidad constituyen una de las principales consecuencias del fenómeno debido a su impacto sobre las actividades domésticas, comerciales y los servicios que dependen del suministro continuo de energía. La recuperación de las conexiones dependerá de la evaluación de los daños y de las condiciones de seguridad para intervenir en las redes. Aunque las cifras permiten dimensionar el alcance inicial de la emergencia, el número de usuarios afectados puede variar a medida que las empresas distribuidoras restablezcan el servicio o identifiquen nuevas interrupciones. El Metro de Santiago también registró alteraciones en su funcionamiento, especialmente en estaciones de una de sus principales líneas. Algunas permanecieron habilitadas únicamente para permitir la salida de pasajeros, mientras que al menos una debió cerrar completamente durante la emergencia. Las restricciones complicaron los desplazamientos de los usuarios del transporte público en una jornada marcada por precipitaciones intensas. A esto se sumaron también los efectos de los fuertes vientos que ocasionaron el desprendimiento de infraestructura liviana en una terminal de buses ubicada en la estación central. Las autoridades priorizaron la seguridad de los desplazamientos y recomendaron mantenerse informados sobre las condiciones del transporte. El ministro Claudio Alvarado señaló que el objetivo era reducir al mínimo la afectación a las personas y facilitar decisiones seguras para el regreso a sus hogares. La Dirección Meteorología de Chile emitió una alerta para la zona central del país, desde Coquimbo hasta Biobío, ante las condiciones de inestabilidad atmosférica. El alcance del aviso muestra que el episodio no se limita a la capital y que otras regiones también pueden experimentar fenómenos meteorológicos adversos. El temporal ocurre después de un aluvión registrado en San Carlos de Apoquindo, en el sector precordillerano del oriente de Santiago, que dejó 6 personas heridas y más de 2.000 viviendas afectadas, según los antecedentes difundidos sobre esta emergencia. La reiteración de episodios de lluvias intensas plantea dificultades adicionales ahora por la zona, ya que sufrieron daños importantes. Cuando las precipitaciones se presentan en periodos cercanos, las tareas de recuperación pueden coincidir con nuevas necesidades de evacuación, limpieza, reparación y asistencia. Chile atraviesa una temporada de precipitaciones intensas que ha provocado inundaciones, desbordamientos de cauces y daños a la infraestructura. De acuerdo con el balance citado en los reportes sobre el temporal, los distintos episodios registrados desde mediados de año dejaron al menos 16 fallecidos y más de 3.000 damnificados. Estas cifras corresponden al impacto acumulado de los eventos meteorológicos y no deben confundirse con las consecuencias específicas de la tormenta que motivó la alerta roja en Santiago. La acumulación de daños también obliga a las autoridades a mantener recursos disponibles para responder a las nuevas emergencias. En este contexto, la coordinación entre organismos meteorológicos, instituciones de protección civil, municipios y operadores de servicios básicos resulta fundamental. La nueva emergencia vuelve a poner a prueba ahora la capacidad de respuesta de la región metropolitana en Santiago, especialmente en materia de continuidad eléctrica, transporte, infraestructura y atención a la población afectada. Más allá de la intervención inmediata, los daños provocados por fenómenos meteorológicos sucesivos pueden aumentar las necesidades de mantenimiento, rehabilitación de espacios públicos y recuperación de instalaciones esenciales. Por ahora, la prioridad de las autoridades chilenas se centra en la asistencia a las personas, evaluación de los daños y restablecimiento de servicios afectados, mientras continúa ahora la vigilancia meteorológica en la zona central del país. Puntualmente las 11 de la mañana, estamos en la 1330, 22 grados de temperatura. Aquí miro afuera y tenemos un tenue ingreso del sol, un cielo relativamente

0: despejado y 22 grados de temperatura. Así estamos en Asunción Central al día de hoy. Hacemos un pequeño corte y volvemos enseguida.
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Philly Sol ahora también, y sigue la... Estaba hablando, sigue ahora Dionisio Amarilla llevando adelante la sesión extraordinaria. Varios puntos se están tocando en el día de hoy. Tenemos 9 minutos ya de las 11 de la mañana. Ron Onofre, ron ganador del premio Doble Oro en la New York World Spirit Competition 2025. Ron Onofre es el único ron paraguayo con doble oro internacional. 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Seleccionan a 200 trabajadores temporales paraguayos para una campaña agrícola que se va a realizar en España. Diferentes organizaciones agrarias de Huelva, en el sur de España, iniciaron una campaña de selección de 200 trabajadores con contrato de origen paraguayo. Buscan formar un contingente general de 2.700 trabajadores que se van a desplazar a esa provincia para una campaña agrícola. Según informó la Asociación Agraria Jóvenes Agricultores, la ASAJA, en un comunicado, la distribución por países será de 2.000 trabajadores procedentes de Honduras, 500 de Guatemala y 200 de Paraguay. La primera fase comenzó el día de ayer en Honduras, se realizó en distintos puntos del país, entre ellos Nacaome, Juticalpa, Intibucá, San Pedro Sula y Tegucigalpa. El proceso completo se va a prolongar durante más de 20 días. Tras finalizar la fase de Honduras, continuará el trabajo de la selección en Guatemala y Paraguay. ASAJA Huelva subrayó que la contratación en origen constituye una herramienta fundamental para poder atender de manera ordenada las necesidades de mano de obra del sector agrícola del sur de España, especialmente de los frutos rojos. Y es particular esto, un sector puntual que acumula y llama a muchos trabajadores aquí en Paraguay, empieza a tener, entiéndase este juego, una suerte de selección también para ir al extranjero. En noticias internacionales, Flavio Bolsonaro recula y confirma su presencia en el debate del domingo con Lula, menos de 24 horas después de anunciar que no participaría en el debate del domingo. En la cadena BAN, el senador y candidato presidencial Flavio Bolsonaro dio marcha atrás y confirmó el día de hoy que va a acudir para restregarle la verdad en la cara al mandatario Luis Ignacio Lula da Silva. Te voy a restregar la verdad en la cara y te voy a desmentir en directo para millones de brasileños. Te espero en el debate de BAN Lula, dijo el hijo primogénito del expresidente ultraderechista Jair Bolsonaro en un video publicado en sus redes sociales. El aspirante del Partido Liberal aseguró ayer en declaraciones a los periodistas que no iría al debate organizado por BAN, que sin embargo mantuvo el evento a pesar de su ausencia, con la idea de exhibir su atril vacío al lado de Lula. Ese mismo día, el líder progresista, que se negó a participar en los debates organizados previos en la primera vuelta electoral del 4 de octubre, confirmó su asistencia al debate del domingo en un video compartido en redes. Espero que mi adversario comparezca para que el pueblo tenga conocimiento de las diferencias de programas y candidaturas. Yo estaré allí, señaló el dirigente del Partido de los Trabajadores, que obtuvo un 45% de los votos en la primera ronda, 2 puntos menos que Flavio. Este miércoles, el hijo de Jair Bolsonaro utilizó también sus redes sociales para volver atrás y desafiar a su adversario con miras a la segunda vuelta, que se va a realizar en 11 días. Lula, qué previsible eres, no bastó que dijera que no iba a participar en el debate de BAN para que tú al minuto siguiente dijeras que sí ibas a ir, y claro que voy a estar en el debate.

0: Pero quería que lo confirmaras, dijo el senador de 45 años. El candidato del Partido Liberal aprovechó además para acusar a Lula en busca de un cuarto mandato no consecutivo en sus 80 años, de basar su campaña en el miedo y la mentira con el objetivo de engañar a personas inocentes. De realizarse el debate del domingo, será la primera vez que los dos favoritos a la presidencia confrontarán sus propuestas sobre el mismo escenario. Aún hay programado otro debate para el día 23, 2 días antes de los comicios, en Globo, la cadena de televisión más poderosa e influyente de Brasil. Esto se da entonces en el vecino país. Por otro lado, a nivel internacional también, vuelo de Air India, procedente de Alemania, aterriza de emergencia por alerta de seguridad de un avión con 306 pasajeros que cubría la ruta entre Frankfurt y Nueva Delhi. Aterrizó de emergencia el día de hoy en la ciudad india de Jaipur tras emitir una alerta de seguridad relacionada con un posible secuestro. El vuelo AI-2030, operado por un Boeing 787-9, aterrizó sin incidentes alrededor de las 9:35 hora local en el aeropuerto internacional de Jaipur, en el estado noroccidental de Rajasthan, después de que los controles aéreos recibieran una señal de emergencia. El avión transmitió el código aeronáutico 7500, utilizado para advertir de una posible interferencia ilegal, incluido un secuestro, cuando sobrevolaba el espacio aéreo controlado desde Bombay, según dieron a conocer fuentes policiales citadas por la agencia India PTI. El responsable del aeropuerto de Jaipur, Charan Singh, explicó al diario The Indian Express que las primeras investigaciones apuntan a que el piloto pudo activar la señal por error, aunque las circunstancias del incidente todavía se estaban investigando. Otras fuentes policiales indicaron al PTI que las autoridades habían recibido una alerta por una posible amenaza de bomba sin que hayan confirmado oficialmente la naturaleza de este incidente. 12 minutos de las 11 está hablando Esperanza Martínez en el Congreso. Escuchamos lo que dice la senadora.
1: Reiteradamente diciendo que los materiales educativos que constan en el documento del Ministerio de Educación sobre educación de la afectividad y educación de la sexual de los niños, niñas y adolescentes es altamente machista y que en vez de corregir los problemas de desigualdad de género aumentan. Y quiero poner con el apoyo suyo, presidente, y la sala técnica, tres materiales para
2: Sala técnica, por
1: corroborar lo que
2: favor.
1: estoy diciendo. Fíjense esta primera imagen de la escuela. ¿Qué dice la niña? No sé si se puede hacer más grande, pero dice: preguntarle a papá sobre la edad a la que él le gustaría que tú te pusieses de novia. Si no está papá, puede preguntarle a tu hermano mayor, a tu abuelo o a tu tío más querido. ¿Y mamá? ¿Y las mujeres de la casa? Solamente le podemos preguntar al varón, porque es el varón quien decide sobre las mujeres, con quién se va a casar, cómo se va a casar, cómo se va a vestir, a qué hora va a salir de su casa, va a estudiar o no va a estudiar. Si esto no es machismo, presidente, ¿cómo se le parece? Esto es criminal. Van a ver todo el material es el nene y la nena, el nene y la nena, con los roles clásicos del machismo más perverso, que es el que produce los feminicidios, presidente. El siguiente material, esta es simplemente para decirle que la señora autora, la más famosa María Edith Irrutia Mambo, esa es una señora que ya hizo el primer mamotreto, que se tuvo que cambiar y le matizaron. Esta señora es de una asociación evangélica. Esta vino del Ecuador trayendo los materiales, copiando el modelo de Ecuador, y acá el ministro de Educación no tiene los pantalones puestos para decir que en el Ministerio de Educación la educación es laica por constitución y que él tiene que hacer respetar y que él tiene que hacer una educación igualitaria, con roles de género que permitan que hombres y mujeres tengan los mismos derechos, las mismas oportunidades y el mismo respeto. La siguiente, presidente. La siguiente, este simplemente es el nombre.

0: acá, miren esto lo que dice la niña. Si un chico no te conviene, no le oigas, matizar lo que dice. ¿Se pueden callar, por favor? Los tres machistas allí. ¿Se pueden sentar y escucharme, por favor?
1: Zacarías, Varela y Retamoso han sido observados.
0: Eso es típico. Cuando ellos hablan, todos tenemos que callarnos. Miren esto, ustedes, porque ustedes son de este gobierno. Dice, si un chico no te conviene, no lo oigas, matizar lo que dice. ¿Quieres que un chico te respete y valore tu carácter, tu inteligencia, tu modo de ser? Ponte guapa. Pero qué bien. Las niñas siempre somos las lindas. Lindas, calladitas, porque somos más guapitas. Pero no seas provocativa, porque si sos provocativa, te pueden acosar, te pueden tocar, te pueden violar, te pueden matar. Porque la provocación es una actitud de las niñas hacia los pobres varones que se ven afectados porque la niña le provoca. Pero por Dios, que se vistan como quieran. No hay ninguna razón para que una persona se vista como quiera y alguien venga y le toque y le manosee y abuse de ella. O cuando un varón pasa caminando en short, las mujeres le tocamos la pierna. Pero todos los varones creen que sí tienen que tocarnos las piernas, que tienen que tocarnos los senos, que tienen que acariciarnos en el trabajo, en donde sea. Esto es criminal, Isarela. No podés consentir esto. Es terrible. Y pongo el último, presidente, y voy a ir trayendo hasta que el ministro de Educación escuche. Fíjense lo que dice allí. Si eres chica, por lo general, las chicas, su punto débil es la autoestima. Porque pobrecitas somos luego, pobrecitas, tenemos un perfil bajo, somos sensibles y podríamos hacer o decir cosas que no te convienen y te harían más vulnerable si esto contribuye a mejorar tu autoestima. Busca mejorar como persona y así elevar, porque la mujercita, pobrecita, es menos que los hombrecitos. Y ahí está el hombrecito. Si eres un chico, tu punto débil es tomar riesgos, ¿verdad? Por supuesto, tratar de embarazarle a la mujercita de baja autoestima, que es tu compañerita. No tomes riesgos porque podrían comprometer tu salud, tu vida, tu futuro, tu felicidad. No minimices los riesgos, evítalos. Ser hombre significa ser dueño de sí mismo. Y ser mujer es tener bajo autoestima. Si esto no es una educación sexista, presidente, ¿cómo se le parece? Y esto está minado el documento, presidente. Yo no estoy inventando. Esto le están enseñando a nuestros hijos, a nuestros nietos. Le están enseñando a que la mujer siempre está por debajo, siempre tiene autoestima, que tiene que ser la linda, que tiene que ser la calladita, la guapita, la que no dice absolutamente nada, porque él puede cometer un riesgo de embarazarla, porque puede cometer un riesgo de toquetearla, porque ella vino vestida provocativamente. Basta, presidente, basta. Esto es lo que crean los feminicidas. Y si esto no se cambia en el Ministerio de Educación, los padres tenemos que salir a decirle al ministro que esto no puede continuar en el Ministerio de Educación. Y no sé si termina, hay un video, no se puede. ¿Se puede o no se puede? Y quiero terminar. Bueno, si me permite, presidente, voy a poner el video que se escuche desde acá para responder a esta educación y a todo.
2: Si un día de estos me matan, espero que sea entre lunes y viernes antes de las 7 de la noche, porque la Fiscalía de la Mujer solo trabaja hasta esa hora. Espero andar con pantalón flojo, camisa floja, sin maquillaje, porque si no dirán que yo lo andaba provocando o que yo me lo buscaba. Espero estar en el trabajo o en el súper, porque si andaba con una amiga, una fiesta o de viaje, dirán que yo me lo merecía por andar en la calle. Espero que me maten de día, porque si es de noche, dirán que si me hubiera quedado en mi casa, nada de esto me hubiera pasado. Además, espero que me mate alguien a quien no conozca o con quien no me puedan relacionar, porque si es un conocido o un ex, van a decir que seguro yo le hice algo, que seguramente me lo merecía o que fue mi culpa no haberme dado cuenta antes de que me podía matar. Ojalá el mismo día mis amigas corran a borrar todas las fotos donde aparezca con menos ropa la normal en mis redes sociales y que borren mis fotos con amigos, en fiestas, en traje de baño, para que no digan que me lo merezco por fiestera, vaga o exhibicionista. De lo contrario, le dirán a mis papás que su hija merecía morir.

0: y que eso le pasó por descuidada y por puta. No solo nos matan, nos culpan por nuestra propia muerte.
1: Gracias, presidente.
0: Si un día de estos...
2: Esto decía Esperanza Martínez. Interesante escuchar el tema, porque los números que vimos son realmente altos. El tema de la cantidad de feminicidios que se presentaron, casi que uno por día se iba dando ya en el último tiempo. O no uno por día, esto puede ser exagerar, ¿verdad? Perdón, pero son números realmente bastante altos los que se venían dando. Y muchas veces esto se toma hasta con humor, jodemos entre los muchachos. Hay momentos en que realmente hay que empezar a escuchar un poco estas cuestiones y estar, uno puede estar de acuerdo o en desacuerdo con lo que dice la senadora en este momento, pero veíamos, esto se está llevando adelante, se está invitando a la presidencia de la República a convocar a una cumbre de poderes del Estado para abordar de manera integral el hecho punible de feminicidio en el país. Seguimos nosotros en la 1330. Estamos empezando a vibrar lo que va a ser esta semana también. Una semana marcada por cuestiones políticas, por cuestiones puntuales, y una semana marcada por el deporte también. Y quiero saludar Alejandro, ¿cómo estamos? Buen día, señor Alejandro Miguel Ortigosa, ¿cómo estamos?
3: Buen día para todos, para la audiencia de Ramos Generales, los compañeros. Y yo creo que en el andén de las necesidades de temas a tratar, el que tiene boleto en primera clase es indudablemente el tema político. Uh-huh. Si es que vamos a resumir esto sin dejar de lado o entre paréntesis a lo que tiene que ver un poco con el fútbol, con lo que vivimos nosotros, la realidad del campeonato paraguayo, la Copa Paraguay y otros torneos, tanto en Sudamérica como en Europa. Pero yo quiero hacer una consulta, si es que no molesta, ¿verdad? ¿Para qué sirven las cumbres de poderes?
2: Teóricamente se llaman, hay que ver para determinar qué realmente, porque se llaman después de que ocurre el hecho.
3: No, mi pregunta simplemente se circunscribe a que en todos los gobiernos se han hecho mesas de cumbre de poderes, pero estas cumbres de poderes solamente se hacen entre el poder. O sea, no son, por ejemplo, citados los demás organismos que están fuera del poder, pero que forman parte importante también del engranaje o del andamiaje que nosotros vivimos como país. Es decir, vos podés citar a los poderes del Estado, ¿verdad? Que son ejecutivo, legislativo, judicial y todo lo que ello implica, pero también creo que deberías invitar a otros jugadores a tu equipo.
2: Lo que como ocurrió con el Ministerio de Salud, por ejemplo.
3: Como por
2: post protesta.
3: Como por ejemplo, para ver cuál es la arista que manejan las instituciones sociales, aquellas, por más de que a muchos les moleste, las organizaciones no gubernamentales que a lo mejor tienen otro tipo de visión en cuanto a estos problemas, ¿verdad? Porque ayer, por ejemplo, estuvimos por el Chaco y se tocó también este tema, ¿verdad? De las cuestiones que escapan de la poca capacidad que tiene el gobierno en cuanto a reacción post-hecho, pero no prevención, pre-hecho. Claro, uno no es dueño del destino, uno no sabe lo que le puede pasar cuando sale, de hecho, pero creo que puede haber otras medidas como para que sirva de ejemplo. Es decir, acá, por ejemplo, no hay pena de muerte, ¿verdad? Porque
2: se estaba tratando el tema.
3: Pero aunque quieran tratar, y por más de que lo quieran tratar, hay el famoso tratado de no sé qué, que impide justamente esta aplicación de pena capital en nuestro país, ¿verdad? En Estados Unidos, por ejemplo, se sigue aplicando. Ya en pocos estados, lógicamente. Pero ya son pocos, ponerle que sean tres como máximo, ¿verdad? Pero que, de acuerdo a la gravedad del hecho punible, te la aplican. O sea, y ahí no hay presidente de la República, no hay poder judicial. Cada estado tiene su propia ley, pero el gobierno central no puede hacer absolutamente nada porque son estados totalmente independientes. Claro, dependen de un presidente de la República que de repente dice, bueno, hoy hay asueto en todo Estados Unidos, genial, se respeta. Pero
2: esta semana, justo con el tema de pena de muerte, se dio un caso muy particular en donde una mujer sobrevivió a la pena de muerte y terminó siendo después hospitalizada. Cuestión de ver otra vez cómo terminó puntualmente el caso, pero son debates que se siguen dando. ¿Sabes qué quería consultarte, Ale? Justamente.

0: por el tema de organización de eventos deportivos y cómo estamos, una opinión respecto al tema y esto cómo puede llegar a afectar de aquí a futuro. ¿Paraguay está preparado para traer eventos internacionales como el Mundial, por ejemplo, cuestiones similares? Te hablo respecto a lo que está ocurriendo
1: antes de que termine, te digo no.
0: Lo que ocurre en la costanera.
1: No tenemos, no. Acá lo que no se hizo fue una planificación. Vos podés hacer un evento, genial, pero no vayas vos a hacer un evento a las 7 de la mañana. La gran mayoría de las instituciones, tanto públicas como privadas, te empiezan las actividades a las 7 de la mañana. Vos sabés lo que es el tráfico en Costanera, allá de Avenida Areguá, Luque hacia Asunción, el tráfico ahí en la zona, ¿verdad? Es prevención u organización. En todo caso, lo que vos podés hacer es, bueno, señores, avisás un mes antes, una semana antes, 15 días antes, a cena recordatoria. No vayas a hacer un día antes, porque ahí se te arma el cuello de botella y del cual es imposible salir. Entonces vos lo que tenés que hacer como organización es, bueno, señores, o Juan Martínez, director de tránsito de la Municipalidad de Asunción, el presidente del Comité Olímpico Paraguayo, que en este caso es Camilo Pérez, que hoy en día está en Estados Unidos haciendo no sé qué cosa, dicen, bueno, lo que voy a decir, una cumbre, no una cumbre de poderes, pero una buena conferencia de prensa explicativa con todos los que van a estar de alguna u otra manera involucrados en un evento como el que se está haciendo ahora, que es, creo que es el Campeonato Mundial de Skate. Decir, bueno, señores, vamos a usar, en la última semana de la competencia vamos a usar estas arterias. Pedimos que utilicen las calles alternativas tal, cual y esta. Entonces vos ya le estás concientizando al ciudadano de que esa semana no va a poder usar la habitual arteria que utiliza para trasladarse a sus respectivos lugares de trabajo. Y termino con esto. Si vos, como ciudadano, ya, o sea, no te informás o no lees más allá de toda la campaña que se haga con luces fosforescentes, con, viste, eso, esas publicidades luminarias que están en las esquinas, ¿verdad? Con eso, que también no es una mala idea, se puede usar. Uh-huh. Entonces vos decís, bueno, eso, lo siento, se avisó, se dijo. Vos tenés hoy radio, o sea, tenés radio, televisión, que son los más escuchados. Pero ¿qué es lo que vos más tenés en el celular? Redes sociales.
0: Redes sociales.
1: Hoy en día ya no se lee tanto.
0: De que existe, existe.
1: Claro, hoy en día, vamos a ser sinceros, ya no se usa tanto el diario impreso. El diario impreso, más allá de lo importante que es, porque hay gente que todavía quiere sentir el papel, ojear y leer, hoy en día lo tenés todo en el teléfono. Porque si vos vas a sacar un aviso en redes sociales, que es el método más rápido, en el impreso lo vas a leer recién mañana. Entonces, es la inmediatez de la información, la inmediatez de la comunicación, como para que las personas implicadas, organizadoras y las que reciben, puedan estar acorde al momento.
0: Quiero llevar un poco eso. Ahora vamos a un pequeño corte, pero
1: sí, claro,
0: hacerte la consulta respecto a esto también, ¿verdad? Tema de ¿está o no capacitado el país más allá del tema de infraestructura? Que también, creo que lo principal es tema de infraestructura, pero ellos te dicen, por ejemplo, los horarios son estos, no podés salir de estos horarios. Se dio en Estados Unidos con el caso de los partidos de fútbol que se jugaban a las en horarios de calor extremo.
1: Sí.
0: Y por tema de televisión no se podía cambiar. Vamos a profundizar un poco sobre esto después del corte. Lucho, cuando puedas, hacemos un pequeño corte y volvemos enseguida.
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0: ya escuché muchas posturas y ya escuché muchas cuestiones, y yo no voy a entrar a juzgar a nadie, pero acá no se trabaja de manera cohesionada, coordinada, porque vos, Poder Judicial, bueno, también, ponele, vamos a citar el caso de Daisy Paola, lastimosamente, lo vamos a poner de ejemplo. El agresor tenía orden de restricción, ¿verdad? Eso es algo que tiene que ser monitoreado de manera permanente, tanto con, por la fiscalía, por el juzgado que atiende el caso, por la propia policía. Pero evidentemente no hay un seguimiento coordinado como para de alguna manera evitar este tipo de situaciones, ¿verdad?
1: Claro, esto es como el tema, ¿sabes cuál? El tema de que se decía, te vamos a multar si no te vas a votar.
0: Pero yo no
1: quiero, pero no hay un control.
0: Claro, yo no quiero ser cruel, pero... Sí. En su momento Javier Milei había popularizado demasiado después un, o sea, se popularizó para algunas situaciones simpáticas, si es que podemos usar el término,
1: el video que
0: la eliminación de los ministerios. Sí. Y acá sinceramente, sin echar juicios de valor, hay realmente instituciones estatales que poco y nada colaboran. Mira que cuando se le pregunta a los involucrados, hablo desde el aspecto jurídico, decían, ¿cómo podemos hacer un seguimiento de un caso que no llegó a nosotros o que no conocemos? ¿Y cuántos más así? Entonces, cuando sale una sentencia y te dice, bueno, vos tenés orden de vas a tener que tener orden de restricción, no te podés acercar, se tiene que implementar cualquier tipo de instrumento electrónico como para que de alguna manera la persona que tiene esa restricción, no precisamente una tobillera electrónica, sino algo, no sé, instalarle un chip en el celular, no sé, ¿verdad? Y que le impida, o un reloj biológico, magnético, no sé, algo que cuando la persona se acerca al lugar que tiene prohibido acercarse, salten las alarmas y la policía o quien sea pueda llegar al lugar y decirle, ¿qué vos estás haciendo acá? Entonces eso, porque al final de cuentas hay demasiada libertad de movimiento.
1: No, ni siquiera, mira que ni siquiera andé, ni siquiera hablarle, ni siquiera emitir una palabra.
0: Nada.
1: Vos rompiste el permiso que tenías o te rompiste la orden de restricción, marche preso. Es sencillo.
0: Sí, no, ya.
1: Es sencillo.
0: Sin vuelta. Ahora, porque hay que también ser realistas. Hay mujeres que de repente sufren este tipo de violencia. Primero tratan de intervenir las pocas veces los familiares, los amigos. ¿Para qué te metes?
1: No, pues eso ya eso ocurre a nivel global.
0: Incluso a veces dicen las propias víctimas. Dicen, no, vamos a solucionar nosotros. Pasa. Entonces, ¿cómo vos quedas? Retiran denuncias, no sabemos si presionados o no. O sea, hay un montón de aristas, un montón de cuadros y un abanico demasiado extenso el que se abre. Y ante cada problemática las respuestas son muy amplias y de repente no se tiene todo el elemento como para poder finalmente sacar una resolución. Pero en resumidas cuentas, no hay un trabajo coordinado porque todas las denuncias tienen que ser visibilizadas, tratadas y monitoreadas. No ahora es tan difícil.
1: Ahora se está debatiendo justamente este tema de feminicidio y mira que es un tema delicado de tocar. Nosotros hablábamos esta semana con una abogada respecto al tema y ella decía, bueno, esto nace principalmente, se está pidiendo la creación de juzgados especializados,
0: claro,
1: en feminicidio. Y yo le preguntaba, a ver, desde la base, desde la lógica, sin conocer yo directamente lo que ocurre en el derecho penal, pero yo como abogado, ¿puedo prepararme puntualmente para este tipo de casos? Claro. O sea, esto es como decir, yo soy médico. Al ser yo un neurocirujano o un psicólogo, igual estoy dentro de la medicina, entiéndase el punto, ¿verdad? Yo le consultaba a esta abogada, le decía, ¿qué especialidad tiene que tener un abogado para tocar este tipo de temas, este tipo de denuncias? Y ella decía, en Paraguay se dan algunos casos, pero de hecho, y decía ella, en la carrera de derecho, el tema de prevención, el tema relacionado al feminicidio, es una materia opcional. Si querés hacer, si no, no. Es opcional en la carrera de Derecho. O sea, ahora estaban viendo y la diputada, la doctora, estaba diciendo, ella justamente estaba haciendo énfasis en esto que escuchábamos antes, Esperanza Martínez, estaba hablando de cómo se educa desde chicos ya, ¿verdad? O sea, yo creo que culturalmente

0: se tiene que tocar el tema, porque nosotros decimos, a ver, parte de la cultura paraguaya no es la violencia contra la mujer, pero hay cuestiones que hacen o que nosotros vemos que son entre comillas normales y que no deben ser normales, claro, que se tocan acá, que se realizan acá y que se deben empezar a debatir y que se está llevando adelante en este punto, pero va desde lo educativo y lleva eso, porque nosotros sí hablamos de que la carrera de preparación para tocar temas de feminicidio en la carrera de derecho en el Paraguay es opcional. Ahí estamos hablando también de un tema de educación, o sea, un tema de eso. Todos los abogados egresados en el país tendrían que tener un conocimiento respecto a este tema. No puede ser que uno termine la carrera de derecho y no esté en condiciones de hacer esto, de tocar estos temas. Y por otro lado está también lo otro que decíamos. Yo escuchaba hoy, por ejemplo, al director de la Policía Municipal de Tránsito, que hablaba respecto a lo que busca Soledad Núñez en su nueva campaña de agregar tecnología. Y decía ella, por ejemplo, el tema de agregar la tecnología a las cámaras que van a tener, los bodycams que van a tener la municipalidad.
1: En su momento,
0: ese tipo de tecnología se tiene que aplicar a esto.
1: En su momento se trató eso. Tanto en la Municipalidad de Asunción como en la Patrulla Caminera. Pero ¿qué pasa? No se aplica.
0: Falta de presupuesto.
1: Lo que pasa es que vos, no, llamarle X. Pero es la única manera que de repente, bueno, conté que la bodycam la tiene que manejar la persona que la lleva.
0: Y la, ahí no estoy al tanto, no hay
1: no,
0: tecnología
1: no.
0: Que
1: ¿qué pasa si
0: toque a alguien?
1: No, genial.
0: La puedo apagar, si ya la tengo puesta.
1: Sí, hay un... Pero el reglamento o la exigencia tiene que ser que esa bodycam esté encendida todo el tiempo que el portador la tenga. Pero que tenga una base. Vos tenés acá tu computadora, ¿verdad? Sí. Tenés acá tu laptop, o no sé cómo se llama esto.
0: No, sí.
1: Vos acá nomás monitoreás si Juan Martínez, Luis Cáceres y Alejandro Trigosa tienen la bodycam encendida. Si se apaga, es evidentemente porque algo no bueno está realizando. Pero me vas a decir, ocurre, bueno, se acabó la batería, todo lo que vos quieras, pero...
0: El famoso cuento de en las películas ocurrió también acá, que justo el lugar por donde se escapó tal persona, la cámara no funcionaba.
1: Exacto.
0: O sea, suele pasar bastante, pero...
1: Suele pasar eso, aduanero.
0: Eso hablando de cuestión PMT, pero yo busco y toco el tema tecnología llevar a esto, por ejemplo, llevar al tema de violencia.
1: Entiendo, pero digo nomás, ¿cuánto vas a gastar en bodycam por una persona en este tipo de procesos?
0: Pero es un gasto que haces una vez.
1: No, claro, genial, pero por eso yo te dije.
0: O sea, escuché yo esta semana a la directora de la PMT, perdón, a la directora de control de vehículos de la República, Asociación Nacional de Tránsito, y decía ella, en Paraguay tenemos alrededor de 350 colegios, en Asunción teníamos alrededor de 350 colegios.
1: Solo en Asunción.
0: Solo en Asunción. Y yo le dije, bueno, tenemos 350 oficiales, para que vaya cada uno. Yo le hablaba por el tema de bajar a los chicos a la hora de... Entonces vos necesitas...
1: Estacionar en doble fila, mandar a los colegios y todo lo demás.
0: Mezclo todas estas cuestiones, ¿por qué? Porque te decía, vos necesitas uno de cada uno y que se vaya haciendo esto, y para eso necesitas agregar tecnología también.
1: Claro, y muchas veces
0: te dicen es, no hay presupuesto, el tema de tecnología, pero se puede solucionar estos temas. Yendo al tema de seguridad,
1: pero ese presupuesto que vos lo estás invirtiendo en otras cosas que no son buenas,
0: claro,
1: o que a lo mejor van en tu beneficio personal, derivarla a algo con lo que vas a poder colaborar con el sistema de justicia, incluso, por eso te decía yo, de algún dispositivo electrónico que tenga una persona denunciada y que tiene, por lo menos de manera preliminar, una orden de restricción y una orden de alejamiento. Pues decía, que sea un botón de pánico, pues, por comparar, ¿verdad? Si vos o si yo tenemos orden de restricción y nos acercamos a 300, 200 metros de la persona víctima, eso se tiene que activar.
0: ¿Y cómo ocurre también esto?
1: Tener que buscar la forma, porque así como son valientes para crear leyes que les favorece solamente a los que la elaboran, también tienen que pensar un poquitito en la ciudadanía.
0: Mira que es interesante entender esto, porque, por decirte, había una cuestión. Este hombre tenía orden de alejamiento,
1: sí,
0: pero era su vecino, creo, era más o menos así,
1: más
0: en el caso
1: así.
0: Central.
1: Sí.
0: Perdón por hablar un poco, voy a corroborar ahora los datos para volver a este caso, pero voy al ejemplo. Porque se tomó esta idea. El hombre tenía orden de alejamiento de la víctima, pero era su vecino. O sea, vivía acá enfrente. ¿Y qué dice el juez?

0: domiciliaria en su perdón, tiene que vivir en su él puede vivir en su casa, pero tiene orden de restricción. O sea, yo vivo a 100 metros, pero tengo orden de alejamiento de 200 metros. ¿Qué se hace en esos casos? O sea, esas son cuestiones en las que uno ve y dice, a ver, orden de alejamiento normalmente se da en cuestiones de violencia de género. Normalmente. Y lo que se está buscando ahora es justamente el juzgado especializado en casos de violencia de género. Decían en este tema, se hicieron casos, se hicieron juzgados para distintas cosas. ¿Por qué no se hace un juzgado más directo, especializado en violencia de género? Así se van a empezar a delimitar un poco estas cuestiones y a tratar de solucionar estos problemas.
1: Eliminar al Ministerio de la Mujer y crear eso que vos decís. Que
0: no,
1: sea
0: no es necesario eliminar.
1: No sirve.
0: Pero no por el caso de juzgado especializado en narcotráfico, se elimina la Senat.
1: No, eso es totalmente diferente, Juan. Es totalmente diferente. ¿En qué sentido? En el sentido de que vos, si como ministerio, institución, cartera de Estado, no estás funcionando y no estás dando. Juan Camino, o sea, ¿de qué te sirve que vaya el Ministerio de la Mujer? Presente todos los documentos y, dale, genial, ahí se queda ahí. Es letra muerta, no hay asistencia.
0: Este tipo de denuncias va al Ministerio de Justicia.
1: Claro, pero eso te digo, tiene que ser un trabajo conjunto, que monitoreen claro, todos. A eso nomás voy. Eso sí. ¿Verdad? Decime algo positivo que haya hecho el Ministerio de la Mujer desde su creación. Algo que destacó en estos últimos, no sé, 10 años, ponerle. Yo no recuerdo. Pasaron muchísimas mujeres por el Ministerio de la Mujer y todos son congresos, conversatorios y hasta ahí. Pero yo a lo que voy nomás definitivamente es crear, no sé cómo llamar, una secretaría o no sé, pero que sea, como vos mismo decís, un juzgado experimentado, experto, y que pueda solucionar, no digo en de manera inmediata, pero que por lo menos trabaje de manera jurídica con el Ministerio Público, con el juzgado, con la policía.
0: Yo creo que, a ver, tomo lo que decís, pero no coincido en que se deba eliminar una cartera. Después me puede decir qué hizo, qué no hizo. Yo podría
1: tengo en mente acá. Te respondo con una pregunta. Y que se entienda que es un debate, no es que estamos acusándonos. ¿Es productivo el Ministerio de la Mujer?
0: Habrá que ver lo que está realizando.
1: Para mí no.
0: Yo no te puedo decir que sí o que no.
1: Para mí no.
0: Yo no te puedo responder
1: así como eso. Hay otras carteras que también.
0: Yo no te puedo responder eso. Pero hay que ver el trabajo que van realizando ellos y cuáles son los objetivos. Porque el objetivo del Ministerio de la Mujer no es evitar que la mujer se muera. Ese es el objetivo del Ministerio de Justicia, el objetivo de la Policía Nacional, el objetivo del Ministerio de Defensa. No que se muera la mujer, que se mueran todos.
1: Claro, pero
0: o sea, la seguridad de la mujer es igual de importante que la seguridad del hombre y es objetivo de otras carteras que no están relacionadas al Ministerio de la Mujer.
1: Vos, la mujer va a denuncia. Policía primero.
0: Sí.
1: Policía, fiscalía. Fiscalía, juzgado. Uh-huh. Así más o menos es la escalerita, ¿verdad?
0: Sí.
1: Entonces...
0: El juzgado no está especializado.
1: Claro, pero el juzgado entonces emite una resolución y tiene que ser comunicado a todas las partes, a todas las partes, incluido el Ministerio de la Mujer. Entonces el Ministerio de la Mujer también va a tener una actualización y hasta incluso puede darle un albergue transitorio en el caso de que la persona que quiera agredir o que ya tiene ese antecedente, la mujer se sienta protegida por su ministerio. No de manera no como primera opción, sino como ya una última alternativa.
0: Te tomo eso, sí.
1: Entonces, vos decís, bueno, no pasa nada con la policía, no me protege el Ministerio Público, no me protege el juzgado. Entonces, el Ministerio de la Mujer, Juana González, vení acá, acá te vas a quedar.
0: Sí.
1: Porque no creo ni que una persona que fue denunciada como para que tenga ese alejamiento sea tanto y hasta el Ministerio de la Mujer tratar, no creo ni.
0: Mediar.
1: Pero como estamos en Paraguay.
0: Mediar y hacer parte, claro. Pero a eso voy. El tema es que.
1: Ya que estamos hablando de que no coincidimos en el tema de la eliminación, pero que sirva por lo menos de un refugio, que tenga un refugio.
0: ¿Cómo ocurre?
1: Y que pueda irse.
0: Mira que este gobierno está trabajando, el gobierno que uno puede estar a favor o en contra, después podemos hablar de lo que está ocurriendo
1: en
0: la cuestión política.
1: Yo estoy en el medio.
0: Pero a lo que voy es, el gobierno se caracterizó por el trabajo realizado entre distintas carteras. El Ministerio

0: A ver, estoy tratando. Bueno, la Secretaría de Emergencia Nacional, trabajando con el Ministerio de Defensa, que son relativamente cercanos, pero también con otros ministerios, para las cuestiones relacionadas a las emergencias que estamos viviendo ahora. Distintas otras tareas, y yo cada vez que hablaba con el Ministerio de Defensa, con el ministro de la CEN, nos decían ellos, por orden del Presidente de la República, nosotros estamos trabajando de manera conjunta en las distintas carteras. Que eso se replique también. ¿Existe el Ministerio de la Mujer? ¿Por qué tiene que existir? ¿Por qué es más importante el Ministerio de Salud que el Ministerio de Economía? Son igual de importantes. Después, el crédito que se le da a cada uno, esas son cuestiones distintas. Yo hablo de el trabajo que tiene que realizar cada uno. Que trabajen entre ellos, que se dé esa comunicación y que hagan esto. Acá todo esto nace primeramente de esto que para mí es el centro de la discusión. El victimario acá tenía orden de alejamiento y alguien falló en el control para que esa persona que tenía orden de alejamiento no llegue a la víctima. Allí ya no tiene nada que ver el Ministerio de la Mujer, el Ministerio de Salud ni el Ministerio de Economía. No tiene nada que ver ahí. Es por eso que esas cuestiones tienen que trabajarse y yo creo que acá, mira que ahora lo meto, estábamos mencionando también hasta el Ministerio de Educación tiene que meterlo en esta situación.
1: Obvio.
0: ¿Por qué el Ministerio de Educación, que trabaja también con la educación terciaria, no propone y no le dice a la Facultad Nacional de Derecho, a las facultades privadas, meteme también este tema
1: en la malla?
0: Claro, hace que sea obligatorio esto. Lo que me decía la abogada esta semana, no es obligatorio en Paraguay prepararse para tocar estos temas. Esto no es obligatorio en educación terciaria, en educación de derecho.
1: Pero se
0: es
1: debería.
0: Llamativo, debería ser.
1: Claro, es un tema muy profundo, ¿verdad? Muy, muy, muy profundo. Y antes de irnos, ¿qué es lo que va a pasar en el ámbito político?
0: No, ahí...
1: Están todos divorciados por ahora.
0: Todavía. ¿Vos sabés qué me decían? Me decían entendidos en política realmente esta semana. Yo, más que hablar con uno u otro, hablamos con gente de la oposición y vamos a tratar de hablar también con gente del oficialismo respecto a esto. Pero nos decían, esto, ¿vos sabés qué es lo que está pasando ahora? Previo a Honor Colorado y en general en la historia del coloradismo y del Partido Liberal, del oficialismo y la oposición, pasó siempre acá, pasa que siempre se hacía a puertas cerradas. El tema es que se hace todo ahora
1: bien. Sí, desde la oposición incluso dijeron de que era algo que se veía venir, que ya estaba más o menos en camino de suceder, como algo ya quebradizo, y que muchos no querían darle credibilidad. Y con todo lo que pasó esta semana, la semana anterior, que comenzó como la punta del ovillo, finalmente se terminó dando como una bola de nieve. Y esto pone nomás el hambre y las ganas de comer, porque finalmente si vos tenés que decidirte ¿y vos con quién es lo que te vas a ir? ¿Te vas a ir con la derecha o te vas a ir con la izquierda? Y los dos son tus amigos. Entonces, ¿qué haces vos en ese momento sabiendo que estás con la espada de Damocles sobre la cabeza? Bueno, si me voy con A, B se va a enojar y viceversa.
0: Vos podés hacer un análisis, no sé si es psicológico la palabra, pero del temperamento que tenía Aliana en la conferencia. Se lo veía seguro quizás en lo que estaba diciendo, pero le consultaban sobre esto de alejarse de Honor Colorado y ahí es donde se ve obviamente lo que ocurre en el coloradismo es analizado y es entendido también, pero...
1: ¿Pero por qué imponer una candidatura?
0: ¿De su parte?
1: O sea, no, hablo de la imposición de decir, bueno, este tiene que ser y este va a ser. ¿Qué pasa si a vos no te gusta ser candidato? O sea, porque mira que en su momento Horacio Cartes ya había, vamos a decirle más suave, propuesto para la candidatura de Santi Peña, que en primera ronda perdió con Marito en el 2000. ¿En el 2000 cuánto fue?
0: 14, estaba.
1: 2013.
0: 2013.
1: Bueno, genial. O 2018. Porque a él le tocó la pandemia. En el 2018 perdió, pero volvió a jugársela por él y ganó. Es nuestro actual presidente, genial. Pero evidentemente el camino se fue disociando por las ideas, por algunas actitudes, por algunas decisiones. Y a Aliana, yo en cierto modo lo respeto porque él se mantiene en el hecho de decir, no, a mí no me gustaba este señor para mi dupla. O para
0: nuestra autoridad.
1: Claro.
0: Porque él habló de esto. Lo que se sintió es maltratado cuando empezaron a hablar de nuevas chapas y él no estaba ni enterado de lo que ocurría. Lo que pasó básicamente esta semana.
1: Y lo

0: acá lo que se respeta, o lo que yo por lo menos particularmente admiro, es su postura, porque finalmente está pagando el precio de no obedecer. Es como que tu papá te dice, bueno, no, ya que no toca eso porque se va a romper, vos te vas a romper y te castigan. Entonces,
1: ¿cómo se maneja el Senado también, verdad? Porque veíamos a Bachi y a Beto.
0: Hoy estaba súper tranquilo.
1: ¿Hoy?
0: O sea, no fue tan petulante como en los otros días o en las otras semanas, porque evidentemente...
1: Es que toma partido por un lado...
0: Algún piso de barro hay.
1: Toma partido por un lado y vemos, hay que decirlo esto, la figura de Cartes impone una cuestión particular en el coloradismo, e irse en contra es complicado. Acá
0: te voy a contar un caso.
1: Así en política normalmente no hay enemigos, hay adversarios. Y yo no sé si son adversarios ya ahora mismo, porque me decía a mí esta semana, o me decía la semana pasada Adolfo Ferreiro, el Colorado termina siempre con abrazo republicano. Y todo esto puede... El lunes pueden llamar a una conferencia y hacer un abrazo republicano. Nunca se sabe lo que ocurre en la política.
0: Pero para el 2028 van a estar todos unidos seguramente. Es como es habitual en ellos. Ahora pedido nomás. En el fútbol sucedió algo. En el fútbol, el presidente de un club se rebeló contra el actual presidente del Partido Colorado. Y hoy su equipo está desafiliado. Si te sirve el dato.
1: Se maneja eso. Bueno, ¿y en el fútbol qué
0: pasa? Rápidamente hoy, te digo, hay Copa Paraguay hoy, Temperatura y Consol de América a las 17, 19:30 van a jugar Cerro Porteño y San Lorenzo. Ayer hubo un banderazo de apoyo al plantel, veremos si surte efecto. Hoy también hay Champions, por ejemplo, el partido central de la tarde es Roma ante el Real Madrid, juega el Manchester City contra el PSG. Ayer, por ejemplo, un Bayern Múnich que se vio sorprendido por el Viking de Noruega, empató 3-3 y viene visitante. El categórico triunfo de Barcelona sobre el Galatasaray, el triunfo de Atlético de Madrid sobre Manchester United, que evidentemente ya no despega. Así que fueron algunos de los resultados así más resaltantes de la jornada, pero la jornada está para sentarse a mirar Roma-Real Madrid.
1: Totalmente, totalmente. Yo sigo apasionado con lo que ocurre en Inglaterra con el tema de los cargos del City. Eso está, el partido que se vivió el fin de semana, ganó el City, le ganó al Liverpool, ¿verdad?
0: Después de la expulsión de uno de sus jugadores, el City aprovechó perfectamente esa situación y ganó 3-0.
1: Se vive mucho lo político también, hasta en lo deportivo ahora, lamentablemente.
0: Y veremos en qué termina esta novela del City.
1: ¿Y hoy juega, con quién juega el PSG, me dijiste?
0: Manchester City con PSG.
1: Y mira, ahí está justamente, duelo de vecinos emiratíes.
0: Sí, señor.
1: Cerramos la programación en el día de hoy. Sigan en la 1330. Será hasta mañana.
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música nacional, música de nuestra patria, quizás con un formato un poquito más movido, un poco diferente. 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
3: 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Prácticamente con Noima uno entra, elige, compra, aparece la comanda del pedido en la cocina del restaurante. 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
3: Bueno, esa parte que decís, ¿verdad? 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

Hola, ¿qué tal? Muy buenos días tengan todos ustedes. Empezamos la programación aquí en la 1330. Esto es la mañana inicial aquí en Chaco Boreal. Estamos con esta agradable jornada, se viene el frío. Estamos con un fresco ahora, por de pronto iniciando esta mañana de día miércoles. Miércoles 15 de octubre, mitad de mes. Y un mes, tenemos que decir ya, que se está viendo marcado por giros en cuestiones políticas. Ayer, ¿en qué horario se daba? Creo que era poco después del mediodía. Era un poco lo que se daba, la fotografía que detonó la información general ayer en cuanto a lo político. La fotografía entre que se sacaron juntos Horacio Cartes y Mario Abdo Benítez es

prácticamente el centro de noticias hoy en la gran mayoría de las tapas de diarios. Y vamos a verlo eso en minutos. Para hoy, la jornada del jueves 15, estamos actualmente con 19 grados de temperatura. Se prevé un ambiente fresco a cálido, con mínimas de 16 y 20 y máximas previstas entre 23 y 25. Aún se mantiene la probabilidad de lluvias dispersas en gran parte del territorio nacional, acompañadas ocasionalmente de tormentas eléctricas, principalmente en el norte de la región oriental y el noreste del Chaco. Las condiciones meteorológicas tenderían a mejorar progresivamente en el transcurso de la jornada. Para mañana, viernes 16, se espera un ambiente fresco en las primeras horas, con temperaturas mínimas de entre 14 y 20 y máximas de entre 24 y 28. La probabilidad de lluvia sería baja en gran parte del país, aunque todavía podrían registrarse de manera puntual en el extremo noreste de la región oriental. Pasó o transcurrió entonces ya esta jornada fuerte en cuanto al clima, en lo que refiere por lo menos a lluvias, y empieza a subir la temperatura de a poco. Durante el sábado 17 se prevén buenas condiciones de tiempo a nivel nacional, con baja probabilidad de lluvias. La temperatura mínima estaría entre 13 y 17 grados. Así está dictando la página de meteorología, lo que previsiblemente se ve en los siguientes días. Estamos en este día jueves iniciando la programación y vamos a lo que dicen los medios en general. Y la gran mayoría de los medios, la gran mayoría, empiezan la jornada con la fotografía del día. Cartes se reúne con Marito y surgen rumores de pacto, dice La Tribuna en su título central de hoy. El presidente de la Asociación Nacional Republicana, Horacio Cartes, y el expresidente de la República, Mario Abdo Benítez, se reunieron ayer en la residencia del exdirector de la DINAC, Edgar Beto Melgarejo. El encuentro se produjo tras contactos telefónicos entre ambos dirigentes y luego de varios años de distanciamiento. La reunión se concretó un día después de que Cartes modificara la chapa presidencial de Honor Colorado para las internas del 2028, con la designación de Juan Carlos Baruja como candidato. También tuvo lugar 24 horas después de una cumbre de los movimientos disidentes Fuerza Republicana, Colorado Añetete y Causa Republicana, que acordaron una hoja de ruta para consensuar una candidatura única de oposición interna. Según fuentes partidarias, los contactos entre Cartes y Abdo Benítez se iniciaron antes del encuentro presencial. La iniciativa habría partido del titular de la ANR, mientras que el lugar de la reunión fue propuesto por el ex mandatario. El acercamiento se produjo en el marco de las definiciones de los distintos sectores colorados con miras a las elecciones internas del año 2028. La fotografía de ambos dirigentes abrazados, difundida en redes sociales, confirmó públicamente el encuentro privado. Horacio Cartes y Mario Abdo Benítez encabezaron sectores enfrentados en el Partido Colorado durante los últimos años, con diferencias políticas y de gestión que derivan en una prolongada disputa pública. La reunión abre un nuevo contacto entre ambos referentes en medio de los movimientos internos y alimentaron los rumores de un pacto para los próximos pasos dentro de la política partidaria. Esto dice en su tapa central La Tribuna, en su título inicial. Por otro lado, página 4 dice también: el presidente del Banco Central del Paraguay lleva al Paraguay al centro del debate económico mundial. Título con fotografía. El día de hoy lo vemos al ministro Carvalho junto al ministro Lovera. Al presidente del Banco Central, digo bien, Carvalho junto al ministro Lovera y otros representantes en este foro que se está realizando de manera internacional. Por otro lado, en judiciales, Filisola logra nueva suspensión de audiencia en el caso de las comisarías, y en locales, unas 650 familias reciben asistencia ante la crecida del río.

Paraná, en Ciudad del Este. Más información en el día de hoy que dice La Nación. Encuentro en medio de turbulencia política. Manejo del BCP fue tema del encuentro entre Cartes y Abdo. El encuentro entre el titular de la Asociación Nacional Republicana y Mario Abdo Benítez fue a pedido de este último hace más de un mes y se realizó en la residencia de un exfuncionario del gobierno abdista. Se volverían a encontrar próximamente, según se anunció. Los dirigentes hablaron principalmente del manejo del Banco Central del Paraguay y no se abordaron aspectos electorales. En tanto, en Burubillaroga, el presidente Peña, ante concejales electos, ratificó ayer su apoyo a la candidatura de Pedro Aliana a la presidencia. Además, fue beneficiado con prisión domiciliaria. Tras 38 días, Hugo Javier sale de su internación y va a casa. Dice también este título principal en página 5 el día de hoy de La Nación. El exgobernador de Central, Hugo Javier González, dejó ayer el Hospital Nacional de Itagua para trasladarse hasta la vivienda de su hermana en Emboscada, donde cumplirá con prisión domiciliaria. Fue hospitalizado hace 38 días tras resultar gravemente herido en circunstancias no aclaradas hasta hoy. Firme apoyo, dice también la página 3, titular de la ANR destaca los lazos con el pueblo israelí. Por otro lado, parte médico tras operación Papa León 14 con positiva evolución. Igualmente, página 4, comisarías de oro, Filisola nervioso, no supo justificar sus chicanas, dice el día de hoy. Sin argumentos sólidos, el senador Rafael Filisola buscó defender la serie de medidas dilatorias que impuso al avance del caso que investigan en su contra. Por otro lado, exportación. Colombia, gran destino de la carne y el de mejor pago. El de mejor pago, dice también. Por otro lado, dato oficial. Boom del sector automotor lidera expansión de ventas. Títulos presentados el día de hoy en el diario La Nación. Estamos en la 1330. El Independiente dice en el día de hoy, giro inesperado en la ANR, y tiene como fotografía la fotografía que movió el tablero político el día de ayer. En medio de la crisis interna de Honor Colorado por la candidatura presidencial de 2028, Horacio Cartes y Mario Abdo Benítez protagonizaron un inesperado encuentro tras años de enfrentamientos políticos y judiciales. La reunión se produjo luego de que Cartes retirara su respaldo a Pedro Aliana para impulsar a Juan Carlos Baruja, mientras crecen las especulaciones sobre una eventual dupla presidencial entre Baruja y Arnoldo Vins, referente de la disidencia colorada. Si bien el acercamiento entre los expresidentes abre interrogantes sobre una posible reconfiguración de fuerzas dentro de la ANR, Edgar Melgarejo afirmó que la reunión realizada en su casa fue para hablar de temas nacionales y alegó que no se abordaron cuestiones electorales. En el Independiente también es noticia, en judiciales, juez otorgó prisión domiciliaria a Hugo Javier por 90 días y con tobillera electrónica. Policiales también investigan dos nuevos presuntos feminicidios en 2 días, uno en Canindeyú y otro en Villarrica. Nacionales, Rafael Filisola presentó proyecto de resolución para instar a la remoción del directorio del Banco Central del Paraguay. También internacionales, Santiago de Chile declara alerta roja tras fuerte temporal con fuertes lluvias y granizos. ¿Qué dice Última Hora el día de hoy? Sorpresiva reunión entre históricos adversarios. Cartes y Marito se unen en plena crisis oficialista y apuntan al Banco Central del Paraguay. En medio de inminente ruptura en el cartismo, expresidentes pactaron estrategia para impulsar cambios en el BCP ante escándalo del banco de ex socios de Peña. Senador del primer anillo cartista y opositores también cuestionaron la continuidad del titular de la banca central,

En diputados hay intensas negociaciones. Cartes y Mario Abdo se reunieron para marcar una hoja de ruta. La próxima semana estarán en la ANR. Página 17 del diario Última Hora. Aseguran que se pagó por arreglo de caldera que no se llevó a cabo y YPF amplía contrato con firma auditora por trabajo no realizado. Por otro lado, Asunción no avanza el contrato colectivo y vuelve a la intendencia. Además, página 21, emergencia en el sur, suman damnificados por las inundaciones. Nivel internacional, página 38, cirugía en el pulmón, el Papa ya camina y su evolución es normal. Los títulos presentados en el día de hoy. ¿Qué ocurre en el ámbito financiero? Que dice el diario 5 días, marcada desaceleración del consumo en supermercados y shoppings. En los últimos meses, el estimador de cifras de negocios registra un crecimiento mínimo de las ventas en supermercados e hipermercados y caídas consecutivas en los shoppings, generando ya una señal de alerta sobre la capacidad de consumo de la población. Representantes de ambos sectores advierten que el elevado endeudamiento de los hogares está limitando el poder de compra de los clientes, pese a que la inflación se mantiene estable, según los reportes oficiales. Políticos y empresarios presionan por cambios en el BCP, dice también en la página 10 el diario 5 días. La tensión política en torno al Banco Central del Paraguay se mantiene, con pedidos formales desde el Senado para impulsar cambios en su directorio, planteados tanto por legisladores oficialistas como opositores. A su vez, algunos líderes de gremios empresariales expresaron preocupación por las dudas sobre la supervisión de las entidades bancarias y reclamaron medidas para recuperar la credibilidad y garantizar la independencia del regulador. La editorial de 5 días dice hoy, con la apertura en Taiwán del primer contenedor de carne de pollo exportado por Granja Avícola La Blanca S.A. Pechugón, Paraguay concreta un avance estratégico en la diversificación de sus exportaciones agroindustriales. El ingreso a este exigente mercado asiático logrado mediante la articulación en el sector productivo, el SENACSA y la gestión diplomática bilateral, no solo convalida los estándares sanitarios del país, sino que traza una proyección comercial orientada a remitir 500 toneladas al mes para apuntalar el ingreso de divisas y el empleo nacional. El editorial de La Tribuna dice por su parte la coherencia frente al doble discurso. Desde La Tribuna rechazamos el oportunismo de quienes pretenden sacar ventaja de las coyunturas para menoscabar el trabajo periodístico. Apoyamos el respeto institucional a la competencia leal y a una prensa sin hipocresías ni intereses disfrazados de principios. Tema totalmente político-periodístico, entonces. En el día de hoy, respecto a lo que se está dando a nivel general también, jornada cargada a nivel político por lo que se está llevando adelante y por las reuniones que se están dando. Ayer hablábamos de una sorpresiva fotografía y a partir de eso se van a dar muchas cuestiones puntuales, seguramente tanto en el Congreso como en la política general a nivel país. ¿Cómo amanecen las monedas? El dólar a la compra 5.610 guaraníes, a la venta 5.710. El peso 3.6 a la compra, 3.9 a la venta. El real 1.100 guaraníes a la compra, 1.170 guaraníes a la venta. Y el euro 6.350 a la compra, 6.850 a la venta. Así está la mañana informativa en el día de hoy. Estamos empezando la programación. Y decíamos, Paraguay representado en Bangkok en el evento realizado por el Fondo Monetario Internacional. Carlos Calvallo, titular del Banco Central, participa actualmente de la sesión plenaria de las reuniones anuales del Banco Mundial, que reúne autoridades gubernamentales, referentes del sector privado y representantes de la sociedad civil para debatir la economía

0: para debatir la economía mundial y los desafíos del desarrollo. Además, Carballo no solo representa a Paraguay, sino que preside las reuniones anuales del 2026, una distinción sin precedentes para el país en más de 7 décadas de participación de estos organismos. Estamos en la 1330. ¿Podemos tomar, Lucho, un segundito? Esto están dando parte del reporte de Hugo Javier. Terminó. Vamos a buscar ahora, más adelante, qué ocurre con Hugo Javier, quien, decimos, volvió a su domicilio, o va a hacerlo. A partir de ayer se determinó esto, lo determinó la justicia, además del transporte del tema médico. Está hablando el doctor Miguel Ferreira.
1: Dentro del cerebro es, digamos, en términos sencillos, en un lenguaje sencillo, sería una vena dentro del cerebro que tiene una dilatación anormal dentro del mismo, que sí requerirá un tratamiento quirúrgico o radioquirúrgico, pero no es cáncer.
2: ¿Qué? O sea, ¿una dilatación qué es, doctor? ¿Está inflamado por algo en particular? ¿Es una cuestión genética? Porque uno escucha radio y piensa el tratamiento contra el cáncer, pues, ¿verdad?
1: Sí. A ver, ¿cómo puedo explicar? Imagínate un tubito, un tubo de agua, digamos, y en la mitad de ese tubo tiene una panza, una dilatación. No sé si me explico.
3: Sí, como que se infló parte de la manguera, por llamarlo.
1: Pues se infló una parte de la manguera, exactamente, algo así. Eso es lo que él tiene dentro del cerebro, en una vena.
3: Y eso se tiene que intervenir porque corre el riesgo de que pueda colapsar eso.
1: El riesgo es que esa dilatación pueda romperse y producir una hemorragia dentro del cerebro.
3: Ahora,
1: doctor, solo que en este momento él no está en condiciones de recibir el tratamiento correcto, entonces van a ir evaluando los neurocirujanos y ellos dirán el momento oportuno para hacer la intervención para solucionar eso.
4: O sea, no es entonces una situación de, a ver, no es, digamos, una situación así de emergencia tener que someterlo a una cirugía ahora, porque decís que no están dadas las condiciones.
1: Él no está en condiciones de soportar una intervención de esa envergadura en este momento.
4: Claro, y entonces, ¿cuál sería la alternativa a la cirugía, digo?
1: No, y dos opciones. Cuando él, esto va a llevar un tiempo, la recuperación total de él, digamos, o una mejor recuperación o un mejor estado general de él, y ahí se decidirá si se va a operar, hablando en términos, en lenguaje sencillo, o hay otro tratamiento que se llama radiocirugía, se irradia esa zona para que esa zona inflada pueda fibrosarse y no corra el riesgo de romperse dentro del cerebro.
2: Doctor, escuchando nomás el diagnóstico que nos estás dando, ayer el doctor Guillermo Galloso, que es su representante legal, decía que Hugo Javier está con presión alta, que está saliendo con 15, creo que hablaba 10 y demás. ¿Eso es así, teniendo en cuenta que, si yo estoy imaginando nomás una cuestión mecánica, ¿verdad? La manguera que está inflamada, que se puede romper, una mayor presión podría ser un riesgo? O sea, soltar a un paciente así sería muy riesgoso, ¿verdad? Por eso quiero preguntarte la cuestión de la presión.
1: Sí, claro, siempre es un riesgo eso, pero en este momento no está en condiciones de hacer esa intervención, por un lado, y por otro lado es seguir internado en el hospital esperando la recuperación. Existe siempre un riesgo de una infección intrahospitalaria que puede tener también sus complicaciones.
4: Por eso es que tomaron entonces la decisión del alta y que él pueda seguir con su tratamiento en su domicilio. Ahora, entiendo que ante síntomas que puedan ser de alerta, de alarma, bueno, tendrá que volver inmediatamente al hospital.
1: Así mismo, aparte de eso, él va a seguir un control periódico.

0: Rico, no es que él se va a la casa sin que no le siga ningún médico. Un médico va a estar controlándole periódicamente su caso.
1: Doctor, para cerrar, porque se nos acaba el tiempo, también le agradecemos, si es posible saber, ¿esto que encontraron puede ser producto de esa caída o es algo que él ya tenía anteriormente?
0: Generalmente esto es congénito. Uno puede tener el nacimiento.
2: Correcto, pero están...
3: Esto es lo que estábamos escuchando, está hablando el doctor Miguel Ferreira, del Hospital Nacional de Itagua, haciendo un reporte de lo que decía en Unicanal, la mañana de Unicanal, en la programación del día de hoy, hablando respecto a la salud de Hugo Javier. Estudios tras su internación revelaron un carcinoma en el encéfalo del exgobernador. Su abogado confirmó pérdida de memoria reciente e intervalos de lucidez. Más allá del beneficio de la reclusión domiciliaria conseguida tras un mes de internación, el cuadro médico del ex gobernador de Central, Hugo Javier, sumó un complejo diagnóstico, la detección de un carcinoma en el encéfalo. Según reveló su abogado defensor, la masa tumoral fue identificada durante los exhaustivos estudios neurológicos practicados tras el incidente sufrido en su celda. El representante legal número 2, doctor Fausto Portillo, explicó al equipo de Expreso Informativo en la 650 que el cuerpo médico evalúa actualmente las alternativas de tratamiento de manera a poder abordar el hallazgo oncológico dentro de un plazo de 90 días, siendo la radioterapia una de las opciones principales por tratarse de un método no invasivo. Esto decíamos ahora justamente respecto, o escuchábamos decir ahora al médico del Hospital Nacional de Itagua. Y lo que decía el doctor Portillo, a nivel interno, algo que se tiene que ir realizando, ajustando estudios tras estudios, tal es así que en uno de los estudios se detecta que él tiene un carcinoma en el encéfalo, que también es un evento médico que en este tiempo de 90 días los médicos tienen que decidir cuál es el procedimiento a realizar, reveló el profesional de derecho. A la par de esta afección, la salud neurológica de Hugo Javier continúa con un pronóstico reservado. Si bien registró avances en la motricidad fina, presenta graves secuelas cognitivas que le impiden recordar los detalles del evento que derivó en su hospitalización el pasado 7 de septiembre. De manera sostenida, no es posible mantener conversaciones claras ni racionales con él. Tiene intervalos lúcidos muy cortos y no se recomienda un abordaje abrupto porque su memoria no le permite avanzar hacia la inmediatez. Hasta el momento no recuerda lo sucedido, dijo el letrado. El ex gobernador requerirá el cuidado continuo de al menos 2 personas para sus necesidades básicas y para evitar caídas provocadas por la pérdida de equilibrio. La rehabilitación física, neurológica y fonoaudióloga estarán a cargo de la familia y de la estructura pública de salud. Paralelamente, la defensa aguarda que la Sala Constitucional de la Corte Suprema de Justicia resuelva una acción planteada con la que buscan anular la condena en su contra, argumentando que la sentencia se dictó basándose en dudas y violando garantías fundamentales. Esto es lo que refiere a la actualidad de Hugo Javier González, ex gobernador del Departamento Central y evidentemente reconocido también personaje de la farándula en nuestro país y del mundo artístico. Nos pasamos 2-3 minutitos de las 8 de la mañana, estamos en la 1330, vamos a hacer un pequeño corte y volvemos enseguida.
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Seguimos en la 1330, 10 minutos de las 8 de la mañana. Vamos con noticias que se están dando en la jornada de hoy y que se vienen replicando ya. Durante esta semana se estuvo debatiendo fuertemente el tema de feminicidio y violencia contra la mujer en Paraguay. Joven de 19 años sobrevive a un intento de feminicidio con machete y detienen a su pareja en Loreto. Una joven resultó herida después de un ataque con arma blanca que habría sido perpetrado por su pareja de 22 años en una vivienda de la localidad de Santísima Trinidad, en el distrito de Loreto, departamento de Concepción. El supuesto autor, identificado como Celso Toledo González, fue hallado por el personal policial en la parte posterior de la vivienda, sentado en el suelo y ensangrentado, con una herida cortante en el cuello que presuntamente se autoinfligió. Los agentes lo auxiliaron y lo trasladaron al centro de salud de Loreto, donde también se encontraba la víctima, quien al ser consultada señaló a su pareja como responsable de la agresión. Se incautó un machete con rastros de sangre a metros del lugar. Esto se daba el día de ayer. Por recomendación de la médica de guardia, el hombre fue derivado bajo custodia policial al Hospital Regional de Concepción para una atención especializada debido a la gravedad de sus heridas. Mientras tanto, la joven recibió los primeros auxilios y no registraba gravedad. El caso fue comunicado al Ministerio Público y queda sujeto ahora a la investigación correspondiente para esclarecer las circunstancias de este hecho. Varias situaciones lamentablemente se están dando ya de manera reiterada. Y es un hecho llamativo el que se está registrando en estas situaciones. Fallamos todos, dice una jueza, admitió fallas del sistema tras el feminicidio que inició toda esta discusión, el caso de Daisy Paola. La camarista penal del Departamento Central, María Teresa de Daniel, realizó una profunda autocrítica institucional después del asesinato de Daisy Paola Jiménez en Lambaré, lamentando que el Estado no haya podido impedir el crimen, pese a que la víctima denunció las agresiones y obtuvo medidas de protección en el juzgado. Esto, que se venía discutiendo ya desde hace bastante, tiene que ver con la preparación que tenemos o no en nuestro país para llevar o para tomar estos casos, o la falta de preparación, y por otro lado, la capacidad que tenemos para hacer estos resguardos. Yo te doy a vos una orden de alejamiento, pero eso está escrito en el papel. ¿Cómo confirmo yo que se lleve adelante esto? ¿Con qué asiduidad van la Policía Nacional, la comisaría de la zona, a ver si es que yo estoy o no cumpliendo, o vos estás o no cumpliendo con esa orden de alejamiento? Al analizar las circunstancias del trágico suceso, la magistrada reconoció con impotencia que el interés es que, por supuesto, la justicia llegue antes de que esta violencia termine en tragedia, pero explicó que las restricciones dictadas dependen únicamente de un control aleatorio de la Policía Nacional, que resultó insuficiente.

para poder frenar el ataque. Frente a la falta de respuestas efectivas que salven la vida de las mujeres amenazadas, la jueza sentenció que evidentemente fallamos todos. Como posible vías de solución técnica, de Daniel planteó evaluar la aplicación de tobilleras electrónicas y dispositivos de alerta temprana, aunque advirtió que la inminencia de los ataques sorpresivos limita la utilidad de los botones de pánico. Asimismo, propuso analizar experiencias internacionales como la de España, de manera a poder crear un fuero judicial especializado de primera instancia, abocado exclusivamente a la violencia doméstica y a la tutela de los derechos de la mujer, iniciativa que va a requerir un estudio formal y disponibilidad presupuestaria también. La magistrada también remarcó la urgencia de convocar una mesa de trabajo interinstitucional entre el Poder Judicial, el Ministerio Público, la Policía Nacional y los centros de acogida que contemplen a la salud mental, brindando un respaldo económico también a los denunciantes, recordando que muchas víctimas quedan atrapadas en una espiral de violencias y solo acuden a la justicia cuando las agresiones alcanzan a sus hijos. Finalmente, la magistrada cuestionó que el mero endurecimiento de las penas sea un remedio suficiente, señalando que aunque la violencia intrafamiliar fue elevada a crimen y el feminicidio contempla penas de hasta 40 años con medidas de seguridad, estas reformas punitivas no se han traducido en una reducción de los tribunales. Para graficar la magnitud del problema, reveló que hasta septiembre el Departamento Central ya sobrepasó las 8.000 denuncias por violencias domésticas, proyectándose que la cifra alcance entre 11.000 y 12.000 casos hacia fin de año, impulsado principalmente por las fiestas. Esto es lo que refiere al tema de especialización, y saliendo del tema de especialización netamente referente a la violencia, vamos a lo que ocurre, por ejemplo, con las personas de tercera edad. Advierten sobre la falta de especialistas geriátricos y hospicios en el marco de las fechas conmemorativas de los cuidados paliativos y de los hospicios en el mes de octubre. La médica geriatra y paliativista Rosa Franco destacó la necesidad urgente de transformar el enfoque médico hacia los pacientes terminales y sus familias. La especialista aclaró que esta cobertura no se limita únicamente al área oncológica, sino que abarca también a personas con patologías degenerativas como demencia o Parkinson, así como cuadros crónicos también cardíacos, hepáticos o renales en diálisis. En este contexto, remarcó que el acompañamiento integral resulta fundamental ahora para aliviar síntomas y orientar a las familias cuando no saben cómo brindar confort, enfatizando que a veces no solo es curar la medicina, sino también es acompañar a sí mismo, advirtió la doctora sobre la transición demográfica global ante la caída en las tasas de natalidad y una mayor expectativa de vida, señalando que tener un envejecimiento sano es lo que aún no se está logrando. Por otra parte, la doctora Franco lamentó la severa escasez de profesionales e infraestructura disponible en el sistema de salud para poder atender las patologías degenerativas. Al respecto, expuso que tristemente son muy pocos los geriatras encargados de los adultos mayores y que la mayoría se encuentra concentrada en Asunción y el Departamento Central, dejando al interior del país sin cobertura tanto en el sector público como en el área privada de la medicina. A esta inquietud territorial se añade también que el único hospital público oncológico existente no da abasto y que los políticos estatales o las políticas estatales continúan sobrecargadas por prioridades sanitarias urgentes, tales como las elevadas tasas de mortalidad materna e infantil, lo que posterga una dedicación adecuada al envejecimiento de la población. La profesional advirtió sobre las enormes barreras económicas que enfrentan hoy las personas enfermas, los enfermos crónicos y sus familias para poder costear tratamientos prolongados. Señaló con preocupación que darle a todos una muerte digna es muy difícil, porque sí lleva costo, al punto de que muchos pacientes deben consumir todos los bienes o herencias que construyeron a lo largo de su vida durante sus últimos días. Ante la falta de albergues para personas en situación

de Soledad o Desamparo, recordó que el Centro San Rafael, legado del sacerdote Aldo Trento, no es suficiente para la demanda existente y concluyó que el país requeriría como 20 a 30 lugares así para poder darle la calidad de vida y una muerte digna a quienes transitan enfermedades incurables. Es fuerte este tipo de discusiones que en semanas como esta, por ejemplo, en donde la discusión está totalmente llevada hacia el ámbito político, se pasa o pasa esto a un segundo plano y es realmente fuerte este tipo de cuestiones. Es una situación que se sigue dando, se da de manera casi que regular. Estos dos temas que estábamos tocando, la actualidad de las personas con enfermedades complicadas y por otro lado el tema de violencia contra la mujer también, dos puntos que parecieran que suelen ser noticia de vez en cuando, pero ocurren siempre realmente, y hay momentos en que llegan y otros que no a la prensa. 21 minutos tenemos desde las 8 de la mañana, estamos en la 1330. Presidente de la Junta cuestiona motivos del proceso referentes a la intervención municipal de Ciudad del Este. Sebastián Martínez, presidente de la Junta Departamental de Alto Paraná, se refirió a la intervención del municipio de Ciudad del Este. Afirmó que la institución municipal aguarda instrucciones del interventor y negó incidentes violentos durante el proceso, al tiempo que cuestionó también la legitimidad de la medida y lo calificó como parte de una persecución contra el exintendente Miguel Prieto. Toda la municipalidad está expectante y aguardando saber qué necesita el interventor. No hubo violencia ni enfrentamiento. Desconozco si alguien salió enojado de alguna dirección o si el interventor fue maltratado, dijo Martínez. Le invitamos como junta para conocer a detalle sobre lo que se haría. Le indiqué que era desde las 9:30, le mostré el video y él, por Ramón Ramírez, se cerró, dijo Martínez, hablando respecto a esta situación. Siguen tirando cosas, tratando de enturbiar el ambiente. Estamos convencidos de todo lo que pusieron en ese documento y que todo esto no tiene sentido. Se están rebuscando para poder atacar, decía Martínez. No tiene sentido esta intervención. Quieren sacar por la ventana a Miguel. En otros procesos de intervención, la ciudadanía estaría festejando y Miguel estaría escondido. Todo el mundo sabe lo que es esta persecución, dijo Martínez respecto a estos temas relacionados a Miguel Prieto y a la intervención de la municipalidad también que se está llevando adelante. Prieto estuvo en el centro de escena nuevamente ayer y siguen las investigaciones, sigue su caso también. Actualmente en varias sesiones Prieto va a ser juzgado por estafa y otros, decían, se daba en el día de ayer esta situación. En su juzgado, el ex jefe comunal está acusado por lesión de confianza y asociación criminal. El Tribunal de Sentencia de Delitos Económicos, integrado por Ana Rodríguez, Karina Cáceres y Yolanda Morel, advirtió al ex intendente de la ciudad de Ciudad del Este, Miguel Prieto, y a otros 10 acusados que deben preparar sus defensas ante la posibilidad de que los hechos investigados en el caso Tiachela sean calificados también como estafa y producción de documentos no auténticos. La acusación actual corresponde a los hechos punibles de lesión de confianza y asociación criminal. La advertencia fue realizada por el colegiado durante el juicio oral por el presunto negociado en la compra de kits de alimentos para familias vulnerables durante la pandemia del COVID-19. Esta causa en la que se investiga un perjuicio patrimonial de 2.130 millones de guaraníes a la Municipalidad de Ciudad del Este. En relación a Prieto, el Tribunal de Sentencia indicó que debe preparar su defensa ante una eventual

0: calificación de estafa en calidad de coautor y producción de documentos no auténticos en la modalidad de uso para los demás procesados. La advertencia contempla los mismos hechos punibles, pero con distintos grados de participación, entendiendo que Prieto está siendo justamente investigado en este caso por cuestiones relacionadas a hechos ocurridos durante la pandemia del COVID-19. En la fecha, la audiencia oral prosiguió con la lectura de las pruebas del día de ayer, pruebas documentales ofrecidas por el Ministerio Público. Por el momento no está prevista la declaración de testigos. La Fiscalía sostiene que probará que Prieto habría causado el millonario perjuicio al encabezar un supuesto esquema de desvío de recursos municipales en el que habrían participado funcionarios de su administración. Estas son las acusaciones que están vigentes entonces en la jornada o el día de hoy. Veremos cuándo prosigue el juicio relacionado a Miguel Prieto. Por otro lado, y en cuanto a juicios también, el juez cita de nuevo para hoy a una audiencia preliminar a Rafael Filisola. Ayer se suspendió la audiencia preliminar prevista para el senador porque él tuvo sesión del Senado. Además, el acusado en el caso Comisarías aguarda la decisión de la Corte sobre una acción de inconstitucionalidad contra la nulidad de su sobreseimiento. El juez penal de garantías, Jean-Paul López, citó para esta mañana a las 8 al senador Rafael Filisola a una audiencia preliminar. El ex ministro del Interior está acusado por lesión de confianza en este caso. El abogado Guillermo Duarte, representante del legislador, explicó que la defensa también aguarda una resolución de la Sala Constitucional de la Corte Suprema de Justicia sobre la acción de inconstitucionalidad que se había planteado anteriormente contra el fallo del Tribunal de Apelación, el cual anuló la resolución del juez López, que ordenó el 6 de mayo del año 2025 ya la prescripción de la causa y el sobreseimiento de Filisola. A la salida del juzgado, Filisola criticó al Tribunal de Apelaciones, que el pasado 23 de septiembre revocó esta administración. Está hablando ahora en conferencia Arnoldo Vins. Veremos si sigue hablando el político respecto a la situación de Cartes y Abdo.
1: El presidente Mario Abdo Benítez, después de la reunión, que no se enfocó, no se habló de ninguna candidatura, de ningún proyecto político. El tema central ha sido la cuestión del sistema financiero de nuestro país. Entonces, sabíamos que tarde o temprano se iba a dar esta reunión a los efectos de esa crisis financiera que habíamos pasado. Ya como preocupación con nuestros parlamentarios, lo habíamos debatido con ellos, y bueno, se dio esto, y bueno, entre medio sucedió todo lo político con el Movimiento Honor Colorado, pero sinceramente yo considero que los temas electorales van a tener su plataforma de diálogo seguramente a futuro, y vamos a ver qué es lo que acontece al respecto, y yo respeto los tiempos, las emociones, los fanatismos de cada uno de los dirigentes también, que hay que tener en cuenta que bueno, se van agudizando a veces en los procesos electorales, y obviamente aquí hay que anteponer por encima de todos, más que el interés personal o la situación personal como la mía que has mencionado, hay que anteponer los intereses de la República por encima de los intereses personales.
2: Yo te quiero preguntar, porque vos querés ser candidato a presidente, entonces me imagino que tuviste tiempo de analizar y de leer todo lo que se dijo sobre este tema. ¿Qué indicador de insolvencia, de liquidez, qué corrida bancaria, qué contagio bancario, qué deterioro sistémico están detectados hoy y confirmados, Arnoldo, para hablar de una crisis financiera?
1: Precisamente por las dudas y cuestionamientos registrados, para empezar, en el informe o en el pedido de Asoban en su momento, al respecto de las dudas que había sobre la colocación de los fondos públicos y demás, la derivación de muchos de esos recursos a empresas vinculadas con un banco beneficiado, por ejemplo.
3: si Santiago Peña no toma las riendas, no asume el compromiso.
0: Estábamos tomando palabras de...

0: Arnoldo Vince, digo bien, no descarta alianza electoral con Baruja. Se sigue hablando del tema político. Él estaba hablando ahora puntualmente de la situación que se está desatando en el Partido Colorado, lo que ocurre hoy día entre esta alianza. Sabemos que Peña sigue con su apoyo al actual vicepresidente. Todo esto se desataba posterior a la conferencia brindada esta semana por Pedro Aliana, tras el anuncio de Horacio Cartes de que le había sacado el retiro, que le había retirado, digo bien, el apoyo para la presidencia. Beto Velar vaticina que la disputa final en la ANR va a ser Aliana Wins y califica de irreverentes las declaraciones de César Sosa. El senador afirmó que el vicepresidente fue muy decente con Horacio Cartes y que era indisimulado ese sentimiento de dolor tras quedar fuera de la chapa. Beto Ovelar vaticinó que la disputa final por la candidatura presidencial en el Partido Colorado será entre el vicepresidente Pedro Aliana y el ministro de Obras Públicas, Claudio, y el Ministerio de Obras Públicas. Digo bien, yo no tengo mi vaticinio de que la disputa final entre el Partido Colorado va a ser Aliana Wins, aseguró el legislador, el ex ministro de Obras Públicas. Ovelar se refirió a las declaraciones del vicepresidente tras quedar fuera de la chapa de Honor Colorado y afirmó que Aliana actuó de manera decente y respetuosa al conversar con el presidente de la ANR, Horacio Cartes. En medio de ese dolor que se percibía, él se sentía con las manos desatadas porque él vivía presionado en los últimos 60 días, dijo. Además, señaló que era indisimulado el sentimiento de dolor de Aliana. El senador también vaticinó una eventual chapa Vince Baruja para las elecciones presidenciales del 2028. Yo apenas hipoteticé que Vince puede ser candidato y hay que comprar muchas pavas porque los vómitos que va a tener que tirar mucha gente van a ser impresionantes, dijo Ovelar, quien también hizo hincapié en que el enemigo de hoy puede ser el amigo mañana. Respecto a las declaraciones del gobernador de Guairá, César Sosa, quien rechazó tajantemente a Gustavo Leyte como compañero de fórmula de Aliana, Ovelar lo calificó de irreverente. Ellos hablan como si fueran los dueños absolutos de los votos. Creen que todos los gobernantes están al 100% de acuerdo. De boca para afuera pueden exteriorizar el apoyo a fulano o mengano, decía Beto Ovelar. Respecto a la situación que se da actualmente, al tema que tiene que ver con las reuniones que se están dando dentro del Partido Colorado. 32 minutos de las 8 de la mañana, estamos en la 1330, seguimos aquí en la primera mañana, hacemos un pequeño corte y volvemos enseguida.
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2: La información esencial para entender el qué y el porqué de las noticias tiene la mirada de Miguel El Tano Rojas.
3: Esta nueva plataforma digital, Rodri, estás simplificando miles de pasos, no solamente para el emprendedor, no solamente, digamos, para un local gastronómico, sino que también para nosotros, para los consumidores
4: ¿Qué es
3: finales.
4: lo que me motivó a crear eso, verdad? Yo
3: Claro.
4: soy un viajero, viajo muchísimo y como muchísimo afuera, porque uno cuando está en un lugar nuevo busca un lugar de donde cenar, ¿verdad? Entonces
3: Sí.
4: es un dolor recurrente en Paraguay y no hablo solamente de Areguá, hablo de Asunción, hablo de Encarnación, Villarrica, Ciudad del Este, ciudades grandes con mucho tráfico de turistas o de consumo, se están perdiendo esas ventas.
3: Acá el más beneficiado de todo es el consumidor final, porque él, digamos, no paga absolutamente nada. A ver, en la suscripción, ahí sí, digamos, está pagando él, pero ve que a la larga, en las facilidades que se le da, y termina siendo beneficioso para ellos.
4: O ya podías haber contratado un informático que te ponga un sistema, que te ponga tus propios sistemas de delivery y todo lo demás. Entonces, lo que hacemos nosotros nosotros es básicamente cobrarle una suscripción mínima de 350 mil al restaurante, le sacamos la comisión a todos los pagos en efectivo. Obviamente, si se hace un pago por tarjeta, va a tener una comisión como cualquier otra plataforma, que va de 3%

Estamos en la 1330, 19 grados la temperatura actual. Dos personas fallecieron en un choque en la ruta 9. Una camioneta impactó contra un vehículo estacionado en la banquina. Esto se daba en la madrugada de este jueves en el kilómetro 363 en el departamento de Presidente Hayes. Dos personas resultaron lesionadas, además de otras dos personas fallecidas. En la madrugada del miércoles, en un accidente de tránsito registrado en la ruta 9, Carlos Antonio López, a la altura del kilómetro 363 en el departamento de Presidente Hayes. La comisaría número 1 de Río Verde informó que el accidente ocurrió alrededor de las 2 de la mañana. Personal policial que se desplazó al lugar después de ser alentados por personas en la zona constataron la presencia de estos vehículos al costado de la capa asfáltica ya, así como de dos personas sin signos de vida. Las víctimas fatales fueron identificadas como Bruno Acosta Villamayor, de 53 años, y Arnulfo Rojas Martínez, de 43 años. Los lesionados, Ariel Rojas Martínez, de 29, y Elvis Merced Salinas, de 33, fueron trasladados en ambulancia hasta el hospital de Loma Plata. Uno de los conductores involucrados manifestó que se dirigía hacia Loma Plata en el departamento de Boquerón al mando de una camioneta Toyota Hilux. Según su versión, al alcanzar el punto indicador, impactó la parte trasera de un carrito acoplado a un vehículo Toyota Noah que se encontraba estacionado en la banquina en una zona oscura y sin luces traseras. Esto impidió divisar a tiempo el vehículo y poder evitar el impacto. Las autoridades policiales comunicaron el hecho al agente fiscal de turno, el médico forense, al

personal de criminalística y a la patrulla caminera de Pozo Colorado también para las diligencias correspondientes. Y esto se daba entonces en la madrugada. Un accidente lamentable que se dio en la jornada y que sigue y que dejó dos víctimas fatales. 41 minutos, estamos en la 1330, viendo distintas cuestiones que se dan durante la jornada de hoy, haciendo un repaso también por los distintos temas. Siguen las investigaciones en la municipalidad también, hoy veremos si podemos llegar a hablar con personas relacionadas al municipio, entendiendo que la jornada está marcada por cuestiones políticas y hay distintos temas a tocar. Nenecho presenta reposo médico y se suspende su audiencia preliminar en el caso Detergentes de Oro. El exintendente presentó un reposo y logró suspender su audiencia preliminar prevista para el día de ayer en el marco de la supuesta lesión de confianza y asociación criminal derivada de la causa conocida como Detergentes de Oro. Su abogado Claudio Lovera confirmó que el juez Rodrigo Estigarribia, que el mismo hizo lugar a la petición de suspensión y está pendiente de la reprogramación de la audiencia. Esto se daba el día de ayer. Está con un reposo médico, una situación de salud que le impide venir. Está con un tratamiento en el domicilio. Próximamente estará a disposición, dijo el abogado, sin detallar el problema de salud que aqueja el ex jefe comunal. En la audiencia preliminar se debe decidir si se admite la acusación contra Rodríguez y si enfrentará o no un juicio oral por el supuesto perjuicio patrimonial, digo bien, de 1.800 millones por adquisiciones irregulares de insumos durante la pandemia del COVID-19 que nunca habrían llegado a la comuna. La causa es una de las que abrió la Fiscalía por supuesto desvío de fondos durante la pandemia del 2020 y luego de bastante tiempo planteó una imputación contra los investigadores, entre ellos el ex intendente de Asunción. Por otro lado, en cuestiones políticas también, el Partido Liberal prepara un acto, el acto del 18, y van a iniciar una masiva afiliación, lo dijo Alcides Riveros, el presidente del Partido Liberal, comunicó a través de todas las cuentas digitales del partido del acto que se va a realizar en conmemoración del 18 de octubre, fecha cara a los afectos del pueblo liberal. Este domingo a las 9:30 de la mañana, los liberales se van a congregar en el Panteón 18 de octubre de la Recoleta para recordar a sus mártires Antonio Taboada, Mayor Eduardo Vera y Facundo Machaín. De acuerdo a la invitación, el encuentro es para conmemorar la histórica gesta liberal y rendir homenaje a quienes defendieron la libertad. El homenaje se da en medio de una dinámica puja entre los liberales y los sectores del tercer espacio para saber quién va a liderar la chapa de la oposición. También se barajan varias candidaturas en distintos puntos que integran la oposición, pero aún están en evaluación la fuerza de cada sector, puesto que si bien el PLRA sigue siendo por estructura y territorio el mayor partido de oposición, tuvo un retroceso en las últimas municipales. Igualmente, la principal victoria lograda entre los partidos de oposición, incluido el PLRA, hace que miren con optimismo ahora lo que se viene en el año 2028. La falta de unidad dentro del PLRA fue superada después de que el nuevo liberalismo de la mano de Alcides Riveros y Ricardo Estigarribia tomaran riendas de la nucleación. También en el PLRA hablan de una campaña de afiliación, van a emprender una agresiva campaña para ensanchar su padrón en pos de fortalecer el partido ante próximos compromisos electorales. El PLRA lanzó el martes una campaña de manera a poder llegar a unos 200.000 nuevos afiliados antes del 2028. La campaña se denomina
más PLRA.

más compromiso y anticipan que las afiliaciones van acompañadas de acción social también. Esto se viene entonces desde el Partido Liberal Radical Auténtico. Así se está tomando entonces también esta situación política en la actualidad, viendo lo que se vive desde el oficialismo y la movilización fuerte que hubo desde el sector colorado durante esta semana, los movimientos fuertes que hubieron en ese sector. De esta manera están trabajando también en el área de la oposición. Cerrito en alerta, además, esta semana hay que entender que seguimos con el fenómeno del Niño, que el clima nos decía hoy la página de meteorología, en los siguientes días van a estar más tranquilos referente por lo menos a las lluvias grandes, pero las crecidas del río siguen igualmente. Aceleran evacuaciones tras crecida sostenida de casi 40 centímetros de las aguas. La municipalidad de Cerrito Ñembucú emitió una alerta hidrológica debido al continuo incremento en el nivel del río Paraná en esa zona. Se prevé que las aguas sigan subiendo las próximas 24 horas. La afluencia actual en el embalse alcanza los 37.300 metros cúbicos por segundo y podrían incrementarse hasta los 40.5 metros cúbicos en los próximos días, lo que significa un aumento adicional de aproximadamente 60 centímetros en las costas de la localidad, según el comunicado emitido por la municipalidad de Cerrito. Actualmente el puerto local registra una altura de 5.53 metros, cifra que supera el nivel de evacuación y se encuentra a solo 27 centímetros de la marca de inundabilidad. Ante este escenario crítico, las autoridades municipales proceden con las tareas de evacuación en los barrios sur, en zona Carrizalito, en Central, Obrero, Aviación, Norte, zona Este y Oeste y Centro Ñu, Cerro Ñu, digo bien. Asimismo, instan a las familias y pobladores de las compañías Paso Tallí, Bucuá y Curuzuaba a tomar los recaudos correspondientes también para poder llevar a cabo la autoevacuación en las siguientes 24 horas. El gobernador de Ñembucú, Víctor Hugo Fornerón, explicó que este jueves se va a desplazar desde Pilar hacia los distritos afectados para poder verificar la asistencia en territorio. Junto al ministro de la SEN, el señor Arsenio Zárate, el jefe departamental detalló que entre las 5 de la tarde de hoy y las 7 de la mañana de... entre las 5 de ayer y las 7 de hoy se registró un vertiginoso ascenso de casi 40 centímetros de las aguas, complicando el panorama en las zonas ribereñas. Fornerón explicó que los afectados están siendo trasladados a viviendas de familiares, al tinglado del Polideportivo Municipal de Cerrito y a otros espacios también, como refugios temporales para esta situación. Añadió que tanto la Gobernación como la Secretaría de Emergencia Nacional están proveyendo ya carpas, chapas, víveres, kits de alimentos, colchones, frazadas, mosquiteros y bolsas de arpillera, además de activar también protocolos de contención junto con los ministerios tanto de Salud como de Obras Públicas. Asimismo, indicó que se están monitoreando, al menos 5 municipios de la Ribera, entre ellos Cerrito, Villavín y Laureles, con la comunidad de Panchito López, General Díaz y Paso de Patria, donde se evalúa también la construcción de muros provisorios o paliativos para intentar mitigar el avance del agua en los sectores más vulnerables. Desde el municipio recordaron que durante la última gran inundación registrada en noviembre del año 2023, el río alcanzó una altura máxima de 6 metros con 70 centímetros. Esto se daba en el puerto Cerrito. En aquel momento, las autoridades locales y departamentales señalaron que van a continuar monitoreando la evolución del cauce hídrico y manteniendo informada a la población sobre los trabajos de asistencia y también de infraestructura de emergencia que están llevando adelante para estos temas. Entre 60 y 80 familias ya fueron evacuadas

0: en los barrios Sur, Zona Baja de Central, Obrero, Aviación en Norte, Zona Este y Oeste y Cerro Ñu. Además, insta a los pobladores de la zona más baja de la compañía Espacio Tallil, Iribucuá y Curuzuaba a tomar los recaudos necesarios también para una autoevacuación en las próximas 72 horas. El personal policial comprobó que los tramos que unen las compañías San Miguel y Villavín, además de Barrio Ñu y Cerrito, se encuentran hoy día intransitables para todo tipo de vehículos. La gobernación realiza con maquinarias el apoyo logístico en la evacuación y también el reforzamiento de defensas de caminos. Informaron que 4 son las escuelas habilitadas para albergue y 8 las instituciones inundadas. En el Cerrito se suspendieron todas las actividades escolares, afectando a más de 700 alumnos hasta el momento, y así se está viviendo entonces la situación en Cerrito. Está en alerta ahora, casi 40 centímetros de altura ya tienen las aguas, y eso es lo que se está viviendo en ese punto del país. En otros temas también, a nivel internacional, una noticia importante: asesinan en Bolivia a un hombre sindicado como piloto de Marcet. Un hombre sindicado como el piloto del supuesto narcotraficante uruguayo, actualmente preso en los Estados Unidos, fue abatido a disparos en el interior de un taller de motos en Santa Cruz, Bolivia. Joan Guzmán Parada, de 26 años, fue asesinado de varios disparos de arma de fuego en un taller de motos ubicado en la ciudad de Santa Cruz de la Sierra, en Bolivia. El hombre sería el piloto del supuesto narcotraficante Sebastián Marcet, así lo informó el portal de noticias boliviano El Deber. De acuerdo a los datos, Guzmán Parada estuvo detenido en una cárcel de la ciudad de Montero y contaba con antecedentes por el asesinato de un instructor de gimnasio ocurrido en julio del 2021. Al respecto, la abogada Blanca Mercado, representante de la familia, explicó que el hombre estaba libre y el proceso había terminado, por lo que estaban terminando o tramitando la extinción ya del caso. En el celular de Johan, conocido con el alias de Cogote, los investigadores encontraron en su momento mensajes sobre transacciones de venta de armas de grueso calibre y municiones con personas ligadas al narcotráfico. También investigadores encontraron conversaciones con su familia que dan a entender que tenían conocimiento de sus actividades y que habían trabajado con Erland Iván García, alias El Colla, quien en 2023 era considerado el segundo al mando de la organización criminal liderada por Marcet. El crimen de Guzmán Parada sucedió el pasado lunes y los supuestos autores se movilizaban al bordo de una motocicleta. Tras el homicidio se dieron rápidamente a la fuga. Esto se daba entonces en Bolivia. Ahora están realizando una conferencia de prensa frente al Colegio República del Uruguay. Piden controles en el tránsito de Trinidad. Escuchamos a las madres en el colegio.
1: Curso que es en noviembre, ¿verdad?
2: La Escuela del Uruguay, 132 años
1: sí,
2: de vida.
1: Sí, señora.
2: También abriga su institución Niños Inclusivos.
1: Totalmente, desde inicial hasta el noveno grado, que no nos corresponde a nosotros como nivel, y están los de turno noche, los educación de adultos y de los sábados también.
2: Pero
1: los chicos.
2: El mayor riesgo es con los niños.
1: Con los niños y los jóvenes, que no miden tampoco lo que hacen, ¿verdad? Al salir acá ellos pueden correr, niños que están con sus parientes, con sus abuelas, que a veces las abuelas vienen y le llevan, son niños que tiene dificultades y corre de ello. Entonces es un peligro para nosotros, totalmente.
2: ¿Qué va a pasar? Ustedes se manifiestan hoy y si no hay respuesta...
1: Y seguimos y acá vamos a estar. Yo a las 5 ya estuve acá parada en el medio de la calle y las mamás se anexaron y la gente de las ACE también.
2: Es un momento de tensión.
1: Sí, para nosotros es preocupante. Nosotros vamos a ser tranquilitos, no vamos a gritar, no vamos a hacer desastres, pero no vamos a dejar que circulen más acá. Unimos que apeligren a nuestros chicos. No vamos a dejar más.
2: Hay una respuesta, concejal electo Carlos Morel. ¿Vos fuiste estudiante, alumno de la escuela?
3: Realmente no, pero yo vivo acá a la vuelta y yo voy a cumplir mi compromiso de estar al lado de mis vecinos. Y si la directora y mis vecinos se van a manifestar, yo también me voy a manifestar con ellos. Pero vamos a trabajar inmediatamente para dar respuesta a esta problemática, la cual realmente no estaba enterado. Yo pasé por acá, les vi.

0: a mis vecinos, a mis vecinas. Entonces, para interiorizarme de la solución, ya inmediatamente pedimos la cobertura de la Policía Municipal de Tránsito y vamos a tomar los recaudos correspondientes para redireccionar el flujo de esta línea de...
1: Ya no se haga la señalética acá.
0: También inmediatamente vamos a poner los reductores de velocidad y la franja peatonal. Es muy importante entender la educación vial, que ese sí es un trabajo integral, que no solamente la directora, sino toda la ciudadanía tiene que tomar conciencia que vamos a trabajar en ello también.
1: Un peligro mortal este tramo, porque aquí tenés tres pasos vehiculares. Los que van hacia Molas López, los que vienen de Molas López, los que vienen de la zona de Artigas, los que vienen incluso de la zona de Madame Lynch. Tenés un movimiento importante y además del colectivo de vehículos, están los camiones de gran porte.
2: Totalmente, Emilce. Y estas dos rayitas tienen que quedarse en una sola flecha. No puede haber acá, como dijiste, entrada
1: de Rodis Segovia.
2: Debe ser de una sola vía, digamos, porque eso va a paliar también, porque la gente, como te digo, no solo los vehículos de gran porte, los autos, los vehículos que vienen de forma pequeña, digamos, ellos también entran acá como si fuera que están en una autopista, ¿verdad?
1: El cartel de un solo sentido.
3: Esto es lo que están hablando frente a la Escuela República del Uruguay. Se encuentra ubicada en el barrio Santísima Trinidad, sobre la calle John Wither, esquina Santísima Trinidad, en la ciudad de Asunción. Veíamos allí a uno de los concejales y a un concejal electo que decía él se quedó directamente allí en la zona. Es interesante ir tocando esto. Hoy es un día bueno para hablar con gente de la municipalidad, saber cómo se está llevando adelante el tema de los cambios, el tema económico, las deudas y estos temas a tocar también, ¿verdad? Temas que siguen siendo vigentes todos los días, el tema del tránsito, este tipo de situaciones. Vemos a una madre también que está hablando allí y es algo que se sigue debatiendo. Un grupo de padres y de madres presentes entonces frente a la escuela el día de hoy con un concejal electo allí que mencionaba que él no hace parte de la escuela, pero sí hace parte de la comunidad, de la zona, y por ello hablaba de el apoyo que están brindando también en el día de hoy allí en esta zona. Esta semana hablábamos de esto, hablábamos con gente de la Dirección Nacional de Tránsito respecto a qué soluciones se pueden brindar ante este tipo de cuestiones que siguen lamentablemente muy vigentes y cómo se puede ordenar realmente el tránsito. Vamos cerrando nosotros el espacio aquí en la 1330. Ya llega Ramos Generales. Sigan en Chaco Boreal.

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¿qué tal? Estamos en la 1330. Juan Martínez les saluda. Estamos en Ramos Generales. Muy buenos días tengan todos ustedes. Iniciando la programación. Estamos en la jornada de hoy, atentos a lo que dicta el panorama informativo, lo que ocurre en la política en el día de hoy, varios puntos a ir tratando, algunos temas que tienen que ver con el entretenimiento también vamos a estar tocando en la jornada. Juan Martínez les saluda y estamos empezando la programación aquí en la 1330. ¿Qué ocurre a nivel país? Distintos temas se van llevando adelante. El tema central, la reunión de Cartes y Marito el día de ayer, que se hizo pública, ya confirmaron

que van a proseguir las reuniones. Así lo hicieron saber. Y la siguiente reunión se daría en la sede de la ANR. Esto proseguiría de aquí a un tiempo, de aquí a unas semanas, podría seguir esta reunión para ver lo que ocurre de cara a el panorama político también. Lo escuchaba o lo veía Eduardo Nakayama hablando también en el día de hoy. Hay distintos puntos que se están, o distintos sectores que se están reuniendo ya de cara a lo que va a ser el 2028. Reunión entre Cartes y Abdo marcan el inicio de un nuevo escenario de la ANR. Según indicaron, esto no tenía que ver demasiado con temas de chapas presidenciales, justamente, pero más que nada sobre cuestiones técnicas. Es lo que dijeron inicialmente. El presidente del Partido Colorado se reunió con Mario Abdo Benítez en un encuentro que se venía gestando ya desde hace días. El diálogo se concentró tras los movimientos en la chapa del oficialismo y la consolidación del bloque disidente, en lo que representa uno de los giros políticos de mayor impacto en la interna republicana. El titular de la Asociación Nacional Republicana, Horacio Cartes, y el expresidente de la República, Mario Abdo Benítez, mantuvieron un encuentro privado ayer miércoles en la residencia del ex titular de la DINAC, Edgar Beto Melgarejo. La confirmación de este acercamiento se dio tras la viralización en redes sociales de la fotografía en la que se observa a ambos líderes abrazados. Fuentes partidarias señalaron que ambos líderes colorados habían mantenido ya contactos telefónicos en un par de oportunidades. Antes de este encuentro, la iniciativa habría partido del titular de la ANR y el lugar donde realizar la reunión fue planteado por Abdo Benítez. El de ayer representa el primer acercamiento tras años de distancia y confrontación pública, incluso entre ambos. El encuentro entre Cartes y Abdo no se da de manera aislada, sino en medio de unos días agitados por definiciones de cara a las presidenciales del 2028. Tuvo lugar apenas 24 horas después de que el líder de Honor Colorado decidiera modificar la chapa presidencial y se decantara por Juan Carlos Baruja como candidato finalmente. Además, se concretó un día después de la cumbre en la que los movimientos de la disidencia, Fuerza Republicana, Colorado Añetete y Causa Republicana, fijaron una hoja de ruta para consensuar una propuesta única de oposición interna. 20 minutos tenemos de las 9. ¿Podemos hacer un breve cortecito musical para organizar algo por acá? Volvemos enseguida. Estamos en la 1330. Esto es Ramos Generales.

Así estamos, a puro rock en la mañana de hoy. Este encuentro que se dio el día de ayer realmente se está despertando un poco el interés de lo que ocurre de cara al campo eleccionario. Se habla de que despierta nuevamente el movimiento

general y la disidencia está moviéndose en buena medida también. Así se están moviendo las piezas en el Partido Colorado. Las fuentes coinciden en que la reconfiguración del mapa político precipitó el diálogo directo entre Horacio Cartes y Mario Abdo. Si bien durante los últimos años las disputas verbales y las marcadas diferencias de modelo de gestión mantuvieron diferencias entre ambas facciones, las urgencias de gobernabilidad y la necesidad de dar también previsibilidad a la disputa del 2028 abrieron paso a una etapa de pragmatismo político. El acercamiento genera una fuerte repercusión en la dirigencia de base y en los estamentos también legislativos, abriendo un abanico de interrogantes sobre las futuras alianzas o reglas de juego que van a regir en las próximas internas de la Asociación Nacional Republicana. Respecto a esto, habló Bachi Núñez ayer, apostó al diálogo para evitar cualquier tipo de divisiones. El presidente del Congreso afirmó que el diálogo debe primar ante las diferencias internas vigentes el día de hoy en el Partido Colorado y anunció que va a buscar conversar con los principales actores políticos antes de definir su posición. Soy de la teoría de que el diálogo debe primar y más en estos momentos tan álgidos, dijo al ser consultado sobre las diferencias dentro de Honor Colorado y las posibles decisiones que podrían tomar sus dirigentes. Núñez indicó que considera necesario conversar con el presidente de la República y con sus colegas también de bancada para conocer la situación antes de tomar una decisión final. Consultado sobre una eventual división entre legisladores que acompañan a Pedro Aliana y quienes permanezcan en Honor Colorado, él mismo reconoció que esa posibilidad existe si es que se llega a conformar un nuevo movimiento. Si se va a dividir la bancada, es lógico. Si se forma un nuevo movimiento, se divide la bancada, manifestó Bachi. No obstante, aclaró que no considera que exista una ruptura definitiva y sostuvo que las conversaciones deberían o podrían permitir recomponer las relaciones políticas. El titular del Congreso descartó también tener conocimiento de una iniciativa concreta para poder apartarlo de la presidencia en el Congreso. Afirmó que recibió llamada de legisladores de distintas bancadas y que ratificaron su confianza en la conducción de la mesa ejecutiva actual. Esto en lo que tiene que ver con los movimientos desde el coloradismo ayer y lo que está ocurriendo en el Congreso también. Todo esto se da de cara a las elecciones, de las cuales estamos todavía relativamente alejados, pero es cierto que se empieza a dibujar el mapa político y está bastante vigente la discusión respecto a esta situación. Respecto a las elecciones también, senadores instaron a respetar la institucionalidad. Gobernadores colorados reiteran su apoyo a la candidatura de Aliana en esta situación relacionada al Partido Colorado. Los 15 jefes departamentales de la ANR ratificaron su apoyo total al vicepresidente Pedro Aliana como el candidato para el 2028. A esta posición unificada y tras la reunión con Santiago Peña se sumaron parlamentarios y figuras de peso como Silvio Beto Velar también el día de ayer, abriendo una postura clara dentro de la dirigencia oficialista. El oficialismo activó en los últimos días un repliegue de fuerzas en dos frentes clave: la gestión territorial con los gobiernos departamentales y la gobernabilidad que se lleva adelante en el poder legislativo. El primer movimiento lo encabezó el propio presidente de la República. Esta semana sabemos cuáles son los puntos que se están tocando justamente. Santiago Peña convocó a una jornada de trabajo con los 15 gobernadores pertenecientes a la ANR, aunque la agenda oficial apuntó a coordinar la ejecución de políticas públicas en el interior, la reunión derivó en un respaldo político unánime a la precandidatura presidencial del vicepresidente Pedro Aliana con miras al 2028. El encargado de oficializar esta postura, lo escuchábamos ya en varias ocasiones, fue justamente el gobernador de Guairá y el titular del Consejo de Gobernadores, César Aliana.

0: Cesarito Sosa. Cerramos una importante jornada junto al presidente Santiago Peña, coordinando trabajos entre el gobierno nacional y los gobiernos departamentales, ratificando nuestro respaldo al vicepresidente Pedro Aliana, anunció Sosa, remarcando que la construcción política y el desarrollo del país también se definen desde los departamentos y el interior. A la par, el despliegue territorial, la atención política se trasladó también al Congreso Nacional. Allí referentes del Senado salieron a ratificar su postura. Silvio Beto Velá reconoció abiertamente que el espacio atraviesa por un momento de fricción interna, pero fue categórico al confirmar su adhesión a la figura de Aliana para la carrera presidencial del 2028, argumentando el valor del compromiso asumido con anterioridad. En ese contexto, Velá reafirmó su consideración hacia el titular del partido y fundador del espacio. Tengo un permanente respeto hacia el presidente de la ANR, Horacio Cartes, quien me abrió las puertas del movimiento. Esta decisión no responde a agravios personales, sino al cumplimiento estricto de la palabra empeñada con Pedro Aliana, dijo el legislador. En el plano institucional, Ovelar abogó por blindar la conducción legislativa y respaldó la continuidad del mencionado Basilio Bachi Núñez al frente de la mesa directiva de la Cámara Alta. El parlamentario remarcó que es fundamental garantizar la estabilidad en la Cámara de Senadores en este momento, descartando de forma tajante que la recomposición de lealtades internas termine desencadenando en un cataclismo político o un bloque administrativo a las iniciativas realizadas por el Poder Ejecutivo. Con este doble movimiento, el aval de los 15 ejecutivos departamentales y el llamado a la calma en el Senado, el oficialismo busca enviar entonces una señal de firmeza institucional de cara a lo que resta del gobierno y a las elecciones del 2028 también. El presidente del Tribunal Electoral del partido partidario de la ANR, Santiago Brizuela, explicó que los afiliados del partido están habilitados ahora para inscribir movimientos de cara a las internas partidarias del año 2027. Consultado sobre si el vicepresidente Pedro Aliana está a tiempo y forma para registrar su propio equipo político, respondió que cualquier afiliado puede hacerlo dentro de los plazos establecidos. Cualquiera de los más de 1.800.000 afiliados está a tiempo y forma para inscribir un movimiento, dijo Brizuela al referirse sobre las condiciones para participar en las próximas internas. El titular del Tribunal Electoral Partidario indicó que el calendario electoral se va a definir una vez que el Tribunal Superior establezca la fecha de las elecciones internas simultáneas. Según adelantó, el cronograma podría darse a conocer en los primeros días de diciembre. A partir de esa publicación se va a abrir el periodo oficial para la inscripción de movimientos que buscan participar de las elecciones partidarias. Brizuela estimó que esta etapa se va a desarrollar entre febrero y marzo del año que viene. No obstante, también existe una última instancia para registrar el movimiento. El presidente del órgano electoral colorado explicó que la presentación puede realizarse hasta el periodo de inscripción de candidaturas previsto entre abril y mayo del próximo año. Por esto se están acelerando ya las cuestiones referentes a las elecciones presidenciales que serán recién en el 2028. 31 minutos tenemos de las 9 de la mañana, 19 grados la temperatura actual, 15 de octubre. 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Hacemos un pequeño corte y volvemos enseguida.
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34 minutos de las 9 de la mañana, estamos en la 1330. 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

Pressure. Under Pressure estamos realmente el día de hoy. Decíamos esto en Cerrito. Estamos con varias cuestiones complicadas a nivel meteorológico. Hay una alerta hidrológica en la municipalidad. La municipalidad de Cerrito informa que el río Paraná en la zona de Cerrito va a seguir en ascenso en las próximas 24 horas debido al aumento del caudal en la zona de la represa Yaciretá, proveniente del incremento de caudales de las centrales hidroeléctricas Agua Arriba en Yaciretá, que actualmente registra ya un caudal de 37.300 metros cúbicos por segundo debido a las lluvias caídas entre el sábado 10 y el día de hoy en territorio brasileño y de aporte directo al embalse también, y pronostica que los centros especializados, pronostican que coinciden en acumulados ya entre 20 y 50 milímetros promedio en la cuenca del río Iguazú, y de aporte directo también al embalse, que podrían generar una afluencia de 4.500 a 37.000, de 40.500 como tope a 37.000 como mínimo metros cúbicos por segundo los próximos días, lo que significaría un incremento de 60 centímetros aproximadamente en las próximas 24 horas en el distrito de Cerrito. La altura a actuar en el puerto de Cerrito es de 5.53 metros, 0.75 metros más que hace 24 horas, y se proyecta una altura de entre 5.70 y 6.10 metros en las próximas 24 horas. El nivel actual, decíamos 5.53, supera ya el nivel para la evacuación y está a 27 centímetros del nivel de inundabilidad, por lo que la municipalidad de Cerrito se encuentra ya procediendo a la evacuación de los barrios Sur, Central, Obrero, Aviación, Norte, Zona Este y Oeste en Cerro Ñu, e instando a los pobladores de las compañías también de Paso Tallí, Iribucuá y Curuzuabá a tomar los recaudos necesarios para la autoevacuación en las próximas 24 horas. La última inundación, decíamos ya anteriormente, se dio en noviembre del 2023 y alcanzó el municipio. Y alcanzó, una altura de 6.70 metros. El municipio va a tener informado a la gente respecto a esta situación. Está todo esto siendo resultado un poco del fenómeno del Niño. Algo fuerte que se dio. Y que se venía hablando, ya lo veníamos hablando con el director de meteorología desde hace bastante tiempo. Así estamos nosotros en la 1330, 40 minutos de las 9. Tenemos ahí, Lucho, dos músicas a mano. Este fin de semana se viene una situación muy linda de arte el día sábado. Vamos a hablar un poco de talento nacional, porque el fin de semana se vienen actividades lindas y, entre otras cuestiones, se viene el concierto de Maurio Aussá íntimamente el sábado 17 de octubre en el Teatro Latino a partir de las 20 horas. Escuchamos algo de Maurio Aussá, que va a estar tocando este fin de semana.

0: Sábado 17 va a estar cantando en el Teatro Latino, Mauri Bauzá, que hace bastante viene ya con distintas prácticas en lo que tiene que ver con la música, y ahora está presentándose este fin de semana. Estamos ya en contacto con Mauri. Mauri Bauzá, ¿cómo te va? Muy buenos días. Juan Martínez te saluda.
1: Hola, Juan, ¿cómo estás? Un saludo para vos y para toda tu audiencia.
0: Muy bien, muy bien. Escuchándote de fondo ahí, tratando de mejorar un poco este clima que estamos teniendo, acostumbrados ya al clima. Pero la música siempre ayuda, Mauri, ¿verdad?
1: Así mismo. La música está para todos los momentos, Juan. Y sí, justamente como dijiste, teníamos pronóstico de lindos días, pero se nota de que tenemos estos cambios climáticos repentinos, pero para eso no hay música que nos pueda curar.
0: Totalmente. Este sábado se viene una presentación, una experiencia musical elegante, el día de hoy en el Teatro Latino, Mauri.
1: Así mismo, Juan, como estás diciendo, este sábado 17 en el Teatro Latino a las 20 horas me voy a estar presentando por primera vez mi concierto debut como artista nacional. Y vamos a hacer un repaso de grandes éxitos de bandas, de cantantes de talla mundial, por decirlo así, una experiencia totalmente inolvidable para todas las personas que puedan ir a ver. Vamos a recorrer muchísimos éxitos de todos los tiempos, tanto los 90, los 80 y unos éxitos actuales, así que le vamos a esperar a todos los que quieran ir a pasar un buen rato realmente dentro del teatro.
0: Decías vos, la música no distingue clima, si está lloviendo o hay sol, la música te puede ambientar también en este tipo de cuestiones. Yo digo siempre que con el arte, con la música, con las películas, uno siempre acude para alegrarse quizás, pero es particular lo que ocurre. Con las películas no sé qué tal te llevas, pero con la música en particular, muchas veces algo que uno dice, tono solemne quizás, apuntando a la melancolía o la tristeza, es lindo también escuchar. Y cuando estás medio de repente pilas para abajo, le metes algo más movido y más divertido, ¿verdad?
1: Así mismo, yo creo que sinceramente la música está para todos los momentos, para todas las emociones. Cuando nosotros tenemos un día difícil, un poco de música siempre eleva un poco el espíritu. Cuando nosotros tenemos un día excelente, la música nos eleva un poco más y acompaña esas sensaciones. Así que hay una música para cada momento y para cada emoción dentro de toda, a lo largo de nuestra vida.
0: Mauri, acá estoy viendo lo que se viene para este sábado y dice una experiencia musical elegante. Justamente por eso quería consultarte, ¿verdad? De que, ¿cómo viene el repertorio? Seguramente que habrán sorpresas, no te pido que me digas cada una de las músicas que vas a cantar, pero escuchábamos, por ejemplo, algo, vos me sabrás corregir, pero que apunta casi que a la ópera en lo que estábamos escuchando ahora para presentarte. ¿Por dónde va un poco el panorama de lo que se va a vivir este sábado?
1: Te cuento que íntimamente es un recorrido de todo lo que es mi vida dentro de la experiencia musical. Vamos a recorrer temas, como dijiste así bien, de ópera pop, que es lo que estás escuchando. Uh-huh. Como, por ejemplo, tenemos artistas de esa talla como Il Divo e Il Volo. Sí. Van a ver algunos temas de ellos. Después también vamos a tener baladas. Va a haber un poco de baladas románticas. Vamos a tener un poco de pop, un poco de rock argentino, o sea que vamos a descubrir, o sea, el público se va a ir a disfrutar realmente un repertorio bastante extenso y que llega casi a todos los tipos y estilos musicales.
0: Es lindo entender, conocer y escuchar un poco esto, decíamos, se presta para ir a una actividad que vos decís, bueno, el fin de semana, ¿qué quiero hacer? Lo que yo te consultaba, ¿verdad? Ir a escuchar un poco algo de baladas, o decimos, queremos salir de fiesta, se puede llegar a hacer una suerte de previa o fiesta también allí, ¿verdad? Vamos a poder terminar bailando allí con lo que vamos a escuchar contigo, Mauri.
1: Totalmente. El público que esté con nosotros esa noche va a vivir todas las experiencias en una, por decirlo así. Va a ir a reírse, va a ir a saltar, va a ir a celebrar, va a ir a llorar, va a ir a emocionarse. Así que les tenemos preparado un show de primera talla. Es lo único que te puedo adelantar sobre todo lo que se viene y todo lo que estuvimos preparando a lo largo de estos meses.
0: Excelente, Mauri. ¿Cómo es? Háblame un poco de tu incursión al arte. Porque te quiero consultar sobre esto. Te preguntaba sobre tu repertorio. Y allí decimos, sí. Yo creo que, a ver, Todos creemos que sabemos cantar y podemos tener más o

0: menos talento, ¿verdad? En mi caso, el famoso que decimos nosotros, cantamos en la ducha, pero lo que escuchábamos ahora, por ejemplo, de ópera, se requiere de una preparación, no sé si técnica o no. Contame un poco de tu trayectoria, Mauri.
1: Bueno, para decirte, tipo, resumir, yo soy una persona que siempre quiso ser un artista y que siempre soñó viendo a todos los grandes exponentes de la música y en todos los estilos, estoy hablando siempre, no solamente encasillado en un tipo de estilo como el pop, el reggaetón, como la mayoría de las personas, siempre va por una línea directa. Y siempre quise ser alguien, mostrar el Mauri Bauzá que llevaba adentro, ese Mauri cantante, ese Mauri artista, ese Mauri que quiere a través de su música emocionar a las personas. Y realmente durante toda mi vida siempre me mantuve en peñas, en todo lo que era la parte de karaoke, en juntas con los amigos, los familiares, hasta que hace más o menos 10 años hubo una persona que por unas razones de la vida nos encontramos, era una productora en ese momento, Andrea Ramírez, que hoy es mi norte, mi guía, ella es la que me lleva. Y me había invitado a que deje de soñar y que lo vuelva realidad. Durante más de 10 años realmente tuve guardado el sueño hasta que hace no mucho me dijo, es hora, tenés que confiar en vos y tenés todo el potencial para hacerlo. Así que dije sí a ese proyecto y ahora vamos a lanzar la vidriera principal para mostrarme ante todos ustedes el Mauri Bauzá artista. Y de acá en adelante, bueno, dejar de que la vida nos siga sorprendiendo y llevar música a cada rincón de este país para alegrar a las personas y acompañarlos en todos los momentos que nos sean posibles.
0: Qué espectacular, mira, esto a mí me encanta comparar un poco con otras áreas y llevando a lo deportivo. Acá te vio jugando en una canchita y te dijo, vení, vamos a practicar en primera, ¿verdad?
1: Así mismo, totalmente. Ella es el director técnico que me vio en una práctica de cancha de barrio y me dijo, este es el que tiene que ser y yo sé que puede llegar muy lejos. Esa es Andrea Ramírez.
0: Vos te estás lanzando, entonces ahora me dijiste que tenías ya algunos covers. ¿Qué se viene? A ver, ahora estás dando estos primeros pasos el día sábado. ¿Es el primer concierto este día sábado, Mauri?
1: Este es el primer concierto, es el gran concierto de debut. Como Mauri Bauzá cantante y así como dijiste tengo unos covers ya grabados que te los compartí ahora
0: Sí.
1: dentro de la grilla que tenemos en producción y también tenemos temas propios que más adelante estaremos presentándole a todos ustedes.
0: Eso me encantaría entender un poco y saber, Mauri, en este sentido. Después vamos a volver a repasar las fechas. ¿Cómo se da ese paso, justamente, de pasar de jugar en la placita a ir a un club a jugar, ¿verdad? De cantar con los muchachos, yo puedo grabar algo, a ir un poco a estudios ya, a hacer un cover. ¿Y qué diferencia hay también entre grabar quizá algunos covers e ir haciendo lo tuyo propio, ¿verdad? Donde vos le das un sello también particular.
1: Así mismo. Bueno, como sabrán, todo requiere de dedicación, tiempo y esmero. Si bien todos sabemos, como vos decís, algunos que sabemos que cantamos bien en la ducha, cantamos bien en un karaoke, cuando vos tenés ese don y la gente reconoce, está en vos el de dedicarte a vos mismo a poder progresar, a poder capacitarte, porque es una capacitación dentro de todo, y a poder estudiar, porque no solamente es cantar bonito, entonar bien una canción de karaoke, sino que si lo querés hacer de manera profesional, tenés que capacitarte y tenés que formarte. Es lo que yo hice. Hace un buen tiempo atrás venía justamente tomando clases, tengo un coach vocal, tengo otro profesor de técnica vocal, entonces vine haciendo el trabajo que tengo que hacer para prepararme, para formarme y para profesionalizarme en esto que es lo que a mí me apasiona, que es la música. Y como dijiste vos, hoy en día tenemos covers, tenemos también unas letras ya impresas, ya hechas, ya escritas, que le estamos dando melodía y eso se lleva después, la idea se transporta a un centro de estudio y le das la música. Hay técnicos que conocen lo que interpretan tus ideas y le dan vida. Eso es lo que vamos a hacer más adelante.
0: Qué interesante es entender un poco esta cuestión y después decir, ¿verdad? Porque yo considero que tengo incluso amigos que están con buenas carreras en el mundo de

0: el arte, de la música también, pero se dan esas decisiones, ¿verdad? En donde vos estás apuntando hoy día a estas músicas que estábamos escuchando, vamos a escuchar nuevamente después, el día de mañana podrías inclinarte al rock, a, ¿por qué no a la cumbia, a distintos estilos, ¿verdad? Dentro de lo que tiene que ver con la carrera de uno como profesional, también en la música principalmente.
1: Así. Vos sabés que así mismo es, y tengo un profesor que justamente me encanta que hayas tocado ese tema, que me dijo una vez: no te encasilles en un solo estilo. Vos tenés que saber cantar todos los estilos, por más de que vos seas más fuerte en uno que en otro. Ahí va a estar la belleza de tu interpretación. Canta todo. Aprendete reggaetón, aprendete pop, aprendete ópera, aprendete baladas, aprender ópera pop, como te había dicho. O
0: Sí.
1: sea, es saber de todo un poco, no solamente porque acá también tenemos muchos artistas que están enfocados y les va muy bien en un solo estilo, pero a mí particularmente quiero abarcar lo máximo posible para justamente a ustedes, al público, el día de mañana poder ofrecerles una grilla completa de servicios, de canciones, de momentos en todos los estilos.
0: Y desde tu punto de vista, a la hora de componer en tu caso, me decís que tenés ya algunas cuestiones escritas. ¿En qué te vas inspirando y a dónde también? Uno dice, no sé si uno tiene que estar enamorado principalmente para escribir canciones románticas. Hay veces que desde a nivel internacional hay muchas cuestiones que hay muchos artistas que ingresan incluso en lo político, en la actualidad, en la realidad, hasta le meten comedia. Es un papel en blanco y un lápiz, ¿verdad? ¿A dónde apuntás vos? ¿En qué te sentís inspirado un poco a la hora de escribir? En lo que tengas escrito hoy y lo que te gustaría ir mañana también, ¿verdad?
1: Vos sabés que realmente no importa, así como vos decís, las mejores baladas románticas salen de una experiencia romántica, del amor. Y creo, comparto, ¿verdad? Comparto esa idea, pero yo creo que las letras de las canciones van ligadas a los momentos vividos en la vida. Vos podés estar hoy en el auto manejando y estás tarareando una música que escuchaste. Y tenés una letra que alguna vez escribiste o un pensamiento o una idea y empezás a plasmar eso en un papel y vas construyendo de a poco. O un día amaneces inspirado, como el día de hoy, por ejemplo, que está nublado y decís, ¿cómo me pone medio romántico este tiempo? Y empezás a pensar en cosas que viviste, en tus seres queridos de tus familias que ya no están, de nuevos amigos que vas haciendo, de las vivencias que vivís en el día a día, de tus compañeros, de tu familia, de tus hijos. Yo creo que las letras de las canciones nacen de las emociones internas de cada uno, independientemente a qué tipo de emoción sea.
0: Qué bueno, qué lindo conocer y escuchar un poco esto y vamos a conocerte seguramente a través de tu voz y cuando podamos acceder también a esas letras, ¿verdad? Vamos a ver cuándo hay. Eso, ¿cómo se planifica? Vos decíamos, hoy estás por jugar tu primer partido, este fin de semana se viene el debut, como decíamos, pero estás ya de manera natural, hay cierto nerviosismo o no de lo que se pueda dar este fin de semana y de ahí yo te estoy preguntando. Ni siquiera quiero preguntarte el resultado de cómo va a ser tu primer partido, sino las emociones y después cómo va a ir el campeonato, qué ideas hay para grabar discos, para ir un poco más adelante.
1: La verdad que te voy a mentir si te digo que no estoy nervioso. Tenemos unos meses bastante movidos. Esto realmente, un concierto no se prepara en 15, en 20, en 30 días, en 2 meses. Esto ya es una idea que vino construyéndose desde el año pasado. Los dimos forma a partir de los primeros días de este año, de los primeros días de enero. Y es un trabajo del día a día. Vos te vas preparando, vas viendo cada detalle, porque realmente el show que vamos a ofrecer el sábado tiene de todo. Tiene un despliegue escénico, tiene montajes de la parte de teatral, por decirlo así. Tenemos una puestas en escena, tenemos una compañía de baile que nos acompaña en algunas interpretaciones. Tenemos un despliegue escénico de iluminación increíble. Está maquinado y pensado totalmente en el general. No es que vamos a ir a sentarnos, vamos a ir a interpretar covers de artistas diversos, sino que le damos a cada segundo del show va a estar totalmente estructurado.

0: Y eso es un trabajo que realmente tiene muchísimas personas detrás. Hoy en día estoy a 2 días del concierto, yo
1: Sí.
0: ya no duermo más, tengo todas las emociones mezcladas, tengo ansiedades, tengo nerviosismo, hay veces que me levanto y digo, no voy a llegar, no me quiero ir, no quiero llegar, que no sea sábado. Otros días que digo, no, ya me quiero ir. Después de los ensayos, ayer tuve el primer ensayo general con la banda y con todo el equipo, y yo ya quería, ahí ya me quería subir al escenario y ya quería empezar a hacer las cosas, ya quería que se produzca todo, ya le llamaba a la productora, ya le decía, mira, esto se me ocurrió. Cada minuto cuenta hoy en día y cada minuto nacen nuevas ideas que las descartamos o las fusionamos a lo que va a ser el show del sábado. Y de acá a lo que pase después del 17 de octubre es que van a conocer a Mauri Bauzá, el cantante. Me van a ver como siempre quise yo ser, o el artista que siempre quise entregarle a todos ustedes. Y de ahí en adelante vamos a empezar a construir el camino todos juntos.
1: Excelente, Mauri. Yo sé que va a ser con éxito y que va a ser el primero de muchos entonces este fin de semana, así que te agradezco por el tiempo y vamos a escuchar un poco de la previa de lo que va a darse este fin de semana, Mauri. Muchísimas gracias por el tiempo.
0: Gracias, Juan. Gracias a vos. Gracias a tu audiencia, a todos. Y les esperamos este sábado 17 de octubre en el Teatro Latino a las 20 horas. Las entradas se venden por Tiquetea, así que prepárense para un concierto que va a dejar de qué hablar.
1: Muchísimas gracias, Mauri. Escuchamos a Mauri Bauzá.

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2: ¿De qué se trata esta nueva plataforma digital?
3: Facilitar los pagos de clientes que compren pedidos de restaurantes o de algún otro tipo de comercio, ¿verdad? Facilitar, automatizar todos los pedidos de un restaurante que puedan ser para llevar, para comer en el local o para delivery, sin necesidad de incurrir, ¿verdad?, en esas comisiones altísimas de 15 a 30% que las plataformas grandes ofrecen en Paraguay. Es tratar de sacarle ese peso encima al vendedor, restaurantero, emprendedor chiquito, devolverle ese dinero, ponerle en sus manos y que el proceso siga siendo igual de fácil que comprar por una plataforma sin tener que escribir por WhatsApp o a la hora de adivinar si es que un negocio existe o no, ¿verdad? Prácticamente con Noima uno entra, elige, compra, aparece la comanda del pedido en la cocina del restaurante. Ellos únicamente se tienen que encargar de cocinar el pedido y entregarlo.
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Ramil 330, 8 minutos de las 10 de la mañana. 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Varios temas interesantes también el día de hoy en la municipalidad de Asunción. La Junta de Asunción frena el contrato colectivo y la decisión queda para la nueva administración. En la sesión ordinaria de ayer, la Junta Municipal de Asunción resolvió devolver a la Intendencia el acuerdo del nuevo contrato colectivo, que debe ser homologado en pleno. Para su aprobación, la decisión va a pasar ahora a mano de las nuevas autoridades. Creo yo, como dictaba la lógica, ¿verdad? Como decía la lógica, no puede el actual intendente o la actual Junta Municipal determinar algo que va a empezar a regir ya a partir de los siguientes ejercicios municipales. No puedo yo firmarle el contrato a un futbolista cuando yo dejo de ser presidente, básicamente. Pese a las presiones de los sectores sindicales, desde antes de las elecciones municipales, finalmente el preacuerdo de contrato colectivo firmado entre Luis Bello y los funcionarios fue devuelto a la Intendencia. La resolución aprobada sobre tablas dispone que el documento retorne al Ejecutivo Municipal e impide la homologación pretendida y necesaria para su vigencia desde el próximo año. Lo que hacemos es devolver a la Intendencia Municipal para que empiece nuevamente este proceso como debía haber ocurrido desde el inicio y que esto sea analizado por la siguiente administración, dijo el concejal Álvaro Gran.

Grau, Luis Bello había firmado un acuerdo con representantes de organizaciones sindicales en un acto realizado en la Dirección de Servicios Urbanos. El nuevo contrato establece una bonificación anual por antigüedad de 5 a 10 años de antigüedad, un 25% del salario mínimo, de 11 a 10 años, 35% del salario mínimo, de 11 a 20 años, de 21 a 30 años, 55% del salario mínimo, de 31 a 39 años, el 70%, y más de 40 años, el 100% del salario mínimo para las personas que están trabajando, para las personas que trabajan allí en el municipio.

Además de Bello, por la municipalidad también suscribieron el documento general Alice Delgadillo, el director general del gabinete. Digo bien, la secretaria general Alice Delgadillo, el director general de gabinete Máximo Medina, el director de recursos humanos Jorge Mongelós, el director general de administración y finanzas Hugo Martínez y el director de asuntos jurídicos Jorge Sabaté. Por la organización sindical firmaron Alberto Gaona y Cándido Penayo, presidente y vicepresidente de Cetrama. Julio Rafael Fernández y Edgar Isaac Fernández, presidente y vice de Sinoema. Gladys Galeano y Óscar Pereira, presidente y vicepresidente de la CIMUCA. Esto es lo que tiene que ver con la municipalidad. Lo cierto y lo concreto es que finalmente se cancela esto. Yo voy directamente a la lógica, ¿verdad?, de cómo voy a firmar yo algo que no voy a poder sustentar porque salgo yo de aquí y la siguiente persona tiene que hacerse con esto. Además de esto, en la municipalidad se ven también otras cuestiones. La ESAP debe cerca de 40 mil millones a la municipalidad. Así lo indicó el presidente de la institución, Luis Fernando Bernal, y dijo que la misma es en concepto de daño que causa la ESAP a la capa asfáltica de Asunción por caños rotos. Los baches que hay en Asunción no son en un 100% por los caños rotos, porque la ciudad tuvo un déficit importante en materia de desagüe pluvial, señaló el mismo. La empresa de servicios sanitarios cuenta actualmente con una deuda que alcanza alrededor de los 40 mil millones, dijo Bernal, el presidente de la institución, y dijo que la misma es en concepto del daño que causa la ESAP a la capa asfáltica de Asunción por caños rotos. La ESAP sí tiene micromedido cuánto le debe a la municipalidad de Asunción, y el ESAP, que rondan alrededor de los 33 mil millones desde el año 2022 hasta la fecha, decía el presidente de la ESAP. En este caso, nos sentamos a buscar una conciliación de deudas en base a un sinceramiento real. Todo formó parte de una mesa de trabajo. Tenemos que ser los más responsables posibles a la hora de firmar un convenio, dijo Luis Fernando Bernal. Nos sentamos a buscar esta conciliación, dijo el presidente. Estamos viendo los montos que van a ingresar o que podrían llegar a ingresar entonces a la municipalidad una vez que se haga real esto. Es ver cuál es el monto total que debe la municipalidad y que se le debe a la municipalidad. Son dos números importantes para tratar de organizar un poco esta situación. Por otro lado, según en hecho, un reconocido centro comercial se encuentra entre los grandes deudores también. El interventor Carlos Pereira había dicho que la deuda tributaria en Asunción supera los 773 millones de dólares. Al respecto contestó el intendente Nenecho y defendió su gestión argumentando que hicieron de todo para que los contribuyentes se pongan al día. Además reveló el nombre de un conocido shopping de Asunción como uno de los más grandes deudores de la municipalidad. Empezamos a hacer las notificaciones, las demandas y empezamos procesos de remates de inmuebles conforme a esto comenzamos con la firma de convenios con Buró de Créditos, dijo el intervenido intendente, hoy ya ex intendente de la municipalidad, Oscar Nenecho Rodríguez. Queríamos que por lo menos se acerquen a preguntar al contribuyente por lo que debe, que pida financiamiento, que se preocupe y se ocupe de financiar su deuda si la tiene.

Dijo Nenecho, además, el intendente reveló que un conocido shopping de Asunción se encuentra entre los grandes deudores de la municipalidad y que se le ha notificado en varias ocasiones ya. Yo me encargaba de llamar a los contribuyentes para que se acerquen a pagar. Se enojaron mucho porque empezamos a publicar el listado nosotros, dijo el mismo. Finalmente, el intendente atribuyó la persistencia de la deuda a una falta de cultura de pago en la ciudadanía, argumentando que la desconfianza hacia la gestión municipal no es un factor determinante, ya que nunca se confió en ningún intendente. Si vamos a ir por la tesitura de que no se paga porque no se confía en el intendente, nunca se confió en ninguno. Hemos hecho de todo por las buenas y por las malas y no se ha logrado. No tenemos cultura de pago, dijo él mismo. En una conferencia que brindaba en el día de hoy, vamos a tratar en unos minutitos de hablar. Me dieron el ok, Lucho, en 5 minutos. Por ahí, si te avisa, estamos con un concejal actual, electo y reelecto para hablar de la situación actual de la municipalidad. Sabiendo que con todo este tema político general que tenemos y una vez concluido el vaivén electoral, empezamos a bajar un poco las aguas. Por lo menos hasta ahora no vi que se hayan sacado fotos dos personas juntas, hoy por lo menos, ¿verdad? Entonces está todo bastante más tranquilo en ese sentido. Pero lo cierto y lo concreto es que la municipalidad sigue siendo un espacio que va a tener que tener mucho... Vamos a tener que prestarle mucha atención, tenemos que tener mucho ojo allí en el municipio para saber de qué manera se va a estar organizando el municipio capitalino y lo que ocurre también en el resto de las municipalidades a nivel país también. Una discusión bastante larga la que se da respecto a cada uno de los espacios para saber cómo volver a mejorar esta situación. Justamente el municipio de Asunción prepara ya una evacuación ahora de los bañados ante la subida del río. El río Paraguay subió 1 metro en una semana y la municipalidad de Asunción anunció ya un plan de contingencia ante la posibilidad de que miles de familias sean evacuadas. Se activó el protocolo de prevención y preparan refugios temporales ante el incremento sostenido del nivel del río Paraguay, impulsado por las precipitaciones vinculadas al fenómeno del Niño. El director de gestión y reducción de riesgos de desastres del municipio, José Jara, informó que el caudal hídrico registró un aumento acelerado en la capital. De 1,20 m registrados el pasado 9 de octubre, el río ascendió a 2,20 metros, dijo Jara. El funcionario advirtió que de alcanzarse los 3,5 de altura, unas 3.300 familias de las zonas bajas ya resultaron directamente afectadas o van a resultar directamente afectadas. Este es un escenario extremo de crecida por encima de los 7 metros. La cifra de personas desplazadas en toda la franja costera de la capital podría superar los 100.000, las 100.000 personas. Ante este panorama de la comuna capitalina, se mapearon predios militares, estatales, municipales y clubes deportivos para ubicar a los damnificados. Entre los refugios preseleccionados figuran el RC4 de la ruta de RI 2 de Mayo, el refugio Gozzano, Cerro B, la zona de Casita de los Colores y la cancha de infantería también. Los puntos con mayor nivel de vulnerabilidad se concentran en el Bañado Sur y Bañado Norte, sectores más críticos como el Centro 10, Primavera y Cateura, los barrios de Puerto Botánico, San Miguel, Sajonia, el barrio Republicano, General Díaz, San Vicente, Vista Alegre, barrio Chiquito y Silvio Petirossi. Para la ejecución de los trabajos, la Junta Municipal aprobó la declaración de emergencia municipal, la cual habilitó ya la utilización de un fondo de contingencia de 7.000 millones de guaraníes para la asistencia logística. Simulacros de evacuación, provisión de insumos y atención médica y veterinaria. Durante la entrevista, las autoridades municipales
también fueron

0: cuestionadas por el grave estado del barrio San Pablo, donde las obras de drenaje pluvial inconclusas generan peligrosos raudales y zonas y zanjas durante los días de lluvia en este tiempo. Al respecto, Jara deslindó responsabilidades directas de su área y argumentó que los trabajos corresponden a la dirección de obras y a la empresa contratista. La obra se encuentra en un 80% de ejecución. Cuando se quiere ordenar, siempre hay trastornos temporales que se van desajustando, pero los trabajos continúan, dijo el mencionado funcionario. Hablamos de José Jara, el director de gestión y reducción de riesgos de desastres del municipio. Estamos ya en contacto justamente con el concejal Álvaro Grau. Señor Álvaro Grau, ¿cómo le va? Muy buenos días. Juan Martínez te saluda.
1: ¿Cómo andás, Juanje?
0: Bien, bien, bien. Un gusto, Álvaro, de saludarte. Permitime un poco tutearte. Siempre se saluda con respeto por las dudas, ¿verdad? Pero si me permitís, nos tratamos un poco de tú a tú.
1: Claro que sí, sin problema.
0: Álvaro, quería consultarte primeramente cómo va un poco este tema de la transición, pero realmente hay varios temas. Acá leí dos o tres noticias apartadas. Primeramente, municipio de Asunción prepara ya la evacuación de los bañados ante la subida del río. Este tema que estamos viviendo hoy, estamos hablando mucho con el director de la Secretaría de Emergencia Nacional. Vemos que en algunos puntos del país estamos complicados. Desde el municipio, ¿cómo están ahora en la actual administración y en la que está entrando también llevando este tipo de cuestiones, Álvaro?
1: Bueno, ese es un tema importantísimo realmente con todo este tema que estamos viendo de las crecidas que se vienen. Y es un tema que le importa mucho a la ciudadanía y que está expectante de qué va a ocurrir realmente. Hoy en día todavía está la administración de Luis Bello al frente de la institución y obviamente ellos son los encargados de ese tema. Pero sí, obviamente que es una preocupación que se tiene desde el equipo de transición y obviamente desde Soledad, ¿verdad? Y todo el equipo, porque es algo que realmente se viene y tenemos que estar preparados para lo que ocurra, ¿verdad? Entonces estamos detrás de eso, ¿verdad? Para que se puedan hacer los trabajos previos a que esto ocurra y que justamente se haga con la mayor organización posible, como para que termine por hacerse como corresponde, ¿verdad? Y bueno, es un tema desafiante siempre que hay crecidas por toda la cantidad de familias que hay alrededor del río. Sí. Entonces, se está trabajando en eso y gracias a Dios hay una apertura también de parte de la administración saliente, así que bueno.
0: Es interesante entender justamente esto. Yo acá veo, leyendo las noticias, y veo, yo cada vez que veo tres ceros en una y la palabra millones al lado en temas relacionados a la municipalidad, ya no sé si es susto o me llama la atención por lo menos, pero entiendo que la comunicación con la administración saliente y la actual, en tu caso vos estás en las dos, ¿verdad? Como reelecto y como parte de la administración
1: saliente también. Equipo de transición también.
0: Claro, claro, claro. 7.000 millones de guaraníes es el fondo de contingencia existente ahora para este tipo de cuestiones, ¿verdad?
1: Es lo que se aprobó, ¿verdad? Y ahí lo que hay que entender también es que hay una parte grande de eso que se utiliza para el alquiler de camiones recolectores de basura para las zonas ribereñas, ya que de eso se encarga justamente esa área del municipio y no la dirección de aseo urbano. Uh-huh. Pero también hay un fondo justamente para la compra de materiales, insumos que se utilizan en los momentos en los cuales hay que hacer los traslados, la reubicación, y también una preocupación grande es donde van a estar mudándose las familias que van a tener que salir de las áreas que hoy están ocupando, ¿verdad? Entonces, sí. Por eso también es importante prever y organizar todo eso, dónde van a ir y quiénes van a llevarlo, quiénes van a ayudar y todo lo que corresponde, ¿verdad?
0: Totalmente.

0: O sea, a lo largo que a mí me tocó estar en algún momento a través de la prensa en contacto, por ejemplo, con la zona, con la gente de la zona de los bañados, y me parece que incluso los bañados es un caso muy particular, porque uno dice, bueno, ¿están o no en condiciones de vivir aquí? Y después está esa discusión con ellos. ¿Se puede, Pico, de alguna manera articular algo para que ellos puedan realmente vivir? Hay zonas en las que por el tema de agua no se puede vivir, pero la gente no quiere salir. ¿A dónde los llevas? Es una discusión eterna con la gente de los bañados, pero cada vez que tenemos problemas de lluvia y de inundación se repite lo mismo allí. Y ahora con este fenómeno del Niño, yo creo que en los últimos años viene incrementándose el tema de los problemas que le genera a la gente para vivir en Asunción la lluvia.
1: No, eso es un tema que tiene que ser una política municipal, así como existen las políticas de Estado que trascienden gobiernos, administraciones. Esto tiene que ser una política municipal justamente porque hay, ¿verdad?, una gran parte de la población asunciana que está viviendo en zonas inundables y que evidentemente es un tema recurrente que debe ser abordado de forma, digamos, que trascienda algún tipo de administración y que se pueda dar una solución definitiva a este inconveniente, ¿verdad? Y a esta dificultad que atraviesan las familias que están viviendo, ¿verdad? Y morando estas zonas inundables. Entonces, esto no solamente tiene que quedar en una cuestión de atenderlos o de desplegar recursos y tanto económicos como humanos a la hora de las inundaciones, sino que esto se tiene que hacer como nunca antes se hizo, que se tiene que prever esto y se tiene que trabajar en una política para que justamente la ciudad esté preparada en condiciones en los momentos que esto ocurre, ¿verdad? Hay muchas ciudades, ¿verdad?, que tienen estas dificultades o estas particularidades que están al costado de un río a lo largo y ancho de nuestro continente y del mundo, ¿verdad? Y no es inventar la rueda, ¿verdad? Entonces hay que realmente copiar lo que se ha hecho bien en otros lugares para que justamente se termine esa preocupación y ese vivir con el Jesús en la boca cada vez que se anuncia de que va a haber una crecida del río, ¿verdad?
0: Totalmente. Pasando un poco a temas económicos de lo que ocurre un poco en la municipalidad, que hablamos de temas económicos y hay que empezar a hacer casi cuestiones mágicas, ¿verdad? Habló Nenecho el día de hoy o ayer estaba hablando y dijo que un reconocido centro comercial se encuentra entre los grandes deudores de los que venían pagando. Estaba diciendo que hay una cultura del paraguayo a no pagar, más allá de si te cae o no viene el intendente. Y por otro lado, el presidente de la ESAP dijo también que son 40 mil millones de guaraníes los que debe la empresa sanitaria a la municipalidad de Asunción. Son números que se están dando y son números con los que va a tener que entrar a trabajar la nueva administración, Álvaro.
1: No solamente hay una cultura, sino que acá lo que hay que entender es con la responsabilidad que se deben afrontar las situaciones que ocurren dentro de la administración, ¿verdad? Cuando la ciudadanía pierde la confianza a una administración, Juanje, lo primero que hace es justamente buscar la forma de que el dinero no se le malgaste, ¿verdad? Porque al final y al cabo este es dinero de los asuncenos. Y yo te digo que honestamente recorriendo los barrios de Asunción durante la campaña electoral que terminó hace unos días. La mayoría de los lugares donde uno visitaba, la gente te dice, nosotros no queremos pagarle más nada a la municipalidad hasta que haya un cambio de gobierno, porque necesitamos confiar nuevamente en la institución para volver a pagar. Y no es que la gente no quiera pagar como se quiere hacer creer, como que el asunceno luego quiere vivir sin cumplir sus responsabilidades. Al revés, la municipalidad es la que no ha cumplido con sus responsabilidades. Son las administraciones que han pasado, como la de Nenecho, que han hecho de que la ciudadanía no le quiera confiar un solo guaraní a la municipalidad, porque todo el dinero que entraba en esta institución desaparecía y el asunceno no lo veía en gestión. Entonces ahora es el momento en el cual la ciudadanía va a volver a poner digamos, su dinero dentro de

0: la institución, y eso obviamente que es porque el domingo 4 no solamente ganamos algunos candidatos, ¿verdad? No solamente ganó la administración de Soledad, sino que, o la candidatura de Soledad, sino que ganó realmente la esperanza de la ciudadanía que quiere vivir en una ciudad mejor. Entonces, hacer creer como que los problemas económicos de Asunción es porque el asunceno no paga, es una mentira grande como el planeta Tierra. El problema es que acá se ha malversado cuánto guaraní entró, desaparecieron 500 mil millones de guaraníes y hubo una innumerable cantidad de denuncias que yo mismo realicé, incluso hasta de 2.300% de sobrefacturación en repuestos de vehículos. Y eso lo que demuestra es cómo se manejaba el dinero de la ciudadanía y cómo se pretende que la ciudadanía confíe y quiera pagar sus tributos así. Obviamente que no va a querer. Entonces la ciudadanía es la víctima de este sistema que se montó dentro de la institución municipal y no es como Nenecho quiere hacer de creer de que la administración fue víctima de la ciudadanía. No, la administración de Nenecho fue victimaria de la ciudadanía y convirtió a todos los asuncenos en su víctima. ¿Entendés? Entonces por eso nomás es que ocurre esto, ¿verdad? Pero no es un problema de recaudación, la plata estuvo para hacer las obras, desapareció, entonces no es problema económico, acá es un problema de que el dinero se desvió, no se sabe dónde fue a parar, entonces no existen las obras y de una pérdida de confianza a través de la sistemática, de los sistemáticos manejos al margen de la ley de las finanzas municipales.
1: Ahora, vos decías justamente este tema de la confianza, porque yo digo, a ver, ahí podemos debatir un poco esta situación de decir, yo tengo que pagar mis impuestos municipales, confíe o no, no importa si yo creo que mi intendente, o si yo le quiero o no le quiero ahora a Soledad Núñez como intendenta, si yo digo que es la mejor del mundo o que va a ser un desastre, de igual manera tengo que pagar yo mis impuestos municipales, ¿verdad? O sea, esa es una cuestión particular.
0: Juanje, hay que ser sensatos con esto y yo no hago un juicio de valor de si está bien o mal lo que hizo la ciudadanía, pero como político uno tiene que manejar la realidad y no hacerse un mundo paralelo. Y manejando la realidad es que se pueden tomar decisiones para corregir esa situación. Entonces, si se niega la realidad, evidentemente que el problema se va a incrementar y no se va a solucionar. Entonces yo no hago juicio de valor. El juicio de valor lo hace cada asunceno o las decisiones son particularísimas. Pero lo que yo te estoy contando es lo que ha ocurrido y lo que está ocurriendo actualmente. Pero para solucionar eso, la administración municipal lo que tiene que hacer es ganarse la confianza del asunceno, ¿verdad? La forma más fácil de cobrar los tributos de los asuncenos es darle transparencia, confianza y la tranquilidad de que su dinero se va a ver reflejado en servicios de calidad y en mejoramiento de la calidad de vida, de la calidad de vida del asunceno. Esa es una realidad ineludible y no hay conjeturas que se pueda sacar sobre eso. Es muy sencillo, ¿verdad? Y el que quiera negar esa realidad, y bueno, está directamente buscando eludir la responsabilidad que tuvieron, ¿verdad? Por eso perdieron la confianza de la ciudadanía.
1: Ahora, dentro de esa transparencia, me parece interesante justamente ver la cuestión de que hablaba demasiado. Contigo creo que llegamos a tocar, yo a Soledad Núñez la escuché durante campaña mucho tiempo hablando también de las cajas paralelas y de los montos económicos que van a significar de ingreso a la municipalidad una vez que liquiden la cuestión de las cajas paralelas. Porque yo digo, yo voy a abrir una despensita en mi barrio y obviamente que todo eso necesita determinados permisos y tengo que ir a la municipalidad, pero yo decía, me sale más barato finalmente y esto. No voy directa. Bueno, a ver, me sale más barato caer en la coima sin entrar en si es bueno o malo, evidentemente. Me sale más barato terminar pagando la coima que hacer todo el trámite de ir a pagar a la municipalidad. ¿Cómo se va a atacar este tema de las cajas paralelas ahora mismo, Álvaro?
0: En primer lugar, hay que tener tolerancia cero, ¿verdad? Porque justamente el ejemplo se ejerce desde arriba para abajo, ¿verdad? Entonces tiene que haber tolerancia cero a ese tipo de manejos y evidentemente la

0: tiene que ser un órgano recaudador de cajas paralelas, sí, y no un órgano de dar solución a los problemas viales de Asunción, cuando el rol fundamental que tiene la Policía Municipal de Tránsito es ordenar el tránsito, no estar persiguiendo a asuncenos y mucho menos hacer barreras ilegales como está ocurriendo en Asunción, ¿verdad? Entonces hay que empezar también por las autoridades, dar ejemplo y por cumplir las normativas, porque si la barrera es ilegal, no se puede montar una barrera. Entonces vos como autoridad vas a exigirle a la ciudadanía que cumpla si vos como institución luego no cumplís, uh-huh, ¿verdad? ¿Cómo vos vas a ponerle a la PMT en digamos a escondida detrás de los semáforos o ponerse a discutir con el asunceno que si pasó no pasó en amarillo o lo que sea, siendo de que hay toda una ciudad que está siendo perjudicada detrás porque en horario pico, en vez de estar agilizando el tránsito, están ocupados en esos roles recaudativos que ellos ejercen? Porque hay denuncias que son reales, Juan, que hay hasta situaciones en las cuales se le acompaña a los asuncenos a los cajeros automáticos para entregar esa la extorsión, ¿verdad? Entonces no se puede seguir permitiendo esto desde la municipalidad. Hay que cambiar realmente ese actuar, hay que cambiar la cultura también de cómo debe trabajar una dependencia tan importante y tan sensible como esa, porque directamente impacta en la vida y en la calidad de vida del asunceno.
1: El trabajo que hace la PMT, yo hablaba esta semana con la directora de la Secretaría Nacional de Tránsito y hablábamos a nivel país y le decía yo, por ejemplo, a nivel Asunción, a nivel municipio asunceno, ¿cuántos policías tenemos? ¿Por qué? Por esta situación en la que me vi yo directamente involucrado. Y se ven muchísimas personas también, y veía incluso hoy que a un concejal electo nuevo encontró gente en su barrio y quedó en una manifestación porque hay muchísimos problemas en los colegios, por ejemplo. Yo decía, ¿cuántos colegios hay en Asunción y si hay más o menos policías municipales de tránsito para que vayan a las 7 de la mañana, a las 11 y media, a la 1 y a las 5 de la tarde a manejar el tránsito por el tema de ingreso y salida de los estudiantes en el colegio, ¿verdad? O sea, no sé si sería solución el hecho de poner un policía en cada colegio a esa hora puntualmente, pero son cuestiones que, más allá de corrupción o no corrupción, tenemos que empezar a solucionar un poco, tanto a nivel municipal, eso como a nivel país, ¿verdad?
0: Totalmente de acuerdo contigo. De hecho, una de mis promesas de campaña es lograr que la Policía Municipal de Tránsito, o sea, más bien, que a través de la Policía Municipal de Tránsito se generen corredores viales seguros alrededor de escuelas y colegios, sí, ¿verdad? Porque ¿qué más importante hay que la vida humana? Nada. Entonces, ¿cómo nosotros vamos a estar permitiendo o cómo se va a estar permitiendo de que en hora pico, en vez de estar dando seguridad a las criaturas, a los jóvenes que van a estudiar, a las escuelas y colegios, la Policía Municipal de Tránsito esté enfocada en otra cosa tan vil como una extorsión? Eso no se puede permitir nunca más, ¿entendés? Y vos sabés que a la gente le gusta eso, porque el ciudadano asunceno es ve eso y lo sufre en carne propia todos los días. Y la gente quiere orden alrededor de las escuelas y colegios, y el orden se va a ver reflejado en seguridad vial, sí, para que los niños no se vean expuestos a un accidente que puede terminar siendo fatal, como hace poco ocurrió, sí, ¿verdad? ¿Dónde estaba la Policía Municipal de Tránsito para dar seguridad a ese alumno que fue atropellado? Esas cosas se tienen que atender, esas son las prioridades que tiene que tener la administración municipal, ¿verdad? Por sobre cualquier otra cosa, cuidar y mezquinar la vida de sus conciudadanos y mucho más aún de las criaturas y los jóvenes.
1: Álvaro, yo hacía mentalmente los números y saber, ¿es físicamente posible hoy en cuanto a cantidad de colegios y cantidad de policías que tenemos? Yendo al supuesto ideal de que nadie está escondido en una esquina cobrando peaje. ¿Hay chances de poner, por ejemplo, un policía municipal en cada colegio para que cuide el paso de vehículos? Porque esa es una situación, y la otra situación es el tema de los colegios que están de hecho sobre avenidas, y el paraguayo, que eso más allá

0: de autoridades o policías, el paraguayo por cultura también está acostumbrado a, en plena avenida, prender el pica pica, estacionar a la derecha y quedarse allí, ¿verdad? Cuando eso está prohibido.
1: Y es que hay que tener un mapa de peligrosidad y poner la prioridad donde realmente es más peligrosa la circulación, ¿verdad? Colegios que están sobre avenidas, colegios que están a una cuadra de una avenida. Tenemos colegios enormes y escuelas enormes que están sobre avenidas y otras que están a cuadras de la avenida. Tiene el Colegio Nacional de la Capital, que está sobre una de las avenidas más transcurridas de Asunción, el sí. Iturbe, que está sobre una avenida importantísima también de penetración a la ciudad de Asunción. Tenés colegios como el Bautista de Villamorra, o sea, en cada barrio tenés un colegio que está sobre una avenida prácticamente, ¿verdad? Uh-huh. Entonces hay que, sobre el mapa de peligrosidad, ponerle el eje y dar realmente un orden de prioridad a los lugares que son más críticos. Entonces es usar la cabeza, y como yo siempre digo, los problemas que tiene Asunción tienen solución, pero hay que abocarse a solucionar eso en vez de estar abocado a cualquier otra macanada, ¿verdad? Uh-huh. Y hay que realmente no poner peros, sino trabajar en solucionar las cosas, ¿verdad? Entonces las prioridades de la ciudadanía tienen que ser las prioridades de la administración municipal, y a eso vamos a dedicarnos, ¿verdad? Con esta nueva administración que va a entrar ahora con Soledad, ¿verdad? Y la nueva junta municipal, y para eso hay que lograr estos consensos en la junta municipal, ¿verdad? Porque eso es lo importante que yo estoy transmitiendo día y noche, ¿verdad? Que hay que realmente lograr una mayoría en la Junta Municipal que no solamente dé gobernabilidad, sino que dé viabilidad a las transformaciones estructurales que tiene que sufrir la municipalidad, para que eso se vea reflejado en un mejoramiento de la calidad de vida del ciudadano asunceno que tanto está esperando y que tanta esperanza tiene de vivir en una ciudad mejor. Entonces, por eso es lo importante de realmente sentarse a trabajar. Y yo ya lo hice en el 2021, cuando se logró una mayoría con un sector del Partido Colorado, donde construimos, ¿verdad?, sobre X o B ejes, pero que uno acuerde esto no significa que va a ceder todo, ¿verdad? Entonces, eso también tiene que entender la ciudadanía. Hay que ponerse de acuerdo en los temas prioritarios para la solución y que realmente merecen un abordaje inmediato, y obviamente eso va a ser muy valorado por la ciudadanía, ¿verdad? Porque está esperando eso, ¿verdad? Terminó ya la campaña política y hoy lo que la ciudadanía espera es que nos pongamos a trabajar para y por ellos.
0: Totalmente. Yo hablaba siempre después de las elecciones el tema de los números, ¿verdad? De cuántos concejales colorados, cuánta oposición y cuánto oficialismo. Hoy día absolutamente no existe ningún enemigo allí, ¿verdad? Es sentarse un poco a trabajar ya todos, cada uno tendrá que proponer, pero lo ideal es mejorar un poco la capital hoy día.
1: Sin duda que sí, ¿verdad? Y realmente en la situación tan grave como tenemos a nuestra ciudad, necesitamos el compromiso del trabajo, ¿verdad? Y la predisposición de todos los sectores que están representados en la Junta Municipal a través de las bancas que se lograron el 4 de octubre.
0: Ahora, por último, también este tema del contrato colectivo finalizó ayer, pasa al olvido ya. Junta de Asunción frena el contrato colectivo y esto queda para la nueva administración que va a asumir en noviembre. Esto por ahora totalmente frenado entonces, ¿verdad?
1: Sí, eso fue un trabajo que se hizo desde la Junta Municipal, lograr esa mayoría para poder devolver este contrato colectivo, como se tuvo que haber hecho desde el inicio, y que se pueda entender de que eso es lo mejor para Asunción, ¿verdad? Un contrato colectivo que sea analizado con la calculadora en la mano, con la ley en la otra mano, por la siguiente administración, ¿verdad? Y por la siguiente junta municipal, porque realmente acá no se puede separar el contrato colectivo de lo económico, porque este contrato que se pretendía aprobar implicaba un montón de compromisos económicos que la municipalidad honestamente no está en condiciones de hacer frente, porque está en una situación de terapia intensiva financieramente la municipalidad, y lo que necesita es reorganizar las finanzas para que se pueda realmente sacar a flote.

0: administrativamente a esta municipalidad, y hoy los topes legales de gastos en salarios ya están totalmente sobrepasados. Uh-huh. Entonces realmente hay que tomar, o sea, se tomó una correcta decisión política, y eso fue un construir dentro de la Junta Municipal para que eso se pueda devolver y sea analizado por la siguiente administración, y obviamente que tenga una representación de todos los sectores, porque también este que pretendían aprobar solamente tuvo participación de 3 de los 15 sindicatos, más de 15 que hay dentro del municipio, ¿verdad? Ajá. Entonces también tiene que tener esa legitimidad y también tiene que ser discutido para que realmente tenga una representatividad total dentro de aquellos que trabajan en la municipalidad.
1: Yo he escuchado a Alberto Gaona en un momento decir que si sobra plata se daría este aumento, una de las cuestiones que él decía, pero yo digo, el presidente del club ya está saliendo y viene el centro delantero y te pide aumento de salario. El presidente que va a ingresar no puede estar de acuerdo, ¿verdad? O sea, la lógica, eso más allá de que pueda o no pueda, si existiera alguna fórmula de que sería posible, me parece que por caballerosidad un poco tendrían que dejarlo esperar para la persona que está ingresando.
0: Pero es que no es lo por caballerosidad nomás, es que no corresponde legalmente seguir comprometiendo las finanzas municipales. No estamos en condiciones de seguir comprometiendo, y él dice que si sobra la plata, pero ¿cómo pico va a sobrar? Si no se están pudiendo pagar las obras que están en curso, si no se están pudiendo pagar los compromisos con los bonistas, si hay una lista interminable de deudores de la Municipalidad de Asunción. Entonces, historia y geografía, eso es de que si sobra. El compromiso que ya va a estar cerrado si es que se aprueba ese contrato colectivo. ¿A quién le quiere mentir este señor? Por favor, vamos a dejarnos de populismo. Acá lo que hay que hacer es realmente lo que se debe hacer con las finanzas municipales, y es manejar realmente como uno debe manejar en una situación como la que estamos. No estamos para desperdiciar una sola moneda de la Municipalidad de Asunción. Entonces, esto fue una intención de manipularle al funcionario municipal con un fin netamente electoral. Entonces, que se deje de macanada.
1: Uh-huh. Esto quedó en el olvido entonces, y ahora lo que queda es seguir trabajando ahora, porque hay trabajo importante que hacer, y ver lo que van a hacer los primeros meses, seguramente, de la nueva Asunción, de la nueva intendenta, y de lo que va a ser la nueva Junta Municipal de la cual seguir formando parte, Álvaro.
0: Totalmente, así es. Hay que realmente poner... Todos los temas son urgentes dentro de la municipalidad, y eso hay que ser muy sinceros, pero hay algunos que son de supervivencia, ¿verdad? Entonces hay que realmente poner prioridad a las cosas, ¿verdad? Y hay que saber de que realmente Asunción necesita un trabajo muy importante en cada una de las áreas, ¿verdad? Para que no solamente se vea la gestión en la calle, sino que incluso aquellas gestiones que los asuncenos hacen dentro del municipio tengan realmente una eficiencia y dejen de pasar ese calvario cada vez que tengan que hacer algún trámite acá adentro, ¿verdad? La municipalidad tiene que estar abocada en dar eficiencia, y los funcionarios tienen que estar abocados a dar prontitud y rapidez a cualquier trámite que el asunceno esté tramitando dentro de la propia institución, y con transparencia por sobre todo.
1: Álvaro, muchísimas gracias por el tiempo.
0: Gracias a vos, Juanje, por el contacto. Un abrazo grande y un saludo a toda la audiencia.
1: Álvaro Grau, concejal de Asunción y concejal reelecto también. Este periodo en que se está dando ahora estas negociaciones, yo de vuelta traigo esta situación del contrato colectivo que ya quedó totalmente anulado, y es ir a lo lógico. Le decía yo a él, evidentemente que esto no se puede, desde lo legal es imposible, pero apartá lo legal y andá directamente a la lógica. ¿Cómo vos vas a comprometer ya al municipio si vos estás saliendo y es otra persona la que viene en tu cargo? Y se entiende también la postura, se entiende, no, obviamente no se comparte, pero se entiende la postura por cómo se venía manejando anteriormente, por lo que se entiende en la municipalidad, este tipo de situaciones. 50 minutos ya de las 10 de la mañana, hacemos un corte, volvemos enseguida.
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Seguimos en la 1330, 55 minutos, tenemos ya de las 10 de la mañana. Cargada agenda hoy en el Congreso nuevamente, a las 9 y media se reunieron desde la Comisión Especial de Investigación sobre los hechos relacionados con la emisión, comercialización y utilización de títulos, diplomas y certificados de educación superior, formación técnica profesional y posgrado, presuntamente falsos. Además, a las 10 de la mañana se reunió la Comisión de Salud Pública y Seguridad Social. Todo esto se estaba dando hoy. Y desde las 9 estuvo ya presente y reunida la Comisión Bicameral de Presupuesto. A las 9 de la mañana estuvo primeramente el Ministro de Defensa de la Nación, el General Óscar González Cañete, y el General César Moreno también, comandante de las Fuerzas Militares. Ahora mismo, a las 10:30 comenzaba esto, está el Ministro del Interior, Enrique Riera,

0: y el comandante César Silguero en el día de hoy a las 18 horas ya durante la tarde. El Instituto Superior de la Academia Legislativa va a dar continuidad también al ciclo de conferencias sobre la Guerra del Chaco en el marco de sus actividades de extensión académica en la sala de lectura de la Biblioteca y Archivo del Congreso Nacional Augusto Roa Bastos. Esta es la agenda que se está llevando adelante ahora mismo. Decíamos tempranamente, estaba ya el ministro de Defensa, Óscar González, haciendo presencia en la Comisión Bicameral de Presupuesto. Él mismo respondió varias consultas de la prensa previa a la audiencia de la Comisión Bicameral. Escuchamos lo que decía el ministro de Defensa Nacional, Óscar González.
1: Mayor cantidad de dinero también.
2: Sí, existe ese aumento, pero es, yo no le llamaría aumento, sino un ajuste, ¿verdad? Porque, y quiero tomar puntualmente el caso del Comando de Operaciones de Defensa Interna, el CODI, que tiene un aumento de 5.000 y no recuerdo la otra, 5.000 millones, y un poco más. Pero eso se explica porque se extendió el área de responsabilidad del CODI, que anteriormente eran tres departamentos, luego subió a cinco y después se extendió a toda la región oriental. Eso significó también el aumento del personal. Son 150 efectivos militares más que están desplegados en el CODI y eso implica mayor cantidad de combustible, de transporte, de alimentos y también de servicios personales, ¿verdad? Esa es la única razón por la que se pidió ese ajuste, yo le llamaría.
1: ¿Para el CODI?
2: Para el CODI. Sí, señor.
1: ¿Y aumento salarial o reajuste se prevé para su presupuesto, ministro?
2: Aumento salarial no se prevé. No, no se prevé.
1: ¿Con esto usted llega suficiente para el próximo año? ¿Sigue faltando?
2: Nosotros estamos conformes con el presupuesto. Esto nos estuvimos en mesa de trabajo con el Ministerio de Economía. Y bueno, obviamente que nunca uno va a tener el presupuesto que ideal que se requiere, ¿verdad? Pero ya se acuerdan.
1: Más compras.
2: El coreano te lo rimea.
1: Más compras de aeronaves, entonces no se prevé.
2: No se prevé ya. Más compras de aeronaves, radares, absolutamente eso es, ya es una, digamos que una página cerrada.
1: Este reajuste es netamente entonces para personal, no así para equipamiento, logística, ministro.
2: Para personal y para alimentos y transporte. Reitero, porque se extendió la zona de responsabilidad del Comando de Operaciones de Defensa Interna y se extendió grande.
1: Claro. ¿En cuántos departamentos están ahora justamente?
2: No nos afecta acá la pregunta del compañero del niño, no nos afecta porque cada institución se tiene que manejar en base al presupuesto que está teniendo para el año.
3: O sea, está establecido este tipo de eventos.
2: Sí, señor, está establecido y hay que ajustar todo, digamos que todo el presupuesto para que se cumpla la misión sin pedir ningún presupuesto adicional.
1: ¿Qué tipo de ayuda lleva el Ministerio de Defensa a estas zonas afectadas?
2: El Ministerio de Defensa, a través de las Fuerzas Armadas de la Nación, lo que hace es apoyar a la Secretaría de Emergencia Nacional y a través de la Secretaría llegar directamente al ser humano que está necesitando del apoyo del Estado.
1: Con militares.
2: Con militares de las tres fuerzas, de la Armada, del Ejército, de la Fuerza Aérea y del Comando Logístico.
1: ¿Cuántos puntos son los más afectados o cuáles son si usted tiene...?
2: Ahora mismo, varios puntos son, pero yo puedo hablar de los lugares en donde estamos nosotros como Fuerzas Armadas, que es en Ciudad del Este y en Ayolas. Esos son los lugares en los que estamos activando con mayor cantidad de personal. En Ciudad del Este tenemos ahora 350 familias que fueron reubicadas. Muchas de esas familias fueron a refugiarse en casa de parientes. Existen también lugares de refugio que están coordinadas conjuntamente con la Municipalidad, la Gobernación y la Secretaría de Emergencia Nacional. En Ayolas tenemos aproximadamente 60 familias o más, también por la crecida del río Paraná. Y quiero puntualizar algo, no solamente estamos cuidando al ser humano, también estamos cuidando a los animalitos. Habrán visto los perritos que son llevados en embarcaciones de la Armada, especialmente en Ayolas. No le vamos a abandonar a las mascotas y si ellas

0: son abandonadas por sus dueños, le vamos a llevar al, al cuartel, precisamente no para que hagan el servicio militar obligatorio, pero van a estar ahí con nosotros.
1: Logística y personal es entonces la forma en la que ustedes ayudan.
0: Logística y personal, y sobre todo el espíritu solidario típico del soldado paraguayo, porque, y este es, hay que decirlo, esta es una orden, un encargue y una reiteración de eso de parte del presidente de la República.
2: ¿Cuál es el
0: siempre monto? Nos está diciendo que la gente sepa que el Estado les va a proteger en todo momento, que no se sientan desvalidos ni mucho menos abandonados.
3: El monto total, total militar también podría usar como albergue para esta
0: familia. Sí, señor, está previsto albergues en predios militares. Y hoy hablé con el ministro de la CEN, me dijo que ya está en contacto con el comandante de las fuerzas militares, cosa que yo sabía luego, y para preparar un lugar en donde albergar a la gente en caso de que le llegue el agua a sus casas.
1: ¿Dónde podría ser eso, ministro? ¿Todavía no tienen aquí la solución?
0: Sí, tenemos todo, pero me dijo a mí el coronel Zárate que no lo divulgue todavía, que él se va a encargar de orientar después a la gente que necesite de mudar de casa.
1: Inminente la crecida en capital también, entonces.
2: ¿Para la defensa de cuánto estamos hablando?
0: Un momento.
1: Inminente es la crecida en Asunción también.
0: Sí, es inminente. El fenómeno del Niño está empezando y realmente tenemos que preocuparnos todos. Yo como ministro de Defensa y sobre todo como parte del gobierno estoy muy preocupado porque tenemos que dar respuesta a la gente y esa respuesta no va a ser fácil a medida que avanzan los embates del Niño.
4: ¿La Chacarita es un punto que preocupa también la inundación, por
0: claro
4: la subida?
0: Que sí, preocupa y mucho. La verdad
4: ¿podría
0: que
4: llegar allí el agua?
0: Podría y bueno, en eso está muy atento el coronel Zárate, el comandante de las fuerzas militares, los comandantes de las fuerzas singulares, está el general Arza, por ejemplo, que es el encargado por parte de las Fuerzas Armadas de cuidar la región oriental, y permanentemente él se está moviendo. La otra nos fuimos a Ciudad del Este, en cualquier momento vamos a irnos a Ayolas, Rocuégina, porque de lo contrario no vamos a cumplir la misión.
1: La contención se hace con el presupuesto que tiene cada institución, entonces no se prevé un aumento, nada por
0: así
1: el estilo.
0: Así mismo es, Mariela, no hay previsión de aumento del presupuesto, no hay ese famoso presupuesto de emergencia, no. Cada uno tenemos que virarnos, como se dice vulgarmente, con nuestro presupuesto y encima cumplir la misión y cumplir bien.
4: Ministro, disculpe, estamos en vivo para GEM, para reiterar con respecto al presupuesto, hay un 14% de reajuste.
0: Sí, y que mayormente, pero no exclusivamente, ¿verdad? Mayormente va para el Comando de Operaciones de Defensa Interna, el CODI, que extendió su área de responsabilidad a toda la región oriental. Eso implica que también se aumente la cantidad de efectivos militares. Ahí está el comandante del CODI, recién me estaba recordando que aumentó en un 150 en número, ¿verdad?, de efectivos militares, y eso obviamente implica mayor presupuesto para transporte, para comida y servicios personales.
4: Gracias.
5: Esto decía entonces el ministro de Defensa, el general Óscar González, hablando de varios puntos de los embates del Niño que están golpeando ya a distintos puntos del país. En Asunción se está hablando, y lo hablábamos hace minutos con el concejal, respecto a los cuidados que se están llevando ya adelante. De aquí a unos días, seguramente el secretario de Emergencia Nacional va a hablar de nuevos puntos destacados como posibles lugares de albergue en caso de que siga aumentando esto que se prevé que va a pasar. Y por último, hablaban también del presupuesto del Ministerio de Defensa, que va a crecer en un 14%, un incremento que en gran parte irá para el fortalecimiento del CODI, Comando de Defensa Interna, que sumó alrededor de 150, decía ahora, 150 nuevos oficiales, y está dentro de lo previsto como se tenía anteriormente. 6 minutos de las 11 de la mañana, hacemos un pequeño corte y volvemos enseguida.
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12 minutos de las 11 de la mañana, estamos en la 1330. El BCP comunicó interrupciones en el servicio de transferencia. Esto lo veíamos ya temprano en el día de hoy. Se comunica a la ciudadanía que el sistema de pagos está experimentando inconvenientes técnicos. Entendemos que volvió ya esto a la normalidad. A partir de las 8:15 de esta mañana estuvieron dándose los inconvenientes. Cada banco emitió una notificación también respecto a esto, pero se dio ya solución. Vamos con algunas noticias internacionales. Brasil recorta la semana laboral con reducción de carga horaria. El Congreso brasileño aprobó ayer una reducción de la semana laboral, una de las apuestas del presidente Lula para remontar su desventaja ante el derechista Flavio Bolsonaro de cara al balotaje del 25 de octubre. La medida, promovida por el gobierno desde hace meses, fija 2 días de descanso remunerado en lugar de uno, como actualmente reduce de 44 a 40 el límite de horas semanales trabajadas. El Senado aprobó este miércoles la reforma constitucional por 75 votos a favor y apenas uno en contra. Con esto completa su trámite legislativo después de haber sido aprobado en mayo, esto por la Cámara de Diputados. Desde la Constitución de 1988, estoy seguro de que es la mayor conquista de los trabajadores brasileños, afirmó el relator del proyecto en el Senado, Omar Aziz. Después de la votación, un grupo de senadores entonó cánticos en favor del presidente da Silva, Lula da Silva. Su aprobación fue una de las banderas de las recientes manifestaciones multitudinarias de apoyo a la reelección del izquierdista frente al hijo de Bolsonaro. Estoy seguro de que un logro como este jamás será revocado, porque no fue una victoria burocrática, sino que surgió de las calles y del anhelo histórico de los trabajadores, festejó Lula, el ex líder sindical, en un video en sus redes sociales. El senador Flavio Bolsonaro, que había calificado inicialmente la propuesta de oportunista, terminó votando a favor. Lula aprovechó el giro para devolverle la crítica a su rival. Es importante tener en cuenta que nuestros adversarios decidieron ayer que van a votar a favor. Quieren votar por oportunismo electoral, había dicho el mandatario en otro video publicado antes de esta aprobación. Lula perdió la primera vuelta del 4 de octubre con el 45% de los votos frente al 47% de Flavio Bolsonaro, según miembros de su campaña. El veterano político confía en que la aprobación del proyecto impulse su remontada. Una encuesta del Instituto Quaest divulgada el día de ayer da a Flavio Bolsonaro el 46% de las intenciones de voto contra el 44% de Lula, un empate técnico dentro del margen de error de 2 puntos porcentuales. El proyecto apunta a los sectores populares, que históricamente fueron la base electoral de Lula. Millones de brasileños trabajan actualmente 6 días por semana, un régimen conocido como el 6x1. La reducción se va a aplicar de forma gradual a lo largo de los próximos 14 meses. Durante la campaña, Flavio Bolsonaro propuso un plan de recortes del gasto público inspirada en las políticas del presidente argentino Javier Milei. La bancada conservadora en el Parlamento defendía una alternativa que permitía a cada empleado negociar con su empleador las horas de trabajo semanales, pero tras una serie de movilizaciones multitudinarias en varias ciudades, Flavio Bolsonaro anunció su cambio de postura. Estoy recorriendo Brasil.

La mayoría de los trabajadores brasileños quieren el fin del 6 por 1, así que voy a votar a favor del fin del 6 por 1, dijo el pasado martes el candidato a la presidencia allí en Brasil, que buscará la elección en segunda vuelta. Además, de noticias internacionales, el Papa evoluciona favorablemente tras ser operado de cáncer. El Papa se ha levantado de la cama, camina y come tras ser operado de un cáncer de pulmón, y las pruebas postoperatorias señalaron que su evolución es normal, así lo dijeron sus médicos ayer. En una intervención quirúrgica realizada el pasado martes en el Gemelli, el hospital de Roma, le extirparon parte del pulmón derecho. El Papa está ahora a la espera de los resultados de una biopsia para determinar si el cáncer se ha extendido. Según las pruebas postoperatorias, su evolución es normal, con análisis de sangre y una radiografía torácica conformes a la norma, así lo afirmaron los doctores Luigi Carbone y Stefano Margaritora en un comunicado difundido el miércoles por el Vaticano. El sumo pontífice, de 71 años, desayunó y almorzó, caminó por su habitación y realizó fisioterapia respiratoria, según dieron a conocer los médicos. La Santa Sede dijo que el Papa está animado, pero una fuente del Vaticano reconoció que fue un shock para todos. Estamos a la espera de ver cómo evoluciona la situación, dijeron desde allí. El jefe de la Iglesia Católica padece de un adenocarcinoma pulmonar. Según los especialistas, las pruebas adicionales van a permitir determinar el estadio exacto de la enfermedad y los posibles tratamientos a seguir, como la radioterapia, aunque el pronóstico sigue siendo muy positivo. La cirugía, como veníamos diciendo durante esta semana, ocurrió a pocas semanas de un viaje previsto para América Latina. Juanita Mora, portavoz de la American Lung Association, explicó a la asociación de prensa que cuando este tipo de cáncer se detecta en fases tempranas, entonces tiene un pronóstico muy, pero muy bueno. Otra fuente del Vaticano afirmó que el Papa incluso celebró misa este miércoles. León XIV está en una habitación del décimo piso del hospital junto a una suite papal con capilla privada que actualmente se encuentra en proceso de renovación. El Vaticano había indicado antes de la cirugía que el pontífice debía permanecer una semana hospitalizado y por el momento se desconoce si va a tener que guardar o no un periodo de convalecencia más prolongado. El profesor Federico Venuta, jefe de cirugía torácica del Hospital Policlínico Humberto I de Roma, declaró el día de ayer que por lo general el primer día los pacientes que se someten a este tipo de procedimientos se ponen en movimiento de inmediato. Una pancarta que ondeaba frente al hospital proclamaba "Larga vida al Papa", mientras que un grupo de personas oraba también por el pontífice. Cerca de allí, Angele Bilegue, monja, dijo que había venido a rezar por el Santo Padre. Por su parte, el presidente estadounidense Donald Trump le deseó una rápida recuperación y celebró que el pronóstico parece ser bueno. En el primer susto de salud para el pontífice nacido en Chicago, este es el primero, quien el pontífice es conocido por su afición al deporte y gozaba de un excelente estado de forma física desde su elección al frente de la Iglesia Católica el pasado 8 de mayo del 2025. Esta noticia de su enfermedad sacudió a la Iglesia, según los vaticanistas. Rezamos y esperamos, resume una fuente vaticana que prefiere seguir en el anonimato. Si eso lo obliga a bajar el ritmo, quizá no sea tan malo porque tiene una agenda muy apretada, dijeron. Previo a la operación, el Papa canceló todos sus compromisos hasta el 20 de octubre. La situación plantea dudas sobre si el Santo Padre mantendrá o no el viaje previsto entre el 6 y el 17 de noviembre a Uruguay, Argentina y Perú, país este último donde trabajó como misionero durante 2 décadas y del cual obtuvo la nacionalidad también. El Vaticano ha sido históricamente muy hermético sobre temas relacionados a la salud de los papas, pero comenzó a transparentar todo ya durante la enfermedad del argentino Francisco, que hablaba abiertamente de sus dolencias. 22 minutos de las 11 de la mañana. Está en el Congreso, en la Comisión Bicameral, el ministro del Interior, el señor Enrique Riera. Escuchamos brevemente lo que dice el ministro.

600 camionetas mutis, pero ahora ya se me acabó la plata, puedo hablar de vuelta, ¿verdad? Y tenemos 2.800 radios y tenemos 1.800 motos y tenemos 600 linces y vamos a comprar 300 más. Va a haber 1.800 linces activos con motos para sumarse. Y en materia de combustible, hemos pasado de 50.000 guaraníes por día, por camioneta, que es una vergüenza, son 4 litros, en camioneta de 350.000 kilómetros que vivían sobre taco y arreglado por empresarios, vecinos, políticos y, obviamente, por amigos. Pero con eso, al final, el que te ayuda te dice, bueno, pero tenés que pasar por acá, yo no te voy a dar plata para que vos no vigiles mi fábrica. Y entonces solo eran vigilados los sponsors con medios, abandonando los sectores más vulnerables porque el Estado les falló. Yo no estoy haciendo juicio de valor, estoy contando una verdad. Hoy, las camionetas que cobraban 1.5 millones por mes por de combustible, cobran 6. O sea, si alguien te dice, dale ahí, me hago responsable, lo que digo, que no alcanza el combustible, te está mintiendo. Combustible sobra. Es más, nos sobró. O sea, no hay excusa para la policía para no moverse que no tiene combustible. Hay un convenio firmado con Petropar y está presupuestado para que cuando se agote lo que tenemos con recursos propios, ¿es correcto, Alicia? Tengamos combustible. Muy bien. Adelante. Otra placa. Este es el que te saca el sueño y a mí también, Dalia. Estos son los feminicidios que encontramos. Esto es como estamos hoy. Es doloroso. Y te digo nuestra respuesta. Primero, nosotros tenemos 1.000 tobilleras disponibles. Nunca pasamos de más de 200. La decisión de la colocación de las tobilleras está en los fiscales y en los jueces. Entonces no se puede dar prisión domiciliaria a un violento sin tobillera. Queda absolutamente escrito. No funcionan más las órdenes de restricción de acercamiento a 500 metros. Vos decime, un tipo que está a 500 metros y le ve a su ex entrando a un shopping, a un cine o a una discoteca, o sinceramente ir a comer una empanada, hace 5 cuadras en 1 minuto. Porque está loco de celo y ahí hace la macana o le sigue. Entonces, ¿quién controla la orden de acercamiento? Tengo que poner un policía al lado del tipo para decir, ya pasaste, 5 cuadras vos tenés que estar. No podemos tener. Y le voy a dar un dato. Nosotros tenemos 8.000 prisiones domiciliarias. ¿Y cómo se controla la prisión domiciliaria? Y es aleatoria. Porque si no, tenemos que tener 8.000 policías sentados en una silla de cable en su vereda tomándote de enfrente. Es imposible. Y igual se puede escapar por el fondo. Y en zonas rurales ni hablar. Entonces la solución es la tobillera, que se está usando apenas el 20%. Hoy tenemos instalados solo 51. Nosotros tenemos 3 millones de dólares y 1.000 tobilleras disponibles y el sistema instalado en todo el Paraguay. Es más, nosotros tenemos la posibilidad de controlar en tiempo real. Y ese perímetro digital, cuando las féminas están discutiendo y después me van a preguntar lo mismo. No, yo sé. Bueno, no, te digo nomás esto porque a mí me interesa que ustedes evangelicen. Claro, no solamente tienen que expandir, sino hablar con la corte, hablar con los jueces, hablar con los fiscales, ayúdenos. Nosotros tenemos 1.000 tobilleras disponibles para usar 24/7, pero aquí es un detalle no menor. Las tobilleras, las 1.000, tenemos pagadas y se pueden usar, pero no ese es el caso. Desde el 1 de enero hasta el 31 de diciembre. Vamos a poner que haya 200 violentos, un año con tobillera, están pagadas. Pero eso no sucede así. Usan un mes y medio, 45 días. Arranca un miércoles y termina un jueves. No es que arranca el 1 de mes y termina cada mes. Es el Poder Judicial el que decide sacarle o ponerle. Y le voy a decir algo que me preocupa. Cucho Cabañas. Cucho Cabaña está con tobillera. Bueno, y se está intentando levantar la tobillera de Cucho Cabaña. Y me hago responsable de lo que digo. Entonces, ¿dónde va a ir Cucho Cabaña si le sacamos la tobillera? Bueno, segundo, el famoso tema de Eusebio Ayala, donde había un tipo con tobillera. No saben toda la cantidad de bleques que nos tiraron, policía y ministro, por las redes sociales. Yo a veces le llamo cloacales a algunos, porque realmente el insulto no construye. Pero ya aparte uno no sabe ya si discute con una máquina o con un mortal que está escribiéndote, ¿verdad? Pero dicho esto, el juez
que le dio la tobillera a ese animal.

0: al con 8 antecedentes. 8 antecedentes le dio libertad para moverse en todo el Paraguay. La famosa libertad ambulatoria, o sea, cuando sonaba su tobillera, sonaba cuando se acercaba a 300 metros de la frontera. Por eso estaba en Eusebio Ayala. Pero si le hubiese dado la tobillera y le hacemos el perímetro digital, que se puede hacer por tecnología, si sale de su casa suena, entonces nosotros tenemos 2 acciones que hacer. Uno, la policía sale a proteger a la víctima y su hijo. Automáticamente le sale a su casa, le lleva a la casa a su mamá o se queda una patrullera ahí. Nadie se va a acercar a ella. 2, salimos detrás del salvaje y encima le vamos a hacer tracking, porque en el video wall se sabe a dónde se va. Porque la tobillera que tenemos no solamente se identifica como el GPS que todos conocemos, sino que tiene una bocina. Esto puede sonar hasta simpático o ridículo, pero trato de ser serio. Se le avisa. O sea, vamos a suponer que Johanna tenga una tobillera y porque le pegó a su novio y no puede salir de su casa. Y después dice, estoy podrido, estar acá, me voy a ir al shopping. Y al salir, sale la alerta. Y ahí se le llama a Johanna a la tobillera, como si fuera un intercomunicador. Diputada Johanna, vuelva a su casa. Diputada Johanna, vuelva a su casa. Y la alerta ya va detrás de ella. Es más, tiene una sirena. Es como si caminara con una ambulancia en el pie. O sea, es imposible. Y ahora estamos pidiendo una tobillera reforzada, porque es posible cortar aquí y en Japón. Es mentira que no se puede uno cortar, pero no es tan fácil. Tiene que usar una sierra, se puede cortar el pie, es mucho más complicado. Entonces, ese es el primer recurso, querida Dalia, para ayudarnos a luchar contra los feminicidios, identificar todos los violentos y no sacarle ni de la cárcel ni mandarle a su casa sin tobillera. Y en la
1: Eso estamos, así estamos escuchando al ministro Enrique Riera sobre este tema. Justamente tocó el tema tobilleras, el tema de prevención, el tema de las prisiones domiciliarias, y manda la pelota para el Ministerio de Justicia. Se van pasando la pelota. Hay que ver cómo está esta, quién termina de definir esto, porque se sigue hablando, se sigue estudiando, y ahora dice él que tienen teóricamente de las mejores. Y lo otro es el periodo, mencionaba a Cucho Cabañas, entre los que tienen tobillera. Y eso es interesante de saber, ¿por qué? Si a mí me ponen hoy la tobillera y yo estoy preso por determinado tiempo, me saco en un mes. Habría que entender cómo se determinan este tipo de cuestiones. 31 minutos ya de las 11 de la mañana, estamos en la 1330, estos Ramos Generales. Hacemos un pequeño corte y volvemos enseguida.
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Seguimos 33 minutos de las 11 de la mañana. El networking financiero llega a Encarnación para acercar opciones de crédito a las MIPYMES. Un encuentro impulsado por la Unión Industrial del Paraguay a través del Club MIPYMES en alianza con la AFD va a realizar el próximo jueves 22 de octubre en el Salón de Usos Múltiples de la Gobernación de Itapúa. Este evento con acceso gratuito, las micro, pequeñas y medianas empresas de Itapúa van a tener la oportunidad de conocer alternativas de financiamiento y dialogar también directamente con representantes de instituciones financieras durante una nueva edición del networking financiero que se va a llevar adelante, decíamos, el jueves 22 de octubre a las 14 en el Salón de Usos Múltiples de la Gobernación. Esta iniciativa busca acercar al sector productivo y empresarial a las herramientas financieras disponibles en el mercado, facilitando el acceso a información con que pueda contribuir a evaluar oportunidades de inversión, expansión y fortalecimiento de negocios. Durante esta jornada, los participantes van a participar de la ponencia Finanzas para MIPYMES y van a conocer también líneas de crédito, consultar requisitos y condiciones y resolver dudas con representantes de instituciones financieras, además de comparar también alternativas de acuerdo con las necesidades y posibilidades que tengan en sus empresas. El networking financiero constituye una iniciativa estratégica que es desarrollada de manera ininterrumpida desde el año 2023 por la UIP mediante el Club MIPYMES y la AFD. El propósito es el de acercar alternativas de financiamiento competitivas a las micro, pequeñas y medianas empresas. Para este año, la iniciativa ha innovado su formato, extendiendo su cobertura territorial hacia los principales polos económicos de nuestro país, después de concretar exitosas jornadas tanto en Asunción como en Ciudad del Este. El encuentro va ahora a la ciudad de Encarnación. Esto está dirigido a MIPYMES y emprendedores que buscan escalar en el crecimiento de sus negocios, ya sea mediante la incorporación de máquinas y tecnología, ampliación de su capacidad de producción o el desarrollo incluso de proyectos nuevos aún. Además de esto, el contacto con las instituciones financieras va a permitir también comprender mejor cuáles son los productos y servicios disponibles. Y esto se da entonces el 22 de octubre, se va a estar llevando adelante este evento bastante interesante. Última parte de la programación, estamos en la 1330. Médicos paraguayos hacen historia. 20 años de excelencia y compromisos y compromiso con la salud infantil. El plantel médico del área de nefrología pediátrica del

la esperanza a los niños, niñas y adolescentes que enfrentan batallas contra enfermedades crónicas. Durante 2 décadas, estas profesionales de blanco perfeccionaron una de las intervenciones más complejas y delicadas de la medicina moderna, que es el trasplante renal pediátrico. Con un talento excepcional y una gran vocación de servicio llegaron a esto. El éxito se da por el estudio riguroso, experiencia acumulada y una dedicación constante a la evolución de 41 pacientes pediátricos que pasaron por sus manos entre el 2006 y el 2026. A lo largo de estas 2 décadas, las especialistas se han enfrentado a escenarios críticos también. Gracias a las manos que lideran estos procedimientos, la sobrevida de los pequeños pacientes alcanza un 89.4% al primer año de la intervención quirúrgica, manteniéndose en un 82.1% a los 3 y 5 años posteriores a la operación. Además, el equipo médico logró que la supervivencia del propio injerto renal se mantenga en un 89.4% en todos los puntos del corte temporales evaluados, demostrando también el nivel de excelencia. La cobertura sanitaria no solo representa un éxito científico, también es un alivio fundamental para los asegurados y beneficiados del IPS. Todo este tratamiento desde los primeros estudios pretransplante hasta el seguimiento postquirúrgico se encuentra totalmente cubierto. La doctora Marlene Martínez Pico, coordinadora de nefrología pediátrica del IPS, enfatiza que esta estructura permite a las familias acceder a terapia de alta complejidad sin que represente un costo que devaste su economía. El equipo decidió documentar y compartir 20 años de trabajo en una investigación titulada Características clínicas, complicaciones y sobrevida en una coherente en un corte pediátrico de trasplante renal en un centro de referencia nacional. Esta evidencia científica local fue presentada y premiada en el 12º Congreso Regional de Pediatría. Este galardón no solamente valora las estadísticas, pone en valor también la investigación médica hecha en nuestro país y sigue siendo noticia entonces en el día de hoy. Seguimos en la 1330. Decíamos hoy, Carlos Calvallo está representando a Paraguay en reuniones anuales del Banco Mundial y dirigiendo lo que tiene que ver con el evento puntualmente. De hecho, por eso no se daba todavía su llegada al Banco Central, momento en que él tenía que estar, por ejemplo, en lo que había sido la llamada del gobierno al presidente del Banco Central y a sus representantes. Vamos al área económica. Paraguay se sumó a los acuerdos para la transición energética regional. Miembros de la Organización Latinoamericana y Caribeña de Energía aprobaron 4 decisiones ministeriales sobre inteligencia artificial, electrificación, participación juvenil y economía circular. También se adoptó una declaración para mejorar la focalización de los subsidios energéticos. La delegación de Paraguay fue encabezada por el viceministro de Minas y Energía, Mauricio Bejarano. En el marco de estas reuniones de gobernanza de la Organización Latinoamericana y Caribeña de Energías y la 11ª Semana de Energía, los países miembros acordaron nuevas líneas de cooperación técnica y desarrollo institucional. Uno de los ejes abordados fue la relación entre inteligencia artificial y energía. En este ámbito se acordó avanzar en un diagnóstico regional sobre los efectos de esta tecnología en el sector eléctrico, incluida la demanda energética de los centros de datos. Esto es algo que para Paraguay hace especial énfasis, entendiendo la discusión que existía respecto a el trabajo de energía aquí y cómo quiere presentarse a Paraguay próximamente como un centro de abastecimiento para este tipo de cuestiones. Se planteó también crear un grupo técnico para promover aplicaciones seguras y eficientes, además de éticas,

En materia de electrificación de la demanda, los países acordaron analizar medidas y marcos regulatorios que faciliten el uso de electricidad en sectores prioritarios del consumo final. La propuesta contempla tecnologías de almacenamiento y mecanismos inteligentes también, de manera a poder gestionar la demanda energética. Otro de los acuerdos, decíamos, apunta a establecer un espacio permanente para incorporar a las nuevas generaciones en los debates y las propuestas vinculadas también con el desarrollo y la transición energética regional. Igualmente se resolvió también promover la economía circular mediante el análisis de la gestión integral de los técnicos y de las tecnologías energéticas. Entre las iniciativas previstas figuran el reciclaje de paneles solares y baterías de vehículos eléctricos, además del aprovechamiento de residuos industriales. Durante el acuerdo también se adoptó una declaración conjunta sobre la focalización de los subsidios energéticos, respaldada por la mayoría de los países participantes. Esta iniciativa busca mejorar la asignación de la asistencia pública para garantizar que llegue a los sectores más vulnerables, preservar la sostenibilidad fiscal y representar también, respetar, digo bien, la competencia y soberanía de cada estado. La delegación paraguaya, decíamos, estuvo integrada por el viceministro Mauricio Bejarano y los ingenieros Gustavo Casal y Fabio Lucantonio, quienes participaron en las instancias de diálogo y cooperación regional para Paraguay. Estos espacios representan una oportunidad para poder fortalecer la cooperación internacional, evaluar nuevas tecnologías y contribuir también al debate sobre los desafíos del sector energético regional. Asimismo, se alinea también con los esfuerzos nacionales por diversificar el uso de electricidad. Esto se da en el día de hoy, se dio durante estos días, de acuerdo a datos preliminares del estimador de cifras de negocios. Las ventas crecieron, en el punto de vista económico, crecieron las ventas un 4% a agosto. El nivel de actividad comercial mantuvo su trayectoria positiva. Las ventas registraron una expansión interanual del 4.4% en el octavo mes del año. Con este resultado, el incremento acumulado de las ventas alcanzó el 4.5%, mientras que el promedio móvil de tres meses se ubicó en el 4.4%, reflejando una evolución favorable en distintos segmentos productivos. Los sectores de mayor dinamismo fueron las manufacturas y el sector comercial, que compensaron los resultados menos favorables en actividades de servicios, por ejemplo. La industria manufacturera, el crecimiento respondió al aumento de las ventas de productos químicos farmacéuticos, aceites lácteos, productos de molinería y panadería, además de minerales no metálicos, productos metálicos y otros bienes también que incluyen la fabricación, por ejemplo, de muebles. Por otro lado, el avance del sector fue parcialmente moderado por una menor comercialización de carne, azúcar, bebidas y tabacos, así como textiles, prendas de vestir, cueros, calzados, papel, metales comunes y maquinarias y equipos también. Por su parte, el comercio registró un movimiento favorable gracias al aumento de las ventas vinculadas a productos químicos farmacéuticos, como decíamos. En contraste con la evolución de la industria y el comercio, las ventas relacionadas con servicios a empresas de transporte, telecomunicaciones, servicios de información y servicios dirigidos a los hogares registraron caídas durante este mes de agosto también. Aún así, el impacto de estos retrocesos fue parcialmente amortiguado por el buen desempeño de los servicios inmobiliarios y actividades vinculadas a restaurantes y hoteles, que mantuvieron una evolución positiva. Los resultados del estimador de cifras de negocios reflejan que, pese a diferencias entre sectores, el consumo y la actividad productiva continúa mostrando una buena expansión. Esto tiene que ver con cómo se está moviendo la economía actualmente, con lo que está ocurriendo a nivel país, y a esto tenemos que sumarle un descenso del dólar que sigue produciéndose. El dólar en descenso resta rentabilidad de exportadores y reabre debate monetario. La caída golpea ahora la rentabilidad de los exportadores, que reciben menos guaraníes por sus ventas al exterior mientras mantienen sus costos y pagos a proveedores en moneda local.

Un economista plantea modernizar los instrumentos de la política cambiaria. La volatilidad cambiaría también, dificulta la planificación comercial. Gustavo Osorio, presidente de la Cámara Paraguaya de Exportadores de Sésamo, advirtió que la depreciación de la divisa reduce los márgenes del sector. Es una caída precipitada que está afectando mucho a nuestra rentabilidad. Prácticamente nos hace trabajar a pérdida, dijo Gilberto Osorio. Explicó que los exportadores venden en dólares, pero compran la producción y pagan a sus proveedores en guaraníes. Por ello, una menor cotización reduce los ingresos al convertir las divisas. El impacto se acentúa en las operaciones pactadas con anticipación, debido a que el tipo de cambio cae entre la compra de la cosecha y el cobro de los envíos. Muchas veces hacemos ventas a futuro y en ese proceso de cosechar y recolectar baja el cambio, dijo Osorio, quien indicó que la cotización puede variar entre 10 y 30 puntos en apenas 24 horas, lo que dificulta el cálculo de los márgenes. A esto se suma también el encarecimiento de los combustibles que incrementa los costos operativos y añaden presión también a la actividad. Respecto a esto, el economista Jorge Garicoche explicó que la tendencia responde a varios factores, entre ellos el crecimiento de las inversiones y el buen desempeño de las exportaciones. Además de los grandes proyectos anunciados, destacó también la multiplicación de inversiones de menor escala que contribuyen al flujo de capitales hacia Paraguay. A esto se suma un año favorable para las exportaciones, principalmente del sector primario, que genera ingresos genuinos de moneda extranjera. Otro factor es el movimiento financiero. Garicoche señaló que los bancos incrementaron sus ventas de dólares en los últimos años, en paralelo con la expansión del crédito en guaraníes. Ante la demanda de moneda local, algunas entidades necesitan vender divisas para atender también sus operaciones. También mencionó las operaciones de carry trade, una estrategia que busca aprovechar las diferencias de tasas de interés y las variaciones cambiarias también. En Paraguay puede consistir en convertir dólares a guaraníes para invertir en instrumentos de mayor rendimiento, como son los certificados de depósito de ahorro, y luego recomprar divisas a una cotización inferior. Estas operaciones contribuyen igualmente a la presión bajista sobre el dólar. Garicoche considera que la cotización podría continuar descendiendo. Añadió que el ingreso estacional de remesas durante noviembre y diciembre podría aumentar la oferta de dólares y presionar aún más incluso el tipo de cambio. Sin embargo, advirtió que un eventual desarme de la operación del carry trade podría provocar el efecto contrario. Cuando los inversores buscan salir de esas posiciones y recomprar divisas, la demanda puede aumentar rápidamente y generar fluctuaciones pronunciadas. Ante este escenario, el economista planteó que el Banco Central del Paraguay podría incorporar instrumentos para poder amortiguar los movimientos más bruscos, aclarando que el objetivo no debería ser el de revertir artificialmente la tendencia del mercado, sino reducir la volatilidad y dar mayor previsibilidad a los sectores económicos. Los cambios abruptos entre subidas y bajadas terminan golpeando muchos sectores, dijo. Como referencia, mencionó exportaciones de Colombia y Chile, que desarrollaron mecanismos de política cambiaria para gestionar episodios de volatilidad. La apreciación del guaraní puede abaratar determinados bienes importados, pero va a tener también la reducción de los ingresos en moneda local de los exportadores, como se está dando ya actualmente. El desafío ahora consiste en acompañar la evolución del mercado cambiario sin descuidar la estabilidad económica ni la competitividad de los sectores productivos, dijo Jorge Garicoche entonces, en este análisis realizado por él y por la gente por él y por el presidente de la Cámara Paraguaya de Exportadores de Sésamo. Son los dos sectores que están siendo parte de la discusión ahora.

0: entendiendo que el dólar podría seguir bajando y esto hace que el cambio siga modificándose y el ingreso sea menor, incluso en algunos puntos. Se veía, y dentro del presupuesto general que se está debatiendo ahora, empieza a tener un efecto bastante fuerte lo que tiene que ver con el cambio a nivel nacional. El vicepresidente de FEPARROS, Reinerio Franco, advirtió ya sobre el impacto del exceso de agua y la falta de luz solar en el cultivo del arroz. Están pidiendo ya al Banco Central flexibilizar las finanzas para estas cuestiones. Las continuas lluvias e intensas nubosidades propias del fenómeno del Niño están complicando ya el calendario agrícola del sector arrocero paraguayo, afectando tanto el desarrollo de las hectáreas ya sembradas como la preparación de los suelos restantes. Al respecto, el vicepresidente de la Federación Paraguaya de Arroceros, la FEPARROS, el ingeniero Reinerio Franco, señaló que la falta de días soleados impacta directamente en el rendimiento de los cultivos que deben cosecharse en enero, mientras que los pronósticos de lluvia continuas hasta marzo amenazan con paralizar la siembra. Para el arroz, el principal problema hoy es el exceso de agua que cae desde arriba y la falta de luminosidad de los suelos bajos. Tendrán entre 10 y 15 días, tardan en secarse tras la lluvia de 60 milímetros, dijo el mismo. Actualmente, el país registra entre un 70 y 75% de la superficie arrocera sembrada, pero las condiciones del terreno dificultan completar la cuota ideal antes de que venza la venta recomendada a finales de noviembre. La producción media nacional va entre 1.200.000 y 1.400.000 toneladas anuales sobre una superficie de 200.000 a 230.000 hectáreas. La proyección anual desde el sector estiman que este año podría no alcanzarse la meta de las 200.000 hectáreas si el clima no da al menos una semana de suelo seco. Franco aclaró igualmente que el abastecimiento para el mercado local no corre peligro, ya que el 83% de la producción nacional se destina a la exportación y solo un 17% se queda en el país para consumo interno y reserva de semillas. Frente al complejo escenario productivo, la FEPARROS, en conjunto con el Ministerio de Agricultura y Ganadería y la Unión de Gremios de la Producción, solicitó ya la intervención del Banco Central para adoptar medidas de alivio financiero que permitan a los productores soportar la producción bajo estas condiciones climáticas. Esto se da en el día de hoy. El Niño está teniendo, además de los efectos sobre la vida y la gente que está moviéndose, escuchábamos al ministro hoy que hay que ayudar hasta los animalitos, está golpeando también la producción. Así que son los efectos del fenómeno del Niño que podría extenderse hasta los primeros meses del 2027, así que a tener cuidado. Cerramos la producción, la programación del día de hoy, el programa aquí de Ramos Generales. Ya están los compañeros de iFootball. Quédense en la 1330, que ya seguimos.
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0: Con Fito a la cabeza, siempre arranca Hay Fútbol aquí en la 1330 AM Radio Chaco Boreal en este día jueves, que si ya se soleado, no sé, ayer encima no son la América. Yo pensé que íbamos con un poquitito de sol. ¿Hace cuánto que nos vemos al Astro Rey? Estamos con el clima de Paraguay, ¿verdad? Para no decir clima londinense, el clima ya que no tenemos acostumbrado hasta marzo más o menos del año que viene. Pero bueno, tenemos los dos primeros semifinalistas de la Copa Paraguay. Y también tenemos resultados internacionales, tanto en Champions League como Copa Sudamericana y Libertadores. ¿Cómo te va, Alejandro Miguel Ortigosa Sánchez?
1: Bien, un saludo para los compañeros, la audiencia. Bueno, felices de iniciar otra nueva programación junto a ustedes. Hay mucho que analizar. Y hoy se celebra el Día del Bastón Blanco. Para aquellas personas no videntes, vaya un saludo para David Ojeda y su equipo.
0: Blanco. Ya no sabía eso.
1: El bastón blanco es el elemento utilizado por las personas no videntes.
0: No sabía que hubiera el día.
1: Hoy es el día del bastón blanco y ayer ya lo anticipó David Ojeda junto a su equipo arbitral.
0: Bueno, ¿cómo te va, Facha?
2: Todo bien, saludos compañeros, a toda la audiencia. Y bueno, sigue la Copa Paraguay.
0: A punto, me dijeron. Me dijeron que te está poniendo a punto.
2: 89.9.
1: El tema nomás es que, ¿cómo es? Está el meme de ese señor que se ríe, parece que llora. Un señor canoso de bigote y barba blanca que parece que se ríe, pero a la vez llora.
0: Ah, sí, ese señor, el que se va a hacer publicidad en Chile y todo lo demás.
1: Ese fue el sentimiento que hubo ayer en el Defensores.
0: Sí.
1: Felices los hinchas por la clasificación, pero el diagnóstico médico te dice, podés comer, pero cuídate.
0: No, de hecho que sí.
1: Dos partidos Cerro pasó raspando. Y contra Sol de América yo creo que va a volver a sufrir. Al sí. menos si no mejora.
0: Claro, el partido va a ser en un mes, ¿verdad?
1: Claro, pero yo lamento por San Lorenzo, ¿verdad? Acá no me quiero poner la camiseta de nadie, sino que porque esos primeros 10, 15 minutos San Lorenzo, el primer gol, tres toques, gol. En el segundo sí, lógicamente ya una jugada de pelota parada, pero usó el practicismo como arma principal, confundiendo totalmente a Cerro Porteño en su esquema inicial, y eso realmente le complicó bastante, ¿verdad? Creo que San Lorenzo ya jugando sin la presión de ser equipo, o seguir manteniéndose como equipo de primera, pero indudablemente estamos hablando de un San Lorenzo que ha mejorado muchísimo dentro del campeonato. Lástima que se despertó tarde, pero creo que mostró jugadores interesantes como Gersel, Mesa y otros, ¿verdad? Que Gersel, por ejemplo, diminuto de estatura, pero realmente una velocidad y un pragmatismo muy interesante a la hora de jugar. Pero digo nomás, ¿verdad? Que,
0: autor,
1: bueno,
0: de los goles,
1: autor de los dos goles y con rendimientos que indudablemente, más allá de que algunos jugadores están en la lupa o bajo la lupa en Cerro, no, evidentemente ya no van a mejorar. Y sucedió lo que siempre nosotros temimos. Que vuelva fulano, que vuelva sultano. Pero después juegan, que se vayan fulano, que se vayan mengano. O sea, ¿qué es lo que quieren? El perro del hortelano,
2: es que no come ni deja comer. Nunca le vamos a dar el gusto, eso sabemos.
0: El hincha no razona, sino... O sea, en algunos sí, ¿verdad? Pero en algunos hay mucho más pasión en el sentido de todo es de acuerdo a cómo va. Si se pierde, está todo, hay que fundir, hay que
2: se vayan todos.
0: Refundar, epa. Se bajó solo tu... mirando un poquitito cosas paranormales aquí en...
1: No, eso es normal.
0: Sí, y luego...
1: ¿Qué es eso que está ahí? ¿No? El trípode ese. Ese que está de adorno, nomás está filmando algo.
0: No.
2: No sabemos quién es.
0: Fue a Pablo. Pablo Adorno.
1: Sí.
0: Mirando un poco, ¿verdad? Obviamente que ayer le volvió a costar a Cerro Porteño. Por lo menos en el arranque en sí entró dormido Velázquez... Flojo, hay que decir.
1: Por eso dije yo lo del bastón blanco.
0: Sí.
1: Porque ayer San Lorenzo hubiera ganado el partido si se analizaba bien la jugada en la de Velázquez con el delantero de San Lorenzo. Que la vez pasada se cobró ese penal en cancha de Libertad.
0: Sí.
1: ¿Verdad? Lo venía sujetando. Velázquez hace lo mismo, se cae encima del jugador y no se cobró. Ni siquiera se le llamó al árbitro para que analice la jugada. Entonces, a eso es lo que yo voy. Tanto pico pesa el color de la camiseta. Y no estoy hablando de...

0: en general.
1: Yo en esa jugada, primero en cancha de Libertad no la cobraba y para mí no...
0: ¿Cómo es que dijo Chiqui? Penalito.
1: Penalito, como dijo
2: Chiqui. Pero se cobró.
1: Se cobró, ¿verdad? Y ahí otra vez vamos a que cada árbitro tiene...
0: Eso por lo que no...
3: En la transmisión dijeron que había offside.
1: Ah, bueno, yo recuerdo...
0: Pero vamos a hacer nuestro análisis nosotros mismos, ¿verdad? Porque están por los que se miden por el streaming y qué sé yo, ¿verdad? Y al final vos tenés que medir tu audiencia por quién te escucha en la radio. Pero digo nomás, acá, en esta mesa, nosotros tenemos la amplia libertad, sin lógicamente desmeritar lo que trae a la mesa Diego. Pero hablo de una jugada puntual, y hoy es un día histórico. No olvidé de mencionar, hoy es un día histórico.
3: Ah, ya sé por dónde va.
0: Vos ya pillaste,
1: sí.
0: ¿Verdad?
1: Sí. Yo estoy medio...
0: Se redimió se rompió la mufa de uno que redimió acá, nuestro compañero.
1: Ah, ya, porque ayer marcaron todito.
0: No, pero con San Lorenzo
3: es fácil. Que definió encima fue.
1: Ah, sí.
0: Encima el penal decisivo.
1: Sí, pero él falló también contra Kenal Caballero, falló.
0: Y eso fue durante la mufa. Estamos hablando nomás de que ahora, después de volver de su larga lesión, de su larga recuperación, le tocó el penal decisivo y marcó.
1: Sí,
0: lo destacó Costas, tanto el de Vegetti como el de Jonathan Torres, que es él mismo lo dijo, venían de un estigma muy pesado en el hecho de no marcar, que a lo mejor significaron puntos perdidos para Cerro, que dentro del campeonato local a lo mejor hubiera significado otro estado, otra situación en cuanto a puntos. Pero
3: por más que Cerro pasó, me parece igual que fue una media catástrofe. Porque haber empezado perdiendo 2-0, llegar hasta los penales con San Lorenzo era algo que no estaba en los planes, que no debería ser lo normal en Cerro Porteño. Y lo termina salvando después de empezar tan mal dos jugadores que extrañó mucho este año, tanto Blas Rivero como Araujo.
1: Sí,
3: el año pasado fueron los más importantes.
1: Que en esa jugada hizo recordar un poco a Blas Rivero el año pasado en la del gol, digo.
0: Sí.
1: Y después, bueno, como dice, hablé con suerte, pero él metiendo la media chilena, estamos hablando de Sergio Araujo, empatando el partido, pero no pasó mucho más, ¿verdad? Yo creo que vos decís, no tiene que ser lo común, pero yo creo que es lo común de Cerro en este 2020.
0: Si se escucha el tintinar de 400 kilos de hielo, es porque está entrando alguien.
1: Sí, está llegando bonito. No, acá estamos dos que somos... fan del tereré.
0: Pero viste que cuando está por empezar, pues ustedes ya meten todas sus cosas. Pero sí. Parecía arbolito de Navidad, parecía...
1: No, además le pone mucho hielo, Julio. Sí, yo no sé cómo toma con tanto hielo.
0: Ya está hablando el que no toma hielo, que no pone hielo. Ah.
4: El loco no baila apretado.
0: No, Eric también le pone 200 toneladas de hielo.
1: No, yo no soy de ponerle tanto hielo. Me toca la garganta. ¿Cómo está, Julito?
4: Bien, bien, bien. Realmente contento. Y sí, el ciclón después de una tanda. Todo el mundo pensó que era más fácil, ¿verdad?
1: Sí.
4: Pensó que iba a ser regalado, pero no fue.
1: Pero un mérito, yo aparte, bueno, aparte de hablar de las debilidades futbolísticas, cerró un mérito de San Lorenzo, o sea... vamos al caso de San Lorenzo, peleó, hizo un partidazo y como estamos diciendo, lastimosamente se despertó muy tarde, o el cambio técnico fue muy tarde, ¿verdad? Porque que llegó Fornazari, hay una idea de juego en San Lorenzo. Después, si los goles llegan o llegan dentro de lo que es el plano local, ya uno, el entrenador, no puede entrar a definir.
0: Y yo soy de la tesitura de que sea el equipo que sea, si tu punta de lanza contra un equipo que el jugador que voy a citar ama con toda su fuerza, no puede ser tu referente.
1: Ah, Santiago,
0: sí.
1: Gabriel Salcedo.
0: Ayer tuvo una para definir, le regaló a Martínez.
1: Sí, sí.
0: Y eso
1: sí,
0: estábamos diciendo con un colega. Yo creo que si era contra otro equipo, te la hacía de taquito, un doble sombrero o algo, ¿verdad? Le traiciona demasiado jugar contra
1: Salcedo.
0: Conste que en el primer gol fue él el que mete el pase para Gersel, ¿verdad?
1: Y fue pero, pase la gran.
0: Claro, pero encarar él, olvídate.
1: No, es que no tiene la velocidad para encarar.
0: No pasa por ahí.
1: Y yo...
0: Habla mucho de eso y lastimosamente se tienen que hablar. Eso le gusta a la gente o no, pero es una postura que yo siempre la llevo. Cuando te traiciona el corazón es difícil.
1: Pero vos sabés que yo ahí no estoy
3: Salcedo,
1: tan de acuerdo
3: Salcedo, muchos goles le hizo a Cerro.
0: Contra... No,
3: muchos goles le hizo.
0: Uno.
3: Que yo no, en Sudamérica le hizo. No, en Sudamérica
1: le hizo varios goles.
0: Pero vos sabés que... tenía el arco libre, no sé.
1: No, porque contra Olimpia ya pasó eso. Que él tuvo dos situaciones y tiró.
3: Es que no es el Salcedo que recordamos.
1: O sea, tiró así, tipo, uno fue, pasa a la mano de Oliveira y el otro tiró solito, que uno decía Sasate, la clava en el ángulo, tiró al costado del palo izquierdo del arco de Oliveira. O sea, yo creo que ella también la da, tipo, ella le está diciendo.

0: Salcedo, che, a fin de año, gracias.
1: Hasta luego. No, lo que pasa con estos jugadores de experiencia, ¿verdad? Cuando le pasa, por ejemplo, a Roque, viste que cuando, si va de repente, llega de un pique y después ahí tiene que agarrar y definir, ahí es donde le cuesta. Pero si es tipo una pelota para un rebote o algo así, la experiencia evidentemente juega súper a favor. Así, por ejemplo, vos lo ves a Roque. Roque sigue metiendo goles porque está súper bien parado. O sea, generalmente los goles de Roque se da.
0: Pero igual yo creo que Roque físicamente es superior a Sasa. O sea, físicamente hoy Roque está en un nivel que vos decís, igual puede seguir jugando un año más, ¿verdad? Por más que ya es hora que también a lo mejor darle oportunidad a los jóvenes.
2: Yo no quería seguir viendo jugar a Roque, pero yo vale más.
0: No, pero marca pero una. No, cada pero que...
1: hay un tema, Ale, que no es un tema que nosotros lo que le queramos como de retirar.
0: Que, yo creo que él ve que, tipo, che, no tengo competencia. O sea, juego 30, 40 minutos y puedo marcar un gol, ¿verdad?
1: Pero,
0: y...
1: pero eso es lo que te da. O sea, una cosa es que el periodismo lo quiera retirar a Roque o que Roque realmente se quiera retirar. ¿Por qué digo eso? Porque si el tipo va un fin de semana, te mete otra de goles. En la primera división de nuestro fútbol, que te guste, no siendo bueno, malo, una porquería, todo lo que vos quieras, pero te metes.
3: Estaba pensando en jugadores que salieron de equipos grandes y después cómo rindieron ante ellos. Justamente a Roque no le pasó eso con Olimpia. Él sí le hizo muchos goles al salir de
2: principalmente del club, en Libertad.
3: Con Libertad, sí.
2: En Nacional también.
3: Con Nacional le hizo.
0: Con Nacional también le hizo gol.
3: Uno o sea, no son ahí. Todos los casos.
2: Claro, no son todos los casos.
1: Y lo festejó bien. O sea, no es que él lo festejó así tipo a su estilo. Si yo podría poner el festejo de Roque.
2: No, era muy comedido su festejo. No era,
3: sí, no era como Ceballos, por ejemplo, claro, cuando claro. Le hizo gol a Cerro.
1: No, pero así te digo que.
0: Ahí fue una sensación de rabia y toda la eso, vez, ¿verdad? Es que era, o sea,
3: eso fue tremendo.
0: Porque él estaba en Cerro, él pensó que iba a continuar en Cerro. Y bueno. Pasaron cosas y terminó yendo a Olimpia porque Cerro no usó la opción de compra del Cruz Azul. Y bueno, es como que Cerro prefirió otro jugador que después llegó, que es Jonathan Favro. Y entonces ahí empezó el no es odio porque él termina igual teniendo su butaca en Cerro. Tiene socio benefactor, o sea, es solamente una pica que él tiene con los hinchas, ¿verdad?
3: Claro.
0: Yo creo que es normal, ¿verdad? O sea, cuando
3: le dio mucho color al fútbol paraguayo en esos tiempos, sí, un folclore tremendo.
0: Era espectacular todo cuando festeja los goles, o sea, Pablo fue un, para mí en esa época Olimpia fue uno de los mejores
3: jugadores, impresionante.
0: Y mirando un poco después otro no recuerdo tantos que
3: con goles a los ex.
0: Sí, no. Lo que pasa es que la mayoría puede ser central, puede ser lateral, puede ser volante.
1: ¿Y de ex olimpista, cerrista, lo que no estoy encontrando tanto? No estoy haciendo mucho.
3: ¿De Olimpia Cerro?
1: Sí, de Olimpia Cerro que le haya metido gol a Olimpia.
0: Y Rodrigo Roca le hizo un golazo a.
3: Y el festejo, Raúl Cáceres. Raúl.
2: Pero yendo más atrás, Jorge Campos le hizo gol a Olimpia jugando por Cerro.
0: Sí. Guido no le llegó a hacer rubles con
1: uno tenía uno tuvo cerquísima y yo creo que se agarró que yo declaró no. Sobo el camino Guido
2: Nelson porque... Zelaya cuando tuvo Cerro tampoco le hizo gol a Olimpia. Mauro Caballero sí.
0: Ganso
2: no sé, no te quiero
0: mejor. Pero Ganso solía tener goles de cabeza.
1: Ganso es cerrista, ese es el tema.
0: No, obvio, pero digo, el arrancó en Olimpia, o sea, más allá de que...
2: Eso no sé, ey, el amigo personal de Ganso está ahí sentado en la cabina. Él puede decir si es olimpista o cerrista.
1: Cerrista. Yo te puedo decir exactamente. Cerrista.
0: Viste, ya dio lo que hay la cobra, yo lo que hay...
2: Pero campeón de América con Olimpia.
0: Sí, por eso, o sea...
2: Su logro más importante.
1: Claro, el tema después como profesional...
0: Vos tenés rendido donde te pagan, ¿verdad? O sea, es lo lógico, ¿verdad? O sea,
1: no, acá nomás, estamos demasiado con eso, ¿verdad? Pero después el resto... En Argentina más o menos ya se liberó, ya todos los periodistas deportivos ya hicieron su club, prácticamente.
2: No todos.
0: No todos.
3: Se sabe.
0: Jóvenes, sí. Pero todavía un Viñolo te dice que de... ¿Cómo es? All Boys. Te dice que de Oloy.
3: De Ferro. Y eso te dice.
1: Fantino, eso es su boca.
0: No, Fantino sí, pero él dejó la práctica del periodismo deportivo, ¿verdad? Sí. O sea, él se metió en la política y cambió, ¿verdad? Pero igual siempre él relataba para Boca, ¿lo? O sea,
2: yo también pasaría si me paga el gobierno una plata como la que le pagan, ¿verdad?
0: Sí, bueno, igual él antes del gobierno, ahora él ya pasó, ¿verdad?
2: En todos los gobiernos.
0: Él, además, tenía su programa también entretenimiento, eran sí, animales sueltos.
3: Animales sueltos. No,

0: No, no, o sea, él nunca fue netamente deportivo. Él tenía varias
1: aristas. Te hice lo que me acuerdo que tenía un programa tipo en la medianoche, era ahí.
0: Que también dejó con Ever Ludueña, mi
2: referente.
0: Referente,
3: Había
0: Carlos Ludueña.
3: muy buenos programas cuando eran diferentes canales.
0: Sí.
3: Era muy bueno. Después se unificó todo.
0: Y pues ya.
1: Sí, que pucha, pero vos sabes que porque ayer el partido lo pude ver por pasajes, porque no cuento con el sistema.
0: ¿Cuánto pagaste?
1: No cuento el sistema de cable de no cuento con el sistema de cable
0: del torneo.
1: Del torneo. Entonces,
0: pero vos tenés el otro.
1: Tengo el otro.
0: ¿Y ese tiene la aplicación?
1: No, pero tenés que pagar otra vez.
0: Ah, no, no sé.
1: Todo pago aparte otra vez, de vuelta.
0: Ah, ya.
1: Pero bueno, en síntesis, por eso digo, después me enganché para poder ver el resumen del partido. Y lo único que te puedo decir es que en algún momento a Cerro se le tuvo que apretó el chiquito.
0: Sí,
1: apretó mal
0: pues
1: el
0: San
1: chiquito porque
0: Lorenzo
1: realmente no.
0: estaba más, cuando estaba 2-0, estaba para el tercero, ¿verdad? Después, yo creo que San Lorenzo con el gol de Blas es como que sintió un golpe fuerte.
3: Y el físico también,
0: Y el
3: segundo tiempo.
0: físico, sí, más allá de lo físico, creo que también lo mental, ¿verdad? Que no van a dar la vuelta, pues no vienen ganando. Y eso también te trabaja, quiera o no, ¿verdad? Que hasta ahora no ganó en el semestre. San Lorenzo no ganó en el semestre hasta ahora. Pues San Lorenzo venía de pasar por penales a esta ronda de Copa Paraguay. Entonces, creo que en ese sentido también el hecho de que cuando vos estás ganando y parece que la cosa va a ir fácil, pero después ya te meten cerca de los 23, 24, creo que fue el gol de Blas Riveros. Ya empezaba a dudar y bueno, después llegó el empate, ¿verdad?
1: Pero después vos sabés que, y ahora, bueno, ya conoce rival, que es Sudamérica, evidentemente.
0: Que lo ganó en los 94.
3: Sí. Pero definitivamente hay una mejoría en San Lorenzo, ¿eh? Porque 5 partidos seguidos sin perder,
0: Sí,
3: contando la Copa
0: cinco
3: Paraguay.
0: empates,
3: Una victoria
0: cinco.
3: contra el 4 de mayo tuvo.
0: Claro, ahí está
3: Ahí.
0: la victoria contra el 4 de mayo en octavo de final.
3: Y después 4 empates seguidos. Esto era impensado para San Lorenzo del inicio de la temporada, que
2: Pero por lo
3: era
2: menos va a cerrar el
3: trámite.
2: año diciéndole ganamos Olimpia.
3: Vos decís.
0: Bueno, pero eso fue en la apertura.
2: ¿Pero qué año estamos?
0: No,
3: Claro, claro.
0: sí.
2: Porque por más de que no haya sumado de a 3 en el clausura vacía, pero le ganan la apertura, le ganamos Olimpia.
1: Es el famoso, el famoso.
3: Y le empató también, ¿verdad?
0: Le empató en
2: sí,
0: la
2: y
0: apertura.
3: Cerró,
2: 4 puntos le sacó.
3: Y a Cerro a los penales le llevó en Copa Paraguay. O sea que juega mucho lo mental entonces en este tipo de
2: Por
3: partidos.
2: ejemplo, en la jugada del primer gol me llamó mucho la atención la forma en la que Gerson se desmarca de Quintana, que parecía que chocó contra un mural. Lo tiró al extremo.
0: Sí.
1: O sea que me hace acordar.
2: Todo lo que decimos no te causa risa.
1: No, lo que dijo Ale me recuerda a nuestra infancia,
2: ¿verdad? No, porque pues, si nosotros estamos diciendo, pues, es que murió un pobre presidente de la FIFA. Río, o sea, no sé. Todo lo que informamos nosotros le da risa, no sé qué es lo que, o sea, no podemos informar seriamente, no sé. No, tenemos que hacer un programa de humor, no sé.
1: Me recuerda en la época de infancia. ¿Tú te acordás cuando vos agarrabas, vos le ganabas y ganabas fútbol, lo que sea, ¿verdad? O sea, que a tu hermana le siempre había un remate.
2: Y en eso tenemos que terminar.
1: No,
2: no
1: y
2: te
1: ese
2: pasa que entre con la familia.
1: No, ya sé, pero ese es el famoso, el de lo que va a pasar ahora con San Lorenzo. ¿Sabes qué? A Olimpia le.
2: Y puede ser, pero.
0: Pero igual, o sea, yo creo que si San Lorenzo sigue con este técnico y mantiene.
2: Es más, está ya encaminada la situación para que continúe el técnico el próximo año.
0: Me parece que puede volver rápido, ¿verdad? Porque le dio una identidad a San Lorenzo. Está bien, o a lo mejor no está ganando, pero eso también tiene mucho que ver, como estábamos diciendo, por la definición. Pero le dio ya por lo menos la solidez defensiva que no tenía.
2: Sí.
0: Ya le empezó a estructurar y yo creo que obviamente el trabajo es mirar el año que viene tratando de volver rápidamente a primera. Además, no sabemos cómo va a ser el formato del campeonato por una cuestión de que pueden llegar a subir 4 de intermedia y
3: ahí cambia la cosa, sí.
0: Ahí abre un abanico de posibilidades para muchísimos más. Y atendiendo que ahora se está definiendo también la intermedia, ¿verdad? Pero digo, se abre el abanico para que más equipos puedan subir. No sé si va a haber descenso o no, ya rápidamente se va a gestar lo de 16 equipos. No sé cuándo va a ser la licitación.
3: ¿Y cuándo se va a saber todo eso?
0: Y lo que pasa es que se tiene que licitar los derechos, no sé cuándo es. Porque a fin puede ser a principio del año que viene o a final del año que viene. Si a final del año que viene no se puede hacer ningún cambio todavía. Porque vos no sabés qué va a pasar en la licitación de los derechos, Julito.
1: No, no, yo lo que tengo entendido es que, tal cual como lo mencionás, Eric, que ellos van a preparar ya la carpeta del reglamento y la licitación.

0: o sea, ya hay interesados, o sea, porque viste que con todas estas crisis políticas y compañía de lo que se está hablando ahora, más que nada, se estaba especulando que tal empresa que dijo se bajaba, que se subía, bla, bla, bla, bla. Y hay información que eso igual va a seguir. El plan va a continuar y que lo van a hacer de manera abierta con otras empresas que también están interesadas. O sea,
1: que está no bien, hay, sacar no hay problema el monopolio. Con
0: eso. Claro, o sea, el plan va a seguir igual. Así que yo creo que ya para el año que viene nosotros vamos
1: a tener el reglamento. Además que va a incluir partidos en TV pública.
0: Claro, y hay que recordar algo. Que el reglamento que se haga, o sea, ya el borrador ellos ya lo tienen. O sea, sí. ya prácticamente está liquidado ese tema. Sino que cuando lo dan a conocer, recién tendrá validez en el primero, o sea, de cómo para todo el campeonato del año que viene. O sea, ¿se entiende? No se entiende.
2: Pero
0: o sea, el año que viene normal derecho, y el año que viene, no, hasta el año que viene va a seguir igual todo.
1: No, lo que pasa es que hasta final del año que viene tiene...
3: Vamos a seguir viendo eso, o sea.
1: No, pero eso va a continuar porque estaban hablando de que 50% de los derechos puede ir para uno, 50% para el otro, después vender también para streaming, vender también para... O sea, se va a tratar de sacar plata de todos lados para que pueda haber 16 equipos en primera división y además que lleven un mayor caudal económico, ¿verdad? O sea, que ayudarle un poquitito más a los clubes.
0: Sí, es lo mismo, la misma información que manejo también, que no habría problema con eso. Ya hay un preacuerdo con el banco, pero viste que se especula mucho sobre eso. Me dijeron que no, ponerle que ocurra una catástrofe, que algún vaya para atrás. O sea, hay 2-3 que están interesados en el campeonato. Así que, bueno, bienvenido sean los cambios.
4: Ojalá sea para mejor, ¿verdad?
0: Sí, y todo sea para mejor, ¿verdad? También... para el atractivo, porque yo creo que va a tener más difusión también en el campeonato, en el sentido de también más libertades con el tema de la prensa, cuando ya no solamente un
1: medio. Nada, va a poder elegir a quién escuchar, a quién ver. Me parece que eso también es fundamental, ¿verdad? De darle opciones al hincha y no de repente tener... Porque, como dice, a lo mejor uno no quiere escuchar, pero tiene que ver el partido y no auto desmute, ¿verdad?
4: Claro.
1: Entonces, y en radio no puede escuchar porque en radio ya te llega antes todos los goles, ¿verdad? Y...
0: ¿Vos sabés que cuando... No sé si alguna vez pudieron hacer... No estoy apoyando ni haciendo apología a la piratería ni nada, ¿verdad? Pero algunas veces, cuando no podía ver al campeonato y estaba en otro punto y tenía que ver justamente a través de un stream... Y vos sabes que te mostraba el campeonato del fútbol nacional con el audio ambiente, pero sin relatos.
1: Ah, mira. Agarraban el...
0: No sé cómo hacían, pero...
1: No, y es lo mismo que cuando se hacía la transmisión del Mundial. Traían la señal de origen limpia,
0: sí.
1: Ponían en la televisión y ahí vos le dabas el relato. O sea, claro. hay una señal de origen limpia que agarran los medios que tienen la autorización y ellos le ponen la voz.
4: Que causó unos cuantos problemas también con el tema de sí. Que a veces llegaba antes el gol que la voz y todo ese tipo
1: y
4: de cosas.
1: Sí, después arreglaron, ¿verdad? Después arreglaron y salió bien, ¿verdad? El tema de la Copa del Mundo. Pero yendo un poco, Sudamérica en el partido anterior al de Cerro Porteño hizo un gran partido, fue un partidazo entre Tempestario y Sudamérica y lo terminó ganando al final, ¿verdad? Un resultado que... Sudamérica viene también peleando, viene creciendo y cada vez está jugando mejor. Por eso, como dice Ale, no va a ser fácil para hacerlo en las semifinales. Más si sigue en esta racha, ¿verdad? Ayer Costa también, después lo vamos a escuchar a Costa también. Y vamos a ver si podemos conseguir la conferencia o hablar con Gattuso Mareco para hablar un poquitito de lo que fue el partido de ayer, pero... hablaba, ¿verdad?, de cómo va dosificando a sus jugadores, que no puede poner a todos porque todos están ahí entre... Lo único, yo pensé que le iba a preguntar por Chaparro, ¿verdad? En una cuestión lógica de que Guillermo Benítez está tocado por lo que él dijo, ¿verdad? Y hablar no lo quiere exigir tanto y ya dijo que no sabe si el domingo va a arrancar o no, pues van a hacer 3 partidos en una semana y todavía no están para eso. Yo pensé que ahí alguien le iba a decir qué pasó la situación de Marcelo Chaparro que venía jugando en el año. No hubo esa pregunta. Me quedó la intriga para saber qué pasó, porque él desde el juego de Sur, el primer partido del juego, y después no sé si tuvo algún minuto más, pero después no sé si él tuvo una lesión.
4: No hay informe, no hay nada.
1: No hay nada, Ludo, no.

0: Marquero Cerro Porteño.
1: Y ayer todos pueden tener errores. O sea, yo creo que ayer el segundo gol hay un poquitito de responsabilidad de Ángel Martínez.
0: Como tuvo Rojo también en su momento.
1: Claro, por eso, o sea, no es para matarlo ni nada.
2: Es que no, hay con los arqueros perfectos.
0: Claro.
2: Un arquero perfecto que no comete.
0: No, digo nomás, ¿qué piensan ustedes que va a ser Costas?
2: Manuel Neuer no le regaló un gol a un equipo en esta semana.
1: Sí, sí.
2: Con todo el bagaje de experiencia que ya tiene.
1: Y yo creo que no. Yo sí lo que lo veo a Ángel un poco nervioso. Lo veo
0: con la presión de jugar en Cerro, claramente.
1: Sí, yo, o sea, lo veo nervioso de que pelotas que en 2 de mayo aseguraba acá dio un rebote también cercano donde citaba un hombre de San Lorenzo podía marcar, pero yo creo que son cuestión de partido. O sea,
0: aparte él es joven también.
1: Él es joven y lo explicó Costa, o sea, le da a Ángel la posibilidad de jugar con 4 extranjeros en cancha.
2: Andaba a explicarle a la gente, no, es joven con el arquero ahí.
1: No, el hincha Cerro no entiende, no
2: te va a perdonar. No le perdona ni a su mamá, o sea.
1: Pero yo no vi.
0: Yo le mantendría. Nada.
1: Yo le mantengo, yo le doy la chance hasta final de año. Que vaya demostrando y creciendo y perdiendo, como decía, esa ansiedad de ser arquero de Cerro Porteño. Y yo creo que el año que viene va a arrancar mucho mejor. O sea, yo creo que ahora es por una cuestión también que él, vos pensás que, o sea, vos llegás, entras a un plantel, está destruido y te ponen y la presión es al máximo, porque si te eliminás se viene la bomba, la barra ya fue a meter presión. En 2 de mayo a lo mejor nadie te iba a esperar ahí afuera, ¿verdad? Y yo creo que todo eso siente, y más un chico de 23 años que sabemos que para el arco todavía no él, pero que tiene unas condiciones bárbaras. Entonces yo creo que es el adaptarse al mundo Cerro Porteño, que otro es un mundo de fuego. O sea, es un mundo donde no hay perdón, y que te lo diga Enzo Jiménez, que te lo diga Wilder Viera, que te lo diga muchos jóvenes que... no pudieron aguantar esa presión. Y bueno, Wilder creo que todavía no está jugando, ¿verdad? Pero no. Enzo Jiménez sí levantó muchísimo al irse de Cerro.
2: Pero si hablamos en general, el diagnóstico que deja el partido de Cerro, para mí, al menos en lo personal, no sé cuál es la opinión de ustedes, pero es de preocupación. Porque sí, sigue teniendo las mismas renqueras que obligaron a tomar decisiones.
1: Sí, no, de hecho que yo creo que Cerro va a terminar el año así, ¿verdad? De hecho que hay una lista de 11 jugadores que no pueden apartar a todos porque quieren.
2: No, yo te digo nomás, evidentemente se van a tener que desprender, más allá de que están bajo la lupa y qué sé yo, ya no da.
1: No, y por eso hay una lista de 11 jugadores que se van a ir, o sea, no es sí. Que...
0: El tema es que tenés que seguir jugando con
1: claro,
0: esos hasta fin de año.
1: Y bueno, te da esa tranquilidad ir pasando y ver si le puedes recuperar un poquitito físicamente a alguno, de acá a un mes, ¿verdad? Que es la semifinal de Copa Paraguay, tener un mes y poder irme echando y como digo también Costa, ¿verdad? Hay veces que la gente tiene que entender que jugadores para que agarren ritmo tiene que ser jugando, ¿verdad?
0: ¿Estuvo presente el prócer?
1: Sí, estuvo. Estuvo.
2: ¿Qué querés decir con eso? ¿Que quiere dar un golpe de estado? Porque los próceres pues dieron un golpe de estado y le trataron a
1: ver. No, pero hoy ya todos estaban hablando de que puede volver, ¿verdad? Y dijeron, no, un tema institucional, ¿verdad? O sea, el presidente decía. Lo escuché hablar a Gustavo Samaniego, a Lavigne, y dijeron, es un tema institucional, ¿verdad? Que no... está ahí, ¿verdad? Después, sí...
0: Pero de todos los separados, Iturbe fue el que se mostró más interesado en querer otra oportunidad, digamos.
1: Sí, sí, el resto no ni boteó nada, no. ni nada. O sea, cada uno está cobrando su sueldo, está
0: sí,
1: bien, ¿verdad?
0: Tan tranquilo.
1: O sea, son profesionales y... Lo que pasa es que Iturbe... tiene nomás su cerrismo, ¿verdad? Que bueno, quiere estar, quiere, le queda un año de contrato, ¿no? Y tiene un buen contrato, ¿verdad? Entonces...
0: Aparte de eso, ¿verdad?
1: Son muchas cosas.
2: Y que me perdone la gente, pero... Mero, la mía no me ofrece ninguna garantía de seguridad.
1: No, de hecho que ayer...
2: Tiene un tranco medio no sé cómo.
0: Es lento por el fútbol paraguayo y todo.
1: Sí, tiene un tranco muy muy muy lento, ¿verdad? Dentro de lo que tiene que ver hoy el fútbol paraguayo luego, y más que ayer le agarró Gersel en ese mano a mano, y Gersel era, o sea, tiene...
2: No, el que le ganó fue Quintana,
1: digo que en los mano a mano que iba Gersel, iba por ese lado justamente por la velocidad, ¿verdad? Y Gersel que viene del fútbol serbio, ahí no sé cómo estaba y cómo el tema de salario, ¿verdad? Para que San Lorenzo le pueda traer. pero terminó siendo una acertada que yo creo que el año viene lo vamos a ver en primera. O sea, yo creo que a Gersel lo vamos a

0: en algún equipo de primera división, no sé si de los grandes o algún ascendido o alguno que se mantiene, un luqueño no tiene un jugador desequilibrante, hasta te diría Cerro no tiene un jugador desequilibrante como Gersel, ¿verdad? O sea, un chico que demostró que tiene aptitudes futbolísticas. Por eso yo decía, para San Lorenzo, más allá de estar descendido, le sirve para mostrar a sus jugadores. Y por ahí sacar una buena platita por alguno que otro para armar su equipo de intermedia, ¿verdad? Obviamente tiene que reducir para intermedia de esos 44 que tiene, tiene que ser 24 a reventar, porque es un solo torneo. Y pelear con Fornasari el ascenso rápido, que hay que ver una vez
1: Al
0: que
1: menos si es
0: comience.
1: que van a quedarse con él, ¿verdad? Porque
0: No, y va a depender si Mario Jara sigue como gerente, ¿verdad? Si él sigue, yo creo que va a seguir, ¿verdad? Demostró, por eso te estoy diciendo, o sea, demostró una evolución que ya estaría, sí, capaz ya estaría,
1: y que
0: pero
1: no es culpa de él.
0: no, no, no, claro, no, él ya llegó cuando el equipo ya estaba descendido, o sea, no, no, tampoco es Houdini, ahora va a ser magia, no, no, no se puede, pero
2: No puede volver en el tiempo y
0: no puede
2: recuperar todos los
0: volver
2: puntos.
0: tampoco, o sea. No, no, no, no puede. Ahora, mirando el futuro, yo creo que un técnico, si vos le das el tiempo y le dejas que él elija qué jugador, y yo creo que también él ya hizo cambios de lo que era el equipo titular de San Lorenzo a este equipo que está jugando hoy, que te demuestran que puede quedarse con una parte del plantel para pelear esa permanencia, perdón, para pelear el subir a primera rápidamente, ¿verdad? Ser un general caballero, por ejemplo, que este fin de semana ya puede ser equipo de primera división. Es más, creo que general caballero puede ser ya campeón este fin de semana, si es que gana su partido y no gana Santani.
1: Asciende ya.
0: Asciende y también ya puede ser campeón.
1: Claro.
0: Y bueno, ahí enhorabuena por el trabajo que ellos venían haciendo. Y ellos siempre tuvieron ese objetivo de, bueno, vamos a terminar primero toda la estructura y después vamos a volver firmes. O sea, y creo que ahora vamos a ver un general caballero distinto el año que viene y espero no se equivoquen en volver a hacer lo que hicieron cuando subieron recién, ¿verdad? Que fue, el Loro lo subió y después lo limpiaron. Bueno, no es que lo limpiaron, él terminó yéndose por una cuestión de nombre del estadio, que subía
2: Pero suele
0: vuelo.
2: pasar, eso en Rubiño también pasó.
0: Ahí fue por otra cosa,
2: Pero
0: ¿verdad?
2: suele
0: Ahí.
2: pasar.
0: Sí. No, cada motivo es diferente, obviamente, ¿verdad? O sea, cada motivo es una
2: Y después
0: decisión.
2: está el plantel que te hizo ascender y después prácticamente cambias todo también.
0: Sí, que
1: No
0: no.
1: decimos lógicamente que si estaba Marejo, Rubiñol a lo mejor iba a estar peleando el campeonato, pero por lo menos ya tenía una base, una estructura de juego, y lastimosamente por una cuestión que se dio en otro escenario, deciden cambiarlo. Y ahí está el
0: Sí.
1: resultado.
0: Y es que es
1: Pero
0: difícil
1: yo creo que con
0: encontrar.
1: Marecos, a lo mejor el colchón de puntos iba a ser diferente.
0: Sí.
1: Porque se jugaron por Felipe Jiménez, que siempre se cree el mejor técnico del mundo, se cree Mourinho, no lo es. Ahí está, se fue el 12 de junio. ¿Ganó algún partido?
0: Todavía.
1: Bueno, gracias.
0: Ay,
1: Encima le tenía que pedir permiso hasta a su perro para hablar con él en una entrevista. O sea, vámonos.
0: Vamos a la pausa, Lucho, y seguimos en Hay Fútbol.
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0: Profe, por aquí, muy buenas noches. Pablo García para Tigo Sports. Profe, ¿qué se puede rescatar de este partido, de esta eliminación de Copa Paraguay, en donde los primeros 20, quizás 30, 35 minutos tu equipo jugaba con esa ventaja de 2-0 a favor? ¿Por qué pensás que se da la eliminación y qué pensás que a tu criterio le faltó para quedar para la siguiente fase?
1: Rescatar la actitud de los jugadores. Creo que hicieron un esfuerzo muy grande. Tuvimos la posibilidad de abrir el marcador rápidamente en la primer transición a favor que teníamos, cosa que habíamos analizado y que sabíamos que podía pasar. Después en la segunda tenemos una falta y tenemos también la posibilidad de ponernos 2-0 en el marcador. Hasta ahí no pasaba nada, porque más allá de que el rival lógicamente iba a tener la tenencia durante bastante tiempo en el partido, no nos generaban muchas situaciones porque se difumaban cuando

0: llegaban a banda y se entraban, defendíamos bien el área. Pero después 2-1 creo que nos costó hacer pie en el partido. Ellos, lógicamente, con la obligación de venir a buscar y demás, nos empezaron a meter muy atrás. Y terminaron consiguiendo el empate en la última pelota del primer tiempo, que de habernos ido en ventaja, tal vez en el segundo tiempo hubiera sido diferente, porque después de los 10, 15 minutos del segundo, sin haber recibido el gol, seguramente la gente se iba a impacientar y eso lo íbamos a poder volcar a nuestro favor. Rescatar la actitud que sigue mostrando este equipo, la valentía para jugar estos partidos, para jugar los partidos que venimos disputando y estamos en deuda con el tema de ganar. Después, en los penales es una lotería y lógicamente que puede pasar cualquier cosa. Lo llevamos hasta esa instancia y hoy tocó que la moneda caiga del otro lado una vez más.
1: Pablo, buenas noches para Fútbol a lo Grande. Sobre el cambio de Teodoro Paredes por Kevin Fernández, ¿cuál era la búsqueda en ese momento en el entretiempo 2? ¿Decidí hacer ese cambio?
0: No, Kevin pidió el cambio en el entretiempo porque estaba muy cargado, ya había terminado cargado el partido anterior. Sabíamos que iba a poder aportarnos seguramente un tiempo y un poquito más. Y ya los últimos 5 minutos ya estaba muy, muy cansado. Y en el entretiempo nos pidió el cambio y decidimos igualar el sistema del rival, porque creíamos que de esa manera íbamos a poder neutralizar los ataques por banda de ellos, porque íbamos a estirar un poco y hacer más amplio el equipo. Cosa que pasó porque hemos neutralizado un poco los ataques por banda. Llegamos hasta la instancia de los penales y no se nos dio.
2: Profe, ¿cómo le va? Estamos en vivo para la gran jugada acompañando a ti. Te quiero consultar por el nivel colectivo de tu equipo. Da la sensación como que en los últimos partidos San Lorenzo ha mejorado bastante. Te hablo del partido contra Guaraní, contra Trinidense y este partido. ¿Y el por qué dentro del campeonato, dentro de tu equipo, cuando asumiste justamente, por qué no se vio ese equipo, ese nivel colectivo que vemos en estos últimos partidos, profe? Porque da la sensación que se podía pelear un poco más con este nivel que está teniendo tu equipo.
0: Sí, lógicamente, porque el rival también juega. El rival está en una situación donde necesita también ganar imperiosamente, más allá de que había ganado hacía pocos días. Esta fase de Copa para ellos, para un equipo como Cerro, la tiene que pasar como sea. Y por momentos arriesgaron ellos mucho más de lo que venían arriesgando en los partidos anteriores y nos complicaron. Son partidos así que sabíamos que por momentos íbamos a pasarla mal, pero también en el segundo tiempo, de haber estado un poco más finos en alguna transición, en alguna contra, los podríamos haber agarrado mal parado y tal vez tendríamos la chance de habernos quedado con los 3 puntos. Recuerdo una del final de Steche, me parece, con un remate faltando 2 minutos para terminar el partido. Tuvimos otras aproximaciones que no las terminamos bien. Para valorarlo de estos muchachos que se entregan al máximo y que pronto seguramente vamos a ganar. Nos duele muchísimo porque era algo histórico para este club, para limpiar la imagen de lo que pasó en el torneo local, sobre todo en todo lo que vino pasando. La verdad que yo no tengo nada que reprocharle a este plantel, porque desde el día 1 que llegué están totalmente predispuestos al trabajo y compitiendo de muy buena manera con el rival que se presente. Hoy tal vez nos costó un poco más desde la tenencia, desde animarnos un poco más a jugar, pero seguramente pronto vamos a ganar.
3: Profe, buenas noches. Agustín Benítez, de la Tribu D, por 6:50 y 11:20. ¿Qué le faltó al equipo cuando tenía esa diferencia de 2-0? ¿Por qué no se pudo mantener y capitalizar ese resultado que tenía durante el partido?
0: Lo que decía anteriormente, tal vez animarnos un poco más a sumar 5 o 6 pases consecutivos para poder después atacar al rival. Queríamos atacar muy rápido y la terminábamos perdiendo demasiado rápido la pelota cuando la recuperábamos. Y eso hizo que el rival venga con mucha gente, que nos ataque con mucha gente. Pero nos faltó un poquito de animarnos a jugar y a que la pelota, cuando la recuperábamos, nos dure un poquito más, porque cuando sumábamos 2 o 3 pases seguramente se iban a abrir los espacios, porque ellos dejaban muchos espacios defensivamente. Nos faltó eso, considero que nos faltó eso, tener un poco más de tranquilidad a la hora de tener la tenencia.

0: Pablo, ¿cómo estás?
1: Buenas
0: Bien, bien,
1: tardes, buenas
0: ¿verdad?
1: noches.
0: El SNT está seguro que haya eliminado esta Copa Paraguay. Imagino que en los siguientes encuentros de clausura probaría algunos juveniles, nuevas figuras para ir buscando una nueva base de jugadores y también sumar minutos en este boletín sub-19 que todavía le queda bastante a San Lorenzo por sumar más de 256 minutos.
1: Sí, seguiremos intentando proyectar lo que viene, pero compitiendo, porque necesitamos competir, no podemos dejar de lado tampoco librado al azar los resultados solamente por darle minutos a juveniles. Los minutos se los van a ir ganando en la medida que lo merezcan y que se lo ganen en la semana, como la posibilidad de jugar en el 11 inicial, porque se la vienen peleando. Hay mucha competencia interna y la vienen peleando, y seguramente intentaremos dar minutos y empezar a proyectar el año próximo, pero sin descuidar el resultado, que para nosotros va a ser muy importante también.
2: Vamos, gracias. Gracias, Lucho. Este era el técnico de San Lorenzo, Pablo Fornazari. Y ahora, cuando nuestro compañero y presidente del Sport Canchita, Luis Cáceres, nos apruebe, vamos a escucharlo a Gustavo Costas.
3: Él no solamente es presidente de Sport Canchita.
2: ¿Saben a quién me vas a acordar?
3: De T jugador.
2: Tipo Francisco Campo, ¿vio?
3: Sí, él es el Francisco Campo de la
2: Ah,
3: época,
2: de los
3: ahí en
2: tiempos.
3: Areguá, y además ya está preparando su candidatura
2: A las pelotas, en
3: para
2: serio.
3: el 2028.
2: ¿Por qué no me contaste eso, Lucho? O sea, ¿por qué fue
3: Gobernador
2: tanto el secreto? O sea,
3: de Areguá.
2: Vima no quiso. De.
3: No, no, pero ahora ya estamos lanzando gobernador.
2: Bueno, y ahora lo vamos a lanzar. La nota, la conferencia de prensa, un resumencito de lo que dijo Gustavo Adolfo Costas, post clasificación de Cerro a semifinales de la Copa Sudamericana, de la Copa Libertadores, de la Copa Paraguay, perdón.
4: Y costó muchísimo. Sabíamos que iba a ser un partido difícil. Hoy todos los partidos no es partido fácil, pero nos costó muchísimo. Nos encontró cosa que había pasado el otro día con Luque, que estuvimos muy bien atrás, porque cuando atacábamos estábamos bien parados siempre, y esta vez no estuvimos tan seguros. Por eso que, fíjate que llegaron dos veces en el primer tiempo y fueron los dos goles. En el segundo nos acomodamos mejor, me parece. Ellos llegaron en el último minuto, que fue que. Pero después tampoco nos habían llegado. Pero bueno, son partidos que no podés tener, dar esta ventaja. Porque gracias a Dios pudiste ganar por penales. Pero uno se queda con la bronca que después que vinimos después del partido con Luque, excelente, muy bien. No podemos bajarnos tanto, ¿no es cierto? Pero bueno, estos son partidos que son mata-mata y bueno, hay que ganarlo, y lo bueno es que hay que ganarlo y agradecer a la gente, que parece que la gente ayudó mucho para darlo vuelta. Pues la verdad que estamos muy contentos porque acompañó hoy, vino mucho, agradecerle a toda la gente y por todo el aliento que puso para empatarlo, y después en los penales pienso que ahí sacamos la ventaja.
5: ¿Qué tal, profe? Buenas noches.
4: Buenas noches.
5: Felicitaciones por la clasificación a una instancia que anteriormente Cerro Porteño no podía acceder en Copa Paraguay. Pero ¿qué pasó en esos primeros 20 o 25 minutos donde San Lorenzo convirtió los goles y Cerro estaba muy mal parado defensivamente, como que le costó y mucho ordenarse en el sector defensivo del equipo?
4: Sí, era un poco lo que dije recién, ¿no es cierto? El otro día estuvimos muy bien atrás, porque Luque casi no nos llegó al arco. Estuvimos muy bien, estábamos bien parados. Y esta vez tuvimos fallas que no podemos cometer. Porque este partido, gracias a Dios, que lo pudimos empatar en el primer tiempo, porque el partido desde el primer minuto lo fuimos a buscar. Estuvimos ahí y claro, y ellos de contra, que lo habíamos trabajado, como habíamos trabajado también el gol de tiro libre que hacen, que habíamos hoy, al mediodía, habíamos pasado el video que habían hecho dos goles así, muy parecidos. Entonces, bueno, tenemos que seguir trabajando.

0: La verdad que nos costó mucho, pero bueno, la alegría es que ganamos, que la gente se fue contenta, que bueno, que tenemos que estar hoy más juntos que nunca todos para poder pasar estos mal momentos que de este año de Cerro y poder lograr cosas importantes, como dijimos, tenemos que ganar como sea esta copa que Cerro todavía no la ganó.
1: Cerro sufrió mucho en los penales en los últimos tiempos, por diferentes situaciones, con jugadores de mucha experiencia. Quiero preguntarte, y entendiendo lo motivador que sos y cómo le hablas a tus jugadores, ¿cómo fue ese momento de elegir quiénes iban a ser los jugadores que iban a patear los penales y qué reacción tuvieron? ¿Qué te dijeron en ese momento?
0: Sí, no, ellos me dijeron, ellos a veces me decían, lo único que me dijeron era el quinto, el cuarto, el primero, habíamos dicho, el primero dijimos que Nacho pateaba a Nacho, y bueno, y después el Bocón quiso para patear el quinto. La verdad que Pablo y el Bocón tuvieron mucho huevo, porque venían de errar en estos dos partidos que nos había tocado empatarlos, que lo podíamos haber ganado y hoy tener capaz 4 puntos más, pero por eso digo que tienen mucho huevo, porque hay que patear estos penales con todo lo que se estaba jugando, ¿no es cierto? Porque si no pasábamos, y la verdad que era un golpe muy, muy duro para nosotros, y bueno, gracias a Dios, lo convirtieron, los cinco convirtieron y lo pateamos muy bien.
2: Hola, profe, buenas noches, felicitaciones. Profe, ¿cómo notó hoy la línea de tres en un reducto en el cual siempre está en buenas condiciones, a diferencia de lo que fue el partido en Itagua? Porque uno entiende, Cerro jugó con línea de tres, fue más ofensivo a la hora del despliegue. ¿Cómo notó hoy a su equipo justamente en ese parado táctico que armó?
0: Y pues hay que estar, cuando atacás con la línea de tres, vos atacás con mucha gente, ¿no es cierto? Y los tres tienen que estar viviendo el partido, no mirar quién va a hacer el gol, después que lo vean por televisión. Pero cuando estás, no te pueden, por lo que dije antes, no te pueden agarrar así. No mal parado, porque capaz de estar, los tenían ahí, pero tenemos que estar cerca de ellos. Cuando se quedan, porque ellos tenían, habíamos visto, cuando visto los videos, tienen siempre jugado con 2-9 y entonces vos tenés que estar muy bien parado. Y la verdad que no tuvimos esa seguridad que tuvimos el otro día con Luque. Pero bueno, cada uno es un partido distinto, ¿viste? Siempre. Y después lo que siempre nos está pasando, más allá de los extranjeros, que cuando vas a hacer un cambio, tenés que capaz sacar a uno de la ciudad paraguaya, porque para poder poner al extranjero que queríamos poner. Pero también nos pasó hoy que tanto que el otro día fueron fundamentales, tanto de Nacho y Derli, no estaban en 10 puntos. Nacho había sufrido. Nacho, desde que terminó el partido otra vez, no practicó un día, porque tenía un golpe muy fuerte que le habían dado el otro día en Luque. Y bueno, y Derli estuvo ayer en el entrenamiento, tuvo una pequeña molestia, pero bueno, necesitábamos, pues no teníamos tantos extremos ahí. Y ellos dos nos habían dado muchísimo el otro día con Luque. Para mí nos pasó que esos dos jugadores habían sido fundamentales en el partido y en este esquema.

0: Vamos a Gustavo Adolfo.
1: A Fornazari.
0: Sí, y primero se llama Fornazari y a Gustavo Adolfo.
1: Para cerrar. ¿Puede pelearse en la Copa Paraguay con este nivel o les parece que va a sufrir mucho contra Sol?
0: No, yo creo que puede pelear, ¿verdad? O sea, tiene un mes para mejorar.
1: Sí, porque en un mes recién se juega. Y la otra semana recién también se juegan los otros dos partidos.
0: Dentro de... Sí, no la próxima, sino...

0: Luque Recoleta y Libertad con Independiente 27 de Campo Grande.
1: 27 y 28 son sí. los partidos, ¿verdad? Entonces todavía hay tiempo y yo creo que también va a depender un poco de la recuperación de los jugadores, ¿verdad? Están de a poco entrando en ritmo las Riveros, todavía no está al 100%, eso se nota.
0: Pues también, sí, ya no se recupera, no sé cuándo más lo que se
1: no, no y por recupera. Eso tiene un mes para, dentro de lo que tiene que ver el campeonato local, jugar los partidos, darle minutos, darle seguidilla. Ayer también explicó por qué Chena no jugó, ¿verdad?
0: Mucha gente estuvo en desacuerdo con esa...
1: Sí, sí.
0: Bueno, o sea, de, por ejemplo, excluir a unos y poner a los que jugaron la noche.
1: Sí,
0: pero yo... ¿Se la tienen jurada o con Morel?
1: No, yo con Morel ya se la tienen jurada. Yo entendí lo de Chena, ¿verdad? Chena viene de la reserva y jugó todos los partidos con Costas. Y como él dijo, yo ya lo estaba... Y los últimos partidos de Chena ya no tenían la misma intensidad. Ya se lo notaba ese tranco un poco más lento y necesitaba un descanso, ¿verdad? Yo creo que va a volver.
0: Lo que van a tratar de tener el hamburguesa.
1: Y vos sabés qué pasa con los juveniles, que arrancan a full y después porque no tuvieron la preparación física para los partidos de primera, son diferentes a los de reserva que no tienen la misma intensidad, hay que ser sincero.
0: Obviamente.
1: Queda un poco, pero el domingo yo creo que Chena va a volver a ser titular, ¿verdad? Yo creo que lo va a volver a poner, va a rotar seguramente Guillermo Benito por izquierda, a lo mejor Fabricio por derecha, a ver si vuelve Cañete en vez de Velázquez, arma un 4-4-2 o un 4-3-3, mirando que Alicea ya va a estar al 100% nuevamente, ¿verdad? Ayer Cerro extrañó mucho, aunque a la gente no le guste la posición donde está jugando hoy Alicea, le extrañó mucho porque el único que tiene velocidad, el único que tiene un cambio de ritmo, y en la era Costas, creo que él y Chena son los que se destacan. O sea, en la era Costas son los dos que no se lesionan, porque lo de Alicea no fue una lesión, él tuvo un golpe y se le endureció, pero no
0: ¿qué se le endureció?
1: No, la pantorrilla.
2: No, creo que ellos dos son los que mejor están rindiendo desde que llegó Costas, sí. Y también Vegetti, que entró en una racha de goles. Porque sí. Físicamente sabemos que no se venía lesionando.
1: El cumpleaños de
2: 38
0: de Pablo Vegetti. Y también están esperando ahí al lado de la radio. Y esa está esperando su saludo. Néstor Abraham Camacho, más conocido como la Orejona. Y también,
1: ¿vos sabés por qué?
0: Nos vamos a contar. Y también cumpleaños. Este sí tengo que decir, mi amigo personal de años, Claudio David Vargas.
1: Ah, hoy tengo cumpleaños, Claudio David.
0: Técnico independiente de Campo Grande. No hace falta que pregunten a quién le voy a alentar en el partido de Copa Paraguay.
1: Ya. Sabemos que Claudio ahí tiene su...
0: No, yo... Equipo donde va, y esto es algo muy personal, equipo donde él va, yo lo apoyo, yo lo conozco desde hace años y desde sus inicios, así que... Quiera Dios que le vaya bien. Yo creo que él necesita también posicionarse como entrenador, así que vaya el saludo para... Y Pablo Vegetti, que solamente también nos está escuchando, ¿verdad? Así que vaya... Su juvenil es 38 años.
1: Sí, señor. Un añito más de vida, dicen algunos. Otros dicen uno menos de vida para Pablo Vegetti.
0: Que todavía no me respondieron por qué se festeja el cumpleaños cada un año, siendo que estuvimos 9 meses nomás adentro.
1: Y es una teoría que hay que preguntarle a la IA.
3: Porque cuando salí del vientre, ahí es como que recién tu vida exterior comienza.
0: ¿Y los otros 3 meses a quién le regalé?
3: Los otros está dentro del... Tenés que cumplir años.
2: La pregunta, ¿a quién le calmó Pablo Vegetti después de su penal? También pegaría saber.
1: ¿Qué pasó?
2: ¿A quién le calmó Pablo Vegetti?
1: ¿Por qué?
2: Hizo el festejo. Le calma después de su penal.
0: Pero la gente, lo peor que puede hacer niño es eso. Un de Recoleta hizo el gesto, a ver, no les escucho. Y ayer.
2: CR7 del
3: No, pero el calmate... con un penal, o sea, primero llegar a los penales, no,
0: pues la gente ayer meten a gol contra equipo importante, ¿qué es lo que contra? Entonces, ¿sabes?
1: Sí, no, de hecho que tranqui, o sea, aquí estoy yo, lo que dijo, ¿verdad? Pero bueno, son cuestiones
0: sui generis.
1: Sí, que obviamente con la victoria van pasando y se olvida todo acá, como siempre dije, el hincha de fútbol es el que más rápido odia
0: y el
1: que más rápido perdona. ¿Entendés? Hoy ya todo están queriendo que vuelva Iturbe.
0: ¿A Tacuara le perdonó?
1: No, el penal de Tacuara.
0: Te consulto. Así que es fácil y el hincha perdone. No.

0: No, es fácil para el hincha amar y odiar, no perdonar.
1: No, perdonar no.
2: Perdonar.
0: Te consulto, ¿el hincha de Cerro le perdona a Diego Barreto?
2: No, pero él le odia.
0: No, consulto, ya que sí que es fácil perdonar, no.
2: No, pero él, por eso te digo, ese caso no le...
0: El hincha de Olimpia le ama a Roque Santa Cruz.
1: Ahora perdonar ya, el problema. Odiarle.
0: ¿Quién dijo?
1: El problema.
0: ¿Quién dijo?
2: Yo a varios hinchas de Olimpia.
0: No, no.
1: ¿Vuelve?
0: El 97%. ¿Eh?
1: ¿2027?
0: No, el 97%.
2: ¿El último vagón?
0: No, y el último vagón puede ser ahí trabajando de maquinista en el ferrocarril.
2: No, cuidado, mira. Delantero clase.
1: Está bien todavía.
0: Sí, porque no le repatria a Raúl Vicente Amarillo nomás.
1: Faltó luego su clase en el mundial también de paso.
2: Bueno, ahora sí, no, mala pausa.
0: Eso está desmadrando.
2: Chao. Vamos a la pausa. Julio, perdón, cobra y seguimos en Hay Fútbol. Sí,
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1: Ayer estábamos en el estadio y estábamos viendo la remontada del Real Madrid ante la Roma.
0: Sí.
1: Mourinho, técnico que dirigió la Roma en su momento. Pero la mejor remontada de la tarde la dio Sol de América.
0: Sí.
1: Con un hombre menos y cuando faltaban creo que 5 o 3 o 4 segundos para que termine el partido.
0: El gol de la victoria que lo mete en semifinal de la Copa Paraguay.
1: Gol de Julio Rivarola. ¿Y ustedes saben quién es Julio Rivarola? ¿Saben?
2: Tengo miedo que me digan. Sí, tipo,
1: Julio Rivarola es el hijo de Catalino Rivarola, el central de la selección. Pero está para ampliarnos más el profe, el doctor, el abogado Héctor Mareco.
0: Profesor Héctor Mareco, ¿cómo te va? Te saluda Eric aquí en Radio Chaco Boreal. Buenas tardes.
3: Sí, buenas tardes. Un saludo a tu compañero. ¿Todo bien? ¿Cómo andan?
0: Primero que nada, felicidades, doctor, porque...
1: Bueno, por otro Real Madrid.
0: Sí.
1: No, Sol de América, papá.
0: Metieron una victoria importante, semifinal de Copa Paraguay. Sigue el equipo entusiasmado para lo que es esta Copa y también haciendo grandes partidos en la intermedia. Realmente espectacular el momento que están viviendo, Héctor.
3: Sí, muchas gracias. La verdad que sí, muy, muy contento, muy feliz. Un triunfo realmente importante, triunfo sufrido, pero muy trabajado. Felicitarle a los muchachos por la rebeldía, por la valentía, por nunca bajar los brazos, insistir hasta lo último, a pesar de los varios obstáculos que tuvimos dentro del partido, ¿verdad? Tomar el gol a los minutos, quedar con uno menos, ni bien arrancado al segundo tiempo. Luego nos hacen el segundo gol y pareciera ser que venía oscura la cosa, y los muchachos se portaron realmente, nos bajaron los brazos y pudimos lograr la clasificación en el último segundo del partido.
1: ¿Es cierto que Mourinho te llamó para pedir tips de cómo se remonta un partido, Héctor?
3: No. Nosotros tenemos que aprender de ello.
1: No, pero ayer se dio. Realmente felicitarte, Héctor, que mira que las veces que nos toca hablar contigo, los resultados fueron positivos. Así que, desde lo personal, por lo menos, sé de tu laburo. Estábamos recordándonos justamente de vos. Y no porque estés al aire, pero estábamos hablando de tu gran trabajo en Rubio Ñu. Y le decía yo a los compañeros, a título personal, yo no sé si continuaba Héctor Marecos al frente de Rubio Ñu, si iba a estar en esta situación, porque

0: los equipos que vos dirigís tienen una identidad de juego. Es muy difícil jugar contra los equipos que vos dirigís. Ayer se dio muestra de ello, más allá del 0-2 en contra, que se remonta en los últimos minutos. Y a lo que quiero llegar, no hay que dar por cantada una victoria cuando se enfrentan a equipos que vos dirigís, Héctor.
1: Gracias por tu concepto. Es lo que tratamos de decirle siempre a los jugadores que tenemos enfrente, ¿verdad? Tratar de darle ese mensaje, de transmitir. Hoy nuevamente le manifestamos eso, ¿verdad? Que estamos muy orgullosos de lo que ellos hicieron. Porque quiera ser o no, también el equipo muchas veces es el reflejo del entrenador, ¿verdad? Y ayer nos sentimos sumamente felices, orgullosos, porque ellos demostraron eso, ¿verdad? Carácter, rebeldía, no bajar los brazos. Y uno puede jugar bien, puede jugar mal, pero la actitud, las ganas y esa valentía, coraje que se demostró ayer es lo que nosotros siempre tratamos de instalar en nuestros planteles. Y a veces cuesta, a veces menos, pero ayer demostraron estos chicos que sí se puede, ¿verdad? Que siempre se puede y que no bajando los brazos a veces se consigue esta victoria que no se dan todos los días. Entonces era disfrutar, veíamos a los familiares ingresar en la cancha, invadiendo a los chicos, a los hijos de los jugadores, de los profes, festejando en el vestuario con nosotros, orando con nosotros, y la verdad que esas cosas no tienen precio, ¿verdad?
2: Sí, además estamos viendo un Sol de América que sabe bien, lo dijiste, de reponerse a adversidades, porque se quedan con uno menos y parecía que la cosa se ponía más difícil. En eso terminan empatando el partido, llega obviamente la expulsión del jugador de Tempestaré y llega el gol sobre el cierre. En esos momentos, ¿qué pasa por la cabeza, Héctor? Digo, abajo en el marcador, un hombre menos, de repente la situación, entiendo que la cancha igual estaba al 100% porque el césped sintético, el Ricardo Gregor, que también de repente dificulta o no por practicar en la semana en un césped distinto, pero pudieron sacarlo adelante. Ahora vos, en ese momento que la cosa no estaba saliendo, ¿qué tenías en la cabeza y qué le transmitías justamente al equipo?
1: No, y que no bajen los brazos. Realmente fue un duro golpe el recibir el gol tempranero a los un minuto. Nos acomodó un poco. De hecho, que no costó hacer pie en la cancha, en el sintético. Nos costó bastante ante un rival que tiene una presión alta, que son chicos muy dinámicos, muy ligeros, muy, muy encaradores, muy, muy atrevidos. Entonces, nosotros teníamos que buscar el empate y dejábamos espacio, pero siempre tratamos de transmitir que estén despiertos, que insistan, que se animen. Nunca nos conformamos ni siquiera con ese 2-2 cuando empatamos. Tomamos riesgo, inclusive ellos pudieron haber hecho el 3-2 ni bien empatamos nosotros, donde nuestro arquero tapa prácticamente una pelota en la esquina al ras, y aún así seguimos nosotros insistiendo. Podíamos habernos conformado ya con ir a los penales, pero no dejamos de insistir porque confiamos en ellos, porque los tenemos todos los días y sabemos de las ganas que tienen también ellos de seguir creciendo, ¿verdad?
2: Héctor, estamos a dos fechas que terminen la intermedia y después seguramente van a pasar 15 días para las semifinales, ¿verdad? Porque todavía no hay fecha de semifinales de Copa Paraguay, atendiendo que en dos semanas recién se va a estar jugando los otros partidos para ver la otra semifinal. Van a jugar contra Cerro Porteño. En esos 15 días que puede haber, si se juega a mitad de noviembre esa semifinal, ¿planea hacer algún amistoso para mantenerlo en ritmo de partido o un descanso para llegar bien fresco a esa semifinal con Cerro?
1: No, seguramente lo primordial acá es no relajarse, tratar de que estas dos últimas fechas nos sirvan para estar preparados para ese compromiso de semifinal que va a ser sumamente difícil ante un gran rival. Y después analizaremos si es necesario hacer un amistoso.

0: Yo seguramente hablaríamos ahí con colegas, amigos para poder hacer amistosos si es que hace falta, ¿verdad? Pero lo primordial es el día a día, que los entrenamientos sean competitivos como lo venimos haciendo y que estos dos partidos que nos quedan nos sirvan también para estar a la altura de esa semifinal que va a ser sumamente difícil.
1: ¿Cuál fue, a más del resultado que finalmente los favoreció en un partido muy complicado como lo estás describiendo, cuál es la mayor virtud que destacas justamente de tu equipo, de los que terminaron en campo, de los que fueron ingresados como recambios? ¿Cuál es el punto que decís vos en el análisis final, seguramente en la casa o en algún momento del día? ¿Cuál es el elemento que vos destacás de este triunfo y esta clasificación, Héctor?
0: Sí, el estar preparado. Nosotros siempre les decimos a ellos que tenemos que estar preparados. Para eso los entrenamientos tienen que ser exigentes, porque en un partido puedes tomar un gol tempranero, puedes quedarte con un hombre menos, te pueden hacer dos goles, puedes cometer un penal, puedes cometer un error. Y uno tiene que estar preparado para las adversidades. Ayer se presentaron esas adversidades y los muchachos se demostraron que estaban preparados, ¿verdad? Yo creo que es la preparación, la mentalidad, el coraje y el creer siempre en que se puede, ¿verdad?
1: Ahora, las veces que estuviste como entrenador de equipos de primera división, siempre le hiciste muy buenos partidos a Cerro. Y el presente del Ciclón, a lo mejor hoy no es el mejor futbolísticamente hablando, pero siempre hablamos de Cerro, es Cerro Porteño, ¿verdad? Ayer clasificó por el tema de la tanda de los penales, pero ¿con qué elementos te parece, me refiero a tu equipo, con qué elementos vos decís, bueno, tenemos las armas necesarias como para poder lograr una clasificación histórica o ponernos en la final, más allá de lo que te mencioné, que se sabe que Cerro siempre es un equipo y a lo mejor va a partir como favorito, pero dentro de todo eso, ¿cuál es el factor que vos decís, este es el que tenemos que aprovechar para llegar a la final?
0: No, sin duda que es así como vos decís, ¿verdad? Por ahí Cerro no está peleando el campeonato, no está entre los primeros, pero se trata de un equipo grande, de jugadores de mucha trayectoria, mucha jerarquía, que si uno está desconcentrado, no está enfocado en un par de jugadas, te pueden cambiar el partido, te pueden ganar. Entonces, yo creo que el enfoque, el convencimiento y estar preparado va a ser fundamental, ¿verdad? Nosotros respetamos mucho al rival, pero tenemos también con qué confiamos en los nuestros. Como dije, hemos enfrentado a dos equipos de primera división, hemos superado respetándolo, trabajando, analizando, estudiándolo y tratando de planificar. Por suerte salieron bien los dos compromisos. Hoy día, 2 de mayo, está puntero en un torneo donde está Cerro, donde está Olimpia, donde está Libertad Guaraní. Entonces, quiere decir que también podemos, ¿verdad? Pero siempre respetando al rival, pero sin duda que vamos a trabajar para poder contrarrestar las virtudes y por ahí explotar las nuestras, ¿verdad?
2: Héctor, sabemos las virtudes que tiene Sol de América desde que agarraste y desde que estás trabajando en el club, con buenos jugadores, que cualquiera puede estar en primera división. Sabemos también del reglamento sub-24 que hay muchos jóvenes que apuntan justamente a marcar un buen nivel para estar en primera división. Mirando ese duelo con Cerro Porteño, yo sé que falta mucho, ¿verdad? Pero ¿en qué crees que tenés que trabajar en este mes para enfrentar a Cerro? Sabemos que Cerro puede entrar en un envión anímico positivo o mantenerse como hoy está, porque querramos o no, cuando falte un mes para un partido pueden pasar demasiadas cosas, Héctor.
0: Sí, es así. Por sobre todo estar preparado, prepararnos en todo sentido, ¿verdad? En todo sentido. Nosotros, como dije, ¿verdad? Vemos el compromiso de los muchachos en el día a día y seguramente tenemos que seguir haciendo eso y un poco más de ser posible, ¿verdad? Entonces, yo creo que tenemos que prepararnos de la mejor manera posible. Sabemos que es un gran equipo, que tiene jugadores, como dije, de jerarquía, que en una jugada te puede definir, pero tenemos que estar preparados

0: Para contrarrestar eso, ¿verdad? Para contrarrestar y creer por sobre todo, ¿verdad? Tenemos chicos dinámicos, con ganas de sobresalir. Ayer por primera vez le tocó llevar brazalete a un chico de 20 años, que es del club, identificado con el club. Entonces, merecidamente, ¿verdad? Tratamos también nosotros de que ellos se sientan importantes, de que sean un equipo. Ayer los que entraron dieron la cara por los que de por ahí no se pudo hacer bien en el primer tiempo. Y de eso se trata, ¿verdad? De ser un equipo, de salvarse, de creer, de competir y prepararse para ese partido que va a ser difícil.
1: Es así, Héctor. Bueno, felicitaciones por este paso a las semifinales de la Copa Paraguay. Éxito también para este cierre de la intermedia, porque quedan solamente dos fechas y bueno, va a quedar ese espacio para trabajar de cara a lo que va a ser ese encuentro con Cerro Porteño. Así que todo el éxito de acá en adelante, profesor Héctor.
0: Muchísimas gracias, abrazo a todos y en las órdenes.
1: Un abrazo, ahí lo escuchábamos a Héctor Mareco, entrenador de Sol de América, aquí en iFootball.
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1: Sobrio, como siempre, a la hora de declarar, tranquilo, nunca llevando
3: siempre tranquilo,
1: además.
3: Nunca intranquilo.
1: Sí, nunca intranquilo, viendo que está bien, está el partido de Cerro, pero primero se van a enfocar en dar el máximo en estas dos últimas fechas, ¿verdad?
3: Sabemos que por lo menos con buena puntuación, ¿verdad?
1: Claro, no, y yo creo que también generar una expectativa de que el año que viene Sol pueda pelear el ascenso, ¿verdad? Yo, dirigente de Sol, trato de asegurarlo a Héctor Mareco para la temporada que viene. Y decirle, mira, no tome compromiso, vamos a trabajar contigo y queremos subir a primera división. Creemos que eso es lo indicado, está haciendo un buen trabajo. Y no desmantelarle tampoco el plantel, ¿verdad? Sabemos que algún joven puede ser visto por algún equipo que ascienda o por algún equipo de primera, por lo que le decía también a Héctor, de la ley sub-24, que hace que muchos jóvenes participen en la intermedia y de repente vos ves jugadores muy buenos. Quiero decir, ¿por qué no están en primera? ¿Verdad? Y puede llegar a pasar que equipos se nutran de este nuevo reglamento que tiene la intermedia ya desde el año pasado.
4: Claro.
1: Después está lo otro que ya es Héctor con Oscar Acosta, no sé, con los dirigentes de Sudamérica para ver si él continúa, porque él fue claro que él tiene contrato hasta fin de año y después se tienen que sentar a hablar.
3: Claro, como él llegó un poco tarde ya, después de algunos cuerpos técnicos que han pasado desde el inicio hasta su llegada, creo que la evaluación, más allá de todo, creo que es positiva, si es que vamos a hablar de resultados, porque ahora, por lo menos como dicen, la medalla de bronce ya, de bronce ya la tiene asegurada, es decir, porque también se juegan partidos por tercer y cuarto lugar, es decir, creo que dentro de todo, si es que hace un prorrateo de lo que le ha tocado, siendo técnico de Sol, para mí por lo menos lo particular es positivo, yo lo renuevo y lo encaro desde el año que viene con él, el inicio de la 2027.
1: Sí, además uno sabe que también la Copa Paraguay a Sol le dio buenos dividendos llegando a una final, ¿verdad? Que está bien, la perdió contra Olimpia, pero ya llegó a una final, sabe lo que es jugar la Copa Paraguay. Es un equipo duro, es un equipo tradicional también de nuestro fútbol, que bueno, por cosas de manejo, por algunas cuestiones tuvo que descender. Obviamente que la época dorada fue con Miguel Figueredo a la cabeza y hoy está tratando de volver a poquito a las raíces. ¿Cuál era la raíz de Sol? Formador.
3: Formativas. Sí. Aparte, rompió un poco el mal. Rompió estadísticas de un Tempeterí que siempre te llegaba por lo menos a semifinales y esta vez quedó en cuartos.
1: Claro, claro. Un Tempeterí que la Copa Paraguay le encanta por lo visto, ¿verdad? Siempre está en zona finales. Y bueno, del otro lado, vamos a guardar. Hay un partidazo que es Luqueño Recoleta. Y también el otro que es Independiente con Libertad, ¿verdad? Que va a ser un duelo bastante, bastante duro para el equipo Bumarelo que hasta ahora no ha ganado en la Copa Paraguay.
3: Ahora, un Libertad que indudablemente para ese partido de la otra semana me imagino que ya tendrá algunos a disposición porque hay un tendal de lesionados también en el campamento de Nelson Aedo Valdés. Así que
1: No, no.

0: fácil. No. Yo te digo, no va a ser fácil porque uno mira y Libertad viene remando la...
1: El dulce de leche, como
0: es como,
1: está
0: pesado
1: el ambiente.
0: Está pesado, varios jugadores caídos, sabe que hoy Melgarejo no es algo... como el torneo pasado seguro con goles, sino que otra vez lo tenés que tener en algodones porque en cualquier momento se te puede romper, ¿verdad? Que es algo que pasa con el jugador en Cerro Porteño que estábamos hablando, pero Melgarejo es uno de los que en Libertad se está lesionando más. O sea, ya, y yo creo que también es por el estilo de juego que él tiene, ¿verdad? De correr mucho, ya la edad te pasa
2: factura
0: para ese tipo de jugadores. Y bueno, una pena porque para Libertad era el hombre diferente. O sea, creo que basó todo Nelson Haedo su planteamiento en que Lorenzo esté bien este semestre y para él no...
1: Y el que tiene que alcanzar su nivel porque está volviendo después de una larga lesión es Hugo Fernández. Que en ese partido ante Olimpia, en el momento de los minutos que le tocó jugar, fue uno de los mejorcitos. Y me imagino que partido a partido irá agarrando justamente el nivel con el cual terminó siendo considerado el mejor jugador de Libertad.
0: No, es que él cada vez que ingresa marca una diferencia. Todavía no está para 90, eso es categórico, pero cada vez que le toca jugar tiene una velocidad diferente a su compañero, marca, trata de darle algo a Libertad que hoy le está faltando, ¿verdad? Que el pressing del inicio del campeonato, por eso también hablábamos un poco que el campeón puede terminar siendo el que mayor resto físico tenga de acá a las últimas 8 fechas. Porque, bueno, se vienen obviamente finales para todos. O sea, todos los partidos van a ser finales porque se juega descenso, se juega copa, se juega campeonato. O sea, hay torneo por... dentro del torneo se pelea por todo. Y uno tiene que decir que el partido Rubiñol el fin de semana también va a ser interesante, ¿verdad?
1: Sí, que puede marcar el adiós de Jorge González.
0: Él dijo que si pierde se va.
1: Ya no hay forma de sostener, dijo.
3: ¿Por decisión propia?
0: Por decisión propia. Decisión propia y...
1: Pero ese va a ser tipo Sergio
3: Aquino. ¿Qué pasó?
1: Hablabas vos, Eric, la semana pasada del post-copa, que le pasó a 2 de mayo, pero no fue tan prolongado.
0: No.
1: Lo de Recoleta ya está entrando en coma.
0: No, es que lo de Recoleta ya es...
3: Es que ya no podemos atribuir al post-copa. Ya demasiado tiempo pasó. Algo más tiene que ser, no sé si...
1: Yo no quiero ser mal pensado, claro, ¿verdad? Claro. No. Futbolístico, no sé si es. El fútbol es tan impredecible, a veces digo que no, uno no busca de repente la busca eso decir, pero ¿por
3: la
1: qué
3: explicación, lo que bajó, todo claro, tipo de explicación?
1: ¿Por qué bajó tanto?
3: Y yo no logro entender cómo un equipo que le hizo partidazo a Santos, a San Lorenzo, que sí, era competitivo en el fútbol paraguayo también.
0: No pueda tener ni siquiera empates, o sea, estamos hablando de derrota.
1: Y justamente se estuvieron acordando en Televisión Argentina días atrás de lo difícil que es para los equipos argentinos jugar contra los equipos paraguayos, ya que mencionó él lo de San Lorenzo, lo de Santos. Él decía, imagínate, San Lorenzo no le pudo ganar a un equipo de Recoleta, después, es decir, siempre uno admiró la forma de jugar, pero como dice Diego, no encontramos la explicación lógica de un bajón
0: hoy
1: tan no pronunciado.
0: Hoy ya no, porque vos entendés 4 partidos, 3, ¿verdad?
1: Hasta a reventar.
0: Ahí vos, bueno, pero después ya tenés que subir, o sea, vos como jugador tenés que decir, señores, vamos a salir, vamos a meter, y como que tú estás medio bajoneado, no, y si, bueno, si pierde contra, primero, si pierde contra Rubio Ñu va a saltar como esos...
1: Sí, como el Pororo.
0: Pororo todo, y Luqueño va a empezar a temblar, ¿verdad? También un partido donde Luqueño va a estar pendiente. Ojo, el chanchón ahí está.
1: Lo que pasa es que fecha tras fecha va a ser así, con los que pelean.
0: Se puede hacer panceta.
4: Pero Luqueño no depende de sí mismo.
0: No. Luqueño depende de que Rubio Ñu no gane.
4: De sí mismo no, entonces.
0: No. Si Rubio Ñu mete 4 victorias seguidas, Luqueño ya le da paro. Sí, sí. O sea, Nelson se nos muere. Sí, sí. Eso es lo único que puedo decir.
4: Sí, una noticia antes de
0: la pausa. De la pausa,
4: justamente suspenden la competencia de los World Skate Games justamente por el mal estado de la costanera.
1: Ya ayer también suspendieron.
4: Sí, estaban en cancelan o asumimos el riesgo con los deportistas, pero y obviamente asumir un riesgo con los deportistas no era una opción, cuestionó justamente el delegado de Colombia. Los delegados votaron por suspender ante los problemas de la organización y las deficiencias en el pavimento que ponían en riesgo la seguridad de los atletas.

0: Bueno, una pena porque...
1: Era solamente cosa con la actividad de costanera.
2: Que no, claro. Genial, porque mucha gente realmente estaba muy pendiente de eso. Bueno, finalmente no se da. Pero estamos en una temporada en la que...
0: No, la lluvia, no. Pero ni siquiera es solamente en Paraguay. No está fácil en Argentina, no está fácil en Brasil, no está fácil en Chile. Chile se formó un tornado, o sea, el principio de tornado, o sea, realmente...
2: En Centroamérica ni hablemos, con el caso de Panamá, por ejemplo. ¿Sabes?
1: No, lo que otra vez estaba leyendo juntamente con respecto al tema del clima, es que vamos a tener extremos. Ahora dice que va a ser lluvia por lo menos estos meses.
0: Y después va a ser sequía.
2: Este fin de semana va a ser frío otra
0: vez. Sí, el fin de semana va a ser frío. El fin de semana, especialmente a la mañana, hasta las 10, por ahí, para la noche. Después sí sube la temperatura al mediodía, ¿verdad? Como siempre, ya en esta época del año. Lo que sí no tenemos que hacer es no ir a la pausa. Hay que ir a la pausa. Así que vamos, Lucho, y seguimos en iFootball.
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0: Bueno, seguimos en Ahí Fútbol, aquí en la 1330 AM Radio Chaco Boreal.
1: Y en el cartel internacional, hoy completan la semifinal cotejos de ida.
0: Lindo partido, ¿eh?
1: Era que voy a acordarme.
0: Estudiantes Flamengo.
2: 21:30 horas.
1: Ayer victoria de Palmeiras, 2-1, no hay con qué dar a Palmeiras, ¿eh?
0: No, y mira que tenía que ganar 2-0 si es que Carlos Miguel no se mandaba.
2: Pero es cábala también ya lo de Carlos Miguel.
0: Sí, después obviamente.
2: Para que no sea tan disparejo.
0: Bueno, hablando de fútbol internacional.
1: ¿Y después?
0: Hoy juega
1: sí, pero
0: Dios Omar.
1: No, falta otro. El otro partido que se jugó ayer. El
2: categórico City Torque.
0: Mineiro.
1: El City Torque.
0: Puede haber final nuevamente en Brasileira, en Copa Sudamericana y también en Copa Libertadores.
2: Es que todos los años estamos acostumbrados a ver Copa de Brasil en Libertadores y Sudamericana.
3: Ya, ayer, justamente el partido Palmeira, que sí, sí. Vi todo el encuentro. Entró Ramoncito.
0: Entró Mauricio también.
2: Tuvo para meter el 2-0. Sí.
0: Pero Ramón. Ahí vino el segundo gol. ¿Qué marcó Freitas?
2: Sí.
0: Marlon Freitas.
1: El primero el Flaco López, el segundo Marlon Freitas.
4: Yo creo que Gómez tuvo un poquito de culpita
0: en el gol de...
4: En el descuento de Flamengo.
0: Sí, junto a...
4: De Flamengo, Fluminense, perdón.
0: Sí.
4: Creo que tuvo un pequeño...
2: También hubo actividad ayer en Champions League. Partidazos realmente con muchos goles. El PSG bailó al Manchester City de visitante, le ganó 4-2. Y el Real Madrid dio vuelta un 3-1.
1: Qué perana. Viste que a veces en el Twitter vos ves, investiguen.
0: Sí.
1: Hay que investigarle a Donald Luma. O sea.
2: Tuvo mala suerte.
1: No, déjate, joder. No, qué más. No, déjate, joder.
2: Aparte, ex PSG, ¿verdad?
1: ¿Pero qué equipo dijiste?
2: En el PSG jugaba antes.
1: ¿Contra quién jugó ayer?
2: PSG City.
1: Ah, bueno. Ahí está.
0: ¿Vos pensás que Donnarumma tiró para en contra?
2: Y metió en contra.
1: Yo no acuso.
2: Literalmente metió en contra.
1: Pero mirando el resumen del partido.
0: No, pero vos... No, pues una cosa que puede hacer un mal...
1: Yo soy así, ¿verdad? Así me quieren y así me odian ustedes que son mis compañeros.
2: Piensa mal y acertarás.
1: Claro. A veces pasan tantas cosas malas que ya piensas que es cierto.
2: Y lo del Madrid una locura, ¿eh? El clon de Vinicius sigue sin saber parar la pelota. Salió y dio vuelta al Madrid. Hendrik. Tremendo lo de Hendrik.
0: Hendriki.
1: Ahí está, por ejemplo, la Roma, ahora que le dio la vuelta al Barcelona. Y el Real Madrid le dio...
2: Al revés, sí. ¿Verdad? En Italia.
1: Demasiado diferencia de escudo, esa.
3: El clon.
0: El clon de Vini todavía no aprendió. Yo creo que tenía que ser menos evidente. Primero decir... tuvo una lesión, va a estar parado y le enseñó a jugar a fútbol.
1: Pero sí. Siendo sincero, ¿qué aura tiene Real Madrid?
2: Impresionante. Uno de los pocos equipos que vos decís no puede dar vuelta todavía, aunque parezca imposible.
1: Vos decías ayer, justamente estábamos viendo el partido y decían 3-1, no, ya, ¿qué va a dar la vuelta, maestro?
0: No, pero ahí llega el Madrid. Ahí cuando aparece la estirpe.
1: El árbitro hasta estuvo medio dudongo.
2: Y los comentaristas argentinos, qué anti-Madrid que son realmente.
1: Porque no hay argentinos jugándose, papá.
0: Sí,
1: está. Si más tanto uno era titular, iba a ser
2: claro. Realmente.

0: por el equipo del mundo. Pero más tanto, uno es un pobre muerto. ¿Entendés? Lo vendieron por un gol de tiro libre.
1: Sí, ese yo creo que fue lo único para hoy. ¿Hoy dónde está
2: Fiorentina?
1: ¿Y juega?
2: Juega, no. juega, pero
0: a veces Fiorentina. Juega, a veces.
1: El que la está rompiendo es Nico Paz.
2: El heredero.
0: Tampoco una cosa. El heredero. Ahí está Nico Paz, pero en versión allá. ¿No? ¿Tú estás saludando? Ahí está. La dupla. El Norio. El Norio.
2: ¿Cómo juega Nico Paz, eh?
1: Sí, es.
2: En el cómo.
0: ¿Dónde?
2: En el cómo.
0: ¿Cómo?
2: Por sí, eso, por cómo, eso, ¿cómo juega?
1: ¿Cómo juega? Encima él es sí, el que va a tener la 10.
0: ¿Cómo salió campeón de la Champions? Algo, no sé.
2: No.
1: Ah,
0: ahora
1: no.
0: Corrección está apareciendo.
1: Y sí.
0: Otra gran mentira también que se fue vendida al Real Madrid. O sea, vamos.
1: Pero él es español realmente, no es lo argentino.
0: Bueno, pero digo nomás, ¿verdad? Al final de cuentas, ayer. Coste que no es tan anti tampoco que el club. Este Correlata siempre le gusta a Madrid.
2: Sí, pero ayer estaba totalmente en contra de Bellingham, de Cucurella, por ejemplo. Le pone nervioso Bellingham, porque siempre se toma con los jugadores argentinos, dice.
1: Ah, no, ese es otro tema, ¿verdad? Ayer, por ejemplo, el cómo...
0: Perdió
1: 3-2.
2: ¿Cómo va a perder así?
0: Sí.
1: Bueno, queda ahí con 3 puntos el cómo de Nico Paz.
0: ¿Otros resultados?
1: Otros resultados del día de ayer ganó Liverpool 6-3.
2: 6-3.
1: Alax
2: tenístico.
0: ¿Cuándo sí. se jugó el segundo set?
1: Aston Villa le ganó 6-0. Ahí se jugó el segundo set. Le ganó 6-0 al Fenerbahce.
0: Ese resultado me sorprendió.
1: Y acá está mi equipo, el Bodo Glimt. Le ganó 1-0 al Dortmund.
2: Pero vos sabés que hubo más resultados sorprendentes también el día anterior.
0: Sí, el Inter, empate del
2: Bayern. Y el Inter perdió local 4-3 contra Brujas. El Inter.
0: Qué noche de Brujas para el Inter.
2: Y el Bayern estaba perdiendo contra el Viking. El equipo de Noruega.
0: Sí.
2: Y terminó empatando 3-3.
1: Partidazo. El Viking.
0: Sí, es Bayer.
2: Es bueno.
1: El Porto perdió con el Betis 3-2. El Shakhtar le ganó al AEK Atenas 3-1.
0: Sevilla creo que jugó y perdió también.
1: Sevilla. Espera que voy a buscar un poquitito.
0: Creo que jugó y.
1: El martes ya tuvo que haber jugado entonces.
0: Sí, por ahí. El martes creo que habrá jugado. Pero Sevilla está jugando en la...
1: No. Sevilla está jugando
2: en Europa.
1: En su
2: competición favorita. Sí.
0: No, y ese... La Europa League.
1: La Europa League. Que ahora se está jugando realmente la Europa League.
0: La jornada 2. Hoy también hay...
1: Por ahora, el Al-Zetanova empezó contra el Apoel. Después se está jugando el Lech Poznan contra el Leverkusen. Lyon contra Crystal Palace. El Seile... contra la Amoníaco, no, mentira, el Omonia Nicosia, Salzburg Milan, mira, pues el Milan.
0: Salzburg Milan.
1: Sparta Praga contra el Lillestrøm, el Torrens contra el Sunderland, está jugando Alderete titular, y el Gilois ante la Real Sociedad. Después.
2: No, Celta Juventus.
1: No lo estoy viendo al Sevilla.
2: Tanto la Juventus como el Milan están en Europa League.
0: Yo no sé cómo lo que ahora el campeonato, los campeonatos en Europa te desvirtúan toda la fecha.
2: No, y ayer, por ejemplo, se jugó al mismo tiempo ese partidazo de Madrid-Roma y PSG City. O sea, no podés ver bien los dos mejores partidos de la fecha.
1: Tenés que tener. Pero te juro, yo estoy buscando como loco resultado de el Sevilla. Y no,
2: seguramente era el Betis.
0: Los partidos de la Europa League. Recién se juegan hoy, pues.
1: Sí, pero el Sevilla tampoco está entre los que van a jugar hoy.
0: Yeah.
2: Seguramente era el Betis que está en Champions, que ganó los dos partidos.
1: En la Champions.
2: El Betis es el clásico del Sevilla.
1: Claro. Y no hay hoy Conference. Ahí a lo sí mejor hay. Está el Sevilla.
0: Sí.
1: Viendo
2: lo que sí, en todo esto que estamos mirando, muy poco no, paraguayo, ¿eh?
1: ¿Qué onda?
0: Evidentemente no.
2: Muy poco paraguayo.
0: Estoy viendo los anuncios de sus partidos y están promocionando el partido que va a jugar Sevilla contra el Osasuna en el Sánchez Pizjuán. Pero no...
1: Sevilla, vamos
2: no,
1: a ver.
2: No está en Sevilla, hizo una mala campaña. No sí clasificó a ninguna copa.
1: Ya que para no clasificar a ninguna copa tiene que ser muy mal, Teniendo Betis, Europa, sí. Conference, Champions... No sé. Me llama la...
2: No, es que le está yendo mejor ahora su clásico con Pellegrini, el Betis. Real Betis.
1: el equipo de el ingeniero.
2: Sí.

0: Dos victorias de dos en Champions.
1: Yo tengo una historia.
0: ¿Una historia?
1: Una historia que contar. Yo quería ser ingeniero. Pero solo para que me digan el ingeniero cuando dirijo.
0: Cuando
1: el
0: club. Te saludan, claro.
1: No.
0: Ah, primero ingeniero y después técnico.
1: Claro, claro, claro.
2: Hubo un ingeniero que jugaba de lateral izquierdo.
1: ¿El ingeniero?
2: Miguel Zamudio.
1: Sí, señor.
2: Apodado así por el propio expresidente de Libertad, Carlos Agüero.
1: El ingeniero Miguel, porque pidió la 10.
2: Exacto.
1: Para jugar de lateral izquierdo. Pero está bien, es un diferente, un distinto.
2: O hacía puente.
1: O hacía puente también, ¿verdad? En Uruguay lo que estuvo complicado el tema, pero bueno, ahí su compañero lo que sufrían. ¿Qué pasó en Miguel Zamudio? ¿Ya se retiró Miguel Zamudio?
2: No, no está jugando en Uruguay.
1: En Uruguay, sí, en Uruguay, Miguelito Zamudio. Gran lateral izquierdo, pero se lesionaba mucho también. Era un problema tremendo, porque era un jugador que realmente marcaba diferencia en ese sector izquierdo, pero nunca podía terminar un partido. Y algo parecido a lo de Blas Reguero en la selección paraguaya. Partido que arrancaba, partido que los... A veces ni los 60, los 40 ya tac, sentía el perrito, ¿verdad?
0: Y hay jugadores así, propensos a la lesión.
1: El que ahora está volviendo a poquito y... Puede, si Paraguay no consolida ningún lateral izquierdo, porque está difícil, está complicado, no es que estamos en superávit.
0: No sobra nada.
1: Sí, es Santiago Arzamendia, que estaba jugando muy bien ante la lesión en Estudiantes.
0: Seguramente se iba a ir al Mundial si es que no tenía ese problema.
1: Sí, yo creo que él jugando los primeros 6 meses Copa Libertadores entraba al Mundial, o sea, iba. Y él es joven, o sea, él tiene 26 años, o sea, llega bien, sí que se recuperó y empieza a jugar otra vez en Argentina, llega para el próximo, atendiendo que todavía no explota como queremos Maidana, no está explotando todavía como queremos León.
0: Ya se va Alonso.
1: Sí, ya se va Jürgen.
2: Jürgen Alonso
1: ya...
0: ¿Y por derecha?
1: Y por derecha sí no hay, o sea, es solamente Juan Cáceres.
2: Él a propósito te pregunta porque sabe que tiene que decir su...
1: ¡Ah!
2: Su perro de presa.
3: Él quiere, pues,
1: ¡ay, no!
3: Alan Max.
0: Está, claro que no llega tampoco al
1: está,
0: próximo
1: está
2: Dios te oiga que no llegue.
0: No llega.
1: ¿Cuántos años tiene Alan?
0: No, 30 ya tiene. No,
1: y bueno, llega con 34.
0: Experiencia pura.
3: La otra vez me crucé con Alan Max y...
1: ¿Qué te dijo Alan?
3: No.
1: Saludo
3: no,
1: al
3: está,
1: facha.
3: Está en su camioneta, tiene una BMW, tiene Alan Max. Me crucé con él en el semáforo. Me impresiona siempre su corte de medio Drácula, parece así. De
1: ah, no, tiene 32 años ya, no. 36, no. Un Dani Alves puede ser.
3: Ya está ahí, llegó. Bueno, hoy tenemos Copa Libertadores también.
2: ¿Cuántas veces vamos a decir ahí, Copa Libertadores?
3: Hoy tenemos Copa Libertadores también.
2: Estaba bueno, otras cosas.
3: Sí, estoy, vos sabés que estoy, honestamente, estoy en el más allá.
2: Sí, porque ya dijimos el calendario hoy para partir
3: pero Copa Libertadores. Hoy tenemos Copa Libertadores, pero espera, yo quería decir algo importante. Sí. Y hoy entra un guisacho. Ah, no le gusta, digo.
2: No, el guiso es lo más rico que hay. Pero
0: sí,
2: ¿cómo?
0: Como entre semanas sin problema, en la casa de mi abuela, donde sea. Pero para juntarse a comer eso, sí, yo no sí. Estoy.
2: El guiso tiene que ser con ensalada mixta.
3: ¿Viste?
1: Eso yo nunca lo...
2: No, porque mezclar lo caliente con lo frío es lo más... Lo
3: hoy,
2: más,
3: por ejemplo, entra a organizar algo así, tipo, o si no, unos ravioles.
0: ¿Borí?
3: No, ravioles podemos hacer. Ravioles, sí. Yo tengo la... donde podemos hacer
1: nomás. Yo realmente, para juntarse nomás, sí, asado.
0: Sí.
3: Bueno.
2: No, pero igual.
0: Para juntarse con mi guiso.
2: El guiso, por ejemplo, es la gran
3: chorizada, por lo
1: menos. No sé, pobre ya. No, ya estamos. Somos ya pobres, pero yo vamos entendía, a tratar de.
2: Yo entendía la comparación.
3: Tipo el audio ese de. ¿Cómo se llama? El tipo de audio. Si vamos a juntar 20.000 nomás para.
1: Claro, no va, ¿verdad?
2: Yo creo que mañana me voy a ausentar después de escuchar la comparación de Alan Benítez con Dani Alves. Man.
0: Con 36.
1: No, pero yo digo que con 36.
2: No, pues primero lo por título no le puedes comparar.
1: No, pero yo digo
2: por calidad futbolística no le puedes comparar.
0: Es la misma confusión que pasa conmigo. Sí. No hablamos luego futbolísticamente.
1: No hablamos, sino que la edad todavía
2: no,
1: le da.
2: Pero, ¿y cómo le vas a comparar? ¿Por conducta?
0: No, por dónde juega en la cancha nomás. La y función bueno, que tenía ese partido específico entonces. De Paraguay-Marruecos nomás yo lo decía. Ponele. Va a ser lo mismo que fue Hakimi por el otro lado nomás, dije yo, ¿sabes?
1: Imagínate...
3: Igual.
2: Los pelos del huevo
0: jatín. El mismo rol.
2: ¿Sabes qué?
1: No sé
0: eso. Carrilero.
1: Ahí está Orlis. Ahí está Orlis. Yo pensé que estaba.
2: El reflejo.
1: No, pero.
2: Pensé que se escondió bajo la mesa como.

0: funcionario de la municipalidad.
1: Enganche Arda del Mas.
2: Sí.
1: Y el pase para.
2: Se proyecta Hakimi, sí.
1: Y el centro para.
2: El delantero le falta. No.
3: Bueno, yo iba a decir para hacer algo de la parrilla. No.
1: Yo quiero.
0: Yo quiero.
2: Pero hoy es jueves.
1: Hoy es jueves.
2: Mañana.
3: No, te va a pegar el partido, algo.
2: Ah, dale, para el partido de hoy.
1: Hoy Laburation tenemos.
3: Ah,
1: hay que sí. Pero bueno, nosotros vamos despidiendo la jornada.
3: Después de esta
1: de
3: lacra comparación futbolística entre jugadores mediocres paraguayos y grandes figuras que han conseguido todo.
1: No, pero Dani Alves es un buen jugador, nadie.
3: No, yo no me refiero a Dani Alves. Yo no me refiero a Dani Alves.
1: Yo
3: me refiero al paquetazo de Alan Benítez. Que no sé.
1: No, pero es un buen jugador, un buen jugador.
3: No, Alan es buen.
1: No, es comparable con lo que nosotros dijimos.
3: El buen jugador.
1: ¿Sí?
3: Tiene que estar en Europa. Sencillo.
2: Ahí están los mejores.
1: Ahí están los mejores.
3: Y bueno, y si ustedes dicen que él es, no sé, que Dani Alves, el Hakimi es
2: para hoy. Cumplidor.
1: Cumplidor, ¿verdad? Juan Cáceres está en Europa.
2: ¿Y el único?
1: En Rusia.
3: Pero está, pues.
2: No hay otro.
1: No hay otro.
3: ¿Cómo está? A lo mejor el otro está en Europa y 1811, en algún dormitero.
1: Nos vamos, Orly. Nos reencontramos mañana, como siempre, aquí en Radio Chaco Boreal.

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0: Muy pero muy buenas tardes, amigos. Comenzamos otra edición de Código 1330, La Ruta del Poder, aquí por Radio Chaco Boreal. Por la 1330 AM. Jornada del día jueves 15 de octubre, Día Internacional del Bastón Blanco. Hoy, yo dije, bueno, hoy va a salir el sol, nada, se nubló cuando venía para acá, empezó a llover, empezó a garuar. Ahora, por suerte, digamos, se calmó, se está queriendo abrir. Ayer el partido de Copa Paraguay, hay un semifinalista, faltan dos, ¿no? Hay, lo trajimos a Eric acá para que nos explique un poco, para que nos dé un poco de luz. ¿Cómo te va, Eric?
1: ¿Qué tal, Tano? El saludo para toda la audiencia de Código 1330, La Ruta del Poder, aquí en Radio Chaco Boreal. Sí, quedan dos lugares en Copa Paraguay. Recoleta Luqueño es uno de los duelos que se va a estar jugando en la semana del 26. Y el otro partido es Libertad ante Independiente de Campo Grande. Son los dos duelos que quedan para formar la otra semifinal.
0: En dos semanas.
1: Sí, en dos semanas. Ya. El resultado de ayer dio a la primera semifinal, la victoria de Sol de América a lo último, y la victoria de Cerro Porteño en penales hacen que se enfrenten en semifinales. Todavía no hay fecha ni estadio a jugar.
0: Da, para las semifinales.
1: Para las semifinales.
0: O sea, ni para la final, olvídate, digamos.
1: No, yo creo que va a depender de quién es el finalista.
0: Pero si van a ser todos de acá, ¿por qué no dicen el Defensores del Chaco?
1: Yo creo que va a ser ahí. Para mí va a ser como el año pasado, que fue en el Defensor del Chaco.
0: El año pasado no fue en el Río Parapiti.
1: Ah, claro, sí, porque fue 2 de mayo con General, pero este año son toditos de
0: claro,
1: de
0: son todos de acá.
1: De la zona.
0: Asunción y Central.
1: América, Cerro ya están, del otro lado está Independiente, que es por acá, Libertad, que es por acá, Luqueño y Recoleta. Sí, ya tenés que armar y sí, se juega tal día la final.
0: ¿Cuesta mucho programar, así decir, nada para que...?
1: Acá cuesta mucho.
0: Ok.
1: Porque en Inglaterra te hacen las 38 fechas de una.
0: Claro, hasta digamos el horario.
1: Todo, y vos ya comprás el paquete de todos los partidos de local de tu equipo.
0: Sí.
1: Porque vos ya sabés qué día va a jugar, qué fecha, y vos comprás, generalmente se compra en Inglaterra todo el año.
0: Sí, el abono.
1: El abono, y después vos vendés los partidos que no querés. Hacer una reventa, tenés que darle al club, hacen la reventa.

0: venta y el club se queda con un porcentaje y otro porcentaje va a vos.
1: Sí. No vas a recuperar, digamos, toda la plata. Pero... tampoco recuperás la plata del equivalente por el partido, pero algo te queda. Igual por lo menos para la cerveza te va a quedar.
0: Que en Europa el fútbol es como...
1: es ir al teatro.
0: Ahí está.
1: Es ir al teatro. Es un espectáculo. Diferente.
0: Es un espectáculo, te va de traje. Por lo menos en Inglaterra se vive mucho así.
1: Mira, a mí me ha tocado, por suerte, ir a ver partidos en Europa. Estuve en Italia, que fui a ver un partido del Inter contra la Sampdoria. Estuve en España, estuve en Inglaterra, estuve en Escocia. No vi un partido en Alemania, sí vi partidos en Francia, y vi partidos en Turquía. En el único lugar en el cual me sentí sudamericano fue en Turquía. En el único lugar. En el resto no cantaba nadie.
0: Tiene su...
1: su rasgo latino,
0: su,
1: ¿no?
0: Su rasgo, y además suelen ser, junto a los griegos,
1: sí,
0: los más pasionales en el hincha, ¿verdad? También
1: sí,
0: en Grecia es impresionante cuando juega el Olympiaco, el Panathinaico.
1: Son más fanáticos en el básquet, en
0: sí,
1: Grecia.
0: Sí.
1: He visto partido de básquet en Grecia, increíble.
0: Sí.
1: Increíble.
0: No, digo, comparado con el resto del continente europeo, sí, que son mucho más, como decir, ir al teatro.
1: Escocia me gustó mucho.
0: Sí.
1: Oh. Mucho, mucho, pero bueno.
0: En Escocia, ¿qué tenés? ¿El Celtic y el Rangers?
1: Fui a ver Rangers contra no sé quién, ni me acuerdo contra quién.
0: No, porque son los equipos...
1: no, son los más emblemáticos, los, sí, más importantes, sí, ¿no? Pero ambas hinchadas, pues lo bueno que tiene Europa es que todavía los visitantes van. Una partecita, no. Pero van.
0: Sí, sí, pero lo que pasa, por eso digo, sacando ciertos... condimento de ultra de España o de Francia, especialmente cuando el PSG tiene que ir a jugar, no suele haber problemas tanto fuera de la cancha. En España, cuando se juega un Atlético Real Madrid, puede ser un Barça Real, pero no es tanto como en Sudamérica, donde, bueno, un Boca River ya te genera un problema,
1: sí,
0: y tenés que limitar a no meter hincha visitante.
1: Anteriormente, digamos, por lo menos en España, mucho tenía que ver la situación política, ¿no? Digamos, cuando vos te ibas a jugar a los Países Vascos, vos sabías que era un problema, cuando te ibas a Cataluña lo mismo.
0: Lo que pasa es que, bueno, ellos buscan todavía ser independientes.
1: Sí.
0: Tanto Cataluña como los Países Vascos.
1: Sí.
0: Pero siguen dentro de lo que tiene que dar. A ninguno le conviene separarse.
1: No, por supuesto.
0: Ni a España que Cataluña se vaya, ni Cataluña separarse de España. Por eso siguen unidos.
1: Claro.
0: O sea, estamos hablando de la parte económica que puede ser letal.
1: Totalmente.
0: Y eso termina afectando más de que el madrilista se siente español y el catalán dice que es catalán, ¿verdad? Entonces
1: claro,
0: entra ahí la pelea. Pero al final, es fútbol. Yo siempre digo, hay que...
1: una pelea ideológica.
0: Sí.
1: Hoy tenemos Copa Libertadores.
0: Hoy hay Copa Libertadores Estudiantes.
1: Vos sabés que iba a apostar, hoy iba a volver a mis apuestas.
0: Epa.
1: Iba a apostar por Estudiantes.
0: Epa.
1: Y me enteré de que no juega Marcos Rojo, porque no fue habilitado por la Conmebol.
0: Sí.
1: Son cosas que a mí me cuestan entender. Es habilitado por la asociación, pues
0: puede
1: fue habilitado
0: jugar
1: por la AFA,
0: pero no puede jugar,
1: por la
0: Conmebol.
1: Sí.
0: Mirá, vos podés, y ahí es donde yo no entiendo el porqué de la Conmebol de rechazar. Muchos dicen que es porque contra un equipo brasileño, ¿verdad? Por una cuestión de que ha sido un dominio muy grande de Brasil, y también sabemos que los derechos televisivos de Brasil
1: pagan mucho más que el resto.
0: Mucho más que cualquiera, ¿verdad?
1: 20% más que el resto.
0: 20% más que el resto, y eso se nota también en la cantidad de equipos brasileños que tenemos en Copa,
1: claro,
0: Libertadores, son 8.
1: Sí.
0: O sea, y Argentina tiene 6.
1: Sí.
0: O sea, ahí ya nota una diferencia, y después el resto tiene 3, 4, pero hay una diferencia a favor de estos equipos.
1: Y sí, Flamengo, de los grandes de América.
0: Flamengo es el que más plata mueve junto a Palmeiras, ¿verdad? Son...
1: por lo menos hasta este año. El próximo año no sé si va a ser,
0: claro,
1: así. Por lo que pasó, y hay que ver si gana Bolsonaro, hay que ver qué es lo que,
0: sí,
1: va a pasar,
0: porque
1: la próxima semana.
0: Hoy,
1: por la nueva ley de Lula, ¿no? De quitarle los sponsors.
0: El 25 se vota otra vez.
1: El 25 se vota por la segunda vuelta. Por
0: si
1: ahora
0: gana
1: Bolsonaro.
0: Lula, está frito.
1: Se mantiene.
0: Sí.

0: Si gana Flavio Bolsonaro, creo que va a romper la ley Lula. O sea, va a terminar, pero por un tema luego de que lo hizo Lula.
1: Sí.
0: ¿Verdad? Por un tema. Y además que es la fuente de ingresos más importante que tienen algunos clubes en Brasil. Imagínate que el Flamengo está perdiendo 70 millones de dólares.
1: Y sí, a ver, no creo que esos equipos le quitan esos sponsors y no van a venir las figuras que están viniendo ahora.
0: No. Imposible. Y por eso, hasta, como lo decís, Tano, hasta fin de año hay.
1: Claro, van a tener ese presupuesto, ¿no?
0: No, y tienen ese peso también en el continente. Uh-huh. Cuando no te esa plata, porque eso también ayuda a lo que es el sistema de TV, o el canal O Globo, cuando perdió los patrocinantes ya de apuesta, perdió 1 millón de dólares.
1: Hey.
0: Entonces estamos hablando de que realmente es lo que mueve el mercado hoy en día, no solamente en Brasil. Estamos hablando en toda la región de Sudamérica.
1: Bueno, y ahí quiero hacer otro paréntesis, ¿no? Primero, me sorprendió lo de la Conmebol. Me a sorprendió mí... el comunicado de Ander diciendo de que no fue habilitado Marcos Rojo para jugar la Copa Libertadores. Estudiantes que hizo el esfuerzo, se pelea con un club amigo para sacarlo de la institución, le pone plata... creo que eran 500 mil dólares que
0: sí,
1: le puso...
0: O sea, no se fue gratis, sino claro, embolsó para que pueda jugar
1: la semifinal, porque no tiene jugadores, por lo menos para el partido de hoy. Para el próximo partido van a venir los lesionados, en ese sentido no va a haber ningún tipo de problema.
0: El problema es que el siguiente se juega ya.
1: Claro.
0: Hoy era...
1: Pero el partido para Estudiantes es hoy.
0: Sí.
1: Es hoy. Porque en la defensa va a tener que recurrir a un futbolista que no estoy jugando mejor que él. Y no juego con una pierna. Entonces, digamos, defensor central, zurdo, no está en su mejor momento Funes Mori.
0: No, pero hace rato. ¿Sabes?
1: No, claro, bueno, pero está dentro del
0: plantel.
1: Hoy
0: es lo único que tiene.
1: Es las obras de las obras de las obras.
0: Por eso, oye, lo único que tiene, y por eso llevaba a Marcos Rojo, ¿verdad? Primero por la personalidad que tiene Marcos Rojo.
1: Es un pibe de estudiante, ¿sabes?
0: Sí, no, y le gusta esta clase de partidos, sí. Le gusta esta clase de finales. Ahora, yo dentro de la Conmebol no sé por qué, porque vos podés escribir hasta el viernes anterior al jugador, y creo que Estudiante, 72 horas antes del partido, hasta el lunes podía escribir Estudiante a...
1: Claro, pero lo escribió la semana pasada. Una vez claro, que fue habilitado por la AFA...
0: Ya lo escribió.
1: Ya lo escribió directamente ahí a la
0: Entonces,
1: Conmebol.
0: Entonces, el motivo de la Conmebol es lo que no se entiende.
1: Según la notificación, era una contratación imprudente. No se entiende.
0: Ahora
1: bien,
0: que...
1: No lo entiendo, sinceramente no lo entiendo. Pero a ver... De lo que haga mi ex amigo Alejandro Domínguez y toda su gente que lo rodea, todos esos chupamedias, no me extraña. No me extraña, digamos, de que se pelee con Juan Sebastián Verón luego de haberle entregado un reconocimiento hace poco. No me extraña. Porque ellos lo piensan de esa manera. No está mal, ¿eh? No está mal. Ellos lo piensan de esa manera. Hoy las amistades son con Chiqui. Verón está enfrentado con el presidente de la AFA, entonces, digamos, no puedo estar en contra de mi amigo.
0: Que últimamente anda más en Paraguay que en otro lado.
1: Brillante. Así, digamos, cuando nos eliminaron a nosotros de la Copa Sudamericana, cuando nos sacaron, nos limpiaron de aquel partido contra la Universidad de Chile. Por más que hasta ahora me llaman amigos y me dicen, no hables más del tema, andá, está, a ver, digamos, se mostraron las imágenes. Claro, se mostraron las imágenes después de que finalizó el partido. Es decir, digamos, había terminado el evento con Conmebol una vez de que finaliza el partido. En tal caso, la sanción correspondía del fútbol argentino independiente y no de la Conmebol independiente. Pero bueno, eso es al margen. No quiero volver a ese tema. ¿Se definió ya dónde se va a disputar la Copa América? ¿Vamos a ir a volver a Estados Unidos?
0: Está a punto de definirse para jugar... no solamente esta Copa América, sino las próximas Copa América en Estados Unidos.
1: O sea, las próximas dos Copas América en Estados Unidos.
0: Y quieren hacer una sede permanente.
1: O sea, va a dejar de llamarse Copa América.
0: Y el planteamiento son 10 equipos de Sudamérica.
1: Sí.
0: Y 10 equipos del norte.
1: Claro, y 10 millones de dólares para cada uno.
0: Y más o menos, o un poco más.
1: Bueno. Mientras todo se mueve a nivel...

0: El negocio, hemos criticado el mundial porque fue un negocio, fue el mundial más caro del mundo hasta ahora. Mientras se habla de la Copa América, de todos estos negocios que se están generando, mientras hablamos de Brasil, que se mueve justamente, digamos, por un negocio, ¿cuándo vamos a pensar nuestro fútbol como un negocio?
1: Hoy no es un negocio.
0: No, pero por eso, ¿a partir de cuándo lo vamos? ¿Cuando se van a Robert?
1: No, es que ya tiene que empezar a moverse. Uh-huh. Si queremos crecer y realmente volver a pelear cosas importantes, porque a mí no me... O sea, está bien, gracias por llegar a octavo de final y todo, pero no, no, no. Paraguay ya llegó a cuarto de final de una Copa del Mundo. Está, yo entiendo todo eso, pero si es que vos no levantás, y por eso es lo que a mí me extraña que los técnicos estén tiroteando al Faro por el cuestionamiento del fútbol paraguayo. Y el fútbol paraguayo está entre las 10 ligas más lentas del mundo. Entre las 10 ligas, y no hay intensidad. Y no hay un funcionamiento que vos digas, ah, no, vamos a sacar de acá tal o tal jugador, que sacando del mazo alguno que otro que aparece en Carlos Chena.
0: Sí, algún espejismo
1: pero,
0: que aparece.
1: Pero son muy también pocos. Entonces, a mí me extrañó declaraciones de Francisco Arce, tirándole palito también al seleccionador, ¿verdad? Si es que uh-huh. le gustó el partido de Libertad contra Guaraní. Pero acá hay dos problemas. O sea, nuestro fútbol no vende. Eso es uno. Es cero atractivo.
0: Sí. Sí, que me gustó lo que dijo Ale, no me acuerdo si fue Ander Boy.
1: Sí.
0: A ver, digamos, de que los sponsors deberían hacer algo,
1: sí,
0: para
1: sí.
0: que,
1: tenés que
0: se vuelvan a llenar los campos de juego.
1: Tenés
0: ¿no?
1: que mover, o sea, tenés que tratar de incentivar a la gente para que vuelva a la cancha. Dale, no sé, un regalo, remera, al que más va a la cancha le regalá la remera oficial del siguiente año, ¿verdad? Que tiene un costo alto, ¿verdad? Para muchas personas. Y traerlo, porque vos, ¿qué estás ofreciendo al mundo?
0: Canchas vacías.
1: En España, ¿te sancionan si tu platea, que es la que se...
0: La que se ve, la que muestra, sí.
1: ¿Te sancionan?
0: Sí.
1: Vos tenés que llenar primero eso y después vender el resto.
0: Por lo menos eso, que esté lleno. Después sí. el resto, que esté vacío.
1: No, pero el que se muestra, porque ahí vos demostrás, no, mirá, que mucha gente va a España o que muchas veces... En cambio acá, lo primero que no hay lo es gente, o sea, tenemos recaudación de 600 personas, 900 uh-huh. personas, realmente a mí me
0: asusta.
1: Me asusta porque perdimos, o sea, antes no era así, ¿no?
0: No, además, no me acuerdo, en la década del 80, en la década del 90.
1: Antes eran estadios, no te digo siempre lleno, pero había mucha gente.
0: Me van a salir, digamos, con la tontería, bueno, pasa que no era televisado.
1: Sí, pero
0: no les pongo el ejemplo. A ver, y no me voy a una liga de Argentina, no me voy a una liga de Uruguay, no me voy a una liga de Brasil. Bolivia recauda más que nosotros.
1: Sí. ¿Y se televisa también?
0: Entonces, Ecuador.
1: Es porque no hay atractivo.
0: Lleva más gente que nosotros.
1: No, no. Y vos ves que hoy los equipos ecuatorianos te juegan al fútbol.
0: Y tienen estadios más grandes.
1: Y tienen estadios más grandes y te juegan bien al fútbol. En cambio acá nos están moviendo. Ayer el partido Cerro San Lorenzo no fue bueno.
0: Uh-huh.
1: Fue malo. Cierto, con gol está bien, le da el color siempre el gol a un partido y parece que fue un partidazo, ¿verdad? Pero si vos ves el juego en sí, no terminó siendo bueno. Y en los fines de semana no están moviendo buenos partidos. Esa es la preocupación que nosotros tenemos como periodista mismo, ¿verdad? Porque sí. al final afecta a la venta. O sea, si el producto no es atractivo, no se está consumiendo,
0: claro, ¿quién
1: como
0: le vendés,
1: antes?
0: ¿No?
1: ¿A quién le va a vender?
0: Sí.
1: A nadie. Se elimina rápido de las copas. Te va de paseo, ¿verdad? Porque Libertad se fue de paseo este año a la Libertadores.
0: Sí.
1: 0-18.
0: Lamentable.
1: Entonces, yo creo que tiene que empezar un golpe de timón fuerte del presidente, Robert Harrison. Decir, señores, no podemos continuar así.
0: ¿Se va a animar a Robert en hacer ese golpe de timón? Teniendo en cuenta que va a ser su último periodo.
1: Y ahí es donde uno dice que a lo mejor quiere terminar en son de paz, ¿verdad? Pero nos puede costar años de retroceso.
0: Más todavía de lo que sí. hemos retrocedido.
1: Sí. Y a mí me preocupa, la línea de arbitraje es horrible. Y él lo sigue sosteniendo, a ver, aquí no.
0: Uh-huh. Bueno, hoy hay árbitro paraguayo en la semi.
1: Sí, sí, sí, están los árbitros paraguayos para el día de hoy, pero que también me preocupa. ¿Verdad? Pues yo creo que puede armar un gran
0: un gran quilombo.
1: Sí, sí. Pues no estamos acostumbrados.
0: Sí. Acá se a esa fricción, además Argentina-Brasil.
1: Y se le puede ir la mano y mi miedo que después...

0: Porque después nos quejamos, o sea, se queja el Ever Aquino, o se quejan los árbitros, que ¿por qué no nos llevan a Paraguay a dirigir? Y porque no están.
1: No están capacitados.
0: No, igual que el chileno el otro día, Piero Massa.
1: Sí.
0: No está capacitado para dirigir. Y yo siempre me río porque siempre le ponen equipo paraguayo a Piero Massa y yo digo en son de broma que es mi amigo, ¿verdad?
1: Claro.
0: Pero no puede dirigir a alguien que no tiene personalidad.
1: Por que eso, no está acostumbrado a este fútbol moderno.
0: No está y quieren imponer su fuerza, quieren ser más guapo que el jugador, quieren ser más estrella que el jugador, le gusta la cámara. Y acá tenemos varios, ¿eh? Acá en Paraguay tenemos varios que le gusta, se peinan bien.
1: Sí.
0: Y
1: buen corte de pelo. Por un poco no se van perfumados.
0: No, o sea, te digo prepotente, pero.
1: Ahí, pegan el palo.
0: Ahí, pegan el palo.
1: Bueno. Vamos a ver qué es lo que va a estar ocurriendo con nuestro fútbol entonces. A mí me interesa, digamos, por las políticas deportivas que hay en el país. Mientras el resto de los deportes siguen creciendo.
0: Sí, no estamos
1: mientras el resto de los deportes, la gente está volviendo a consumir. Sí. No veo que las canchas de fútbol de la primera división están más vacías. Me preocupa eso, me preocupa. Por eso, digamos, quería preguntarte y por eso queríamos sumarte acá en la mesa un ratito.
0: No, es que es una preocupación total, ¿no? Uh-huh. O sea, más allá de... Yo soy amante también del resto de los deportes, ¿verdad? Está creciendo muchísimo lo que es el tenis, tener obviamente todo lo que el automovilismo que está generando el rally mundial, está generando también el Transchaco Rally que se corre ahora. Tenemos buena participación en lo que tiene que ver en remo, natación, alguno que otro, bueno, Charles participando en algunos que otros torneos. Y estamos generando buenos deportistas. El pádel mismo está en un auge tremendo para volver a estar en el mundial del 1 al 7 de noviembre. Entonces la semana que viene el Panamericano aquí en Libres, aquí en Paraguay. Así que se está generando mucho movimiento en otros deportes que está llevando gente y el fútbol se está quedando.
1: Uh-huh.
0: Entonces hay que buscar alguna manera de atractivo, bien lo decíamos, regalar algo, buscar entradas económica, entradas que no pasen los 50.000 guaraníes, porque vos no te vas solo, tal, no, vos te vas a ir con tu hijo, te vas a ir con la familia, ya tenés un 300.000 guaraníes más allá entre estacionamiento y entrada.
1: Claro, y después digamos, tengo que comer algo.
0: No,
1: en el entretiempo, mínimo un cocido.
0: Vos, así, pero por ahí te vas con un chico y te dice, quiero coca, claro. Perdón, disculpen, quiero gaseosa, quiero pororó, quiero chipa, quiero... Y ahí ya se te va. Y después tenés el otro problema, que se programa mal. Se programa mal. Vos programás partido 20-30, que van a empezar a programarse por el calor después.
1: Sí.
0: Y salí, no tenés nada.
1: Terminás 22-30.
0: No te va a tu casa.
1: 22-45, calculale.
0: Y tenés que esperar que primero se vaya a la barra para después operar el micro.
1: Y ahí son 11:30 más o menos. Y hay que ver, digamos, si viene el micro.
0: Te va en plataforma y te sale carísimo.
1: Todo un tema. Ojalá que alguna vez, digamos, venga alguien que se ponga a pensar. Ojalá. ¿Quién podría ser el futuro presidente de la APF? Está bien, falta mucho para que termine.
0: Yo lo veo comienza muy bien a Norman Rieder.
1: Ajá.
0: Okay. O el propio Miguel Figueredo puede ser. Yo creo que va a ser alguien cercano a Robert.
1: Entonces va a ser Norman.
0: Sí, Norman lo veo. El propio puede ser Enrique Sánchez, pero no lo veo más con Nacional todavía, a Quique.
1: Uh-huh.
0: Pero va a ser alguien del entorno de Robert.
1: Ok, bueno.
0: Yo te digo, lo veo bien porque trabaja muy bien entre Liniense a Norman Reyes.
1: Sí, da. Bueno, muchísimas gracias, Cedric.
0: Tano, el agradecimiento a vos.
1: No, por favor. Así, digamos, hablando hoy, comenzando de una manera completamente diferente. Hoy no tiramos los títulos. Hoy hablando de esto, porque me preocupaba, me sorprendió. Y como la Conmebol, la tenemos acá, a unos 15 minutos de la radio, estas decisiones que a veces toman, no sé, que me van a decir, bueno, Ale, no tiene nada que ver, tiene todo un equipo. Pero, viejo, la imagen que se está dejando cuando no sos claro, a mí me preocupa.
0: Lo que preocupa es el término que se usa nomás.
1: Sí, no.
0: Porque si explicaban de otra manera, podía quedar más claro. Pero ahora, con ese
1: pasa que término... quieren ser científicos en un deporte tan popular que no va con... Y ni siquiera digo con nuestra idiosincrasia.

0: No creo que la... No me creo un experto en comunicación. Hace mucho que vivo de la comunicación. Voy a cumplir 53 años de los 16 que estoy metido en esto. Pero para mí la comunicación es lo más importante. Y cuando dejan algunos puntos oscuros para comenzar a pensar, y está mal comunicado. Y no lo digo por Ariel, por favor, que ahora Ariel no se enoje de vuelta conmigo.
1: No tiene nada que ver, esto es...
0: Vive enojado, pero por favor que no se enoje conmigo en esto.
1: Una decisión del tribunal, ¿verdad?
0: Claro, lamentable.
1: Porque yo recuerdo de Estudiantes 2009, campeón de la Copa...
0: Con Schiavi.
1: Sí, lo trajo aquí en semifinales, y no pasó nada.
0: No hubo problema. Lanús, en el último, 2004, también lo mete en semifinales, no pasó nada, no me acuerdo con quién. Pero hoy me saltó esa información y no. Cuando no son claros y entran en la especulación y entran, digamos, en las políticas, da por los huevos, sinceramente. Gracias, Eric.
1: Gracias, Tano. Un abrazo.
0: Comenzamos a cumplir con los patrocinantes, mi querido Orly. A la vuelta empezamos a desplegar el programa, la jornada del día de hoy, aquí en Código 1330, La Ruta del Poder.
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0: 14 horas 31 minutos en todo el país, 25 grados lo que marca la temperatura en Asunción y el área metropolitana. Sigue nublado, por momentos sale el sol, por momentos no, pero está así la jornada. Hoy, día jueves. Hoy es jueves, ¿no? Sí, hoy es jueves. Hacé la presentación, Orly, querido.
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0: Y hoy jueves iniciamos Código Salud, como todos estos días. Pensé que no venía. Dije, bueno, se pasó de su cumpleaños. Si bien festejó el sábado, ninguno de ustedes fue. Ninguno, quiero decirlo. Y tampoco entre semana le escribieron para decirle feliz cumpleaños. Así que feliz cumpleaños, Ernest, bienvenido.
1: Muchísimas gracias, Tano. Muchísimas gracias al equipo. Igual, yo sé que están ahí, por lo menos de espíritu.
0: Mentira. Y bueno, ni de espíritu.
1: Estamos acá los jueves para hacerle el aguante desde lo que nos toque apoyarle en su salud emocional, por lo menos.
0: No,
1: porque
0: claro.
1: La física no nos están haciendo
0: caso. No, para nada. Pero bueno, ¿cuánto cumplió?
1: 4-3.
0: 43, lindo número. Bien.
1: Entonces, ¿qué vos hacías en tus
0: cuando 43? Tenía 43 años, ni me acuerdo.
1: Hay cosas para olvidar, entonces.
0: No. A ver, no estaba casado, hace rato no estaba casado, ¿no? Llevaba como 10 años de casado, por ahí. No, si no es más. Sí. Por 13 años. No, esperá. Sí, 13 años de casado. Ya tenía. Así que tenía dos criaturas, iba por la tercera en camino. Dando una vida hecha.
1: Tenía un recorrido ya.
0: No,
1: importante.
0: Sí. Bueno, hoy, ¿qué tenemos? ¿De qué vamos a hablar?
1: Es importante definir, Tano. Uh-huh. Todos los jueves nos da la posibilidad de hablar de algo,
0: sí,
1: para establecer la secuencia, la base, porque eso justamente genera cierto tipo de errores.
0: Uh-huh.
1: Porque cuando yo no sé dónde estoy parado, empiezo a tomar decisiones a ciegas.
0: Claro.
1: Y de repente no sé qué es lo que está pasando.
0: Uh-huh.
1: Hoy decidimos usar la referencia de la definición de resiliencia.

0: Da. Muchos hablan de ese término y quizá muchos no tienen la más pálida idea de qué es lo que significa, ¿no?
1: Una cosa es ser resiliente,
0: sí,
1: y otra cosa es ser resistente.
0: Sí. ¿Qué pasa? Que resistente, digamos, está más acorde a el ámbito deportivo, se escuchaba más anteriormente. Hablar de resiliencia es algo nuevo, si bien es un término antiquísimo, pero muy antiquísimo, pero que se comenzó a utilizar hace una década, más no. ¿Desde dónde sale el término para salir a hablar y decir, no, pasa que tenés que ser más resiliente? Sí. Y es como que se convierte en una moda. Cuando una palabra se convierte en una moda, no me empiezo a tomar la cabeza. No es que no me guste, pero me empiezo a cuestionar de por qué quieren imponer esa moda.
1: Una de las decisiones por el cual, o sea, uno de los motivos por el cual tomamos la decisión de empezar este bloque de definir las cosas es, sí, porque dicen que, Tano, que la calidad de tu vida depende de la calidad de tus palabras.
0: Totalmente.
1: Entonces yo tengo que diferenciar que frente a qué tipo de sistema estoy. Uh-huh. Estoy frente a un sistema que es resistente o que es resiliente. Uh-huh. Básicamente los dos son lo mismo, pero la diferencia se expresa entre un sistema estático versus un sistema dinámico. Ejemplo, justamente estuvimos hablando con César y, sí, cómo enganchamos con el programa. Ejemplo, la guerra de granizos o la lluvia de granizos. Uh-huh. Vienen cayendo pelotas con cierto quilaje a cierta velocidad y rompen cosas por el camino.
0: Sí.
1: Entonces, ¿yo cómo evito que rompan mi parabrisas?
0: Uh-huh. Y le pongo algo encima.
1: Le pongo algo encima, ¿para qué? Para aumentar la resistencia.
0: Sí.
1: Porque si mi vidrio aguanta 10 kilogramos fuerza de impacto y cae un granizo a 11, 12, 13, se rompe.
0: Claro.
1: O sea, por lo tanto,
0: Lo menos le mete una rajadura.
1: O pasa algo.
0: Sí.
1: Entonces, un sistema estático solamente puede ser resistente. Uh-huh. No puede ser resiliente. Porque la definición se va orientada a cosas estáticas.
0: Sí. Por
1: ejemplo, un parabrisas. Uh-huh. Ahora, un sistema que es dinámico se adapta al estrés. O sea, ¿qué pasa con un sistema que es resistente? Recibe la carga y si no supera su umbral, permanece estático.
0: Claro, no pasa, ¿verdad?, nada.
1: Cayó un granizo a 8 kilogramos fuerza, 6 kilogramos fuerza, pero la resistencia final sigue siendo 10.
0: Sí.
1: Pero no cambió en nada. Ahora, algo cuando es dinámico, cuando está vivo, recibe, se adapta y vuelve a la situación anterior. Tiene la capacidad de adaptarse, pero su resistencia sigue siendo 10.
0: Sí.
1: Ejemplo, un ligamento. Ejemplo, un músculo. Recibe la carga, se deforma y vuelve a su resistencia anterior.
0: Ajá.
1: O sea, mi músculo resiste 10 kilogramos fuerza, recibe una carga de 8, se deforma y después vuelve a la situación anterior, que es resistir 10. Sí. Pero esa acción de cambiar durante el estrés se llama resiliencia. Alguien me putea, alguien me trata mal, el tráfico, el calor. Yo recibo la carga, recibo el calor, recibo la puteada, me adapto y después vuelvo a mi situación anterior. Uh-huh. Eso, la diferencia.
0: Algunos no, otros no.
1: Algunos no, claro. Algunos no son resilientes.
0: Sí.
1: Entonces, si yo recibo algo, me adapto y vuelvo a mi situación anterior, quiere decir que estoy frente a un sistema que es dinámico, que es cambiante, por lo, uh-huh, tanto es resiliente. El parabrisas de mi vidrio o mi hueso
0: es resistente. No,
1: y es más, tiende más hacia la resistencia porque la posibilidad de cambiar es muy baja o nula.
0: Sí.
1: Entonces ahí cambia la definición de resistente a resiliente. ¿Yo me estoy refiriendo a un sistema estático o me estoy refiriendo a un sistema dinámico? Uh-huh. Por eso es importante definir por qué. Porque el estímulo que yo le voy a dar para rehabilitar es diferente.
0: Claro.
1: Un hueso, por ejemplo, es un órgano que está especializado para cargas de compresión, pero no para cargas de rotación,
0: sí,
1: o de tipo cizalla o de oposición o lo que, uh-huh, sea. Entonces, si yo tengo una estructura especializada en algo y es estática y está diseñada para ese algo, yo como rehabilitador le tengo que dar ese estímulo. Ejemplo, la osteoporosis.
0: Sí.
1: Una persona, ejemplo, después de la menopausia, específicamente las mujeres, uh-huh, pierden muchos minerales de calcio y sus huesos en particular se debilitan. Uh-huh. Típico error de mujer menopáusica mandarle a la pileta. Viste que vos tenés osteoporosis, entonces, sí, tu hueso está de

0: estoy haciendo una terapia nociva. Le estoy haciendo daño a ese cliente, le estoy haciendo daño a ese paciente porque le estoy dando un estímulo contrario a la natura. Naturalmente un hueso solamente se puede hacer fuerte con carga. Y después el calcio. O sea, el calcio es un mineral que se necesita para aumentar la concentración mineral y hacerse duro. Pero si no recibe el estímulo mecánico especializado en su resistencia, nunca jamás ese calcio se va a fijar. La fijación de calcio es posterior al estímulo de carga, no es previo. Es más, si yo vivo en la luna o vivo sin carga, ¿qué pasa con los astronautas cuando se van
1: flotan.
0: A la
1: luna? Flotan. Dicen que flotan.
0: Sí, claro. Dicen que flotan sin sí, entrar en esa parte exacto. de la historia, pero los que están orbitando alrededor del sí. planeta, por lo menos, a ir a colocar algún satélite de alguien, uh-huh. ¿verdad? Están en una situación de antigravidad, sí. ¿verdad? Se pasan orinando calcio. Pierden calcio porque no están usando. Entonces, es muy costoso metabólicamente mantener el calcio en el lugar porque no reciben carga de compresión. Entonces empiezan a orinar calcio. Se desmineralizan siendo jóvenes. ¿Qué es lo que pasa con nuestros pacientes hospitalizados, Tano? Es impresionante ver la resonancia de un joven que entró hoy al hospital y 10 días, 15 días, 20 días después volver a ver la misma radiografía y se ve mucha menos densidad ósea.
1: Descalcificación.
0: Se descalcifica por descompresión. Un paciente joven estamos hablando, claro. un paciente sano, no estamos hablando de un paciente inmunodeprimido con sí, cada no, montón no. de historia, ¿verdad? Entonces, el hueso se especializa en la resistencia de cargas compresivas. Yo no le puedo dar cualquier carga al hueso. O sea, si yo te pateo con un ángulo, tu pie o tu pierna o tu tibia o lo que sea, el hueso se va a romper porque no está especializado en cargas angulares. Yo te puedo golpear con 50 kilogramos de fuerza de forma angular y rompo tu pierna.
1: Sí.
0: Pero tu pierna está preparada para 500, 600 kilos de forma longitudinal o de forma compresiva. Entonces, es un órgano resistente a la compresión solamente, no a los ángulos o a las torsiones.
1: Sí.
0: Entonces, no es resiliente. Si empieza a resistir todos los ángulos, va a ser un sistema cambiante y, por lo tanto, no va a ser hueso. El hueso es un sistema estático, es un sistema resistente a las cargas de compresión específicamente. No es resiliente. Un músculo sí es resiliente.
1: O sea, todo lo que vendría a ser musculatura, ligamento, sí es resiliente y no resistente.
0: Por lo tanto, yo tengo que estimularle en variantes. O sea, yo no puedo fortalecer mi cuádriceps solamente en el sillón de cuádriceps del gimnasio. Yo tengo que estimularle en la escalera, al girar, al amortiguar, al chutar, a la sal, hay un millón de variantes ahí. Bueno, un músculo es un sistema cambiante, es un sistema dinámico, es un sistema resiliente. Por lo tanto, tiene que recibir variabilidad de estímulos. Yo no puedo estimularle solamente sentado y dale y dale. Claro, tenés problemas de artrosis, fortalecimiento de cuádriceps. Claro, le estoy haciendo, estoy mudando un sistema dinámico a estático. Porque él solamente va a responder al estímulo que recibió previamente. O sea, si yo tengo algo dinámico, resiliente, y solamente quiero solucionar problemas de rodilla con fortalecimiento de cuádriceps sentado en un sillón de cuádriceps, en esa situación voy a fortalecerme.
1: Sí.
0: O sea, estoy cambiando un sistema que tiene la posibilidad de responder a muchísimos estímulos y le especializo a un solo estímulo. Es un error típico, Tano. Dolor de rodilla, fortalecimiento. Estoy cambiando un sistema resiliente a resistente. Si yo me hago resistente a la fuerza de cuádriceps porque estoy levantando 100 kilos, a eso nomás yo respondo. Pero cuando me resbalo en el baño, cuando me subo a la escalera, me rompo. Sí, pero ¿y cómo si yo estoy levantando 100 kilos? Claro, vos te hiciste resistente a ese estímulo porque eso nomás recibió tu rodilla. Para hacer eso en un hueso está súper bien. Porque el hueso por definición es resistente, no, es resiliente. Yo no le puedo empezar a dar estímulo por todos lados al hueso. Yo tengo que especializarle en la carga, porque para eso nomás es.
1: Claro.
0: Entonces, a una mujer menopáusica, lo peor que puedo hacer es darle estímulo sin carga. Ejemplo, pilates. Ejemplo, pileta. Tengo que darle ejercicios terrestres. Inducirle a que camine, inducirle a que baile, inducirle a haga, no sé, aeróbica o lo que sea. Entonces, si yo le saco la carga, le saco la resistencia mecánica. Que para lo único que sirve un hueso es para resistir estímulos compresivos.
1: Claro, en tal caso, como una cuestión complementaria, hace lo otro.
0: Brillante, pero como complemento.
1: no como principal, no como ejercicio principal.
0: Brillante, que es justamente lo que siempre hace

0: Todo nadador complementa con gimnasio.
1: Claro.
0: Porque él está trabajando en descarga. Y complementa, o sea, se dice que la natación es el mejor ejercicio porque sí, trabaja
1: el
0: todo.
1: El más completo,
0: genial.
1: Supuestamente.
0: El hueso se debilita, Tano. Uh-huh. El nadador tiene huesos débiles en el agua solamente. Ahora, complementa con gym y ahí equipara. El gym es para eso, para el hueso, el órgano hueso. El resto, el corazón, el pulmón, los músculos, no sé qué. Claro, claro, se especializan en el agua, tienen que ser estimulados en el agua.
1: Sí.
0: Pero cómo yo especializo, cómo yo resisto, cómo yo fortalezco la resistencia de mi hueso y solamente con estímulo compresivo, que es imposible en el agua. Que es justamente el único contra de la pileta. El único contra. El resto está espectacular, que es lo que hablamos el otro día con la entrevista con el rugby.
1: Sí.
0: ¿Vos le sacás el contacto al rugby? Y es el mejor deporte del mundo, porque es el único deporte solidario. Yo solamente puedo ganar o perder en equipo. Yo nunca puedo dar un punto o meter un punto solo, porque los pases son para atrás, los avances son para atrás.
1: Uh-huh.
0: Yo tengo que tener a alguien que cuide mi espalda. El único deporte que se practica la solidaridad en equipo es el rugby. Yo tengo un Messi en el básquet y gano el partido. Un Messi en el vóley y gano el partido. Un Messi en el fútbol y gano el partido. En el rugby no se puede. Entonces, la única debilidad del rugby, o el único miedo del rugby es el contacto.
1: Sí.
0: El único miedo de todo lo que es acuático o anticarga es justamente que promueve la debilidad del hueso. Promueve.
1: O sea, que estamos rompiendo otro mito, ¿no? Acá. Nosotros vivimos rompiendo mitos, ¿no? Pero hay mucha gente, los que no son especialistas del área médica, que no tenían la más pálida idea sobre esta situación. Es otro mito más que se rompe. ¿Por qué? Y a mí me ha pasado, dado que tengo problemas de rodilla, cuando me voy al gimnasio y entrenaba, a su vez, yo no le metía mucha carga a la rodilla. ¿Por qué? Digamos, pues me inflamaba y no quería seguir sufriendo el después. Entonces me hacían hacer otros tipos de trabajo. Cuando empiezo el gimnasio después de entrenar, yo le decía a mi viejo entrenador, mira, sentadillas no puedo hacer, por ejemplo. Y me hacía hacer otros tipos de trabajo, diciendo, bueno, te vamos a fortalecer con músculo para que no te joda en la parte de la rodilla. Pero hacíamos varios trabajos, ¿no? No es que solamente hacíamos la carga del cuádriceps, nada más. Hacíamos varios trabajos. Pero escuché muchísimo esto del ejemplo que vos pusiste, de, bueno, la mujer da cuando comienza en la edad menopáusica y andate a la piscina y comenzá a hacer aquagym, empezá a nadar, que de esa manera vas a estar descalcificando menos. Y ahora venís y me decís, a ver, es como que venga mi profesor de matemática de primer grado y me diga el 1 más 1 no es 2. Es aprender absolutamente todo de nuevo.
0: Es interesante, Tano, abordar estos temas desde la definición del diccionario castellano.
1: Claro.
0: No estamos hablando del American Journal, el último paper y la investigación y no sé qué. Uh-huh. ¿Verdad? Estamos hablando de la definición. Si yo reconozco, ejemplo, que un ligamento es una estructura del cuerpo que está especializado en la distracción,
1: sí,
0: que cuando se separan sus puntos, entonces yo tengo que estimularle en distracción. Pero los dos puntos se tienen que separar.
1: Sí, no solamente uno.
0: El tendón es un órgano especializado en un solo sentido. El ligamento es bidireccional. El tendón es monodireccional. Está especializado en separación, pero de la fuerza hacia un solo sentido. El hueso está especializado en fuerzas que van en el mismo sentido. Entonces, si yo reconozco a qué estímulo de carga responde una estructura anatómica o una estructura del cuerpo, le voy a estimular específicamente en esa fuerza, en esa línea, en ese estímulo mecánico solamente. Si yo reconozco que estoy frente a un sistema resiliente, quiere decir que responde a múltiples estímulos. Cuando más menú, o sea, en mi menú de movimiento tengo más opciones en mi carta, es más probable o menos probable que me lesione.

0: Si cuando yo abro un restaurante tengo una sola comida que le ofrezco a mi cliente y uh-huh. esa única comida dice no quiere, o sea, cuando yo soy una muralla, o cuando
1: soy un cliente,
0: pierdo todo, porque o me especializo en empanada, pero cuando quiero pizza ya no hay.
1: Sí.
0: O sea, me especializo en uno. Ahora, si yo soy don Juancito, que uh-huh. solamente hace empanada, tengo que ser muy fuerte en eso, tengo que ser muy resistente en eso. Pero cuando yo quiero variabilidad y ya no tengo, o sea, yo no soy un, o yo soy un sistema resistente o soy resiliente, no puedo hacer las dos cosas. Yo no puedo migrar un hueso a que responda a todos los estímulos. Tengo que reconocer que es resistente y darle el estímulo correcto, o si no, le debilito. Si yo reconozco que estoy frente a un sistema dinámico,
1: sí.
0: resiliente, tengo que darle múltiples estímulos. Mi carta tiene que tener múltiples opciones. La escalera, la tierra, la arena, el fútbol, el vóley, lo que sea. Uh-huh. Entonces, por lo tanto, va a estar más preparado para protegerse. O sea, yo tengo que tener una rodilla que pueda responder a todos los estímulos. Si yo le especializo a que mi rodilla solamente responda cuando está sentado en el gimnasio y ahí levanta 50 kilos, no es lo mismo levantar, qué sé yo, 100 kilos sentado en un sillón de cuádriceps que 100 kilos subiendo la escalera. Ese es otro estímulo. Entonces, yo me puedo hacer débil porque mudé un sistema resiliente a resistente. Típico jugador de fútbol o típico atleta alto que tiene enorme sus cuádriceps, uh-huh. porque alguien le dijo bien que fortalezca y él entendió que fortalecer es sentarse en un sillón y darle ficha a la rodilla.
1: Sí.
0: ¿En qué momento de la vida, Tano, se extiende la rodilla con la cadera a 90 grados? Y solamente cuando está en el gimnasio. Yo cuando amortiguo, cuando giro, cuando chuto, extiendo mi rodilla, pero mi cadera no está a 90 grados. Yo me especialicé en hacer eso, en ese sillón. Entonces yo me volví resistente. Por eso levanto 100 kilos. ¿Por qué yo levanto 100? Porque antes levantaba 99. ¿Y por qué 99? Porque antes levanté 98. Me fui haciendo resistente, no resiliente. Cuando me cambian el ángulo o me cambian algo, me rompo.
1: Todo.
0: Me rompo. Claro. Tengo un cuádriceps enorme. Che, Tano, se me volvió a romper el menisco. Uh-huh. Se me volvió a romper. Y claro, mudé un sistema dinámico a estático. Y claro, ¿por qué estamos discutiendo esto, Tano? Porque es la base. Alguien que sepa de verdad cómo funciona una rodilla o una columna le daría los estímulos verdaderos que le fortalecen. No los estímulos que yo supongo. Yo supongo que el sillón de cuádriceps va a fortalecer tu rodilla. Eso no fortalece la rodilla, porque la rodilla es resiliente. La columna no se fortalece haciendo músculos paravertebrales, no funciona así. La columna es una estructura dinámica, viva, que responde a múltiples estímulos. Por eso cuando a mí me duele la espalda me quedo como un robot. Porque no puedo responder al estímulo rotación, al estímulo lateralidad o al estímulo flexión. Entonces pierdo todos los movimientos. ¿Cómo yo sé que una columna de un humano está enferma? Porque deja de ser resiliente y se queda dura y no se mueve. Entonces yo tengo que hacer que la columna que está muerta, que está dura, que está resistente, porque está dura, resiste, claro, resiste, porque resiste. Ahora, ¿cómo yo paso de resistente a resiliente? Y rompiendo los patrones de asociación, está asociado, está en bloque, tengo que disociar. Tengo que hacer que empiece otra vez a moverse para todos lados, para que resista para todos lados. Tengo que hacer que salga de la resistencia y migre a la resiliencia. Ahí yo determino que está viva o no una columna. Yo cuando te veo de espalda y veo si mueves o no tus hombros, yo sé que tu columna está resiliente porque empieza a rotar durante la caminata. Si yo veo que tus hombros no se mueven y se mantienen en bloque, yo digo, esa persona tiene algún tipo de problema. Migró de resiliencia a resistencia.
1: Sinceramente, pocas veces me sorprenden. Pocas cosas me sorprenden. Lo de hoy me sorprende en un todo. En un todo. Básicamente por lo que dije anteriormente, ¿no? Se está rompiendo un mito de algunas cuestiones que... y por eso te hablaba, es una palabra de moda.
0: Exacto.
1: Dentro de esa palabra de moda no hay una explicación, no hay un entendimiento y no hay cuestiones claras como lo que nos estás comentando recién, ¿no? Lo mismo que le decía a Eric en el primer bloque. Cuando comunican mal y se arma todo el quilombo. Básicamente, digamos, para mí todos los problemas son por una falta de comunicación. La comunicación es lo más importante que existe en la faz de la Tierra. Y cuando no se tiene esa claridad, se toma una palabra como moda y puede ser muy peligroso. Muy, pero muy peligroso. Que no se entienda y que no quieran entender.

0: entender esto que venís a explicarnos hoy acá en el bloque de Código Salud y pueden llegar a ser muy, pero muy peligrosos. Porque acá directamente, digamos, también me escribió un amigo, le mando un fuerte abrazo, Miguel Aguirre, para mí el mejor gimnasio que existe acá en el país. Y me dice, nosotros trabajamos de manera resiliente.
1: Brillante. También.
0: También, claro. Digamos, también. Hace carga, pero no es que hace una sola carga. No le digo, pero ¿para qué, digamos, es el mismo músculo? Me dice, no.
1: Hay que cambiar de ¿cuántas máquinas para cuádriceps hay? ¿Cuántas más máquinas para bíceps hay? ¿Por qué hay tantas máquinas distintas para el mismo músculo? Porque estoy trabajando la resiliencia.
0: Claro, claro.
1: Es más, cuando yo más culturista soy, tengo que ser más estructuralista. Ahí le tengo que llevar a ese humano a que sea más resistente. Porque él solo levanta las pesas en un solo. Él levanta, queda ahí, baja.
0: Sí.
1: Él deja de ser resiliente. Porque él se especializa en hacer eso. Nada más. Un jabalinista no se le entrena para que lance la jabalina con la mano derecha y con la mano izquierda. Solamente
0: con un solo brazo.
1: Entonces él es resistente. Un futbolista tiene que ser resiliente. Uh-huh. O sea, tiene que ser más resiliente que resistente.
0: Sí.
1: Un maratonista está especializado a meterle 42 casi sin parar. Uh-huh. Él no tiene que girar, ¿no? Él no tiene por qué saber saltar o amortiguar. Él tiene que ser resistente en 42K, no en 100 metros. Uh-huh. Entonces, hay humanos más especializados a la resistencia y hay humanos especializados más a la resiliencia. Hay humanos mixtos también.
0: Sí.
1: Ahora, dependiendo de mi cliente, yo me voy para un lado o para el otro, pero el hueso sigue siendo resistente. El músculo sigue siendo resiliente. Ahora, la suma total, ¿qué me da? Yo tengo un humano maratonista y eso, yo estimulo la resistencia, no la potencia, ni la velocidad, ni la explosividad, ni la amortiguación, ni el cambio de dirección. ¿Para qué? Él necesita estar especializado en la resistencia o en la resiliencia. O en los dos, puede ser híbrido perfectamente, pero una cosa no quita la otra, Tano. Es más, nosotros estamos tocando el ADN de una palabra.
0: Sí.
1: No estamos tocando otra cosa. Ejemplo, sumo a tu comentario diciendo que la comunicación es la acción más potente de un humano, tan potente, Tano, que tu ausencia comunica. En un momento pusiste en duda si venía o no venía, ¿verdad?
0: Sí, sí, sí.
1: ¿Qué
0: sí,
1: pasaba sí. si a las 2:30 del jueves empezaba el Código de Salud y mi silla estaba vacía?
0: Nada.
1: No, pero...
0: No íbamos a hablar de Código de Salud.
1: Pero la comunicación...
0: Íbamos a hablar de Código Cannabis.
1: Probablemente. O iba a tomar Orly mi lugar.
0: Sí.
1: Pero te quiero decir, Matano, que una silla vacía comunica.
0: No, mil por mil.
1: O sea, no hace falta ni que hablemos.
0: No, claro.
1: Entonces la comunicación es tan potente que por eso insistimos los jueves con las palabras. Uh-huh. Porque si yo ya no sé luego como agente de salud qué para lo que es la resistencia, sí. o qué para lo que es la resistencia, de base lo ya me estoy equivocando. Si yo solamente estimulo un músculo, y eso no es rehabilitación. Uh-huh. Eso es equivocarse en castellano.
0: Bueno, acá me escribieron y dice... Cortito, ¿no? Porque ya saben que nada, estamos finalizando el bloque. Me dicen, mujer de tanto, me enviaron, me fui.
1: Exacto, claro. Una víctima.
0: Claro. Bueno.
1: Tiramos un anzuelo y claro. Haya sido que...
0: ¿Qué tengo que hacer?
1: Todo lo contrario que te dijeron, tengo que estimularte en tierra, no en agua. Bueno. El hueso solamente responde a la carga mecánica axial. Uh-huh. O sea, actividades que a ella le guste en carga. ¿Cuál es el mejor ejercicio del planeta Tierra, Tano?
0: Para mí la bicicleta.
1: El que se hace.
0: Ah, brillante.
1: Pero en este caso, como es mujer posmenopáusica, hay que hacer lo que ella quiera hacer en tierra. Uh-huh. Así de inespecífico. El ejercicio es tan terapéutico que es altamente inespecífico. La única contraindicación que tiene esta mujer es hacer ejercicio en descarga. Cualquier cosa que haga en la tierra va a estar bien, pero en el agua o en el aire no para que dimos no nos ayuda mucho en esta historia.
0: Digamos, andar en bicicleta, caminar.
1: Lo que ella quiera, que baile, que salga a caminar, que haga lo que quiera, en tierra. Claro. Cualquier modalidad terrestre le va a venir bien.
0: No anda más a la piscina.
1: Exacto. Puede irse, ¿verdad? Pero no como terapia, no como inductor al fortalecimiento de huesos. Uh-huh. O sea, puede inducir su corazón, su digestión, lo que ella quiera hacer, pero no para el hueso. O sea, todas las mujeres posmenopáusicas tienen que hacer ejercicio en tierra. Okay. Específicamente las mujeres.
0: Ok.
1: De base.
0: Está hecha
1: la
0: consulta, claro. No, pero puede preguntar.
1: Pero de base, porque independientemente de su contexto personal, eso es general para todas las mujeres. Uh-huh.
0: Me encanta, me encanta. El próximo jueves, ¿qué vamos a tocar?
1: Adaptabilidad.

0: adaptabilidad.
1: Si yo ya sé que es resistente o resiliente, es genial, muy linda sí. La definición, pero me tengo que adaptar, o sea, tengo que progresar, tengo que irme al siguiente nivel. ¿Cómo me adapto? ¿Qué es lo que es la adaptabilidad?
0: Uh-huh. Bueno, estamos dentro del guión, ¿no, César?
2: Sí,
0: venimos. No, claro, porque a lo mejor saltamos con un tema y mira diciendo... No,
1: epa, tenemos un hilo.
0: No, claro, no, por eso, el hilo conductor... Bien,
1: ahora tenemos preguntas, Tano, está bueno eso.
0: No, claro, no, pero porque salió ese tema, entonces me interesó, por suerte, digamos, estaban escuchando. Así que esto va a ir creciendo. Así, digamos, parecen algo, pues me decían, me gusta la dinámica que están teniendo, lo explican de una manera muy simple para que entendamos absolutamente todo. Y hace mucho más participativo a la audiencia. Entonces me gustan más las críticas, ¿no? Porque uno sabe qué es lo que puede cambiar. Pero cuando viene un retorno de esa manera, de gente que uno conoce hace mucho tiempo, de un sector empresarial, diciendo, epa, que tiene que ver, digamos, con el tema, ¿no? Tiene que ver con el tema de salud. Que putea muchísimo en los primeros programas cuando estábamos en contra del sistema. Seguimos estando en contra del sistema, ¿no? Nosotros lo pensamos de otra manera. Él necesita gente más enferma, nosotros necesitamos gente más sana.
1: Brillante.
0: Pero lo entendió perfectamente hacia dónde íbamos. Así que un fuerte abrazo también para... Un colega suyo, Ernesto, también. Se
1: buenísimo. Tocayo.
0: Sí. Así que, bueno, entonces nos encontramos el próximo jueves con...
1: Vamos a hablar de adaptabilidad. Y te tiro un spoiler, si me permitís.
0: A ver.
1: Vamos a diferenciar después, está en la lista de tareas, la diferencia entre simple y complicado. Porque los tratamientos son diferentes. Un sistema simple versus un sistema complicado.
0: Que vendría a ser, digamos, lo que nos decían, simple o compuesto.
1: Ahí hay que diferenciar a través de complejo.
0: Ah.
1: Y ahí va otra vez, va un programa. Va, hay un programa específico para eso, Tano.
0: Para complejo,
1: porque uh-huh. Es tan complejo que cuando yo estoy enfrente de una patología compleja, no puedo pretender resolver con insulina. Eso es simple. Ojalá se pudiera resolver la diabetes con insulina o llenando la farmacia de un hospital. No sí. Funciona así. Por eso los problemas siguen siendo problemas, porque el día que exista una solución, ya no va a existir el problema. Básico.
0: Ya está. Así pasaba el día de hoy. Otro código salud aquí con Ernest. Gracias, viejo. Nos encontramos el próximo jueves.
1: Gracias, Tano. Gracias, Orly. Gracias a la audiencia.
0: Haceme el cierre y después andate a la pausa.
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0: 15 horas, 11 minutos en todo el país. Continuamos aquí en Código 1330, la ruta del poder. En esta jornada del día jueves. Sigue nublado, ¿no?
1: Sí, Tano, sigue nublado.
0: Sí.
1: Y la...
0: Parece que va a quedar
1: calor húmedo que hay en...
0: No, es un asco. Es un asco. Y después salimos de acá. Usted que fue a buscar una encomienda, salió y salís y te golpea, pero mal. Pero bueno. Ya enseguida preparamos la comunicación con Rosana Fustaño. Ella es la directora de FITPAR y presidenta de ASATUR. Mañana se inicia otra edición de la Feria Internacional de Turismo Paraguay. Así que da enseguidita vamos a estar hablando con Rosana para que nos comente las distintas novedades que nos vamos a encontrar mañana, el sábado y el domingo, que es el cierre. Inda se encuentra en línea Rosana. Rosana, ¿qué tal? ¿Cómo estás? Bienvenida, buenas tardes. El Tano te saluda aquí para Código 1330, la Ruta del Poder.
2: Hola, Tano, buenas tardes y buenas tardes a toda la audiencia también. Un placer estar con ustedes.
0: Igualmente para nosotros. Ro, cuando hablábamos meses atrás, me hablabas de que para el mes de octubre se venía FITPAR. Estamos en el mes de octubre, estamos a un día de la inauguración. ¿Con qué nos vamos a encontrar en esta Feria Internacional de Turismo Paraguay 2026?
2: A ver, te resumo. 600 marcas, 11 países, el primer Travel Latam Forum de Paraguay, un congreso de estudiantes de la carrera de turismo, los cursos encarnacenos, los cursos correntinos, mucho aprendizaje de destinos, asesoramiento para MIPYMES a través del plan de MIPYMES del Ministerio de Industria y Comercio, asesoramiento sobre becas para ir a estudiar Taiwán o especializarse en turismo sostenible en Taiwán, mucho dinamismo, mucha gastronomía de la buena, de la nuestra. Esperamos superar las 10.000 visitas este año, así que estamos con muchísimo entusiasmo porque esta feria está espectacular. Dos países, un país presentador, Taiwán, y el país invitado de honor, República Dominicana, con nuevas playas, con nuevos productos turísticos que también nos van a sorprender. Un outlet con precios imbatibles, espectacular para ir a pensar en el verano, en Semana Santa. Ya van a estar todos socializados y a la venta en FITPAR los tres días. Y además muchas sorpresas, mucha música, mucha alegría, todo lo que el turismo ofrece en Paraguay.
0: Me estás obligando a ir, Ro.
2: No, hay que ir, no, nadie puede faltar.
0: No, vamos a estar. Así digamos, la vez pasada hablaba con Susi Solís, que me comentaba de los outlets que van a estar teniendo, porque este es el mes en el cual uno tiene que comenzar a pensar en las vacaciones. Si bien, digamos, no soy más previsor, no comienzo a preparar mis vacaciones mucho antes, termina Semana Santa y me pongo a pensar hacia qué destino ir con la familia, ¿no? Pero es muy, pero muy bueno y tenés miles de oportunidades para ver, para discutir precios, variantes, estadía, absolutamente todo en un solo lugar. Algo muy, pero muy difícil, Rosana, de conseguir eso.
2: Claro. Aparte, estando en la FITPAR, quienes vayan a comprar ahí van a tener garantizado lo que compran, ¿verdad? Inclusive pueden acercarse al stand del país que eligieron,

0: Dorarse, miren, acá me están ofreciendo este hotel, quiero ver esta playa, qué tan lejos queda del aeropuerto, cuánto es la tarifa de aeropuerto, si yo quiero hacer esto, qué más me recomiendan. O sea, salen doblemente asesorados, no solamente por un agente de viaje, sino por el mismo proveedor del destino que va a estar ahí, ¿verdad? Y nos comprometemos como ASATUR a tener ofertas para los 11 países que estarán presentes, así es que es una doble garantía para la elección que hagan, ¿verdad? Y también van a venir proveedores del interior del Paraguay, de otros departamentos, para también planificar vacaciones cortas, fines de semana cortitos. Ahora viene el 8 de diciembre, que cae martes, así que tenemos
1: Sí.
0: un puente ahí con el lunes 7, y ya hay que ir viendo, ¿verdad? Así que vamos a estar viendo también las opciones de acá de Paraguay. Tenemos un nuevo tour en Cabazapá y conocer las bebidas artesanales que producen en esa región.
1: Sí.
0: También vamos a seguir promocionando la ruta de la caña, la ruta de la miel, el tour del queso y la moringa, todo, todo, todo lo que quieran. Paraguay y el mundo en FITPAR del día viernes 16, o sea, mañana, hasta el domingo, de 11 a 19 horas. Les esperamos a todos.
1: Me encanta, me encanta. ¿Dónde va a ser? ¿Dónde la gente puede ir? ¿Cómo hace para el tema de las entradas?
0: En nuestras redes pueden buscar el flyer con el QR para registrarse, porque van a haber fabulosos premios para quienes nos visiten, empezando por un viaje y estadía en Taiwán.
1: Epa.
0: Sí, tenemos también estadía en Río de Janeiro, estadía en Buenos Aires, estadía en Corrientes, estadía en Camboriú, valijas, maletas viajeras, paquetes de nacionales acá de Paraguay, un montón de premios también para la concurrencia. Es para toda la familia, el acceso es libre y gratuito, y vamos a estar en el centro de convenciones del Mariscal, dentro del barrio Mariscal, ahí donde está el shopping y demás. Ahí también estamos integrados a toda esa diversión de la zona.
1: Un lugar muy, pero muy lindo. ¿Edición número cuánto de la FIT para Rosana? A ver si la recuperamos a Rosana, que la edición número cuánto de Fit para Ro
0: Edición número 21.
1: 21. Hace 21 años, ¿no?, que se inició.
0: Hace 23, solamente que tuvimos 2 años que no pudimos hacer.
1: Me sorprende, me sorprende. Y cómo fue creciendo esto, ¿no?, desde la primera vez, ¿no, Ro?
0: Fuimos creciendo, tuvimos un corte que pensamos que ya era
1: Definitivo, me
0: la,
1: acuerdo.
0: la, la, la, de, la defunción de la
1: Sí.
0: FITPAR. Sin embargo, le pusimos garra en el 2022 nuevamente, y hoy podemos decir que gracias a Dios tomamos una buena decisión, porque está en su esplendor nuevamente la FITPAR, como nunca antes.
1: Me encanta, me encanta. Y me sorprende, digamos, también el hecho de que dos países, un país invitado y un país sponsor como Taiwán, también van entendiendo. Bueno, ellos lo entienden, ¿no? Lo importante es que nosotros entendamos la importancia del turismo. Lo que hablábamos siempre, lo que hablábamos la primera vez, Rosana, la importancia del turismo para que la gente vaya conociendo más, vaya entendiendo más, y de esa manera, digamos, uno se puede ir culturizando cada vez más, ¿no?
0: Claro, nunca la virtualidad va a reemplazar a la realidad, poder estar en ese lugar con el que uno sueña. República Dominicana es un destino fantástico en todos
1: Hermoso.
0: los sentidos, porque desde la gastronomía, la cultura, la historia, porque ahí empezó nuestra historia,
1: Sí.
0: y la gente misma, y los resorts que tienen, y las playas hermosas que tienen. Pero también Taiwán ya no es un colaborador por colaborar con un emprendimiento paraguayo, sino que ya colabora porque quiere posicionarse como destino turístico.
1: Claro.
0: Si bien parece muy lejos, vale la pena, vale mucho la pena, porque realmente la cultura ancestral, el trabajo de sostenibilidad que ellos traducen y transmiten a todo el mundo, es fundamental para seguir creciendo como país, y eso lo muestran ellos, lo demuestran con todo lo que hacen y con el apoyo incondicional al país y a la FITPAR siempre.
1: ¿Te sorprendió esta vez, digamos, como directora de la feria, Rosana, algún país que se han llamado diciendo que queremos estar?
0: India me sorprendió muchísimo por las

0: expectativas que tienen. Ellos inclusive el día sábado van a tener, a través de la esposa del embajador, van a organizarse con las mujeres indias que están acá en Paraguay, un desfile y una muestra de cómo se monta el sari, esa vestimenta tan elegante que usan las mujeres de allá, y van a hacer un desfile de moda con sari. Y están entusiasmadísimos porque ellos confían plenamente en el mercado paraguayo, es el tipo de visitante que buscan, y entonces están apostando muchísimo para estar. Vuelven otra vez, vuelve mucho el litoral argentino, que ellos siempre están con subidas y bajadas por los problemas políticos, ¿verdad? Que eso también nos sacude a nosotros. Este año que hubo elecciones, costó muchísimo que vengan departamentos, o sea, solamente lo están haciendo a través de la Senatur porque no había prioridad en el turismo este año, ¿verdad? Sí. Así es que eso todavía es una lección que queda pendiente de tener un presupuesto, ocurra lo que ocurra ese año, para poder estar participando, no solo de FITPAR, sino de todas las ferias internacionales a las que a través de la Senatur se abren oportunidades de darse a conocer. Entonces todavía en ese campo estamos un poquitito con la asignatura pendiente, pero por lo demás ya, por lo menos los del sector privado del interior del Paraguay que invierten en productos turísticos saben que necesitan estar y están, como sea, como puedan, juntando sponsors, juntando empresas que están ahí, que les apoyan, pero están. Y eso nos llena de orgullo también porque así se construyó Paraguay, ¿verdad? Con mucho esfuerzo, con mucha unión. Y ellos también nos dan un ejemplo de cómo se trabaja en el interior.
1: Claro, y también, digamos, con el hecho de la previsibilidad, ¿no? Por ejemplo, muchos amigos de Salta me llamaron, y no es que me llamaron hace un mes, me llamaron a principio de año diciendo, Tano, en octubre sí o sí nos vemos porque vamos a estar por ahí, así que, digamos, prepárate porque el viernes vamos a comer empanadas salteñas y vamos a degustar unos buenos torrontés. Y esto me lo avisaron en febrero o marzo, Rosana, la previsibilidad que están teniendo gente de este tipo acostumbrados al turismo, y creo que todavía estamos a año luz de eso, ¿no?
0: Sí, no. Y sorprendentemente también porque Argentina, nosotros por lo menos participamos mucho en las misiones comerciales de los países de la región, tanto que vienen acá como que nosotros vamos para allá, y nuevamente logramos el mercado paraguayo posicionarse como un mercado objetivo de destinos importantes como Argentina. Va a estar Daniel Scioli, el ministro de Deportes y Turismo, va a estar mañana porque viene a hablar con operadores. Quiere reunirse con todos nosotros para crecer el mercado paraguayo de turistas a la Argentina, ¿verdad?
1: No, me encanta. No te digo mañana, Ro, pero el sábado que voy a estar ahí. Vamos a estar presente con el equipo. Mañana no puedo porque voy a estar a la mañana acá en la radio cubriendo a la mañana, y a la tarde, digamos, voy a estar con el programa. A lo mejor cuando salga de acá me pegue una vueltita, pero el sábado que voy con la familia vamos a estar ahí presentes, digamos, para ir recorriendo y pensando en las vacaciones 2027.
0: Perfecto, las puertas abiertas los 3 días para vos, para todos los oyentes de tu programa, y ahí estamos, con mucho dinamismo, con mucha energía y mucho entusiasmo para recibirles, enseñarles lo que es el turismo del Paraguay.
1: Rosana, un fuerte abrazo, ¿eh? Muchísimas gracias por la nota, ¿eh? Nos vemos este fin de semana. Hasta luego.
0: Gracias, Tano. Hasta luego.
1: Hasta luego, ¿eh? Así hablábamos con Rosana Fustaño, la directora de FITPAR. Orly, te recomiendo anda. No te vas a arrepentir. Vas a ver la cantidad de lugares en el cual uno puede ir. Y si no preparás lo que va a ser tus vacaciones, no las de verano. Pensá, digamos, 2027, 2028. No, el próximo año, por ejemplo, digamos, a mi familia, sabe que complicadísimo, porque tenemos internas en diciembre, tenemos las generales el 2028, es un año que vamos, tenemos pensado de que vamos a laburar muchísimo. Ojalá que así sea, ojalá que así sea. Pero nada, uno necesita despejarse unos días. Yo no soy de despejarme mucho. A mí dame una semanita. Quizás menos. Y no estoy bien. Dame confirmaron

0: me confirmaron en dos, por ejemplo, digamos enero, me acaban de confirmar, me hicieron una invitación para clases. Voy a dar clases 20 días, en realidad son 15, pero entre el viaje de ida y el viaje de vuelta no voy a estar los primeros días de enero en una universidad que quiero muchísimo. Así que, pero mañana vamos a estar dando más detalles sobre esa situación. Pero, a ver, para que la gente vaya tomando nota de la importancia de la industria turística a nivel país. La vez pasada, cuando hablábamos con Beto Recalde, acá en el programa, lo que generó un evento deportivo a nivel turístico, lo que deja a nivel país, cuando se hacen bien las cosas, y hoy podemos decir de que se están haciendo bien las cosas. Mi señora siempre me suele decir, vos, gordo, no das puntadas sin hilo. Habitualmente no. Y trato de los temas que tocamos acá en la mesa, que sean temas importantes a nivel país. Esa es nuestra agenda. Por eso la invité a Graciela, por eso todos los martes tenemos nuestro espacio turístico acá en el programa. Por eso los jueves los tenemos a Ernesto con el Código Salud. Por eso lo tenemos a Elvio para hablar sobre emprendedores. Por eso lo sumamos a José para que nos hable de economías y finanzas. Por eso vamos sumando nuevos soldados dentro de la causa de la Ruta del Poder. Por eso los viernes estamos con Oski, porque creemos que la gastronomía es algo fundamental para nuestro día a día, y qué mejor que acompañarlo con algo, para que nos diga con qué lo podemos acompañar. Él sabe de gastronomía también, ¿no? Pero sabe mucho más de el tema de con qué lo podemos acompañar. Entonces, estamos en todo ese tipo de situaciones. Y vamos generando miles de cuestiones que se van a ir dando en este tipo de situación. 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

15 horas 34 minutos en todo el país, ¿eh? Continuamos en esta jornada del día jueves 15 de octubre. 24 grados lo que marca la temperatura, sigue nublado, pesada. Jornada pesadísima. Del día de hoy, ¿eh? Pero con muchísimas cosas, ¿eh? Muchísimas cosas. Pero hoy es el Día Internacional del Bastón Blanco. Ya casi es un clásico para mí hablar con él. Hoy cuando le escribía a la mañana, le dije, mirá, te voy a llamar a tal hora, vamos a hacer entre 15 y 20 minutos.

0: Habitualmente suele venir al estudio cada vez que no estoy. Pero hoy le cambié las reglas del juego. Lo peor que le puedo negar a hacer a esta persona con la que vamos a hablar hoy es cambiarle las reglas del juego, ¿no? Pero a mí me encanta hablarlo con él. Y para que nos explique qué significa el tema del bastón blanco. Él es una persona con discapacidad visual. Y cómo es el vivir con esa discapacidad visual. Ya estamos en comunicación con Augusto González Sánchez. Augusto, querido, ¿qué tal? ¿Cómo estás? Bienvenido, buenas tardes. El Tano te saluda aquí para Código 1330, La Ruta del Poder.
1: Mi querido Tano, muchísimas gracias. Un placer contigo, como siempre, transitar la Ruta del Poder contigo. Hoy más que nunca.
0: Sí, sí, señor. Sí, señor. ¿Por dónde estás? ¿Estás por tu casa? ¿Estás en el laburo?
1: No, ahora por casa.
0: Ahora por casa.
1: Ahora por casa.
0: Ahí él vive en Mariano, ahí en la esquina de la cancha de Humaitá. Es familiar mío, es mi sobrino. A ver, Agus, ¿qué significa el Día Internacional del Bastón Blanco?
1: Primero hay que entender una cosa. El bastón blanco, o sea, el bastón en realidad es un instrumento que da autonomía a las personas con discapacidad visual. O sea, explicando sencilla y llanamente, un palo que sí tenemos en las manos, porque muchas veces dicen, ¡ah, tu palo!
0: Sí.
1: Creo que vos habrás escuchado esa frase varias veces.
0: Sí, mucho.
1: Y que por medio de los desplazamientos, uno va detectando el obstáculo. A ver, si el palo, hablando mal y pronto, choca primero, entonces, acá hay un obstáculo, acá hay ¿cómo es que le dicen? Un cordón, un bordillo, le dirían los españoles, una columna o algo, ¿verdad? O sea, todos los obstáculos que están a nivel del suelo, él lo detecta.
0: Sí.
1: Ahora, si tenés un cartel a baja altura, bueno, ahí te tropezás y ya sabes a qué me refiero.
0: No, totalmente.
1: El bastón es para el nivel del suelo, ¿verdad?
0: Sí.
1: Y para que la gente te identifique.
0: Uh-huh.
1: El bastón blanco, por ejemplo, es para personas ciegas.
0: Sí.
1: El que tiene rojo y blanco es para personas sordos ciegas.
0: Ok.
1: Y el verde es para personas con baja visión.
0: Ajá. Ah, o sea que hay tres tipos de bastones, tres tipos de visualizaciones.
1: Claro, por ejemplo, en Estados Unidos, si voy caminando con mi bastón blanco, entonces la persona va a decir, él es persona ciega, ¿verdad? Entonces voy a poder acercar y le voy a poder hablar, ¿verdad?
0: Uh-huh. Claro, y si ve un blanco y rojo, me dijiste.
1: Rojo, sí, es persona sordociega, ¿verdad?
0: Claro.
1: Y ahí es más complicadita la cuestión, ¿verdad? Pero claro, si es bastón verde, es baja visión, entonces, bueno, a lo mejor se puede desenvolver un poco más, ¿verdad? Pero igual.
0: El problema de altura no va a tener, ¿no?
1: No.
0: Claro, en ese sentido, si es que hay un cartel bajo, él por lo menos, digamos, lo va a ver cuando esté muy cerca, y ahí, digamos, lo va a zafar. En tu caso, no. Digamos, si no vas con alguien acompañado, hay carteles bajos. ¿Por qué hay carteles bajos acá en nuestro país? Y me imagino que ya te habrá pasado de que te habrás golpeado y chocado en la cabeza miles de veces, Agus.
1: Muchas veces.
0: Sí, ¿no? Además con los aires acondicionados también.
1: Sí, con los aires acondicionados, con lo que sea que haya, ¿verdad?
0: Sí, sí.
1: Pero también complica porque eso justamente estábamos hablando con mi amigo Sergio Palacios, el que se reventó en la obra de la ANDE, que dicho sea paso, no le pagaron.
0: ¿No? Claro. ¿No le pagaron todavía? ¿La ANDE no le pagó?
1: No. Están gambeteando al estilo Messi.
0: Sí. Bueno, creo que mejor que Messi lo están gambeteando, ¿no? Pobre,
1: no, yo
0: pobre
1: creo
0: Sergio,
1: que totalmente. ¿No? Totalmente.
0: Recordemos, vamos a hacerle recordar a la audiencia, de la persona que está hablando Augusto, de Sergio, es la persona que iba por la calle Presidente Franco, es decir, en el centro histórico, en el momento que se estaban haciendo las distintas obras en el centro histórico y no había señalización, dejaron un sector abierto porque estaban pasando los cables de manera subterránea, trabajo de la contratista para la ANDE,

0: Ahora, Agus, a ver, nos conocemos hace mucho tiempo, siempre que tenemos la oportunidad de hablar, hablamos del tema inclusivo, porque vos sabés que mi hija menor tiene síndrome de Down. No vivimos en un país inclusivo, para nada, para nada. ¿Da bronca esa situación en tu día a día de que cada vez te sientan o te hagan sentir más disminuido todavía, Agus?
1: Da bronca, la verdad. Yo siempre digo, inclusión es que todos tengamos las mismas oportunidades, ¿verdad? Uh-huh. Seamos discapacitados, seamos negros, seamos lo que sea, que todos tengamos las mismas oportunidades, ¿verdad? Con las distintas adaptaciones correspondientes, ¿verdad?
0: Sí.
1: Eso es, hablando mal y pronto, inclusión, porque muchos me preguntan, ¿verdad? Uh-huh. Entonces, sí da bronca, porque uno se prepara, uno se capacita, uno pasa horas encerrado, leyendo, estudiando, uh-huh, sin dormir, incluso dejando fuera a la familia para que después, a la hora de la verdad, no se te dé, o sea, se te niegue la oportunidad para la cual vos estabas preparado, ¿verdad?
0: Claro.
1: Yo, por ejemplo, yo siempre digo, el gobierno del presidente Carter fue el más inclusivo.
0: Sí.
1: Duela a quien le duela. Uh-huh. Lastimosamente le puso a un señor que lo único que tenía para estar en ese lugar era que era ciego, ¿verdad?
0: Sí.
1: Pero en cuanto a preparación, en cuanto a, a ver, ¿cómo abordo? En cuanto a capacidad personal también, yo creo que
0: Dejó mucho que desear. Estamos hablando del ex director de la Secretaría Nacional de Discapacidades, Senadis.
1: Sí, uh-huh, él pudo haber aprovechado, pudo haber abierto esa puerta.
0: Sí.
1: Pero no hizo nada. De hecho, que yo me fui una vez a querer hablar con él y directamente me negó la puerta, ¿verdad? La entrada. Quería presentarle el proyecto que vos ya sabés.
0: Sí, sí,
1: que vamos, que le iba a beneficiar. Ahora, que claro, que le iba a beneficiar a él.
0: Sí.
1: Y no sé, quién sabe, iba a estar siendo diputado, a lo mejor él, ¿verdad? Uh-huh. Pero yo creo que le ganaron más las ansias y bueno, lastimosamente. Pero bueno, Cartes dio esa oportunidad. Que, sí, que este señor no la haya aprovechado, bueno, ya es problema de él, ¿verdad?
0: Uh-huh. Ahora, hoy, Augusto, le comento, trabaja en la Honorable Cámara de Senadores. No es un cuatro de copas, es abogado. El año pasado hiciste un masterado, ¿no?
1: Este año defendí mi tesis.
0: Este año defendió la tesis.
1: Con el doctor Rivarola, el hijo del doctor Juan Bautista Rivarola Paoli, gran jurista.
0: Sí. Digamos, nada, con un máster incluido. Trabajó en el BCP, volvió de vuelta a la Honorable Cámara del Senado. Y cuando estuviste en el BCP, no sé si ahí o antes ya se te había ocurrido el hecho, que para mí es algo magnífico, y creo que hasta ahora ningún político pudo entender ese proyecto de hacer billetes y una parte del billete que tenga el sistema Braille. ¿Es así o me equivoco, Agus?
1: Yo aposté más por la diferencia de tamaño según su denominación, en largo como en el ancho, porque el billete, o sea, va pasando de mano en mano, entonces se desgasta el braille, como son puntitos, ¿verdad?
0: Sí.
1: Entonces yo creo que sería lo que más va a durar en el tiempo, y además que el euro es la mejor opción, ¿verdad?
0: Sí.
1: Distintos tamaños según su denominación, que vos habrás visto varias veces.
0: Sí, sí. Muchísimas.
1: Y justamente presentamos ese proyecto en el BCP, que la verdad yo no sé hasta ahora dónde está. Uh-huh. Después me acuerdo, me llamaron en los últimos meses del gobierno de Marito.
0: Sí.
1: Me llamó el tesorero, pero después se jubiló el señor y después ya no sé qué pasó.
0: Claro.
1: Me dijeron, estamos trabajando en esto, tenemos estas opciones, pero yo les dije, a ver,

0: Hay un proyecto sobre la mesa. ¿Para qué están buscando opciones si yo ya presenté un proyecto? Que eran, no sé, di formas raras, así que tenga el billete, que tenga braille, que tenga puntitos, ¿verdad? Yo le dije, no. Está demostrado que el distintos tamaños según su denominación es lo mejor para una persona con discapacidad visual.
1: Claro, así como presentó, a ver, el trabajo del euro fue un trabajo. En realidad, digamos, lo tomaron del trabajo que venían haciendo con las pesetas. Un gran laburo
0: Claro.
1: que hizo la Fundación ONCE. Y eso después, dentro del Parlamento Europeo, se planteó la situación, porque al principio el euro eran en tamaño, eran todos iguales, de la misma denominación, de un euro, porque eran todos billetes, de un euro a 100 euros. Después, cuando fue cambiando, ahí también fueron cambiando el tamaño de los billetes, justamente, digamos, para poder diferenciar, que es una gran tarea que hizo la Fundación ONCE en aquel entonces. La Fundación ONCE, que está acá en el país, que está trabajando, comenzó a trabajar con... Habíamos hablado con gente de la Fundación, ¿te acordás, Orly, no? Con los pases del transporte público. Y cuando le pregunté sobre ese tema, me dijeron, y está en proyecto. Y vos sabés que no pensé, había leído, digamos, un posteo tundo en Instagram, cuando decían que se viene la nueva familia del guaraní. Creo que estábamos ilusionados, bueno, de que era el momento adecuado para que renazca, ¿no?, ese proyecto. Hicieron la presentación de la nueva familia, pero simplemente, digamos, cambiaron las figuritas. Entonces, el tamaño sigue siendo lo mismo, y la inclusividad, principalmente, digamos, para ustedes, otra vez, digamos, lo dejaron de lado.
0: Hay que entender una cosa, y muchos se enojan cuando yo digo esto. Nosotros, en cuanto a electorado, somos pocos. Y yo, como político, ¿verdad? Entiendo, puedo entender eso. Que el universo electoral que nosotros ocupamos es relativamente poco, ¿verdad? Entonces, algunas veces digo, ¿por qué ya no somos una monarquía? Porque al final el rey tiene que darle el gusto a todos, ¿verdad?
1: Sí.
0: Sin embargo, la democracia, el gobierno que entró tiene que darle gusto a quienes le votaron, nada más, ¿verdad?
1: Que no debería ser así,
0: Y
1: ¿no? Pero bueno, es una
0: claro, pero es
1: discusión que
0: que,
1: vamos a
0: pero
1: tener
0: es
1: siempre,
0: así.
1: vos y yo. Pero bueno,
0: Es
1: no importa,
0: así.
1: al margen.
0: Es
1: Claro,
0: así, y eso vamos a discutirlo alguna vez.
1: sí.
0: Y lo que pasa es que, como. A ver, vos fijate nomás en el presupuesto de la CENADIS,
1: Sí.
0: ¿verdad? Fíjate en el presupuesto de la justicia electoral. Que la justicia electoral sí que está haciendo un gran trabajo en cuanto a inclusión se refiere, la verdad. Las máquinas, yo la vez pasada pude votar tranquilo. Y eso hay que. Cuando se están haciendo las cosas bien, hay que decirlo.
1: No, totalmente. ¿Conan duda o fuiste, digamos, acompañado por tu mamá o
0: No.
1: solo?
0: Yo entré solo,
1: Entraste solo.
0: pedí el equipo del kit de accesibilidad
1: Sí. Y te
0: y
1: lo
0: voté yo
1: entregaron.
0: solo. Claro.
1: Perfecto.
0: Pero el tema de los billetes, nosotros somos pocos, entonces muchas veces dicen, no, a ver, ¿para qué vamos a hacer estos cambios para cuatro gatos locos, ¿verdad? Pero lo que yo siempre digo cuando doy las charlas es que sí, somos cuatro, somos Don Gato y su pandilla, y vos a lo mejor sos el oficial Matute persiguiéndonos, pero a ver, te puede pasar un accidente, una enfermedad y puedes ser uno más de la pandilla, ¿verdad?
1: Sí.
0: La discapacidad es la única que no discrimina.
1: Claro.
0: Como siempre digo.
1: Pero, a ver, cuando sacaron la nueva familia del billete, yo todavía no. A mi mano no llegó ningún nuevo billete. No hay muchos, además, no hay muchos. Hoy todo es transferencia electrónica, mucho pago con QR. Pero cuando se pensaba de que se podía dar, no se dio. ¿Te sentiste desilusionado una vez más o ya estás acostumbrado ante este tipo de situaciones, Agus?
0: Y la verdad estoy acostumbrado, o sea, yo sinceramente me iba a sentir sorprendido, ¿verdad? Gratamente. Pero, a ver, uno aprende a ya sinceramente no esperar, ¿verdad?

0: nada. Uno tantas veces escuchó que se termina desilusionando y tantas veces que el corazón se hace de acero, ¿no? De piedra, de acero.
1: Sí.
0: Entonces, muchas veces por eso se aplican más ya las frases, ojos que no ven, corazón que no siente, nomás ya, ¿verdad? Porque, a ver, sí, yo de hecho mi tesis de maestría, o sea, la tesis que hicimos con el doctor Rivarola fue justamente de esto, de mi proyecto.
1: Sí.
0: O sea, en lo académico está, en la Universidad de Columbia, ¿verdad?
1: Sí.
0: 96 de 100, de hecho, nos dieron. Así que hay una investigación al respecto que se hizo a 100 personas.
1: Sí.
0: El 90% prácticamente dijo sí. Lo mejor es distintos tamaños según su denominación. Y, a ver, yo esperaba que sí, que por lo menos digan, bueno, estamos trabajando, ¿verdad? Pero no, ni eso, ¿verdad? O sea, solamente pues, se obcecaron, por así decirlo, sí, con las figuritas y ya, que me acuerdo en el 2002, todo el mundo feliz, feliz, feliz, pero cuando se dieron cuenta que no, que eso no funcionaba, ¿verdad? También se durmieron en los laureles, ¿verdad?
1: Sí.
0: La antigua Asociación de Ciegos. Entonces, pero igual no hay que perder la esperanza. Alguna vez tendrá que ser, ¿verdad? De hecho, yo ese mismo proyecto de ley presenté en el Senado y también está durmiendo, ¿verdad? Gustavo Leite dijo que iba a firmar, Noelia Cabrera dijo que iba a firmar, y ahí está, ¿verdad?
1: Hasta ahora, digamos, no firmó ninguno de los dos.
0: Y yo creo que no van a firmar más.
1: No, no creo que
0: Ya
1: hasta
0: no
1: ese
0: van a firmar.
1: momento.
0: Ya se van y yo creo que ya. Y eso que la doctora Noelia Cabrera tiene un hijo con discapacidad, ¿verdad?
1: Sí.
0: Entonces, debería de ser más consciente también, ¿verdad? Pero bueno, ¿sabes lo que pasa? Que muchos estiramos a distintas direcciones. Eso es lo que pasa. Bueno, en los sordos van por su lado, los ciegos por su lado, las personas con autismo por su, que son los que mejor están trabajando otra vez al final, ¿verdad?
1: Sí.
0: Pero van cada uno por su lado, ¿verdad?
1: No, no, a ver, entiendo esa parte, que no hay una conjunción de todos estos grupos. Entiendo cuando decís, y dentro de el mundo electoral no es muy amplio, nuestro voto no define absolutamente nada, ni siquiera a lo mejor, digamos, nuestro voto podría llegar a tener un representante en la Cámara de Diputados, para que realmente, digamos, nos represente ahí. Yo soy un convencido, y esto siempre lo hablamos, que a partir de ahora no creo que los distintos nichos van a estar teniendo cada vez más fuerza. Pero me parece que se perdieron una oportunidad magnífica para ser visualizados en el mundo, Agus. Porque esto, del hecho de hacer un cambio de billete con distinta denominación, se puede vender de una manera, pero magnífica, hasta para que venga gente a invertir en esos sectores minoritarios. ¿Entendés a dónde voy, no, Agus?
0: ¿Sabes lo que pasa? Que yo siempre digo, los de Harvard, ¿verdad? Parece que de tanto que estudiaron en Harvard o en Yale o en Columbia
1: Bueno,
0: o
1: acá
0: en no
1: digamos
0: sé
1: lo de la
0: dónde.
1: Escuela de Chicago, que son los que definen nuestro
0: Y
1: punto.
0: bueno, pero los de Harvard, como decía Oviedo Mato,
1: Sí.
0: parece que tanto que estudiaron o se les atrofió el cerebro, que yo no creo, o en definitiva no importamos, ¿verdad? Que es lo que yo sí creo. Y fíjate que en el Banco Central hay pocas personas, creo que dos personas con discapacidad trabajando. O sea, una institución totalmente cerrada, una institución totalmente retrasada en ese sentido. Y ojalá llegue, ¿verdad? Estos dichos, ¿verdad? Y decepcionado de un gran amigo también, miembro del directorio del doctor Marco Aurelio González.
1: Tus amigos también,
0: No, y
1: ¿viste?
0: bueno,
1: Ah.
0: pero y hay que decir las cosas. La verdad, muy decepcionado por él.

0: Sí.
1: Al final, el único que valía la pena fue Benigno. Lástima que se fue jugando cuando yo entré. Con él se podía hablar.
0: Sí.
1: Con los demás, vos sabes que hasta con Santi Peña le era más difícil hablar cuando eso. Pero bueno, la Cenadis también es culpable, querido Tano.
0: Sí.
1: Porque la Cenadis es la que tendría, como es el ente rector de la discapacidad, la que tendría que empujar esto. Tenía que haberle llamado al presidente del Banco Central y decir, a ver, presidente, ¿por qué no nos sentamos y vemos cómo podemos adaptar los billetes? Además que no nos van a servir solo a nosotros, distintos tamaños según su denominación, sino para educar a las generaciones que vienen, ¿verdad? En el preescolar, en el jardín, a ver, mira a mi hijo, mira a mi hija, este es el más chiquitito, es el que menos valor tiene, este es el de 2000.
0: Sí.
1: O sea, es más, va a ser más fácil también explicar el concepto y el valor del dinero en esa... a la primera infancia.
0: Claro, no, totalmente, totalmente. ¿No?
1: Pero esta gente, por eso digo, o se les atrofió el cerebro, o en definitiva no importa. No les importa en realidad, ¿verdad? Y yo me acuerdo con la doctora Lía Caballero se acercó también con una persona, amiga mía, ciega, y sí, vamos a trabajar, sí, que pero hasta ahí llega, ¿verdad? Y yo creo que para ellos...
0: No en el hecho. Hasta el deseo, no. Todo bien, en el hecho en que cuando hay que comenzar a mover el culito no se hace.
1: Y la verdad que es una lástima, porque ellos pueden hacerlo. Los senadores pueden hacerlo. Sí. Estos dos que te dije, por lo menos pudieran haber puesto su firma y después, sí. Bueno, se trata, ¿verdad? Y ahora menos que nunca yo creo que Leite va a querer firmar, ¿verdad?
0: Algo. Vamos a llamarle mañana y vamos a preguntarle a Gustavo en qué quedó ese...
1: No, yo creo que se olvidó.
0: Y bueno, y hay que hacerle recordar.
1: Yo creo que se olvidó. De hecho, yo estoy muy enojado con él porque a su asesor le dijo que para ver esto, y su asesor se está haciendo un embotado conmigo, ¿verdad? Y es también una persona con discapacidad, usuario de silla de ruedas, ¿verdad?
0: Sí.
1: El doctor Juan Cabral. Yo creo que el doctor Juan Cabral también tiene sus prioridades y nos anima a decir, ¿verdad? ¿Sabes qué? No me interesa, ¿verdad?
0: Y listo. Aprovecho acá. Las cosas claras.
1: Las cosas como son, ¿verdad? Sí. Acá somos ya todos adultos y somos todos... muchos de nosotros estamos en política. Hay que asumir posiciones, ¿verdad?
0: Sí, totalmente.
1: De hecho, que el infierno de Dante guarda un lugar para los tibios, ¿verdad? Y muchos se van a ir, sí. Muchos se van a ir ahí, lastimosamente. Muchos amigos se van a ir ahí.
0: Ahora, porque no son... Lo último, sí. Agus, y agradeciéndote con el de tu tiempo, ¿no? Hablamos de inclusión, hablamos del bastón blanco, porque hoy es el Día Internacional del Bastón Blanco. La vez pasada y durante toda la previa de estas elecciones, tanto en las internas y en las municipales, cada vez que me tocaba hablar con un candidato intendente, que son los que tienen... hoy por hoy, la llave para los distintos arreglos, yo siempre me quejaba de una cuestión, el tema de las veredas, el tema de que no están señalizadas, de que no se piensan, digamos, para gente que no tenga ninguna discapacidad, es un quilombo, es sinceramente, digamos, una carrera de obstáculos, donde uno tiene que estar pendiente absolutamente de todo. Para ustedes es mucho peor todavía. Para gente como el doctor Cabral, el asistente de mi querido amigo Gustavo Leite, que anda en silla de ruedas, ni hablar todavía. ¿Hay alguna posibilidad de que vos veas que se podrían llegar a hacer algún tipo de cambio? No me refiero a la ciudad en la cual vivís, que es Mariano, sino a nivel general, a nivel país.
1: Yo creo que se podría reunir a todos los intendentes del país, ¿verdad? En un hotel, como, no sé si te acordás cuando me invitaste en el Compol, yo sí. Creo que en ese salón entran perfectamente, y hablarlo. Cada uno de acuerdo a sus posibilidades, porque en el área rural es más difícil, más complicado, ¿verdad?
0: Sí.
1: Pero por lo menos empezar a trabajar. Yo creo que sí se podría, pero a ver, ¿quién es el que aglutine a esos intendentes?

0: que reúna a esos intendentes. Eso, por ejemplo, la ministra de la CENADIS, que hasta ahora, mucho gusto, ¿verdad? Yo no sé si vos le conocés.
1: Ni siquiera, digamos, es un hombre. Y mirá que me considero
0: Bueno.
1: una persona informada, ¿eh?
0: Sí, me consta, ¿verdad? O un senador o un diputado, ¿verdad? O el mismo presidente del Congreso.
1: Sí.
0: Yo creo que podría hacer, aglutinarle a los intendentes o a quienes quieran, o por lo menos, no sé, a los electos colorados, ¿verdad? Decir, bueno, ¿qué podemos hacer? ¿Cómo vamos a hacer esto? ¿Cuándo? ¿Dónde? ¿Cómo ejecutamos? ¿Quién nos ayuda? Imagínate, anda a caminar, por ejemplo, anda a ver a Encarnación. Eso que Encarnación es una ciudad muy linda,
1: Sí.
0: pero Asunción mismo, Dios mío. Me contaron que una persona vino de Canadá con su perro guía.
1: Sí.
0: Y cuando me contaron, te juro que para no llorar me causó gracia porque lo que le costó a esa persona, ¿verdad? Porque no me acuerdo qué se hizo, ¿verdad? Y fue un parto para esa. No sé, yo creo
1: Circular
0: que.
1: por la capital del país.
0: Totalmente.
1: Sí.
0: Y si vamos a hacer por acá, por Roque Alonso,
1: No, olvídate, olvídate.
0: no, por limpio, emboscada. Por eso hay que empezar a trabajar. Por lo menos decir, ¿cómo vamos a hacer? Porque así empezaron las grandes ideas. A ver, Cristóbal Colón cuando descubrió América, no sé, habló con el sacerdote Juan Pérez
1: Sí.
0: y le dijo, ¿verdad? Mira, vos sabés que yo tengo este proyecto y no me están dando pelota. Pues Fray Antonio Marchena me intentó, pero Hernando de Talavera me rechazó, ¿verdad?
1: Sí.
0: No entré ni iba a hablar junto a la reina. Mira, yo soy confesor de la reina. Yo hablo con la reina, no te preocupes. ¿Verdad? Eso
1: Falta
0: nos
1: ese,
0: hace
1: falta
0: un
1: nuestro
0: Juan P.
1: confesor del que toma las decisiones.
0: Claro, el confesor del rey, en este
1: Sí.
0: caso, que es Santi Peña, ¿verdad?
1: Bueno, está bien, está bien. Iba a decir otra cosa, pero mejor no. Lo dejo ahí nomás, para la
0: No, pero
1: interpretación
0: es que
1: absolutamente de todo.
0: es el
1: No,
0: rey
1: te entiendo, no,
0: porque
1: te entiendo,
0: fue
1: te entiendo.
0: electo.
1: Claro, no, te entiendo. Vos también me entendiste, no hace
0: Sí.
1: falta, ¿eh? Bueno, pero bueno. August, querido, un placer como siempre hablar contigo. Nos debemos miles de cosas que lo vamos a estar cumpliendo. No sé si este año, pero en el futuro seguramente sí. Te mando un fuerte abrazo. Mándale un besote enorme a tu mami. Un fuerte abrazo a tu viejo. Y también a tus hermanos, ¿eh?
0: Muchísimas, muchísimas gracias. No, para la próxima en persona, yo creo que esto deberíamos discutirlo. Podemos discutirlo en el Día Internacional de las Personas con Discapacidad, que es el 3 de diciembre.
1: Lo podemos hacer, sin ningún tipo de
0: Podemos hacer un
1: problema.
0: ping-pong con, a ver, dos personas con discapacidad y dos
1: Sí.
0: personas sin discapacidad. No sé qué te parece. Y vos dirigís el debate.
1: No, venís y manejás el programa, no hay ningún tipo de problema, sabés que lo tenés permitido. Te mando un fuerte abrazo, nene, cuídate.
0: Muchas gracias.
1: Nos vemos, hasta luego. Augusto González Sánchez, él es una persona con discapacidad visual. Habitualmente le decimos esas personas ciegas. No está mal dicho, ¿no? No está mal dicho. En algún momento era ofensivo. Hoy nada, no tanto. No creo que las personas con discapacidad visual nada saben de su condición. Augusto nació viendo. Él nació viendo. Perdió su visión de manera muy prematura. Y la luchó, hizo la primaria, hizo la secundaria, se recibió de abogado con su mamá, con Lucina. Ahora hizo un máster. El tipo tiene un bocho. Fue tapa de distintos medios. Mi primo, que Dios lo tenga en su santa gloria, Rubencito, le enseñó a andar en bicicleta. Reitero, él vive en la esquina del Club Humaitá. Rubén, con sus hijos, la misma edad que Augusto, que son primos, le enseñó a andar en bicicleta. Una vida que cuando vos lees la historia te sorprende, de superación permanente, de superación.

producción permanente. Y vos lo escuchaste, es un lujo, una claridad en los conceptos, presentando proyectos, tratando de mejorar, como él suele decir, a ese microclima que ellos viven, porque son muy pero muy pocos. Y lo que yo siempre le digo es porque, lastimosamente, los ciegos no son ellos, sino que los ciegos somos nosotros, que no podemos ver las posibilidades para visualizar mucho más estas distintas campañas que se necesitan. Así pasaba, por Código 1330, La Ruta del Poder, el queridísimo Augusto González Sánchez. Ron Onofre, ron ganador del premio Doble Oro en la Nundor World Spirit Competition 2025. Ron Onofre, único ron paraguayo con doble oro internacional, mi querido Orly.

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0: Volvemos, Nada, nos metemos en la última hora, rapidito, se viene el día de hoy. Nos falta una nota más que la vamos a meter en la última media hora con Orly. Mañana tengo doble jornada, da confirmado, mañana vengo a las 9 de la mañana, acá vamos a estar con Juancho a la mañana en Ramos Generales. El jefe se está enterando ahora que hago un mitin en su programa. Así que espero que los de turno mañana no sean como los del turno tarde. El turno tarde lo único que tienen que traer es el saquito de cocido, y no lo trae nunca. No lo trae nunca. ¿Mañana vas a traer el saquito de cocido?
1: Sí.
0: Uy, lo dijiste como diciendo, no me rompa.
1: Yo pensé que hoy era.
0: ¿No? ¿Qué, trajiste?
1: No,
0: Y bueno, entonces para ir.
1: No, ¿cómo dijiste que en el grupo? Si ya andaba el móvil.
0: Ah, claro, no. Pero leí tarde. De ahí es el pedido para mañana.
1: Ah, para mañana.
0: De ahí es el pedido para mañana. Para la mañana y para la tarde también, obviamente. Usted no se va a quedar sin su chipa. No, por favor. Pero espero que los de la mañana por lo menos me traigan un saquito de cocido para mí. Mínimo. Y usted, si a la tarde no me trae un saquito de cocido, antes de llegar acá, uy, me olvidé, no sé, cómpreme un té, en tal caso. Un saquito de té, para poder merendar tranquilos. Aunque no sé, porque a lo mejor... No, igual trae. Que vamos a tener chipa, no te preocupes por eso. Da hasta el móvil de Chipa Express. Les prometí a los muchachos de la mañana que vamos a tener chipa acá, así que una media mañana, porque ellos arrancan muy temprano. ¿A qué hora arrancan? A las 7, ¿no?
1: A las 7, sí.
0: A las 7, por eso. Arrancan bien temprano, Juancho con Lucho. Después viene... A ver, a la mañana está Ricardo y está Sandra.
1: Sí.
0: Va a salir carito, más 5 personas. Desayuno trae chipa para todo.
1: ¿Vuelvo de deportes?
0: Pero al mediodía vienen ellos. Va a sobrar chipa.
1: Ya para las 9, sí.
0: Claro.
1: Sí.
0: Claro. Pero a lo mejor... Pues no me voy a ir a mi casa y volver.
1: Doble viaje.
0: Claro, no. En tal caso. Me olvidé de decirle eso a Eric. A ver si mañana se puede hacer una vaquita y compramos unas redondas. Para cuando usted llegue, no. Usted llega a 1:30.
1: 1:30, sí.
0: Claro, no. Ni la servilleta va a durar a esa altura. Porque mañana además me tengo que ir al local de Delicatessen, acá, espero que no llueva mañana,

0: espero que no llueva, para ver cómo está y si es que no me traigo una bandeja de picadas nada para mañana para compartir con los muchachos de deportes, a lo mejor traemos unas pizzas.
1: Bueno,
0: para mañana, a lo mejor, no sé. Pero que voy a comer acá, voy a comer acá, no me voy a ir a mi casa y volver. Entonces, vamos a ver qué es lo que va a estar ocurriendo. Mucho se habló de la reunión que se produjo, Ander, en casa de Beto Melgarejo, como decíamos, Ander, por la tarde, cuando hablaban sobre la especulación que eran en Casa España. Dijimos, fue en la casa de Beto, que ofició de nexo. Una de las personas que fue el nexo de estas conversaciones que se fueron dando, el otro fue el acercamiento que tuvo el señor Hugo Velázquez con Horacio Cartes y las charlas que mantiene Horacio Cartes con el ingeniero Luis Petengil. Personas claves en la primera reunión que se produjo en un lugar neutral. Reitero, la casa de Beto Melgarejo. Como muchos salieron a decirme, nada, desde andar a la tarde, que escucharon el programa, que no se habló de cuestiones políticas, se hablaron de cuestiones políticas. Se tocó el tema BCP, Se tocó el cambio dentro del directorio del BCP, fue muy por arriba. Porque acá están empezando a jugar absolutamente cada uno su propio partido. La persona más sensata que escuché de Ander a hoy fue Dani Centurión. Vamos a ver si es que mañana lo podemos sacar, o a la mañana o a la tarde, a Dani. Que él fue leal y fue fiel a una persona. Y en política uno tiene que ser leal y tiene que ser fiel. Hasta que sus convicciones no corresponden, entonces se va a otro lado. Ha sucedido miles de situaciones, miles de veces. No significa de que uno anda por un movimiento sea de ese movimiento. Mario Abdo entró por el movimiento de Honor Colorado y no era de Honor Colorado. Calé, en su momento, cuando nace el movimiento Honor Colorado, fue uno de los creadores del movimiento. Cuando no estuvo de acuerdo, se fue y armaron a Ñetete. Y se fue con Marito. Después vuelve a Honor Colorado. La política no solamente es cambiante, sino que el político va en busca del poder. El verdadero político. Hay otros que están y generan ruido y hay miles de situaciones. No quiero ponerle nombre a las distintas caras que se mueven de esa manera, que no está mal. No está mal. Y ejemplos en el mundo tenemos a patadas. Y vamos al ejemplo más simple y más claro. Churchill en Inglaterra estuvo pululando en varios partidos hasta llegar a ser presidente. Pero no cuando comienzan a decir, no, pasa que no se hablaron de cuestiones políticas, es lo políticamente correcto. Y muchos, hasta dentro de las especulaciones, no sé, digamos, de que política es conjetura más especulación. Dentro de la conjetura

es, si se van a poner a una cabeza de cada uno. Sí, correcto. ¿Quién va a liderar? ¿Quién va a ser la cabeza? Eso se tiene que hablar. Y ahí empiezan las especulaciones de los nombres. Ah, si se juntó con Marito, entonces Vince va a la chapa. Va. Se habla con Vince, se sorprende. El ex candidato a presidente, cuando lo enfrentó a Santiago Peña y perdió en las internas, dice, no, no se habló de unión, no se habló de cuestiones políticas, se hablaron sobre coyunturas económicas. Hasta ahora Baruja no habló. Hasta ahora. O por lo menos no me enteré. A lo mejor habló mientras nosotros estábamos haciendo el programa. Y muchos dicen, bueno, va a ser Baruja Vince o Vince Baruja. Doy la información que tengo. La información que a mí me dieron. Desde tres lugares completamente diferentes. Se hablaron de cuestiones políticas. Se dio un nombre para encabezar la chapa. Se dijo, vamos a analizar quién puede ser el mejor candidato que lo acompañe para la vicepresidencia, y se hablaron de las otras cuestiones que están en juego. El próximo año en las elecciones primarias, en las internas del partido, se va a definir no solamente el candidato a presidente de la República, no solamente el candidato a vice, quién va a ser la chapa ganadora. Porque no, el Partido Colorado no es que lo va a definir a dedo, va a haber una interna. Todavía los otros sectores no definieron quiénes van a ser los candidatos. A partir del lunes, el Tribunal Electoral Partidario de la ANR abre la posibilidad de la inscripción de los distintos movimientos. Cuando se inscribe un movimiento, habitualmente se presenta quiénes van a ir por la chapa de ese movimiento. Pero volvemos a lo que decíamos segundos atrás. Se va a elegir presidente y vice, se van a elegir gobernadores, se van a elegir senadores, se van a elegir diputados, se van a elegir concejales departamentales. En Asunción es más simple, ¿eh? Presidente, vice, senado, diputados, nada más. Y presidente de la Junta de Gobierno, miembros titulares, miembros departamentales, presidentes de seccionales. Eso va a ser en diciembre del próximo año. En la reunión que hubo ander en la casa de Beto Melgarejo se habló de eso también. Se habló de eso. Hasta se habló de quién iba a encabezar el Senado. También se habló de eso. Y se estuvo de acuerdo. Con esa persona se estuvo de acuerdo. Esa persona no estuvo en dicha reunión. Pero hubo un ok de ambos. La próxima semana va a haber otra reunión, que va a ser en la Junta de Gobierno. Hasta el día de hoy, hasta estas horas, que acabo de preguntar en el corte, hoy 15 de octubre, siendo las 16 y 26,

todavía no se sabe si va a ser el próximo martes o el próximo jueves. Todavía no se sabe. Entonces, en la próxima semana todos los medios van a estar en la junta. Porque se van a encontrar en la casa de los colorados los últimos dos expresidentes de la República. ¿Cómo quedó esto y cómo candó en el oficialismo? Con la misma sorpresa que la tomaron absolutamente todos. Con mucha sorpresa. Porque fue impensado. Y así como decían varios defensores del cartismo a ultranza, que no entienden la jugada política simplemente por ser fanáticos, me extraña de muchas de esas personas, me extraña, porque los conozco. Está bien que no lo veas venir, pero decir de no acompañar por una cuestión de, no, yo defendí esto y ahora no lo puedo defender, vas a seguir defendiéndolo igual. No son un matrimonio. Y hasta en los matrimonios hay diferencias. Hoy, ambos se necesitan para seguir estando en el poder. Hay que ver cómo lo toma la ciudadanía. Así como me lo pasó Leito, Ander, Leo Rubín, un informe, un dato, donde se producía la mayor cantidad de rechazo hacia todo el tema. Porque la política en sí, a la ciudadanía, hay rechazo. Es un rechazo per se. Y mucho más después de el cachetazo que recibió Honor Colorado en Asunción. Pero hablé con distintos líderes a nivel nacional. Hablé con gente de Asunción, hablé con gente de Encarnación, hablé con gente de Pilar. No es una gran porción electoral, pero hablé también con ellos. Hablé con gente de Caguazú. Hablé con gente del Alto Paraná, hablé con gente de Concepción, no hablé con el resto de los departamentos. Pues no me atendieron. Y todos me decían, Tano, me sorprendieron. ¿Y por qué? Todos me hacían la misma pregunta. Parecía que todos se pusieron de acuerdo, le entregaron el mismo libreto. Sorpresa. ¿Por qué? Qué difícil defender esto. Entiendan que la política es tener el poder. Cuando entiendan esa situación, van a comprender muchísimas cosas. Acá anda, no importa si va a haber un acercamiento de vuelta de parte de Pedro Aliana hacia el movimiento Honor Colorado o con el presidente de la Junta, Horacio Carter. No importa eso. Pasa a un segundo plano. Ya no interesa. Acá lo que interesa es el oficio de poder y quién es el que quiere realmente el poder. Pues miren que es durísimo, ¿eh? De los dos lados, ¿eh? De los dos lados. De un lado, che, mirá, quiero ser el presidente de la Junta. No, no estás preparado, nene. Todavía no. Bueno, voy a ser el presidente de la Junta. Bueno, lanzate. Pingo, pongo a otro. Situación que se dio Mario Abdo con Pedro Aliana. Gana Pedro Aliana.

0: ni siquiera me dejás ser el presidente de la Junta, me voy a ser candidato a presidente de la República. Ah, bueno, te pongo otro. Pin, Santi Peña. Gana Mario Abdo. Asume Mario Abdo. Últimos meses del gobierno Horacio, crispación, normal. Enemigos políticos. Diferencias ideológicas. Gente que estaba con él se fue hacia el poder. Normal. Beto Velarca, Leni, Canor. Puedo nombrar muchísimos. El único que se quedó, Juan Carlos Baruja. Con él, ahí, al lado. El único gobernador electo. Hubo chance, posibilidad de hacerle juicio político. Y el que evitó ese juicio político es Horacio Cartes. No una vez. Dos veces y casi una tercera. Cuando se estaba armando da la tercera situación, antes una llamada diciendo corten esto ahora. Y ni siquiera se trató. Y ni siquiera se especuló. Del otro lado, presentación de documentos y declaración hacia el expresidente de la República, donde tuvo que vender todas sus empresas. Porque la embajada dijo, no, no, este tiene estos antecedentes. Pimba. Noticia internacional. Lo mismo sucedió con el Toro, candidato a presidente en ese momento. Se golpearon en todos los sectores. Y los fanáticos abajo tirándose piedra. Y después sacando chapa cuando se le levantan las sanciones, primero económicas y luego políticas, a Horacio Cartes. Y él viajando. ¿Cuántas veces hemos leído y cuántas veces hemos escuchado ahí viene el avión? Y se va con el traje naranja. Me cansé de escucharlo durante 3 años. No, que lo van a venir a buscar. Después la declaración, no, que nada viene. Incentivado por los medios, ¿eh? Medios amigos del gobierno en aquel entonces. Medios amigos que ahora se golpearon diciendo, ¿cómo hacemos para defender esto? Misma situación de los fanáticos surreros defendiendo la postura de su líder, Horacio Cartes, y los otros defendiendo la postura de su líder, Mario Abdo. Se juntaron y el resto quedó en bola. El resto quedó en bola. Pero que se habló de política en la jornada de ANER, le pongo la firma. Les doy un cheque en blanco. Que se habló, se habló. 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

Nos metemos en la última etapa, en los últimos 20 minutitos del programa, aquí en esta, en este código 1330, en esta ruta del poder de este, de esta jornada del día jueves. Vamos a ver si es que enseguida, ¿viste la producción externa, Orly? Nos pasa muchos temas, muchísimos temas. Mirá, tenemos esto, podemos hablar de esto. Y uno de los integrantes de la producción externa nos envían, pues la vez pasada nos pusimos a hablar, somos un programa fit, digamos, justo que también fue un día jueves, que son un programa fit, ¿por qué no hablan con una profesora de Zumba? Y le dije, uy, ¿por qué no? ¿Por qué no? ¿Viste que estamos en la época en la cual uno cuando va al gimnasio y empieza a ir en diciembre, pues piensa que matándose...

0: sino dentro del profesorado de Zumba. ¿Nunca te invitaron a vos, Orly, a ir a... Che, ¿vamos a practicar Zumba?
1: Sí, ya me dijeron.
0: ¿Sí?
1: Sí.
0: Bueno. ¿Y no te animás vos?
1: No.
0: ¿Pero no te animás porque, uy, qué van a decir mis amigos o...? O porque soy un... No puedo mover ni la silla para levantarme.
1: Por eso. Por la movilidad, sí.
0: Por la movilidad.
1: Sí.
0: Bueno. Ya estamos en comunicación con Alecita Rojas. Ale, querida, ¿qué tal? ¿Cómo estás? Bienvenida. Buenas tardes. El Tano te saluda aquí para Código 1330, La Ruta del Poder.
2: Buenas tardes, Tano. Mucho gusto y un saludo a la audiencia y al que te acompaña.
0: Bueno, muchísimas gracias, Ale. Vos sabés que Ander, la producción externa, me dijo, porque salió una joda acá de que nosotros éramos un programa fit, nuestra merienda, cada vez que lea acá, que lean, digamos, alimentos de avena, con poco azúcar, y me dicen, che, tenés que hablar con una profesora de Zumba. Obviamente, tomé el tema, me pasan tu contacto. No sabían, no te conocía en otra gestión, en la gestión de prensa, en la cual nos movemos habitualmente, y me sorprendió gratamente. No sabía que eras profesora de Zumba.
2: Sí, así mismo es. Actualmente tengo la gracia y la bendición, por decirlo de alguna manera, de que puedo desarrollar ambas pasiones. Con la Zumba ya hace, en febrero del año que viene van a ser ya 13 años.
0: ¿13?
2: Que me certifiqué, sí.
0: Pucha.
2: Sí.
0: No, me encanta.
2: Que me certifiqué, es una certificación que se hace, que es una, Zumba es una marca internacional.
0: Sí.
2: Pues viene así con a través de profesores especialistas en educación de Zumba, así se les llama, vienen a certificar nuevos instructores. Y eso se hace cada mes. Y bueno, y yo hace 13 años lo hice.
0: Qué bueno, qué bueno. ¿Y cómo se fue dando ese crecimiento? Porque anteriormente, a ver, me imagino, digamos, cuando comenzaste que sí, que hubo un boom, todo el mundo o haciendo Zumba o haciendo aeróbic, que era la época que más explotaba. Después es como que bajó en una meseta y ahora de vuelta, no diría, digamos, en los últimos 5 años, volvió a crecer con mucha actividad. ¿Es así o mi visión es completamente diferente, Ale?
2: Sí, en realidad que por temporada es el tema, así mismo como decís, pero digamos que la modalidad siempre está y es una de las modalidades, así como mencionaste lo de aeróbica y lo de step, ¿verdad? Que vino para quedarse, o sea, hay muchas marcas en realidad que ahora vienen y explotan el baile así en clases grupales, pero Zumba yo creo que es un fenómeno ya mundial que está presente en más de 186 países en el mundo, tiene instructores en, como les dije, en muchos países del mundo y para mí vino para quedarse y yo nunca dejé de dar clases, por ejemplo, o sea, siempre tengo en mayor o menor medida mis alumnas, ¿verdad? Y ahora yo creo que es un momento en el que estoy con muchas alumnas y en el apogeo, digamos, porque siempre estuve dando, pero en este caso tengo muchas alumnas, o sea, tengo, y la gente, el público igual se renueva, así como dicen los periodistas, pero nunca dejé de dar, por ejemplo, clases.
0: Qué bueno eso, me encanta. Ahora, Ale, son más mujeres que varones. El varón es como que está reacio a ir a hacer Zumba, ¿no?
2: Sí. Eso es cierto. De hecho que está ciertamente dirigido a todos, y eso es lo que a mí me gusta de Zumba, que no es solo para mujeres ni solo para hombres, es para todos. ¿Por qué? Porque Zumba tiene otra vez sus vertientes, que digamos, por ejemplo, Zumba Gold se llama una vertiente y es para adultos mayores. Zumba Kids, que es para niños.
0: Chicos,
2: claro. Zumba Sentado, que es para gente que no tiene movilidad en las piernas y que solamente puede hacer, por ejemplo, con los brazos. Se le pone la música y también tiene su manera de hacer. Zumba Step, Aqua Zumba, tiene varias versiones, ¿verdad? Entonces, uno puede certificarse con el básico uno, que es el que con el que yo inicié, y después va especializándose, digamos, y va adquiriendo las licencias para las demás
0: Especialidades.
2: Modalidades.
0: Claro, sí, así me encanta.
2: Sí.
0: Y vos, a ver, comenzaste con el básico,

0: ¿Y después qué otra especialidad más hiciste, Sale?
1: Hice, tuve la oportunidad y la dicha de poder certificarme en Zumba Step en Estados Unidos en una convención mundial que se hizo
0: Ajá.
1: y bueno, y ahí me quedé, pero también, pero yo te cuento que tengo la mayoría de mis alumnos, ya me falta realmente esa certificación porque la mayoría de mis alumnas son personas de, ponele, de 40 años para arriba y llegué a tener una alumna que tenía 81 años.
0: Ajá.
1: Entonces, o sea, es para todos,
0: Claro.
1: con eso te digo todo que es para todos y lejos de la actividad física propiamente, es más que nada una actividad que te da felicidad y esa es la premisa principal de Zumba, ¿verdad? Uno se va a las clases de Zumba a ser felices, además de hacer una actividad física que si acompaña con la alimentación, claro que va a bajar de peso como con cualquier otra actividad.
0: Sí.
1: Pero en Zumba vos te vas a hacer feliz, te vas a mover los brazos, a desestresarte, los problemas se quedan en la puerta de la clase, de la puerta para adentro
0: Sí.
1: es todo felicidad y la buena onda prima siempre.
0: Claro, a ver, digamos, no me imagino, no hice nunca Zumba, no hice nunca. No es que no me anime, no, no, no, no. Simplemente, digamos, no, no, no lo hice por mis tiempos. Pero me imagino, digamos, y comparto con lo que decís, que es pura felicidad, porque uno al principio, digamos, por ejemplo, digamos, en mi caso o en el caso de mi operador, dos troncos de aquellos, nos vamos, y obviamente nos vamos a reír porque no, no le vamos a pegar en ningún movimiento, y después, una vez de que uno se ríe de uno mismo, y no te importa absolutamente nada, dale.
1: Claro, totalmente. Y es eso lo que yo, por ejemplo, le digo a mis alumnas, porque justamente hay algunas que me dicen, pero yo, profe, a mí no me salen los pasos, a mí yo no puedo hacer lo que como vos haces. Y yo le digo que, primero que nada, cada uno tiene su estilo, ¿verdad? Y Zumba no se fija en si te sale bien o si te sale mal, sino en tu actitud. Y eso es lo que le diferencia de otros estilos, que le acepta a todo el mundo. O sea, vos
0: Sí.
1: tenés que estar ahí con ganas de ser feliz, ¿verdad? Y además que lo del tema de la felicidad, que yo te digo, tiene una explicación también científica en el sentido de que cuando uno baila y ya sea con Zumba, pero yo creo que más con Zumba por el tema de la música, libera las hormonas de la felicidad, que son las endorfinas, no recuerdo la otra hora, pero que uno es como que se autodroga con eso, o sea, uno
0: Sí.
1: libera eso y se autodroga y tenés esa sensación de que vos podés venir reca y güey, y yo te cuento porque tengo una jornada muy larga antes de mis clases.
0: Sí, sí, sí, sí.
1: Estoy así muy cansada y me voy, doy mi clase y yo termino re feliz, así. Impresionante es. Yo lo experimento eso, incluso desde antes de ser instructora, porque yo bailé toda mi vida, pero te digo, desde la época de ser alumna de Zumba, yo ya lo experimentaba y es algo que realmente yo no quiero transmitirle a la gente de alguna manera y quiero que pruebe las clases para que sienta.
0: Ahora, la música es fundamental.
1: Totalmente, totalmente. Y Zumba si bien tiene digamos que ¿cómo decirte? Tiene siempre, cada instructor arma su playlist.
0: Sí.
1: Pero no hay estilos, digamos que no hay un, no te dice este estilo, solamente este estilo podés usar. Vos podés crear tu propio playlist, pero también tiene por ejemplo, al comienzo, los primeros 15 minutos tiene que ser calentamiento.
0: Sí.
1: Después puedes ir subiendo, ¿verdad? Y subiendo y bajando. Y tiene como una regla que se llama el semáforo de ir semáforo en rojo,
0: Ajá.
1: digamos, ¿verdad? De semáforo en semáforo. ¿Por qué? Porque te vas rápido y después parás con un tema, bajás los decibeles, que es un tema más lento, ¿verdad? Y
0: Sí.
1: después subís otra vez y bajás. Y eso también tiene, digamos que un beneficio en el sentido de que también se queman más calorías cuando se hace esa modalidad o se aplica esa normativa que Zumba
0: Te
1: te
0: permite,
1: sugiere,
0: ¿no?
1: porque
0: Claro.
1: finalmente es una sugerencia, sí.
0: Claro, esa carencia musical, en el cual no es todo un mismo ritmo, sino de que vas variando en los distintos ritmos con la música que uno va eligiendo.
1: Exactamente, y además que, o sea, hay como somos diferentes los instructores y cada
0: Sí.
1: uno es

0: tiene su estilo. Yo, por ejemplo, soy de las que usa mucho temas retro. A mí me gustan mucho los temas retro, entonces busco la manera y a veces yo como que me quedo también en el pasado y mis alumnas me dicen, profe, mira este tema nuevo, me dicen, y yo
1: Sí.
0: escucho el tema y aplico a mi clase, me piden las coreografías y así. Y también lo que Zumba tiene es que vos al ser instructor de Zumba mensualmente recibís material nuevo de Zumba. Zumba te envía los temas. Hay una aplicación que se descarga y que donde ellos ya te ponen los temas nuevos y vos podés armar tu playlist, así como por ejemplo en YouTube
1: Sí.
0: Music o en Spotify. Entonces, te facilita de ese lado. Siempre estás actualizado en todo.
1: Ah, qué bueno, qué bueno.
0: Sí.
1: Y Ale, la gente que quiera ir a practicar Zumba, ¿cómo puede hacer? A ver, vamos a pasar el chivo completo acá directamente. ¿No?
0: Bueno,
1: 03.
0: me encanta y te agradezco.
1: No, 03,
0: Bueno,
1: olvídate.
0: sí. Voy a ir de lo general a lo específico,
1: Sí.
0: digamos. Las clases de Zumba están disponibles en todas las ciudades prácticamente de nuestro país. Las personas que quieren saber si les queda cerca una clase de Zumba, porque eso también hay que decir que hay muchos instructores que no están certificados o personas que no están certificadas y enseñan Zumba. Y
1: Sí.
0: eso uno puede fácilmente saber entrando a la página zumba.com y hay una parte en una sección dice la clase más cercana de Zumba. Y ahí le aparecen todos los instructores. Por ejemplo, vos estás en San Lorenzo y te aparece una lista así, el instructor fulano de tal está en tal lugar, etcétera, etcétera, ¿verdad?
1: Sí.
0: Y bueno, yo te comento que en lo personal yo enseño actualmente en dos lugares, los lunes, miércoles y viernes, en una seccional que está acá en mi barrio, en el barrio San Miguel de San Lorenzo,
1: Sí.
0: que queda sobre la calle Libertad, a 7 cuadras de Mariscal López, cerca de la zona donde, pasando la curva de la muerte, viniendo de hacia Asunción, ¿verdad?
1: Sí.
0: Y como es, las clases son gratuitas. Entonces, ese es otro beneficio también. Por eso, yo actualmente ahí tengo inscritas aproximadamente 200 alumnas, que si bien no están en todas las clases, siempre van rotando, digamos. Y después, los martes, jueves y sábado, doy clases en la ciclovía de San Lorenzo a las 18:30. Y ahí también las clases son gratuitas.
1: Me encanta, me encanta.
0: Sí.
1: Entonces, digamos, la gente puede ir, que van, se distienden, van a tener mucha dopamina a partir de ahí.
0: Sí.
1: Entonces, es para que vayan y cambien un poco el ritmo frenético en el cual estamos viviendo, y hacer un poco de actividad física. Van a estar escuchando buena música, así
0: Sí.
1: que me encanta, digamos, esta situación que venís generando desde hace 13 años.
0: Muchísimas gracias, me alegro que sea así y realmente yo también quiero que las personas sepan y ese es el objetivo principal que tengo con Zumba, porque mi actividad económica, la que me permite sobrevivir, es mi trabajo de periodismo, digamos, de
1: Sí.
0: gestión de prensa y Zumba es como un adicional, ¿verdad? Que yo quiero que la gente se entere de lo que esto es capaz de generar en uno, tanto física como emocionalmente, porque yo te cuento que tengo alumnas que me dicen, profe, gracias a vos, yo ya no me tengo que aplicar la insulina porque vengo y soy feliz en tu clase. Y
1: Me encanta.
0: yo una vez me averigüé, o sea, me tuve que averiguar porque no podía creer lo que me decía.
1: Sí,
0: Y efectivamente
1: es
0: eso
1: así, claro,
0: es,
1: es así, es el
0: eso
1: ejercicio.
0: es posible.
1: Totalmente, ¿no? Por supuesto, por supuesto.
0: Sí. Entonces, bueno, de invitarle a la gente a que se sume a las clases de Zumba, que vea que sus instructores sean certificados, porque las personas certificadas son las que van a poder garantizarte que estás dando una clase, que estás atendiendo una clase que sí es oficial, ¿verdad? Y bueno, que se animen y que así personas como ustedes que me están diciendo que no, vergüenza no hay que tener
1: No,
0: para eso y
1: totalmente,
0: además
1: claro.
0: si es que no salen los pasos no importa, o sea, y si sos hombre no importa, o sea, vos tenés que irte a ser feliz y a como te digo, a cuidar de tu salud por sobre todas las cosas.
1: Totalmente, totalmente de acuerdo. Acá, digamos, nada, los perros me dicen,

0: Porque próximamente vamos a tener Visual Radio. ¿Por qué cuando no tienen Visual Radio les llevan y hacen una clase ahí en vivo? Ni cagando. Puede venir Ale tranquilamente, pero no, para nada. Para nada, no mismo le contesto. Pero Ale, lo último y agradeciéndote, digamos, con el tiempo. ¿Gente de la agencia va a tomar tus clases o no?
1: Sí, claro que sí. Ah. Suelen tomar.
0: No lo dijiste muy convencida, quiero decir.
1: muy raras veces, pero lo que pasa es que el trabajo te consume un poco, pero se dan a veces las situaciones, Yo estuve en un medio de comunicación hace 3 años y aproximadamente 4 años di clase de Zumba como pausa activa ahí. O sea que hay empresas que
0: hacen
1: que
0: eso,
1: están tomando la actividad. Sí.
0: Sí, me encanta. Ale, querida, te mando un fuerte abrazo. Gracias por tu tiempo.
1: Igualmente a vos, gracias a vos por la oportunidad y un saludo a la audiencia.
0: Nos vemos, hasta luego. Alecita Rojas, profesora de Zumba. ¿Te animás cuando tengamos el Visual Radio acá, Orly? La traemos y haces vos con Ena. No miro como ustedes hacen. Si te animás, no lo hago,
2: Hay que ver.
0: Uf. Pero bueno.
2: Hay que ver.
0: No, está bien. No, saliste por la tangente. Brillante. Te pareces a tu amigo que prometió algunas cosas. Pero bueno. Vamos a ver si mañana podemos hablar con nuestro amigo.
2: ¿Qué pasó? ¿El desapareció?
0: No, sigue por Itapúa. 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Nosotros nos vamos, nos encontramos mañana con este programa, con código 1330, la ruta del poder, mañana a partir de las 2 de la tarde. Pero esta vocecita la van a estar escuchando mañana a partir de las 9, cuando abramos el programa de Ramos Generales junto con Juancho, acá, que hace el programa todas las mañanas. Así que mañana vamos a estar bien temprano, desde las 9 de la mañana nos vamos a las 5. Jornada larga la de mañana, Jornada larga. Pero con muchísimas sorpresas. Se los aseguro, se los prometo. Gracias, Orly, gracias a la audiencia. Que la audiencia no cambie, que se quede en este dial, que se quede aquí en la 1330, donde pasan muchísimas cosas. No se banda porque más tarde viene el turno tarde de los muchachos de deporte. Podés averiguar, ¿no?, si es que quieren y hacemos una juntada mañana para comer pizza. Podés averiguar, ¿no?, con los muchachos que van a venir más tarde. Nosotros, hasta mañana. Chau.
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